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11: No, se pasó de vivo, ¿no? Este vato, güey.
12: Pues no te creas, no me espanta a mí, güey.
11: ¿No te espantó que era ciego, güey?
12: Uno también no ve las cosas que hace, güey.
11: Sí, no, no.
12: No. Aló, ¿qué crees, güey?
11: ¿Qué?
12: Que el saludito de hace rato no lo escucharon,
11: güey. No, pero suéltalo.
12: Ay, va de nuevo el saludo para Alicia e Israel que nos visitan desde Jaramillo y andan celebrando el cumpleaños de Alicia, güey. Felicidades, feliz cumpleaños, que la pases muy chido, muy chingón y que te consientan mucho.
11: Jaramillo.
12: Presupuesto hay, loco.
11: Jaramillo.
12: Donde no hay tierra, dicen. Neta, se le están peleando.
11: ¿Por qué, hombre?
12: Entre dos grupos. No. Ah, güey, no es cierto.
11: No. Ey, ¿qué quedamos? ¿Qué quedamos?
12: Ya, sí, cierto. No.
11: ¿Este programa qué? A ver, ¿qué?
12: Quedamos que este programa...
13: Programa apto para todo el público.
11: Sí, güey. Qué bueno que tenemos eso para recordarnos a nosotros mismos, ¿no, güey?
12: Pero bueno, ahí está el saludito. Espero ahora sí lo hayan escuchado. Y, pues bueno, que se la pasen bien. Y si hay chancita, pues nos vemos al ratón.
11: Al ratón vaquero. Hablando de...
12: Véngale.
11: Hablando de
12: mujeres
11: de
12: y traiciones. Ajá.
11: Cuando estaba morro, estaba en casa de una tía y mis primos y yo estábamos juntando en uno de los cuartos y de repente alguien tocó la ventana. La ventaja, dice, ¿no? Para hacer la ventana. Y se escuchó una voz que decía, abran la ventana, con voz ronca. Salimos como bala del cuarto y cuando salimos para ver si había alguien y no vimos nada.
14: Abran la ventana.
15: Abre la puerta.
14: Abre la ventana. La ventaja.
15: Abre la puerta. Abre la puerca.
11: No.
15: Abre la pata.
11: Tenemos.
15: ¡Oh! Que le...
11: Yo digo que el chino.
16: Sí, estoy bien triste y le estoy comentando a la usuaria, un trabajo en plataforma.
11: Sí.
16: Que yo estoy triste porque sí, le mandan saludos, le hablan por teléfono a una posible persona que no escucha la radio porque fue X lo que hizo. Y a mí nunca me has hablado, Jano. A mí nunca me has hablado. Y el chino no pone mi canción que quiero.
12: Mira, Batman. Yo digo que el Batman ya es un superhéroe pasado de moda, obsoleto, güey.
11: Espérame. Pícale aquí.
12: ¿Se lo pico al Batman?
11: Pícale.
12: Ay, de ti que no lo contestes, desgraciado.
11: Ponlo.

0: ¿Qué estás blasfemando, güey?
1: ¿Qué estás diciendo? Bueno, que no, que ya te marcamos, desgraciado.
0: ¿Qué estás blasfemando? A ver.
2: Es mi sueño hecho realidad. Que me marcara el Jano y el Chino.
1: Cumpliendo sueños nosotros siempre. Gracias, en este programa.
2: Aquí tengo a la usuaria que escuchando.
1: ¿Cómo se llama la usuaria? ¿Cómo se llama la usuaria?
2: Mi historia, quiere un saludo.
1: ¿Cómo se llama la usuaria? ¿Cómo se llama la usuaria?
0: Usuaria, bájate, ese güey va drogado. Sí. Se cree Batman.
1: ¿Cómo se llama la usuaria? Uy, güey, ¿qué pedo? ¿Ya chocó este güey o qué? Le estoy echando

0: Te estoy hablando contigo. ¿Cómo se llama la usuaria?
1: Victoria, perdón.
0: Ah, Victoria, bájate. No, huye.
2: Si eres Victoria Secret,
0: No. Güey. Cuídate.
3: Programa apto para todo el público.
2: Perdón.
1: Va a poner una estrella.
0: No, ponle 5, por favor. ¡Super estrella!
2: Pero estrella antes de.
0: No, sale, ya, sí, Batman. Mejor. Ahí adiós. Te dejamos.
2: Bye. Ya, zúmbale. Ay.
0: Oye, ¿really? Abra cadabra. A ver, voy a buscar en otro lado, güey, porque. En serio no lo encuentro acá.
2: Güey, pero qué pinche rolas fieras que pide este vato también, güey.
4: Oye, Jano. Pareciera que tienes 2 que 3 canastos ahí que. Que sensibilizan cuando no les ponen los así pues, ¿no?
0: ¿Qué?
4: Ajá. Che, raza agüitada. Y mi rola, pues.
0: Ya la pusimos, güey. La rola de la cumbia de ¿cómo era la cumbia?
4: Pantar con eso. Hoy ganan los Frailes después de las 10 de la noche, pa.
0: No, eso ya fue antes, güey.
4: Se van a espantar con eso. Se hizo una cháquira mental, ¿no, güey?
0: No, ya quítame.
4: Lo soñó. No, cumbia, pues, no, algo así. No, cumbia panzoensuana.
0: Ya la pusimos.
4: Cumbia, algo así.
0: ¿Tú cuál me dijiste que querías escuchar?
2: Ay, güey, se
0: me olvidó. Y ya pusimos la suavecita también. O sea, ¿no escuchan
2: qué?
0: ¿O qué?
2: ¿Qué onda? Dan como Camila ustedes, güey.
0: A ver, reviso mi WhatsApp. Sí, güey, porque no lo encuentro.
2: Yo gracias. Te dije la de. Ay, güey.
0: No mames, güey. No de ser really, güey. O sea.
2: Anda valiendo cajeta, te digo, güey.
0: Ok, es que quieren de grupo Abracadabra en realidad. O sea, güey.
2: ¿Qué hijos?
0: Sí, güey. No. Really Abracadabra, uno piensa que la canción. O sea, güey.
2: Te la jalaste, güey.
0: Sí, te la prolongaste sabroso, güey. O sea, uno como pendejo buscando la rola.
2: ¡Ey!
0: No falte.
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4: Perdón. Que de mí te enamores, yo
0: voy a ser. Ya voy con.
2: Y con puro amor
0: te protegeré.
2: Te voy a poner un.
0: En realidad, Abracadabra. Ahí está, güey. Gusto culposo de miércoles. Tienen como, no mames, ¿no?
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2: Oye, nos acaba de mandar nuestro compañero Hugo Enrique Murillo, la voz de esta estación, que nos reconocieron en el newsletter de este mes, de todo lo que hacemos en todo el país, de todos los 40, con los 40 Live Music en Baja California. Qué chulada, güey, qué chulada, qué bonito. 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Qué bonito que el país, o sea, todos como cadena estén reconociendo este trabajal.
3: ¿Quién fue el chilo que hizo eso?
2: Espérate, el Choriuker está aquí en cabina.
3: ¡México! ¡México!
4: ¿Eso qué, güey?
3: para extrañar la...
2: ¿Qué iba a traer este güey para venir? ¿O qué?
4: Pues no sé, nomás prometió, pues, se ganó el pase y ya adentro, tómala.
2: Ah, se ganó un pase.
3: Me dicen el Wi-Fi, dijiste.
2: Le dicen,
3: ¿no?,
2: el Wi-Fi, pues sí. Tres rayas, ya está contento.
4: El Wiper.
2: ¡Ey, chingado!
5: Programa apto para todo el público.
2: Sí, perdón.
3: Hay que mesurarnos, ¿no?
2: Sí, ya hay que mesurarnos, ya. Esta es la leyenda que hace que...
4: Yo me mesuré en la mañana acá las...
2: ¡Ey!
4: Las axilas, güey.
3: A ver, déjase este, a ver.
2: No falten.
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3: Bueno, amigos.
2: ¿Cómo estás, Churuque?
3: Bien.
2: ¿Qué dice la ciudad? ¿Cómo está la ciudad actualmente?
3: Movida.
2: ¿Está movida?
3: Hombre, loco, hay un... ¿Qué diré? Hay mucho tráfico.
4: Ajá.
3: Porque se les ocurre cerrar calles, ¿no?, principales por la reforma. A la altura de Cortés y...
2: Tiene frío.
4: ¿Cortés y qué, güey?
3: Entre Coral y 10.
4: Ajá.
3: Un carril solamente.
2: Entre Melón y Melón. No, ya.
3: Entre Melón y Melón.
4: Coral y 10. Ajá. Ahí por el carwash.
3: Donde hay unas hamburguesas, ahí no
4: puedes ir. Al mercado.
3: No, 9. Coral 9.
4: 9.
3: Ajá. Un carril nomás, pa. ¿Qué pasó ahí?
2: Iba a soltar un madrazo. Oye, a ver, ya que estás aquí...
3: ¿Hay dinámica o qué?
4: Danos tus picks.
2: Hay dinámica. A ver, vamos a hacer una dinámica.
4: Va.
2: Canción que no debes de poner. Y esa lo puse la Machuki, ¿te acuerdas?
4: En un hospital.
2: En un funeral. Canción que no puedes poner en un funeral.
3: Mátenme porque.
4: Ah, bueno, pues ya para qué, ya está ahí. La que no va a ser contra, ¿no?
2: Suele.
4: Yo digo que la de Vive la vida loca, güey.
3: Sí, güey, ¿no?
2: Canción.
3: Y la pones de la funeraria.
2: Canción que no debes de poner en un funeral.
3: ¿Cuál?
2: Ay, sí, no, ¿verdad? No, no.
4: No, güey.
3: O la de los invasores, ¿no? Que me entierren cantando, llorando, ¿no? ¿Cómo era?
2: No, que me entierren feliz. No.
4: La vida es un carnaval, güey. No, güey.
2: Canción que no debes de poner. Ayúdenos, 646. 977-8382. Canción que no debes de poner en un funeral.
3: Hay varias.
4: A huevo.
3: Oye, todos tomando chanate, mirando al vato, sí, nomás, ¿no?
1: Todo aquel que
3: oye, pero ¿y si la pidió el obsiso?
2: Bueno, igual, ¿no? Igual, pero, ¿no? O sea, digamos que... Nadie la pidió.
4: Que llegó un imprudente, güey.
3: Sí, sí, sí.
4: Como el chino.
3: Sí. Llegó un chino, pa.
4: Ah, okay.
2: Canciones que no debes de poner en un funeral. Que no debes.
3: Sí, güey. No. Bueno. Felicidad. ¡Hoy, pobre! ¡Día de tu encierro!
2: No, si no, no.
3: No, si no.
2: Sí, ¿no? ¿Entiendes que no debes de poner?
3: ¡Qué linda está la cajuela!
2: No.
3: ¡Qué
2: no. A ver, ¿tenemos mensaje ya de la raza? ¡Oh, güey!
3: ¡Sí, güey! ¡Uy, para abrirlo! ¿Se acuerdan cuando podían abrir WhatsApp, güey?
4: ¡Ay, güey!
2: A ver,
4: canción... Ya la dijimos, güey.
2: La vez un carnaval. ¡Ah, qué buena, güey! Canción que no...
4: Señoras y señores, Con todo respeto les pido, y fue una solicitud del difunto, antes, fue un último deseo, escuchar esta canción mientras lo estén enterrando.
3: Bajando el vato, ¿no, güey?
2: Canción que no debes de poner en un funeral.
3: Y el travesaño ya no.
2: Muriendo lento, sí, no, no. Canción. Ah, no, no, no. Canción que no debes de poner en un funeral.
3: ¿Dónde están?
4: Sí, sí, sí, no, se pasó de adelante este güey.
2: ¡Ah, qué bueno está esta, güey! Sí, sí, sí. ¿A dónde van los muertos? Canción que no debes de poner en un funeral. Canción que no debes de poner en un funeral. Staying Alive.
3: Es que era setentón el vato, ¿no?
4: Y aventando flores al ataúd, ¿no? Y...
2: Fue mi hermana la que mandó esto. ¡Ah, no!
4: ¡No, güey!
2: Sí, no, no. Canción que no debes de poner en un funeral. El coro.
4: El cielo resplandece.
2: No, no, no.
3: Oye, todos salen al infierno, ¿no?
2: ¡No! ¡No! ¡No! Canción que no debes de poner en un funeral.

0: México, güey. ¿Qué nombre tenía la funeraria, güey?
1: No, muy bien, muy bien, muy
2: la
1: bien.
2: Última barca.
1: Sí. Canción, no. Canción que no debes de poner en un funeral.
3: No, güey. No, te pases, güey. Que comience la fiesta.
0: Mesa.
2: La mesa que más aplauda, dan café, no, güey.
1: Banca que más aplauda, le mando
2: el mortito.
1: No, el chanate. Banca que más aplauda, le mando el chanate. No.
2: ¿Cómo se llaman esas madres, güey? Las del Flores en Chico.
1: Ah, la corona.
2: El del tacuche, sa.
1: La del velo, ¡sas!
2: No, los barrones.
1: Canción que no debes de poner en funeral. ¡Oh, no! Espérate. No, voy a poner. La...
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1: Canción que no debes de poner en un funeral. Canción que no debes de poner en funeral.
5: ¿Qué pasó? Ese crédito es mío. Yo sé qué rola era.
2: Eso está con madre, ¿eh?
1: Es así, yo aceptaría que la pusieran en funeral, güey. Bueno, ha sido una gran dinámica esta de canción. Dale.
2: Ese botecito que usted dio.
1: No es para que se lo comen los gusanos, güey. Canción que no debes de poner en funeral.
2: Y llegó la cumbia. Y llegó la
1: cumbia. Pero con esta parte, ¿no?
6: Lo que Dios te dio no es para que se lo coman los gusanos. Ese botecito que Dios te dio es para que lo gocemos los humanos.
2: Sí, ¿cómo no?
1: Sí. Canción que no debes de poner en un funeral.
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1: humanos. Ay, güey, qué buena dinámica.
6: 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Mueve, nena, ese botecito. Muévelo, que muévelo, que muévelo. Venena,
1: canción para no poner un funeral.
3: No mames, güey.
1: ¿Qué, güey? ¿A poco no?
3: Era su jefe, pa.
1: No, güey. Ese no es, güey. Es.
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2: Ya pensé que era la otra. No, también estaría buena, ¿no?
1: Cucú,
2: oye, cucú,
1: papá, güey. Sí, wey, no. ¿Qué? Ah, pensás de Roberto Carlos, ¿no? Voy a seguir una luz en lo alto.
2: No,
1: ya,
2: te agradezco, señor.
1: Sí, te agradezco.
2: No, güey.
1: Canción que no puedes poner en un funeral.
2: No, pero ahí ya está.
1: Pero esta parte.
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2: Güey, pues, ¿qué le hicieron, no?
1: No.
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1: Qué bien, qué buena dinámica. Gracias por ayudarnos a crear esta dinámica de canciones que no deberías. Que ya lo voy a hacer cada semana. Voy a mandar a hacer cortinilla. Estas son las canciones que. Y ya le ponemos que no deberías, que deberías.
2: Conozco
1: que...
2: un buen sastrecillo para la cortinilla, güey.
1: La cortinilla.
2: Yeah, la cortinilla.
1: La cortinilla.
2: La cortinilla.
1: Traje cosas nuevas de irme de vacaciones.
2: Sí, ¿no?
1: Canciones.
2: ¿Qué dijiste? Piensa. Güey, quemaste mucha neurona, güey.
1: Gracias.
2: Sí, no, estás improvisando machín, güey.
1: Súbele aquí, canciones para no poner un funeral.
2: Innovando. Vete ya del vale.
1: Canciones que no deberíamos poner un funeral.
2: No, güey.

0: hilarante el vato. No. Bueno, a ver, ayúdenme, ¿qué otra canción podría ser? Que sea que no debemos poner un funeral.
1: Me siento vivo.
2: A ver. Chino, di una pues. ¿Qué? ¿No les gustó, güey?
0: Suele aquí.
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0: No, pues la de Molotov. ¿Qué, mi machín?
2: No, güey, no. No, valiste, güey.
0: Sí, tú muy básica la de...
2: Celebration.
0: Canciones que no debes de poner en un funeral. Sí.
2: Con pompones, ¿no? Ahí, ¿no? ¿Cómo? Mande usted. Préstame atención, por
0: favor. ¡Ey!
3: Programa apto para todo el
2: público.
0: Sí, por favor. Bueno, gracias por participar conmigo y con todos en esta...
4: Y conmigo también.
0: Espérate, está... Sí, pues la primera ya la pusimos.
2: ¿Ah, sí?
0: Sí.
2: Ah, Nico.
0: Esa está buena. Ahí va. Canción que no debes de poner en un funeral.

0: canción que no debes de poner un funeral, güey.
1: ¡Epa!
2: Bueno, no toco. Lo abren y el vato sin corbata, ¿no, güey?
0: Con la corbata aquí en la cabeza.
2: Programa apto.
3: Ey, güey, no se burlen, güey.
0: ¿Qué? Ey, no, no me estoy burlando. Estoy diciendo canciones que no debes de poner en un funeral. Ah, bien. Canción que no debes de poner en un funeral.

0: definitivamente no. I'm still standing, no. I'm still standing. A ver, Chino, tenemos audio.
1: Caballero, apa.
2: Hey, a ver si es cierto. Pónganse la de la parabólica, mis compas.
0: Hasta para... Con eso vamos a cerrar el programa porque ya tengo que mandar a corte.
1: Oye, parabólica en las mañanas, ¿no?
0: La parabólica.
1: ¿Te gusta parabólica? Okay.
0: Ey.
1: Un programa apto para toda audiencia.
3: Programa apto para todo el público.
0: Sí, por favor. Ya vamos a corte comercial.
1: O sea, siguen las mismas, pero nomás ponen el... ¿No?
0: Sí, no, nos censuramos, nos acordamos. Sí. Es un recordatorio de que cuando nos estamos pasando...
1: Sí, ya.
0: Nos estamos pasando la raya.
1: ¡Córtale, mi chavo!
0: Programa apto para todo el público. No, mátate, tete, no, güey, no. Bueno, ya vámonos a corte. ¿Qué vas a poner una canción o qué? ¿Qué vas a poner, güey?
1: ¿Qué estás haciendo?
0: ¿Canciones, Chino, que no puedes poner en funeral o qué es? A ver, ¿cuál? No. Canción que no puedes poner en funeral.
1: Ah, la de los... ¿Qué? La de los Blackies.
0: Sí, no. Vivir mi vida, sí, ya puse a vivir mi vida. Canciones que no debes de poner en un funeral. Canción que no debes de poner en un funeral.
4: Damas y caballeros, recuerden que el estrés y la tristeza son nocivos para la salud. Así es que todo mundo a bailar.
5: A mí me gusta vivir de noche.
0: Exactamente.
6: Ay, cálmense.
0: No. Ya. Vamos a corte, regresamos a terminar este programa llamado Jano Barbosa al aire. Y recuerden, antes de irnos a corte, que este programa... ¡Ay!
3: ¡Muy chino! Programa apto para todo el público.
0: Exacto, wow, te venimos.
3: 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Estos son... Los cortos de estreno. Exterior, día.
7: Región, el corazón de la bestia en Alaska, Estados Unidos. James y Odin, su inseparable perro de combate, sobrevuelan un río entre montañas.
8: This region here is the heart of the beast. Most folks learn that the hard way.
7: James pone cara de mucho dolor y se desmaya. El avión se desploma. Odin ladra y se pone sobre su amo para protegerlo del impacto. El avión cae a un río.
9: Good job, buddy.
3: De estreno.
7: El corazón de la bestia.
10: Hoy tenemos una recomendación que te va a mantener al borde de tu asiento y te va a exprimir literalmente el alma. El corazón de la bestia ya está de estreno.
11: Si pensamos en thrillers de acción, Brad Pitt lo ha hecho todo. Ha corrido autos de Fórmula 1, ha hecho guerras con zombies, ha sido doble de acción, ha sido espía, boxeador, pero ¿qué tal si ahora le metemos un perro a la ecuación? Brad Pitt es James, un exmilitar de las fuerzas especiales que junto a su perro de combate, Odin, han visto lo peor de la guerra. Cuando deciden jubilarse, se lanzan en lo que sería un tranquilo viaje de retiro a Alaska que, pequeño spoiler, se convierte en una aventura por sobrevivir en medio de la nada.
10: La naturaleza en esta película es la antagonista, ya que la cinta se rodó en Nueva Zelanda en condiciones extremas y hay que decirlo, con cero comodidades para Brad Pitt.
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3: ¡Ey, ey, ey! ¿Qué pasó? ¿Te pegaste? Ya se acabó este programa, andamos lesionando gente. Gracias a toda la raza que estuvo con nosotros.
4: ¡Apúrale, güey!
3: ¿Qué, ya? ¿Poco?
4: Ya, va a parir.
3: Ya va a parir, ya parió la coche.
4: En la cochinada que va a caer en el baño.
3: Pobrecitos de los que se van a caer. Pobrecito Julián.
4: Es, güey, desde ayer.
3: Pobrecito Julián que se va a quedar aquí.
4: Alele a Panchita.
3: Pobrecito Julián que se va a quedar aquí.
4: Güey.
3: Porque este güey va a dejar su pH.
5: ¿El graffiti ahí o qué?
3: Sí, no.
4: No, pura jiña.
3: La pintura rupestre.
4: Voy a grafitear, güey.
3: ¿A poco?
4: Sí, güey.
3: ¿De qué barrio?
5: Bibi.
4: Barrio Logan de Santiago. Ah,
5: LH14.
3: Próxima estación, Barrio Logan.
4: Ey, güey, qué pelón se oye, ¿no, güey?
3: Dice, es que cuando, estas vacaciones que andaba yo en el trolley,
4: Viajaste en el trolley, güey.
3: ¿Qué he viajado en el trolley?
4: No.
3: De la estación de tren de San Diego para llegar a la línea, pues me voy en trolley. Hago como una hora, yo creo, 40 minutos. Y pues, próxima estación, Barrio Logan.
5: ¿Cuánto te cobran? ¿16.50 con el micro aquí?
3: Te cobran $2.50 el trolley.
5: No, 30 ¿Neta? Pesos, ¿no?
4: Va. Y también están rayaditos ahí con.
3: No.
5: Oye, pero no está caro, ¿no? 30 pesones.
4: Como
5: ¿no?
4: un que lo lea.
3: El, ¿cómo se llama? El camión en Los Ángeles, por ejemplo, el camión de ruta te cuesta $1.50, $1.75, perdón.
5: Oye, y tiene ventanas.
3: Y el metro también.
5: Tiene ventanas de tape y eso todo.
3: Tiene un hoyo en el piso también.
5: sí.
4: ¿Y el chofer, güey, qué tal?
3: El chofer no te habla.
4: ¿Qué rolas?
3: El chofer te regaña. No hay rolas, güey.
4: No llevan.
3: No hay rolas, nomás dice, next stop, y ya te dice no sé. Burbank, motherfucker. Y ya. Ya, okay, ya aquí
5: programa
3: me bajo.
5: Apto para todo público.
3: Ey,
4: no,
3: sí, wey,
4: no, en inglés no valen.
3: Ah, no, sí, no hablamos inglés aquí.
4: Eat dick.
5: Chupa.
3: Ya se acabó este programa.
4: Suck.
3: Mañana iniciamos. Regresa la cabina del terror. ¿Puedes poner otra vez la de la cabina del terror, por favor?
5: No,
3: para emocionarnos a todos.
5: La mano peluda.
3: Haz de cuenta que es como la mano peluda, o sea, la voz de Hugo. Si ya escuchaste el intro de la cabina del terror, ahí va, mira, escucha.
6: La cabina del terror.
5: ¡Ay, caracas! Gritos, ¿no lo hizo él?
6: Sustos,
5: ¿sí?
6: 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Olaf Gómez trae lo más terrorífico del séptimo arte. La cabina del terror.
3: Mañana regresa la cabina del terror.
7: El hoyo.
3: No. Se te hizo, ¿no?
5: Oye, que lo dijera en vivo. Está loco.
3: Hugo, ¿puedes decir la cabina del terror? No, el Hugo estaba bien concentrado ya, güey. No nos está escuchando.
5: Sí, es Call of Duty Marvel ahí.
3: Anda con
8: Gómez, el único que la paranormal.
3: Exacto.
5: Ay, ya te buena esa, ¿eh?
3: Sí, no. Olaf Gómez, el que toca. Muy bien la guitarra.
8: El único que la paranormal. El único que la paranormal.
9: Programa apto para todo el público.
3: Ah, sí, perdón. Ya, chinga. Ya nos vamos.
5: Estupendo programa el de ahora, ¿eh?
3: Gracias, muchas gracias. Vamos a estar sacando temas y canciones que. Y a ver, que no
5: debemos. Seguir diciendo.
3: Cosas musicalmente.
5: Escucha esto para el programa del Olaf.
3: A ver.
8: El único que la paranormal.
10: Y ya la recibe.
3: No. ¡Ey!
9: Programa apto para todo el público.
4: Siento que me cortan las alas, güey.
5: ¿Qué te gusta pa antes de diciembre ya?
4: Siento que me cortan las alas.
3: Chinga.
4: No, güey. Eso es censura, güey.
3: No es censura. Eso es.
9: Programa apto para todo el público.
3: Exacto,
5: correcto, es correcto.
4: Amiguitos, ya nos vamos a despedir.
3: Amigos,
4: espero que tengan una bonita tarde.
3: ¿Quieren que haga el programa? Sí, a ver.
4: Que el sol y los arcoíris brillen en su atardecer.
3: Escucha, oye,
5: chico, nomás, son 5 minutos de mañatez, papi. Media hora.
3: Escucha. Y bueno, amigos, ya se acaba este programa. Se acaban estas 3 horas de música continua y con buenos temas. Con buenos temas y sobre todo, a ver, amigos. Chiquen a su madre, a ver, díganme. No.
5: Programa apto para todo.
0: No. Así dijo el señor
3: Sintec. Exactamente. No, que ¿qué quieren que haga el programa ya así? Bueno, amigos, se acaba en estas 3 horas de programa. Yo soy,
5: más en junio.
3: Soy su amigo Jano Barbosa y nos escuchamos mañana a partir de las 3 de la tarde. El gran Juan Alberto Rodríguez, mejor conocido como El Chino, estuvo en controles. O sea, en control, o sea, que no, ni siquiera lo puedo... No, o sea,
5: ¡Jano!
3: ¿Qué?
5: Tu voz.
7: Es bellísimo, bellísimo.
3: Gracias, gracias, gracias, gracias. Cheruken, nos echamos, padrino.
5: Águila Blanca.
4: Viejo, gracias por la visita.
3: El único que la para normal. Faltó
5: lo chata, ¿no, güey?
4: Sí, güey.
3: El único que la para normal y la recibe en el hoyo. ¿Quién? ¿El Olaf? Hoy toca un emparedado de mantequilla de maní con jalea. Así es.
5: ¡Estupendo!
3: ¡Estupendo! Esto ha sido un gran programa y por
4: una,
3: eso...
4: Una jalea de albaricoques.
3: Una jalea de lechera.
5: ¡Oh! ¡Del último jalón!
3: ¡Sí, claro!
5: ¡Fantástico!
3: ¡Sí, claro!
5: ¡Hoy juegan los frailes!
3: ¿Qué vas a poner? ¿Programa apto para todo?
9: Programa apto para todo el público.
3: Ah, perdón, perdón. Lo que tengo que acostumbrarme ya a esta nueva era del programa.
5: Oye, te fuiste y regresaste y...
10: No, ¡una jalea programa de pepino!
3: ¡No!
4: ¡En los meros panqueques!
3: ¡Oh! Ya, lo reciben
5: los... Para que se le echen las teleras al chino, ¿no?
3: A él le gusta sus
5: teleras. La mayonesa, con mayonesa.
3: Sí, sí, sí. A mí mis teleras embarraditas de mayonesa, así dijo el señor, así dijo el señor.
4: Me agarran a carrilla ustedes,
3: güey. Sí, no.
10: ¡Ponle lo divertido!
3: No, es puro No, ya, vámonos.
5: ¡Uy, vámonos!
3: ¡Súbele, che, súbele, súbele!
5: ¡Gracias!
3: ¡Ay, cabrón, espérate, no estoy conectada! ¡No puede ser, caraca!
4: ¡Anda, saliendo!
3: Programa apto para todo el público. Nos vamos con la parabólica. El Chino Rodríguez estuvo pilotando la nave 40...
11: Yes, sir.
5: ¡Ey!
3: ¿Se fueron los efectos o qué?
11: No, ya
4: lo quité. Si prendes el micrófono me escuchas, ¿ah, güey? No, lo quité porque estaba poniendo muchos efectos, sí, muchos efectos, bien, amigos.
3: Wow. Hoy nomás, con una antena parabólica. Yo soy Jano Barbosa. Gracias a toda la gente que nos escucha, que nos trae en su estéreo, en su oficina, que nos trae en su bocina afuera de sus negocios. Gracias.
5: No.
3: Gracias, gracias por hacer lo posible.
5: ¿En los celulares también?
3: ¿En qué?
5: ¿En los celulares?
3: En los celulares.
4: Pero no basta con que nos escuchen, contraten.
3: Contrátenos también, no sean objetos. En los40.com.bx y también por su Alexa, como Alexa, pon los 40 Ensenada 96.9 y así nos escuchan. Y a los que traemos, los que te traemos en el corazón también, gracias por traerme en su corazón, en su preferencia. Recuerden que a partir de esta semana, este programa...
9: Programa apto para todo el público.
3: Dicen, pórtense mal, cuídense bien, nos escuchamos mañana en punto de las 3 de la tarde. Adiós.

0: 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No hagan dramas.
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7: La temperatura, 23 grados.
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12: ¿Cómo están? Soy Claudia Mejía, un nuevo episodio de Ya Oíste. Esta vez yo, ahí los que me están escuchando, quiero que se pregunten, ¿hace cuánto no se desparasitan? ¿Hace cuánto no desparasitan a toda la familia, a la mascota? Creo que también es muy importante. Ahí pregúntenselo porque hoy traemos un tema sobre parásitos. Está conmigo el doctor Jesús Manuel Rodríguez Guzmán. ¿Cómo estás, doctor?
13: Hola, ¿cómo estás?
12: Muy bien,
13: muchas gracias.
12: Y yo quiero saber primero, antes que nada, ¿esta parte de la cisticercosis es igual que la tenia que escuchamos por ahí? ¿Qué pasa con esto?
13: De hecho, justamente eso es algo bien interesante, que es con lo que vamos a hablar. O sea, hablar de cisticercosis realmente es hablar de una fase de lo que es propiamente un microorganismo que se llama teniasis, que es un parásito. Taenia, hay dos tipos. Algo que se le llama Taenia solium y Taenia saginata. La que vamos a abordar para hablar de cisticercosis es la Taenia solium.
12: Y me remonto al cerdo, ¿no? Porque pues la misma palabra lo dice. Pero tenemos tal vez este mito muy bien arraigado de que el cerdo no bien cocido, ¡pum!, cisticercosis. ¿Es así o no es así?
13: No exactamente. De hecho, justamente es lo que vamos a abordar en este momento. Tendríamos que hablar de lo que es el ciclo, o propiamente el ciclo de la cisticercosis y el ciclo de la tenia. Y hablaríamos como tal, tendremos que tener en cuenta dos cosas. El cerdo se le conectaría como un hospedero intermediario y al humano como un hospedero propiamente definitivo. Pero ¿qué pasa realmente aquí? Si hablamos realmente de lo que es el cerdo, ¿Qué nos aportaría el cerdo? Realmente hablaríamos de esto. El humano o la cadena de transmisión o el mecanismo de transmisión se llama fecal oral. Y realmente en el humano sí ocasionaría tanto teniasis como cisticercosis. En el cerdito no ocasiona lo que es teniasis. En el cerdito solamente ocasiona lo que es la cisticercosis. En el humano, en el cuerpo humano, tendríamos este gusano. Propiamente la tenia es un gusano plano, tiene una cabeza y se caracteriza porque tiene como cuatro ventosas, es decir, cuatro como hoyitos, por así decirlo, en su cabeza. Y tiene unos ganchos que se van atando al intestino. Esto es lo que hace que realmente se fije al intestino. Pero, ¿cuál es la característica de este gusano? Este gusano es hermafrodito, se reproduce por sí mismo, tiene tanto reproductor masculino como femenino. Y es plano, y cada una de estas cositas planitas adentro alberga huevecillos. Y entonces ahí empieza el ciclo. Entonces, ¿qué pasaría con esto? Se va, ¿Sabes una cosa interesante y que me gusta mucho? ¿Sabes cuánto mide este gusano? Mide de 2 hasta 7 metros. ¿Qué? Y eso es muy interesante porque imagínate, en cada una de estas segmentos que se van formando, hay miles de huevos. Entonces, ¿qué pasa justo ahí? Justo ahí lo que hacemos es de que existen prácticas como pueden ser fecalismo a raíz del suelo. Esto es, hago popó, literal, en la tierra, donde ya sea que haya alimentos o incluso un mal manejo de las excretas, ¿no? Como, por ejemplo, vemos que sí hay un drenaje, pero ¿dónde desfragua esto? ¿Dónde irriga esto? Irriga a los vegetales que propiamente se consumen. Y entonces ahí es donde empieza lo interesante, porque entonces sabemos que existen animales que se le llaman de traspatio. Imagínate, las personas hacen popó, literal, ahí está la tierra, y los cerditos, ¿qué hacen? Están todo el tiempo jugando con sus naricitas, consumen esta tierra, los productos que están ahí, los niños salen a jugar, o incluso consumes propiamente algún alimento que ya ha sido irrigado con esta agua. Pero ¿qué pasa? Que en el cerdito entonces encontramos que ya propiamente en la tierra están estos huevecitos. Estos huevos propiamente la tierra no va a hacer que lleguen a la siguiente fase, que es la cisticercosis. Vamos a diferenciarlo aquí. Entonces el cerdito se lo come, esos huevitos en el cerdo sí van a ocasionar que se desarrollen hasta cisticercos, pero ahí van a quedar, no se van a formar gusanos en el cerdo. Aquí es donde viene lo interesante. El humano come la carne. ¿Y cómo sería realmente que el humano pueda realmente decir este consumo de la carne pueda ser lo que me origine un alimento mal cocinado? Pero si estamos hablando de que ya el huevo en el cerdo se ocasiona un cisticerco, ¿cómo se puede morir? Con una buena temperatura, con una cocción. ¿Cuánto necesito cocinar la carne de puerco para que realmente no me ocasione la infección? Por 20 minutos a más de 70 grados centígrados. Esto obviamente dependerá mucho, ¿no? Y entonces yo ya me lo como y adivina qué pasaba con estos cisticercos. Estos cisticercos es como si tuvieran una capita alrededor, un montón de cosas que son proteínas. Y entonces se desnaturalizan o que se destruyen, por así decirlo, con nuestro ácido clorhídrico. Y volvemos al mismo ciclo. Ahí está el ciclo. Pero esta es la parte interesante, porque si yo te dije de que consumimos el puerco, ya está el cisticerco, pero eclosiona con el ácido clorhídrico. Entonces dices, bueno, pero va a formar gusanos. Y ese es un ciclo de gusanos. Entonces, ¿cómo realmente se forma el cisticerco? El cisticerco es, ya no involucro propiamente al puerco, involucro el contacto yo directo humano, lo ingiero, pero ¿qué pasaría entonces ahí? Que estos huevitos se van a ir a través de la sangre.
12: Entonces, ahí sí somos completamente responsables. Ya el cerdito no tiene nada que ver, porque no hubo un intermediario. Entonces, ahí sí, por completo somos responsables, porque no tuvimos la higiene adecuada.
13: Correcto.
12: Porque si dices que está en la tierra de las heces, que otra persona fue e hizo ahí, entonces llega mi hijo y empieza a jugar ahí, se lleva las manos a la boca, ahí es donde hay la infección.
13: Correcto. Si yo te hablo de cisticercos, la gente no, muy poca gente sabe, por ejemplo, que los vegetales también pueden ser una fuente de, porque realmente si te hablo de cisticercos, ¿qué te viene a la cabeza? ¿Qué se le viene a la cabeza a todos? Los cerdos, las verduras, aunque las hayas lavado bien, la garantía está desde un buen cultivo, desde que realmente tienes una buena práctica de esto, o un buen manejo de las excretas.
12: ¿Qué hacer cuando sí nos gustan mucho las fresas, y sí nos gustan mucho las ensaladas? Digo, ya hablamos de la carne de puerco, pero ¿qué sí está en nuestras manos? O sea, ¿qué tipo de medidas?
13: Si queremos consumir, a lo mejor los vegetales, no vamos a meter tanto en frutas, sino en general, todo lo que es desinfección que no sea por calor, ya sean frutas, verduras, que sean irrigadas por esto, pues sería lavado y desinfección de vegetales. ¿Qué haríamos? Pues disminuiríamos el factor de riesgo, digámoslo. ¿Cómo lo haríamos? Pues sería a lavarlo con agua potable, claramente, o sea, ya utilizar el agua que esté limpia. Y una cosa que sí vemos son diluciones con cloro, ¿no? Que son, le llamamos diluciones de hipoclorito de sodio, que coloquialmente lo conocemos como el cloro comercial que tenemos en casa. Después de que los enjuagamos, retiramos la mayor parte de materia orgánica que a veces vemos, ¿no? Tienen tierrita. Esto, lo quitamos. Y posteriormente podemos hacer estas diluciones con cloro. ¿Cuánto correspondería? Por un litro, estos incluso envases que tenemos de crema y demás que miden un litro, de agua potable, o sea, no que sea, de preferencia agua potable, claramente, agua purificada, Le ponemos aproximadamente 2 mililitros de cloro. ¿Cuánto sería esto? Media cucharadita cafetera.
12: También me genera duda. Hay personas que después de desinfectar vuelven a enjuagar. Uh-huh. ¿Está bien o mejor no?
13: Depende. Depende cómo me lo digas. Por ejemplo, si la práctica es, lo voy a desinfectar y luego le voy a querer quitar los residuos con agua de la llave. Pues me refiero al agua corriente, pues evidentemente no sería lo correcto. El agua de la llave, aunque esté purificada, sí tiene ciertos ciertos componentes que no lo hacen tan viable, ¿no? Uh-huh. En el contexto, por ejemplo, de que si lo voy a enjuagar, pero con agua de garrafón, con agua que a lo mejor es de filtro, de la que tenemos de la llave, de la que filtramos en casita, uh-huh, de estos purificadores, pues perfecto. Lo correcto sería, y de hecho así lo menciona la mayor parte de las etiquetas, solo escurrimos después de la desinfección sin ya meterlo. Aunque claro, tiene que ser dependiendo del producto que utilizamos.
12: Agradezco mucho que estés aquí para poder brindar esta información. Sí creo que nos quedó muy claro esta parte de la teniasis y la cisticercosis, uh-huh, que son cosas diferentes. Claro. Y que ya hablamos que el pobre cerdito solo está existiendo y no tiene la culpa. En sí o directamente, sí, claro. La higiene de manos, la higiene de tus alimentos, la cocción de tus alimentos son muy importante. Entonces, pues, gracias por quedarte hasta el final. Doctor Jesús, muchas gracias por estar aquí también.
13: Al contrario, gracias por la invitación y pues también invitarlos a que esto sea una práctica habitual, a desparasitación en casa y pues buenas prácticas higiénicas.
12: Yo soy Claudia Mejía, nos vemos en un siguiente episodio. Hasta pronto.
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0: Llegamos al mes número 10 en nuestro calendario. Oficialmente, hoy arrancamos con octubre. Hoy es jueves primero, así que bienvenidos a octubre, al mes en donde el otoño se disfruta al máximo, la calabaza, los disfraces, las tradiciones, el pan de muerto. ¡Ay, qué rico! Bueno, no tengo la menor duda de que cosas lindas, deliciosas, sabrosas, increíbles nos van a pasar en este mes de octubre. Pero bueno, comencemos por favor con este espacio que sí está garantizado en que la música está increíble. Tenemos 6 horas de música continua, el chismecito, el aviso parroquial y lo que necesitas para conectar con los 40. Soy Lugama y a partir de este momento me desvelo contigo.
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0: Hoy es jueves, 1 de octubre, a través de los 40, la radio de los conciertos. Ah, oye, estoy segura que en algún momento de tu vida has visto alguna película animada de Disney. Todos crecimos con alguna película, algunas más clásicas que otras, unas más nuevas que otras, pero aquí lo interesante es cómo estas películas, cuando vienen a Latinoamérica, tienen alguna participación de mexicanos. Por eso, el día de hoy vamos a hablar acerca de 5 talentos mexicanos que han colaborado con películas de Disney, ¿ok? Prepárate. Si tú ubicas uno, reconoces uno, o me falta alguno, por favor, házmelo saber. Estoy en Insta como Soy Lugama. Nosotros continuamos con música y avanzamos en esta madrugada de jueves a través de los 40.
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2: Una 49.
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0: Soy Lugama y me escuchas en los 40, la radio de los conciertos. Oye, hablemos por favor de los mexicanos que han tenido alguna participación o colaboración con alguna película de Disney, algún clásico. Empecemos con Eugenio Derbez, que si bien mucha gente diría, ay, claro, pues le da la voz del burrito en... No, no, no, esa no es de Disney. Esa no cuenta, no cuenta. La que sí cuenta es hace mucho tiempo, cuando el actor mexicano le dio vida y un toque muy único, muy peculiar con esa comedia que le caracteriza a Mushu, el inolvidable dragón protector de la película Mulan. ¡Ay! Tengo que decir que muchas películas clásicas de Disney yo no las he visto. Me ha tocado vivirlas ya en estos live action o en estos remake, pero sé que las clásicas son una joya. Y este personaje específicamente de Eugenio Derbez, yo desconocía que él era la voz. Seguramente a ti también te pasó, si no, aquí te dejo este dato. Voy con música y al regresar te voy a decir en qué película Thalía ha colaborado con Disney. Soy Lugama y estoy contigo en los 40.
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0: mejor todavía tienes pila, todavía puedes sacar la chamba, el pendiente, el estudio, el trabajo, la maqueta, la presentación, el ensayo. Ay, no. La verdad es que son cosas que uno, cuando las vive, híjole, dice, es que ya no quiero estudiar, o sea, ya quiero acabar la licenciatura. Pero cuando ya lo superas, sí llega a haber una parte de ti en que extraña ese momento de estudiar, de darlo todo en los exámenes. Pero bueno, retomemos el tema de cuáles han sido los mexicanos que han colaborado con Disney. Y llegamos a Thalía, que si bien no le dio el doblaje a Anastasia, sí fue la encargada de interpretar de manera magistral las canciones de la protagonista en esta aclamada película animada de los años 90, que es un clásico. Y estoy segura que hoy en día muchas niñas van disfrazadas de Anastasia en su fiesta de cumpleaños, de 3 años, en fin. Pero bueno, aquí un dato importante. No dio el doblaje, pero sí cantó las canciones que cantaba Anastasia. Voz divina, por cierto, la de Thalía. Bueno, aquí te dejo este dato y nosotros pues vamos poco a poco avanzando en esta madrugada a tu lado, aquí en Los 40.
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0: Buenos días, ve despertando con nosotros. Escucha los 40, la radio de los conciertos. Oye, hablando de los mexicanos que han participado con Disney, hay una reciente colaboración que seguramente sí supiste y es la que hizo Belinda. Porque Belinda le dio voz al nuevo personaje llamado Lilipad en la película Toy Story 5, aportando su inconfundible estilo a la aventura. Fue, creo yo, una de los personajes claves en la última película de Toy Story, que además estremeció y a uno que otro adulto sí terminó sacándole las lagrimitas. Pero es impresionante cómo Belinda es multifacética. O sea, puede ser doblaje, puede cantar, puede actuar, puede escribir. O sea, ¿qué no hace bien Belinda? ¿Qué no hace bien Belinda? Pero además, en mi punto de vista muy particular, no sé tú qué opinas, pero me encantaría saberlo. Creo que en específico con este personaje, sí logras desprenderte de la voz de Belinda. O sea, sí sientes que le da un toque, una identidad, una personalidad en voz a Lilipad. Y no es como de, ah, sí, es que es Belinda, es inconfundible, o sea, habla exactamente igual. La neta es que no, o sea, porque hasta en eso no nada más le dio la voz y le dio la actuación, sino que también le dio la personalidad al personaje, que son cosas distintas. A mí me encantó. Pero bueno, aquí te dejo este dato. Ya hemos hablado de Thalía, hemos hablado de Eugenio Derbez, pero aún faltan más mexicanos que han colaborado con Disney. Y eso te lo voy a contar al regresar, porque tengo para ti más música a través de Los 40, la radio de los conciertos.
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0: Lanzai, Pedro Capó, Georgie Noriega, Rec 808, Shadow Towers, Puerto Rico. 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
2: Vamos, listo. 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

del primer día de octubre. Hoy es jueves primero. Oye, pues en el transcurso de esta madrugada hemos hablado acerca de algunas celebridades mexicanas que han colaborado con Disney. Ya hablamos de Belinda, Thalía e Eugenio Derbez. Pero ahora toca el turno de hablar de Dana, que también recientemente le dio su voz al personaje principal de Rapunzel en Enredados, logrando transmitir su dulzura y un espíritu muy aventurero, muy Dana en la vida real, o sea, muy atrevida, muy valiente. Otra mexicana que también le dio vida a un personaje muy importante en una película de Disney fue Lucero, quien le dio vida a Jane Porter en el clásico animado de Tarzán, aportando su inconfundible tono de voz al personaje. Y ahí sí creo que, a diferencia de Belinda, sí logras distinguir que es Lucero la que le está dando voz a este personaje. Pero bueno, ya por último, alguien que seguramente no sabías que participó en esta película y vaya que lo hizo de forma magistral, y es Marco Antonio Solís en la película Coco, porque él le dio voz, siendo cantante, a otro gran cantante, al ídolo Ernesto de la Cruz. ¿Te acuerdas de él? Que mucha gente dice que es como el Pedro Infante de nuestra época. Y Marco Antonio Solís lo hizo increíblemente bien. ¿Qué tal? Seguramente no sabías que alguno de estos mexicanos le ha dado voz a personajes de proyectos tan emblemáticos en películas de Disney. Aquí te dejo esta información, que vaya que la disfrutamos mucho el día de hoy, pero también lo que tenemos que disfrutar es más música antes de que den las 6 aquí en los 40.

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2: 5:42.
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1: Buenos días, yo soy Lugam a través de los 40. Qué gusto, qué felicidad, qué honor poder empezar un mes más a tu lado. Hoy es jueves primero de octubre. ¡Ay, qué padre! Además de que empezamos el mes de octubre, que como lo decía al inicio de la madrugada, ya octubre es señal de otoño, de ponerse el suétercito, de atardeceres increíbles, de lunas llenas, paisajes hermosos, de sabor, de tradición. Se disfruta mucho octubre, la verdad. Pero también ya es jueves, o sea, es viernes chiquito, ya estamos a un saltito del fin de semana. ¿A poco no son varias razones para estar de buen humor el día de hoy? Ah, claro, también es quincena, por supuesto. Pero bueno, ya me tengo que despedir. Llegan los impresentables. Llega Riva, Ojitos Ojos de Huevo y el George a la cabina de los 40 para hacer conexión contigo en toda la República. Descarga la app de los 40 y también escúchanos a través de ella o pídeselo a Alexa o en los40.com.mx. Siempre estamos contigo 24/7. Ahora sí, me voy. Soy Lugama y recuerda que hoy en punto de la medianoche te estaré esperando para desvelarnos y amanecer juntos en los 40. Te dejo un beso y un abrazo. ¡Mua! Adiós.
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0: bonita mañana de jueves, ya casi fin de semana y ya estamos al aire, listos, preciosos, oliendo rico en la cabina de los 40, impresentables ojitos de huevo el George, yo soy Riva Pop, mi gente latino, buenos días.
1: Buongiorno, ¿cómo estamos? Good estamos morning. Muy contentos, es jueves, mi día favorito de la semana.
0: Es el tuyo, es tu momento, George.
1: Ay, güey, se nos metió mi día.
0: Peje lagarto.
2: El eco hizo de las suyas, el delay hizo de las suyas.
1: El delay hizo de las suyas. Oigan, muy contento porque es jueves, es mi día favorito, es el día de salir. Si usted se da la oportunidad de que el jueves se vuelva interesante, es un fin más largo. ¿Por qué? Porque usted llega cansado mañana al trabajo, ok, de ese su día de fiesta o el jueves, pero el fin de semana se alarga un poquito más, ¿no?
0: Sí, es cierto.
1: Se vuelve como de 3 días, digamos.
2: Yo tengo una pregunta para ti, mi querido hijo pródigo de la Narvarte. ¿Qué tanto, o sea, si eres, si este personaje que te has construido de fiestero, si es así de fiestero, o se ha ido relajando con el tiempo, o ha ido increchendo con el tiempo?
1: Yo creo que he cambiado dependiendo, o sea, como que he ido acomodando la fiesta de maneras diferentes, ojitos. Ahí te va, y te voy a poner un ejemplo. Antes era mucho de ir a bares y justo estábamos platicando de un lugar en específico que no nos gusta.
0: A ti tampoco.
1: A mí no me gusta, no, cero. Pero, ¿sabes qué empecé a hacer ahora, güey, con amigos?
2: ¿Qué?
1: Carne asada entre semana.
0: ¿Entre semana?
1: Nocturna.
2: A la regia.
1: Okay. A la regia. Ándale, muy a la regia, güey. Como de un miércoles prender el asador.
0: Qué bonito, okay, tomando bien las buenas
1: y es importante
0: de
1: decir,
0: gente de Monterrey.
1: Es para comer, güey. O sea, es, no, ni siquiera es para echar fiesta. Es como nos sentamos a comer.
0: No.
1: Platicamos dos, tres chelas y a mimir.
0: Oye, qué rico.
1: Entonces te digo, como que sí lo he ido distribuyendo.
2: Entonces tienes el espacio para poder prender carbón en tu casa.
1: No, yo no, ojalá, carbón. ¿No? No, es en casa ajena, güey.
2: Ah, ok.
1: Sí, no, pero creo que va por ahí la respuesta, ojito. Sí, sigo,
2: okay.
1: Sigo con las ganas de salir, sigo con el hambre de historias nuevas.
0: Ok. Para alimentarlos pero, a ustedes,
1: para alimentarlos
0: querido
1: a ustedes,
0: público.
1: Pero ya no soy de irme como hasta las 5 de la mañana, ponle tú. No tengo, no hay capacidad, ojitos. Aparte tenemos que estar aquí temprano.
2: Podrías,
1: ya no podría, güey.
0: El cuerpo que aguante, hermano.
2: Estar aquí, o sea, imagínate llegar en vivo aquí
0: y tener
2: que dar los teléfonos para que estos hermosos, indestructibles e impresentables se comuniquen de cualquier parte. Imagínate si no se puede sobrios.
1: Si no podemos sobrios.
2: ¿Cómo va a ser?
0: Exacto.
2: ¿No?
1: Oye, pero para toda la gente que está saliendo de la fiesta, porque sí hay alguno.
2: Debe de haber.
1: Hay mínimo.
0: Y la fiesta del miércoles, hay que decirlo, es una buena fiesta.
1: ¿Ves? Ahora de miércoles
0: fiesta,
1: también.
0: No, pues yo en mi época fiesterísima, los miércoles de fiesta eran incapables, o sea, impajaritables. Eso se hacía porque
2: incapables se hacía. En México es una palabra muy fuerte que acabas de decir a las 6 de la mañana.
0: Una disculpa, soy colombiana, recuérdenlo.
2: Sí.
0: Recuérdenlo.
1: Tenemos licencias especiales en este show.
2: Muchas licencias especiales.
1: Pero el caso es que si usted está levantándose, usted está o regresando a la fiesta, yo creo que la mayoría se está levantando, ¿no? La mayoría está.
2: La mayoría que nos escucha es gente responsable.
1: Claro,
0: exactamente,
1: gente
0: que ya está trabajando también.
2: Ya somos papás, güey. Ya tenemos panza.
1: Güey, este es mi país,
2: maduras,
1: esta es mi gente, güey.
2: Este es mi país, este
1: gente
2: es mi
1: buena
2: gente.
1: Que trabaja, güey, que
2: claro.
1: Lucha, que siente.
0: Sí.
1: ¿No?
2: Gente, la mano de obra que mueve este país.
0: Gente que de sangre caliente.
2: Que carga
0: gente
2: bultos que de cemento para construir
1: sí.
2: los
1: esta
2: lugares
1: nación.
2: En donde usted... Esta nación.
1: Esta bella nación.
2: Y nosotros cargamos sobre nuestros hombros.
1: ¡Así se siente México! ¡Así se siente México!
2: Cargamos sobre nuestros hombros la responsabilidad, ya lo dije yo, de despertar a una nación... Uy. ¿Qué digo a una nación? A un continente.
1: ¿What?
2: ¿Qué digo a un
0: ¿qué?
2: Continente?
1: ¿Qué dice un continente?
2: A un mundo.
0: A un mundo
1: aquí estamos.
0: Que abre los ojos en este bello momento.
2: Menos yo.
0: Menos ojitos.
2: Los abrí,
0: los
2: mira.
0: Abiertos.
2: Para
0: sí.
2: la gente de YouTube pueden hacer así un bonito close un up, un zoom,
0: oh.
2: A mis hermosas pupilas blancas, a mi mirada de clímax permanente.
0: Ay.
2: ¿No? Como que se trabó en el mismísimo... En el acto y se quedó
0: en
2: así.
0: En el acto, ahí quedó.
2: En el acto, ahí quedó.
0: Pero con placer, que es lo importante.
2: Exactamente.
1: Un eterno éxtasis.
2: Eterno éxtasis, por el placer de vivir. Porque aquí nos tocó vivir.
1: ¿Qué tal esta mañana, güey?
0: Qué hermoso, o sea, qué poético estás, ojitos.
1: ¿Qué tal güey? ¿Qué pasó?
0: Me gusta. Y son apenas las 6:07 minutos.
1: Sé,
0: oigan, un saludo a todos los que se conectan en Monterrey. Ya hablábamos de Ron Monterrey en el 88.5.
2: 88.5, compadre.
0: Compadre, en el 90.7 Mexicali, en Ensenada en el 96.9, en Mérida, que nos escuchan mucho, 96.9.
2: Besotes.
0: En León, que cariñosamente le decimos
2: León. León, Guanajuato.
0: Guanajuato.
1: Irapuato, Zamora,
0: sí.
1: Salina Cruz, Oaxaca.
2: Salina Cruz, ¿no? Nuevo Laredo, que... que ya lo dijo la presidenta, que es un paraíso.
1: Es un paraíso.
2: Nuevo Laredo, antes era un lugar de violencia, oigan, ahora es un paraíso.
1: Y mi Mexicali de toda la vida, que saben que yo especialmente los quiero mucho. A mi Chihuahua,
0: Chihuahua.
1: Mi Chihuahua está cercano, pero a Mexicali le estoy agarrando un cariño especial. ¿Por qué? Porque los escogí de una manera así aleatoria y cayeron en mi corazón.
0: Cayeron.
2: Seguramente cuando vayas para allá te tendrán unas grandes dosis de comida china.
1: Ah, qué
2: comerás
1: chido.
2: Comerás mucha comida china.
0: Ya han hablado bastante de la buena fama de la comida china.
2: Vamos para allá el 9 de octubre, por cierto. Mexicali.
0: Ay, ¿no traes comida china? No,
2: les traigo comida. Ándale, le traigo el hoyo primavera. El hoyo primavera. Y este 10 de octubre vamos a Ensenada y a luego a Tijuana, que no nos escuchan en Tijuana, pero avísele a su vecino.
1: ¿Sabes que la gente viene del aeropuerto, viene llegando del norte cuando trae una caja con carne seca?
2: Sí.
1: Carne congelada, ¿no, güey?
2: Oye, la caja emplayada que le llaman, ¿no?
1: El emplayado de carne.
0: Qué bonito, es lo bonito también en YouTube. Si a lo mejor, como dice Ojitos, no, que nos están escuchando en Tijuana, pues sí lo pueden hacer.
2: Sí lo pueden hacer.
0: En YouTube pueden ingresar a youtube.com, /los40mexico, y ahí nos pueden no solo escuchar, sino ver las caras. Los rostros.
2: Y obviamente pueden discutir sobre nuestro impresente tema que tendremos, que cada día está más ríspido.
1: Más hardcore,
2: ya. Cada día está más ríspido, cada día está más destruye hogares. La verdad es que.
0: Oigan, pero es que hoy es un día muy especial. Porque hoy es primero de octubre, mi gente. Estamos empezando mes, debutando el mes de octubre y por eso
1: es
0: vamos a tener...
1: Es nuestro primer día de mes juntos.
0: Oye, sí, exactamente. Me encanta que George celebra todo, yo soy también así. qué chimba, en serio, tener una persona que también celebra.
2: Bárbara debe ser muy feliz porque esto hoy celebra
1: feliz
2: todo.
1: Feliz primer de octubre del 2026 a toda la gente en cabina, a la gente que nos está escuchando.
0: Es por si estaba perdido.
1: Felicidad, es que no lo habíamos vivido jamás juntos, es la primera vez que
2: Bárbara nos Bárbara debe ser muy feliz de que así compran un esquite y dicen...
1: ¡Feliz primer esquite de Coyoacán! Sí, es muy feliz, la verdad.
0: Oigan, sí, qué bonito es lo
1: es
0: bonito.
1: Más, si ella me dejara, yo no me importa, yo prefiero ser su amante.
0: Ah, uy.
1: ¿No? ¿Sí quedó? ¿No quedó? Esa es una rola de María José.
0: Claro que sí.
1: Es una rola de María José.
0: Escrita por Paty Cantú.
1: Ahora, no sé si ya me metí el pie en la vida, pero...
2: No lo sé.
1: Con tal de un segue, soy capaz de hacer lo que sea.
0: De lo que
1: con
0: sea.
1: Tal de
2: el comediante lo da todo por un chiste a
1: tú
2: veces,
1: lo sabes,
2: ¿no?
1: Ojitos. Sí, tú diste de más.
2: Yo di de más.
1: Tú diste
0: un poco de más.
2: Básicamente le di toda mi vida a una plataforma.
1: Pero eres... Por eso eres lo que eres, un chingón, Ojitos. Esto es Prefiero Ser Su Amante de María José. Buenos días, principesos. Están escuchando Impresentables.
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1: Impresentables, estamos de regreso, son las 6:20 de la mañana, horario del centro.
2: ¿6:20?
1: Sí, ya 6:20, güey.
3: ¿Ya?
1: 6:20.
3: Ya se hizo
1: tarde. Ya 6:20, así que si usted creía, ¿cuándo va a llegar la 6:20 del 1 de octubre? Es ahorita, es ahorita, 6:21, de hecho ya pasó. Ya pasó el momento, no lo aprovechó, espero haya vivido al máximo ese minutito, porque lo espero durante tanto tiempo. Aquí estamos en cabina, Riva Pop. Y el Ojitos de Huevo, yo soy el George. Estamos platicando de... Pues, ¿de qué?
3: De absolutamente
1: de nada. De todo, ¿no?
3: No, momento, seguimos hablando de la historia del perro Lazarillo de Ojitos.
1: Ah, bueno, sí es cierto.
3: Llevamos
1: claro.
3: cuatro semanas
2: Llevamos sin cuatro semanas y no les he dicho
3: historia.
2: Nada sobre
3: ¿Y no
2: cómo
3: ha dicho
2: se
3: nada?
2: Un perro guía.
3: Siempre
2: no les he dicho absolutamente
3: cosas.
2: Nada. Pero si usted quiere saber, acérquese ahí con los de perros guías y que le cuenten. Es una fundación que...

0: Se encarga de entrenar esto que le llaman un binomio, en el que un ciego hace un vínculo con un perro para andar por la vida y no ser un ciego inútil y dependiente de la gente.
1: ¡Toma!
2: ¡Ay,
1: toma
2: eso, por Dios! Pero lo que sí tenemos el día de hoy, oigan, ayer estuvo bien lluvioso aquí en la Ciudad de México, alcanzó incluso a hacer un poco de frío en la noche, no sé sí, cómo ¿verdad? Les fue a ustedes con la dormida, mucha cobija.
0: ¿A ti cómo te fue con la dormidita, George?
2: ¿Cómo te fue, George?
1: Me fue bien, güey. ¿Sí?
2: Porque amaneció contento el George hoy.
1: Es que, a ver, estábamos platicando hace rato con Mau Mojo, que le digo, ¿cómo vas cuando llego? ¿Cómo estás? Y me dice, al 100. Le digo, ¿al 100, güey? Nadie nunca está al 100,
2: pero
1: güey.
2: Más con una carita de al 100.
1: Al 100. Y lo veo triste, llorando con una lágrima. Y le digo, ¿cómo
0: aparte,
1: estás
0: él ya llegó a los 28 y tú ayer le diagnosticaste, le pronosticaste, ¿no? No le diagnosticaste.
1: Ajá.
0: Le pronosticaste una depresión.
2: Sí.
1: Ah, sí, cierto, es que los 28 son para abajo, ¿verdad? Mira,
2: ya está llorando.
0: Ya está llorando, Mau.
2: Desde ayer 28... todo fue picada para el pobre Mau.
0: Ya te ignora.
2: Ya, sí, ya
0: yo
2: escucha.
0: Hoy le pedí, acompáñame a hacer
2: míralo,
0: pipí
2: ahora sí.
0: Y
2: hola,
0: me costeó.
2: Estamos hablando de ti, al aire.
0: ¿Al aire?
2: Al aire, contando de tu próxima depresión.
0: Oigan, ¿saben qué? Yo le pedí hacer pipí, esto lo tengo que decir.
2: Dilo.
0: Y me costeó. Como justamente es el impresentema del día de hoy.
1: Ah, bueno,
0: es
1: pero...
2: Uy, así, lo así pasan las cosas. ¿Sí? Sí, es cierto. Hoy, como estamos estrenando pues mes, y es el mes del terror,
1: mes, cierto, sí.
2: Pues vamos a tener nuestro impresentema del día.
1: Que son...
2: historias de ghosteo.
1: Y vamos a explicar qué es ghosteo.
2: Uh-huh.
1: El ghosteo es cuando usted decide desaparecerse para siempre de la vida ajena, únicamente callándose y no contestando mensajes, exacto, simplemente desapareciendo, ¿no? Como
2: sin
1: el papá de muchos, como decías tú, ojitos.
0: Como el papá de muchos mexicanos, ¿no?
1: Muchos
0: como
1: mexicanos,
0: el papá de
1: y
0: muchos.
1: Y mamás también, aunque
2: sí,
1: no lo crean, ¿eh?
0: Mamás
2: ay,
0: también.
2: Sí.
1: Aunque no lo
0: es,
1: crean.
0: Es más.
1: Aunque no lo
0: es
1: crean.
0: Más el caso de los papás, ¿no?
1: Ah,
0: es,
1: sin
0: más
1: duda,
0: común,
1: es más común.
2: Sí, que
1: muchísimo más. Pero ¿cuánta gente no fue criada por sus abuelitos o abuelitas?
0: ¿Cuánta gente no fue criada por sus
2: abuelitos? Grandes los abuelitos.
0: ¿Cuánta gente no fue criada por la coladera? También. Es una cosa.
2: ¿Cómo?
0: Que no, ¿cómo? Sí, por una coladera, porque coladera. Los niños que están en situación son criados por una. ¿No te has puesto a pensar eso?
1: O sea, las tortugas ninja son reales.
2: Claro.
0: Las tortugas ninja
2: Splinter
0: son reales.
1: Ah, mira, esta vez es mi.
2: Ya pero quedó, ¿quién vendría siendo Splinter?
0: ¿Viste cómo suavizaste un tema súper fuerte que
2: sí,
0: yo puse a las 6?
1: Es que son las 6:23 de la mañana.
2: Es que está fuerte.
1: Y
2: lo
1: queremos platicar. No,
2: tristes.
1: Vamos a hablar del clima. ¿Por qué? Porque uh-huh, podemos y porque queremos.
0: Y porque somos los nalgones
2: porque
0: del clima.
2: Somos, ya dijimos que vamos a hacer vuelta.
1: Pompuditos del clima.
2: En nuestra. Los pompuditos
1: del clima. Pompuditos.
2: Vamos a hacer vuelta cuando estemos en nuestra transmisión de YouTube. Ya se lo prometimos a nuestra hermosa e indestructible audiencia que ya se está reportando. Por ahí está Brisa, está Luis Sandoval, dice que es fan de nosotros, dice, hola insufribles, buenos días, soy fan de ustedes, me alegran mi mañana. ¡Qué alegría! Artec desde Querétaro, ya
0: eso,
2: se está reportando. Y bueno, cuéntanos
0: ser insufrible
2: también,
0: insufrible,
2: ¿desde qué parte están? Por ejemplo, Johnny, que saludaba de los primeros en saludar junto con Claudia, dice que Johnny está en Mérida, con un amanecer fresco y rico. Pero George, cuéntanos, ¿cómo va a estar el clima en Mérida, caramba?
1: En Mérida va a estar lluvioso.
2: No, hombre.
1: Sí, lo siento, lo siento. Entonces, lo decidimos hoy temprano, nos juntamos, ¿va?
2: Sí.
1: Y dijimos, Mérida toca lluvioso.
2: Lluvia.
1: Es que ustedes no lo saben, pero nosotros lo decidimos. Es nuestra culpa.
2: Es
1: o
2: nuestro
1: sea, nosotros
2: poder.
1: Está en nuestro poder. Y decidimos que hoy le tocaba lluvia a Mérida porque luego también es importante, güey, para los manglares, para todo que llueva tantito. Y les vamos a dejar una máxima de 36. ¿Les
0: oye,
1: parece,
0: los manglares bien? Es esta combinación okay, entre ¿sí? Maná y los jaguares.
1: Exactamente, güey.
2: Exactamente, okay, esos son los manglares. Al fin alguien lo dijo.
0: O sea, Fer y Saúl. Fer y Saúl tienen un hijo.
2: Y son los manglares.
0: Y es un manglar.
2: Ah, exactamente.
0: Ok.
2: Eso es. Básicamente okay, me gusta la temperatura máxima de Mérida.
1: Ajá.
2: 36 grados, pero recuerden que va a estar lloviendo.
1: A ver, entonces, nosotros
2: lloviendo,
1: que somos los impresentables dioses del clima, ¿qué le damos a Guadalajara? ¿Qué se les antoja hoy?
2: Uy, yo digo que unas nubes.
1: ¿Nubladito?
2: Bien chonchitas.
0: Bien chonchitas.
2: Bien
1: unas
2: bonitas,
1: nubes bien chonchitas. Qué guapa
2: sí,
1: es la gente en Guadalajara hoy.
2: Oye,
1: qué
2: sí,
0: ojazos
2: gente
0: tapatíos,
2: preciosa.
1: Qué guapa es la gente en Guadalajara. Entonces, por lo tanto, les vamos a dar un nubladito uh-huh, con una máxima. ¿De qué?
2: Ay, no tan alta.
1: ¿28?
2: 28,
1: ¿te late, ojitos?
0: 28 me gusta.
1: 28.
0: No hay nada más bonito que hacer en diminutivo al 28.
1: No, sí, 28.
0: 28.
2: 28.
1: ¿Y qué? Por ejemplo, un guanajuatito.
2: Guanajuatito. Guatito. Oigan, eso está bastante curiosito.
1: ¿Cómo ven, Guanajuato? ¿Qué?
0: Guanajuatito.
1: ¿Eso, que un huracancito le mandó? No.
0: ¿Qué? ¿Sabes qué? No llega el huracán hasta allá.
2: Unas gotitas de lluvia.
1: Lluviosito.
2: Sí, un lluviosito. Sí,
1: bueno, entonces van a estar lluviositos con una máxima de qué. ¿Otra vez? ¿28 ojitos?
2: 28. 28. Repitamos el 28. ¿Me
0: órale,
2: gusta?
1: Órale, va.
2: Oigan, y en nuestro Puerto Jarocho, Veracruz.
1: Y no, yo ahí está, es que ahí los queremos mucho. Entonces, no les vamos a mandar lluvia, pero los vamos a nublar tantito.
2: Tantito.
0: Ándale.
1: No, para que aprecien cuando sale el sol. Esto es importante porque
0: tienen valoren.
1: Exacto, es que no, es el yin y el yang. O sea, es lo bueno y lo malo. Tienen que tener el nublado para tener el soleado. Así que hoy les vamos a dar nubladito.
2: Pero démosle calor. A
1: la edad de ¿cuántos años tienes, ojitos?
0: 33.
1: Son 33. Ah, mira, una máxima de 33, ahí está.
2: Sí.
0: Cerrado. Un Jesucristo.
1: Ahora, yo tengo 37 años y soy fan de Mexicali. Entonces, ¿les late si a Mexicali le dejemos una máxima de 37 hoy?
2: Órale. Ahí está, ¿y sabes qué? Ajá. Dejémoslos despejados.
1: No, Mexicali va a estar a toda madre.
2: Va a estar despejado.
1: ¿Despejado con
2: 37 grados?
0: Es como esta canción de Bobby Pulido de Voy despejado.
1: Exactamente. Ahí queda. Qué lindo. Cuernavaca, Morelos.
2: En Cuerna, yo creo que podríamos repetir el 28azo.
1: 28.
2: Okay. El 28.
1: 28.
2: 28.
1: Y lluvioso, porque sí. Estamos muy cerca. Entonces,
2: sí, estamos cerquita.
1: ¿No?
2: O sea, y de plano ya, digámoslo, la Ciudad de México, ¿cómo vamos a estar aquí? Pues lluvioso, porque desde lluvioso, ayer ya hay lluvias en diferentes partes de la ciudad.
0: Sí.
2: Pero no quiero que sea un 28 para la Ciudad de México.
1: No, 28 parece especial.
2: Sí, porque... sin más. Un 29azo.
0: ¿29azo?
2: Suena
0: como...
1: ¿29azo?
0: La continuación de Sabadazo sería 29azo. Ni lo puedo decir. 29azo.
1: 29azo.
2: Miren, Claudia Franco se reporta desde Guadalajara y dice que en efecto sí está nubladito.
1: Ah, pues mira, de regalo te lo mandamos para allá. Uh-huh. Y tú muy guapa seguramente. Mazatlán, ¿qué hacemos?
2: Uy, Mazatlán, a ver.
1: A ver, vamos a hacer algo. Mazatlán, como la vida es una incógnita,
2: ajá,
1: te vamos a dar posibles lluvias.
2: Posibles
1: lluvias.
2: Saca tus lentes, pero tu paraguas.
1: Exactamente. O sea, como que no sabemos realmente.
0: Me encanta que puso...
1: si va a llover o no, entonces posibles lluvias.
0: Estamos escuchando posibles. Singing in the Rain de, en Mazatlán. Es algo que nunca pasaría.
1: Claro que sí.
0: O sea, en Mazatlán siempre habría una banda tocando en una carreta.
1: Claro,
2: en una carreta.
1: Es que es temprano, estamos pero, así como
2: pues,
1: con un... sí, un posible lluvia, ¿no?
2: Sí,
1: arriba.
2: Pero ellos igual también tienen calor, ¿no?
1: ¿32?
2: Sí, un 32.
1: Órale, 32. Y Ensenada, pues a Ensenada sí, ya, de una vez. No, dejémosle.
2: Allá hace sol.
1: Allá sí hay sol. Sí,
2: allá
1: soleadito.
2: Sí hay sol.
1: Con
0: pero
1: una
0: es
1: máxima
0: playa
1: de
0: fría,
1: 26.
0: ¿Eh? ¿Eh? Es playa fría, Ensenada. Playa
1: por eso, sí, pero Ensenada traen todo, la calentura la traen por dentro.
2: Exacto.
0: Ah, ¿sí?
1: Sí, güey, sí.
2: Pero más 26 grados centígrados me parece que es una temperatura óptima, bonita, sabrosita, con solecito.
1: Bueno,
2: así que muy bien, Ensenada.
0: Todo lo dijiste en diminutivito.
2: En
0: sí,
2: diminutivito.
1: Es que sí,
0: la colombianita.
1: Juevesitos.
2: Así es. Oigan, es muy de colombianos decir las cosas en diminutivo, de hecho.
1: Es muy, muy colombiano.
0: Y hablar de
1: muy
0: usted, colombiano. ¿No? Es muy colombiano hablar de usted.
2: Obviamente, es que ustedes son una chimba.
1: Una chimbita.
2: Una chimbita, mi amor.
1: Mi amor.
2: Ahí está, pues,
0: no,
2: besos.
0: Mi amor ya es boricua.
2: Mi amor es boricua.
1: Mi amor boricua. Es boricua. Dame pecho, mami.
2: No, además que George hoy está en YouTube, estaba diciendo unas cosas bastante deslenables. Es parte,
1: no,
2: es creador
1: bueno.
2: De una fundación.
1: Una fundación que es Dele Pecho a...
0: No, se llama Amamanta.
1: ¿Amamanta?
2: Amamanta.
0: A un extraño.
1: A un señor.
2: ¿Ah, sí?
1: A un extraño.
2: A un extraño. Sí. A un señor, dice.
1: A un señor. Sí.
0: Así que si usted,
2: no,
0: señora, va embarazada
2: también
0: en el camión, en el
2: no
0: transporte público, amamante a quien vaya al lado de usted. Eso es lo que dice George.
1: Y la línea es, dame pecho, mami. Así es.
2: Así es.
1: Es un regalo a la sociedad. Sí. Yo creo el día
0: no,
1: de hoy.
0: No guarde su leche porque el niño la va a desperdiciar. El
1: Oigan,
0: niño no la va a valorar.
2: No sé si la sociedad
1: si yo fuera baby,
2: este regalo.
1: Si yo fuera baby y me dieran pecho, diría, baby, wow.
2: ¡Wow!
1: ¡Ah, segway! Lo logré, sí lo logré.
2: Qué bonita
1: sí
2: manera de presentar
0: ese
2: la canción.
0: Sí, entró muy bonito. Entró
2: más
0: bien
2: importante de los 40.
1: La número uno, ¿eh?
2: Número uno. Sigue siendo la número uno del mundo a cargo de La Bichota de Karol G. Junto a Judeline y Rusowski. Pues vamos a escuchar esto. Súbale el volumen a Baby Wow para que terminen de despertarse aquí a las 6:30 en Impresentables.
0: Se
2: de
0: te hace
2: 40
0: tarde. Para arriba, vámonos.
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1: Dios mío, teléfono, ¿pero de quién es esa voz?
2: ¿Esa vocita de quién es? ¿Esa vocita tan especial de quién es?
3: Me da pena, soy yo.
2: Oigan,
3: qué hermoso.
2: Riva Pop in the house. Riva Pop en la casa. ¿Ya perreó? Para ya la gente perreó. Que se dio la oportunidad de estar en YouTube junto con nosotros, Ojitos de Huevo empezó a perrear. Uh-huh. Y justo dicen, ay, Ojitos, ¿para qué quieres un lazarillo si ya traes ese perro?
3: Ay, ¿eh?
2: Mira nomás, güey.
3: ¡Sas! Se están diciendo cositas aquí. Oigan, en YouTube sí que la pasamos muy bien. Para los que no lo saben, estamos totalmente en vivo en el YouTube de Los 40 México. Y pues que ahí estamos echando mucho chisme. Ya hemos declarado que el jueves va a ser nuestro día de perrear.
1: ¿Día de
3: para
1: perrear?
3: Darle la bienvenida al fin de semana.
1: Y el viernes de striptease.
2: El viernes de striptease. Y viernes sábado de
1: gloria.
3: De gloria.
2: Oigan, el día de hoy vamos a platicar historias de ghosteo. ¿Qué implica el ghosteo? Es simplemente dejar de responder y desaparecer. Es así tal cual. Lo que implica como el ghost, ¿no? Que es, ya no está,
3: fantasmear.
2: Es un fantasma, fantasmear a alguien,
3: sí,
2: ¿no?
1: Hoy se va a poder usted desquitar de su padre ausente.
3: También.
1: Porque México es el país de los padres ausentes. Entonces hoy, si usted quiere decirle algo a aquella persona que debió de haber estado con usted y no estuvo, o sea, no nada más ghosteo de pareja, márquenos si usted se encuentra en la Ciudad de México al 55 51 66 81 01. O bien, si se encuentra en alguna otra parte de la República, al 800-00-610-00. O si bien lo desea, puede mandarnos un guá al 55-25-30-91-00.
3: Esos son los teléfonos en cabina, ya lo saben. Es bien fuerte hablar del ghosteo. Siento que es de las cosas que más coraje dan cuando de pronto ya uno está saliendo con una persona, no necesariamente en una relación que tenga una etiqueta como tal de novios casi algo, no, pero el ghosteo sí es fuerte. ¿Se las
1: unas dates
3: han aplicado
1: nomás, unas cuantas dates nomás, ¿no? Y ya.
3: Cuéntenos ustedes, ¿se las han aplicado ustedes el ghosteo? Les estoy preguntando a ustedes, George Ujitos.
2: Mira, yo tengo una, es que yo tengo una opinión polémica al respecto.
3: A ver.
2: Si bien entiendo que el ghosteo es una de las cosas más, poco... Pues no sé, como que te tienes que hacer cargo tú de tus emociones y demás. Se me hace como algo muy feo para hacer.
3: Sí, es feo.
2: Hay veces que sí es la solución.
1: Sí,
3: hay veces ¿en qué
1: que
3: caso
1: sí, ¿en qué caso?
2: Sí es la solución a veces ghostear, ¿no?
3: ¿En dónde?
2: Es muy irresponsable. La palabra era irresponsable, perdón. Se me hace muy irresponsable cuando tienes una relación ya estable, en donde sí hay comunicación, sí hay emociones, ha habido realmente algo de intimidad, tal vez.
3: Pero no si sé. Ya le besaste hasta el lunar más recóndito.
1: Hasta la sombra.
2: En ese caso se me hace cruel.
3: No mereces un, oye, ya no quiero hablar contigo.
2: De acuerdo.
3: Bye, por lo menos.
2: De acuerdo, pero... Si empieza a haber un momento, Ojitos, donde la persona, porque puede ser de los dos lados, uno de los involucrados empieza a intensiar un poquito de más, y es, oye, ya no estamos, ya no quiero esto, gracias.
3: Sí.
2: Ya no quiero esto, gracias.
3: ¿Se vale?
2: Entonces hay un momento donde dice, ¿sabes qué? Ya no te voy a contestar. Ghosteada. Ya, para siempre.
3: George
2: ya no
3: ha
2: quiero.
3: Aplicado la ghosteada de esa manera. Bueno,
2: yo
3: cuéntanos.
2: Yo lo he aplicado.
3: Claro, o sea, ya.
2: Claro. Digo, hace mucho que no salgo con alguien en el mundo del dateo, pero seguramente hoy día lo haría, la neta. O sea, si fuera una situación en donde ya basta, déjame en paz.
1: Pero ¿tienes algún ejemplo concreto?
2: Ya te empiezo a molestar, el ghosteo es una opción.
1: Pero, ¿tienes algún ejemplo concreto?
3: Sí.
1: Antes de que Bárbara existiera, antes de que fueras una papa casada y llegara a la
2: escuela. Sí, claro. Claro que apliqué un ghosteo alguna vez porque fue muy insistente la persona. Y fue, oye, ya no quiero nada.
3: Pero bueno,
2: más.
3: ¿En qué estaba insistiendo? ¿En ponerle de pronto etiqueta a la relación?
2: Exactamente. Como, y aparte, una vez que ya dejas claro algo y dices, oye, ¿sabes qué? No quiero nada de esto. Ya acabamos.
3: Sí, ya lo hablamos.
2: Ya se habló. El ghosteo es la única opción.
1: Oye, de que llevas una salidita, una idita al motel nomás y ya te quiere presentar a sus papás.
2: Exactamente, ojitos. Entonces, si ya fuiste una idita. Y
3: una
2: de repente
3: edita.
2: Te dice, oye, mañana es el bautizo de mi sobrino.
3: ¡Ay, no!
2: Y dices, oye, ¡ghosteo!
1: Es que a lo mejor
2: ahora,
1: en
2: ya
1: su
2: se
1: mundo,
2: dijo, ya se dijo, ¿eh?
1: En su mundo primero se bautiza el chiquito.
2: Ajá, y luego ya luego al
1: y luego ya te invitan al bautizo del chiquito, del sobrino.
2: Oye, pero es importante esto, Riva. Es una consecuencia después de dejar claras las cosas.
3: Es que eso es importante.
2: Si no se dejan claras las cosas, es cuando es irresponsable y cruel.
3: A mí me pasó de esa manera, irresponsable y cruel. Cruel, horrible, me pasó en mi época de hoy estoy soltero y hago lo que quiero. Empecé a salir con un chico porque, bueno, no salíamos de la habitación, la verdad. ¿Para qué les miento?
2: ¿Para qué nos
3: mentimos? ¿Para qué nos mentimos? No, ¿para qué les voy a decir mentiras? Pues la pasábamos muy rico, muy sabroso.
1: Riva Pop en el Guayabop.
3: Ahí estábamos, o sea.
2: No salían de la habitación porque estaban decorándola juntos, gente, por favor.
3: Obviamente.
2: Exactamente.
3: Teníamos una gran química de decoradores.
2: Exactamente.
3: Decorábamos precioso. Okay.
2: Decoraban todos. Precioso. Y movían todo en diferentes posiciones, ¿no?
3: Sí.
2: Sí, lo iban moviendo.
3: Pero además la decoración luego venía con abracito, con arrunchadita.
2: Arrunchadita.
1: Arrunchadita.
2: ¿Qué es arrunchadita?
3: Arrunchar en Colombia. En colombiano dícese cuando uno se.
2: Abraza.
1: Arrumaco.
3: Arrumaco, sí.
1: Ok.
2: Arrumaquito.
3: Arrumaquito y como que tocadita de narices.
1: Estaba, ah, de narices. ¿Sabes?
2: Beso esquimal. Beso esquimal.
1: Muga, muga, muga, muga.
3: Exacto. Y como que luego pedíamos algo de comer delicioso, charlábamos rico. Okay. Increíble química y todo bien. Hasta
2: química,
3: ahí perfecto.
2: Retórica, botánica del química, sistema decimal, retórica, todo bien.
3: Exacto.
1: Química, retórica, botánica del sistema decimal.
3: Exacto. O sea, en algún momento como que sí salíamos que bueno, no, pues vamos a tal restaurante o tal lugar. O sea, pero esto pasó durante varios meses. Igual yo no estaba buscando nada serio, la persona al parecer tampoco, pero es que también nos faltó a ambos. Casi tengo que reconocerlo que yo bien. Tampoco como que lo hablé, él tampoco
2: afectiva.
3: Lo habló, pero de un momento a otro, luego de tener pues estas salidas o adentradas, más bien pongámosle porque no salíamos tanto.
1: Ah, puro entrar y entrar,
3: sí,
1: y entrar,
3: exacto,
1: y entrar, porque era
3: sí.
1: Decoración de interiores.
3: Decoración de interiores.
2: Decoración de interiores.
1: Sí. Sí. Sí.
3: Estábamos decorando los interiores de cada quien.
1: Ajenos.
3: Pues de un momento a otro, de
1: dice
3: repente,
1: a mí me encantaba lavar ajeno.
3: Me encantaba.
1: ¿No?
2: Exacto.
3: De repente, ghosteado. Entonces, nada, ningún mensaje, ninguna cosa, o sea, de la nada.
2: De la nada.
1: Él te ghosteó a ti.
2: Él a ti. Tú
3: a él. Él a mí. Empezó okay. A ghostearme. Y como que yo, ok, me dejó en visto una semana y como que yo, ah, ok, seguro está súper
2: ocupado.
1: Semana
2: una semana es un choro.
3: Pero yo decía, seguro debe estar ocupado. Usualmente, miércoles en la noche, jueves, como que, ¿ontas? Aplicábamos
2: el ontas. Jueves es el día ontas.
3: Jueves es un día picarón.
2: Jueves de ontas.
3: Los picarones del jueves. Y pues de un momento a otro yo dije, ¿qué? Cuando ya pasó una semana dije, oye, ¿todo bien? ¿Estás bien? ¿Qué hay de ti? ¿Qué es de tu vida? Gosteada.
2: No, horrible.
3: Pero, y yo, ¿qué es este? ¿Qué se cree esta persona? ¿Qué le está pasando a este ser?
2: Deleznable.
3: Y yo
1: asqueroso,
3: dije, ¿qué pasa?
1: Nauseabundo.
3: Y había pasado algo muy fuerte, porque yo tenía un anillo que me había dado mi mamá, un anillo precioso de oro con una piedra hermosa.
1: No se lo diste, Rivas.
3: No, me lavé las manos un día en su casa después de una de esas decoradas de interiores potentes.
1: Ah, okay.
3: Y se me cayó.
1: Estaban jugando
3: anillo
1: con nitroglicerina en la casa, ¿no?
3: En el lavabo. Ahí se me cayó. Y pues tenía un hueco grande y ahí quedó. Entonces yo le dije, oye, necesito recuperarme. O sea, ya le hablé yo, oye, necesito mi anillo. Tú me dijiste que me ibas a ayudar a sacar el anillo, claro, del lavabo. Por favor, te mando un plomero, hacemos algo, pero necesito mi anillo.
1: Oye, qué hermosura.
3: Gosteada.
1: Que dijiste, te mando un plomero.
3: Yo le dije, le mando un plomero. Pues claro, obviamente yo no iba a ir. Yo mando a mi hermano con el plomero para que me traiga el anillo. Uh-huh. O sea, porque yo ya claramente ya mi dignidad estaba.
1: ¿Cómo mandas a tu hermano el plomero?
3: La poca que me quedaba, ahí se fue.
2: ¿Y qué pasó?
3: Y pues resulta, pasé a contestar. No, ahí sí me respondió. No, ¿cómo se te ocurre? Más bien, ¿por qué no vienes el viernes? Y lo sacamos juntos. ¿Y yo
2: fuiste?
3: Sí.
2: ¡No, arriba! ¡No! ¿Qué?
1: Volviste
3: a caer.
1: Que
3: decorábamos espectacular, amigos.
2: ¿Se pusieron a decorar el cuarto otra vez?
3: Decoramos el cuarto.
2: No, pues está bien, arriba.
3: Unos detallazos
2: bien.
3: Espectaculares. Nos
1: sobre todo detallones, ¿no? Detallones.
3: No sacamos el anillo, pero pues dimos el anillo.
2: No, pues sí lo sacaste en ese momento, de hecho sí.
3: Sí, de hecho sí lo, sí.
2: Oigan,
3: bastante,
2: tenemos,
3: bastante.
2: Miren, así de impresionante.
3: No sean como yo, amigos.
2: Quedamos en shock, Ojitos y yo.
3: Sí.
1: Muy.
2: Ahora,
1: porque además volvió a ir.
2: Volvió a ir, güey.
1: Volvió a ir.
2: Regresó. Aparte yo tenía el ego herido, güey.
3: Pero hashtag, luego les cuento qué pasó.
1: Amiga, date cuenta.
3: Yo sé,
2: amiga,
3: sí
2: date
3: fui,
2: cuenta.
3: Sí fui, sí fui,
2: pero
3: amiga,
2: me encantó el jueves de ONTAS. Ustedes márquenos y cuéntenos. Ya tenemos varios WhatsApps.
3: Sí.
2: Así que vamos a escuchar qué nos dicen los impresentables.
3: Mira.
2: A ver si ya les aplicaron un Riva Pop. A ver, vamos.
3: Ya va a ser el Riva Pop. A ver,
2: Pop.
3: Daniel, ¿qué nos tiene que decir?
4: Pues lo mío no sé si cuente como gosteo, pero una ocasión tenía un trabajo donde la verdad no se valoraba mi esfuerzo, okay. Mi jefe me cargaba la mano y un día así de la nada decidí ya no ir, o sea, ni siquiera fui a renunciar ni nada y mi jefe me andaba buscando como loco, ahí me di cuenta que sí era necesario y... Pues eso pasó. Un saludo. ¿Qué harían ustedes?
2: Saludo.
3: Ay,
2: oye, gosteo laboral, güey.
1: Gosteo laboral.
3: Me encanta.
1: Pero además, gosteo laboral de él hacia el jefe.
2: No, sí. Pero bien, güey, ¿sabes qué? Yo no soy valorado aquí.
1: Me voy.
2: Ah, me pues voy. Justo quiero que sepan que yo tengo una historia parecida de esto. Okay. Porque yo ya me voy.
3: ¡Ay,
2: ya!
1: Y no les voy a contestar.
2: No, a ver, rápido, esto lo platicaban ayer también justo, platico la historia porque no la comenté.
3: Ajá.
2: Estaba en una empresa en donde yo escribía, era en la universidad, era para pagarme la universidad, entonces se llamaba Rewriter. Lo que hacía era tomar el catálogo de una empresa grande de productos, reescribir los productos y ponerlos en la nueva página.
3: ¿Pero era como plagio?
2: Era una especie de plagio.
1: Okay. ¡Órale!
2: Bueno, el caso es que yo estaba ahí y la empresa creció mucho, me mandaron a mi casa. Estuve 2 años trabajando para ellos. Me mandaron a mi casa a hacer home office porque yo, como era medio tiempo, estudiaba y trabajaba.
3: Claro.
2: Pues les estorbaba en la oficina porque estaban creciendo. Es como de, güey, tú vete y escribe. Sí, yo dije, sin bronca. No te preocupes, más chido. Todavía el home office no era normal. Era un súper lujo. ¿A qué voy? Que en esta reestructura y crecimiento de la empresa, yo empiezo a escribir desde mi casa y me cambian a hacer reviews de videojuegos, ojitos.
1: Ok.
2: Yo empecé a hacer reviews de videojuegos para que la gente leyera mi texto,
3: ¿sí?,
2: le diera clic y se fuera a comprar a la página en cuestión.
3: Qué cool.
2: El juego. Ahora, importante decir algo, yo no sé nada de videojuegos. Okay. Entonces, todo era totalmente inventado.
1: Empírico, inventado.
2: Inventadísimo, güey.
3: Qué gran escritor
2: eres. Entonces, era un ejercicio muy divertido para mí porque, pues, quieran o no, pues, todo era inventado y ejercicio creativo, ojitos, ¿no?
1: Okay.
2: Entonces, como de las gráficas están increíbles, lástima de que el diseñador Higushimi Yamakaki o algo así, que ni siquiera existía.
3: ¡No!
2: No, no valía madres, pero no hay
1: revisado. Higushimi Yamakaki.
2: Voy a llegar ya a concluir, ¿ok? El caso es que me mandan a escribir estos reviews de videojuegos. Ajá. Desde mi casa. Hacen una reestructuración de todo el departamento y mi jefe me dice, ya me voy a ir a otra chamba, pero ahí te va a hablar tu nuevo jefe. Entonces le digo, perfecto. Entonces un día no mando mi chamba, otro día no me han dicho nada, otro día no mando mi chamba y me pagaron durante 2 años sin hacer mi jale. ¡Dos años!
3: Pero ese gosteo está increíble.
2: ¡Dos años me gostearon! Me gostearon.
1: Yo quiero gosteadas de esas, güey.
2: Me gostearon y caía mi nómina durante 2 años hasta que un día me hablaron y me dijeron, te vimos en televisión. Y dije, ah, sí, es que ya tengo otro trabajo. Me dijeron, es que te vimos en la televisión. ¿Qué haces, güey? Le dije, pues ustedes, estoy esperando que ustedes me digan, ustedes me gostearon. Y me dijeron, bueno, ven por tu liquidación.
3: Todavía hay lo
2: gracias
3: liquidan.
2: Por nada.
3: Me
2: liquidaron, güey.
3: Me encanta.
2: Me liquidaron y durante 2 años estuve cobrando una chamba que no ejercí.
1: Yo quiero mucho a tu expatrón.
2: Sí, güey.
1: Ojalá hubiera muchos de esos.
2: Para
1: ¿no?
2: que vean que también hay lado positivo en el ghosteo laboral. Ya sea que te ghoste tu jefe y no te historia? Diga qué trabajo hay, pero pues si va a haber pago, bienvenido sea.
3: Me gusta
2: ¿no?
3: tu historia con final feliz, mi querido George. Estamos hablando de historias de ghosteo y tenemos Impresentaudio al WhatsApp al 5525309100. Historia de Dante, que se reporta un día más con nosotros.
1: Pico de Dante.
5: Pues resulta y resalta que tenía yo una relación a distancia, relación entre comillas, llevamos 2 meses, entre llamadas, mensajes, videollamadas, intercambio de fotos íntimas.
1: ¡No!
5: Y cuando nos quedamos de ver, llegamos, todo bien, mucha química, mucho beso, mucho alcohol de por medio, lo cual pues dio como resultado que no hubo nada de por medio, no hubo acto amatorio.
3: No.
5: El tema es que al siguiente día tuve que regresarme a mi lugar de origen y cuando llegué ya no había relación de nada.
3: Te bloqueó.
2: Te bloqueó porque no pudiste concretar el acto por tan borracho que se puso.
1: Exacto.
2: Que no logró.
1: Estabas impotente, hermano.
2: Exactamente.
1: Porque el alcohol te anestesió al muchachote.
2: Exactamente.
1: ¿No?
2: El miembro.
1: Y lo dejó ahí quietecillo, el muchachillo.
3: No,
1: y bueno.
3: Hombre. No pudieron decorar.
2: No pudieron decorar. Entonces lo que sucedió fue que ella dijo, ¿sabes qué? Basta. Me regreso y nunca más.
3: Nunca
2: ya había hecho yo el viaje, ya había gastado, me había comprado mi perfumito.
1: Para que tú no paraguas.
2: Ajá,
1: ¿no?
2: Unos calzoncitos nuevos, un bra, ¿no? Ya no está todo roto.
3: Estrenó la mudita.
1: Pobre hombre. Me queda claro que todos tenemos una discapacidad, ¿no? Y la de él era muy evidente.
3: No, pero fue culpa del alcohol.
2: Fue culpa del alcohol.
1: ¿Tú crees?
3: Sí, no hay que echarle la culpa.
1: Dante, el que no le funciona, adelante.
2: El glande.
3: ¡Ay, no!
2: El glande.
3: Oh, ¡ay, qué fuerte! Pobre Dante. Dante, yo sí creo en ti.
1: Yo
3: creo
1: no.
3: Que está muy extremo la gosteada por, pues, o sea, una vez yo la paso, pero ya la segunda sí, ya yo diría, bueno, hermano, ¿qué pasó?
2: Sí, claro. Yo, de hecho, la segunda ya diría, ¿sabes qué? Vamos a reformar esta relación. Bienvenido al nuevo yo.
3: ¡Ah!
2: ¿No? Esto es Segway.
1: Es esta canción de bienvenido.
2: Hoy estoy en fire.
1: Bienvenido a Nuevo León, dice, ¿no? Bienvenido a Nuevo León.
3: Me encanta. Mijares y Alex Lora.
2: Ojo ahí, movimiento. Mijares y Alex Lora se echan esta canción que se llama Bienvenido al Nuevo Yo, que Dante, si te dan una segunda oportunidad, cambia. No tomes. Con eso la rompes.
1: Échate cabrón. Unos ostioncitos mejor.
3: Sí, ándale,
1: en su concha.
2: ¿Sí servirá eso?
3: Sí, claro que sí.
1: Unos marisquitos, unas almejas.
3: Por su gestión sirve.
1: Sí.
2: Por su gestión.
3: Pero bueno, seguimos en YouTube. En Los 40 México. Bienvenido al Nuevo Yo. Ya regresamos.

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2: ¡Yo! ¡What up!
1: 7:01 minutos. Buenos días para quienes recién se conectan con los 40. Se conectan también en YouTube. A los que nos están escuchando en la bella y hermosa República Mexicana, que están en Veracruz, que están en Mérida, que están en Puebla, que están en León, en Puerto Vallarta, en Ciudad Delicia, en Irapuato, con sus fresas, en donde nos estén escuchando.
2: Donde sea que estén ustedes, son bienvenidos aquí en Impresentables. Hoy tenemos muchas notas, muchas cosas que contar.
1: Sí,
2: ¿no?
1: Hoy tenemos cosas bien interesantes. A ver, yo quisiera arrancar con algo que vi en redes sociales y que no puedo dejar pasar.
2: ¿Qué es?
1: Es que Ojitos de Huevo ayer se quedó después de que nos fuimos de programa, pero con
3: Ojitos
1: una
3: de
1: misión.
3: Huevo, boicoteando desde el 93.
1: Boicoteadora. Te fuiste a boicotear a mis chicas del brunch.
3: Con mucho amor, con mucho respeto, pero sí.
2: Nada menos se metió al brunch. Pues Ojitos, sí. Nada tonto.
3: Pues sí,
2: nada tonto, ¿no? Pues sí. A pavonearse con
3: yo
2: la dama
3: le quería
2: del brunch.
3: Poner cara a esas voces.
1: Ay, me encanta.
3: La verdad. O sea, las vienes escuchando en el carro y dices, a ver, un momento, yo le quiero poner cara a esas voces, ¿no? Todavía no se ha dado el momento en el que podamos tocarle la cara a las brunchers, todavía no.
1: Todavía no.
3: Pero sí llegué a boicotear y a robarme a sus invitados.
1: Me encantó eso porque Gaby Cam estaba haciendo una entrevista muy especial, muy sentida, sobre una serie de Prime Video que a mí en lo personal me encanta, me fascina, que pues y lanzó su segunda temporada con muchísimo éxito. Se trata de Nadie Nos Va a Extrañar. Y según vi, estaban Camila Colónico, Virgilio Delgado y Nicolás Asa con Gaby Cam.
3: Exactamente.
1: ¿Qué pasó?
3: Pues yo llegué acá como, fíjate cómo llegué a colarme como si fuera yo un fan. No, ajá. Que no es que no lo sea, pero dije, este es el momento perfecto.
1: Ay, porque tenían meet and greet.
3: Tenían ellos un meet and greet en el foro digital, había gente y dije, aquí es, ¿no? Y entonces, cual acarreada en meeting político,
1: ay,
3: llegué yo así como grupo de chauque y empecé a chiflar y aplaudir. ¡Uh! Así,
1: el fan.
3: Para que Gaby Cam volteara y dijera, bueno, ¿y este qué hace aquí?
2: ¿Qué hace ese señor?
3: Y en el momento en el que me pongo de pie, digo, yo vengo aquí.
2: Se metió un loquito, ¿no?
3: Se metió un loquito, ya dijo. Se metió un loquito, se metió el cieguito vende mazapanes de cualquier estación de metro.
2: Ahí está.
3: El vagonero.
2: Pero creo que, a ver, tenemos el audio, ¿no? De qué sucedió.
3: A ver,
1: por favor, lo estamos viendo en YouTube.
2: Porque en YouTube lo tenemos todavía, podemos verte ahí,
3: pavoneándome.
1: A ver.
2: A ver.
1: A ver qué dijo Ojitos.
3: Está ciego y mudo.
4: ¡Bien random!
5: Si ustedes conocen esa voz es...
1: Esa voz.
5: Ojitos de Huevo,
3: ¡vale!
5: Conductor de Impresentables junto a Arriba y el Yo. ¿Qué haces aquí?
4: Bueno, pues es que yo también sé lo que se siente tener una segunda temporada, güey.
1: No.
4: No, la verdad es que yo, perdón, Gaby Cam, por lo que voy a hacer, y viéndote a los ojos con todo el cariño que te tengo.
5: Ok, vas.
4: Porque te quiero mucho, porque el amor es ciego y yo soy puro amor, pero vengo a robarme a tus invitados.
5: ¿Cómo?
4: La verdad, vengo aquí a hacerles más que una pregunta o más que llorar porque se murió mi perro Lazarillo.
3: Fíjate,
4: vengo yo
3: eso.
4: Aquí a decir, a hacer una atenta invitación aquí al elenco de Nadie Nos Va a Extrañar. Mañana, si ustedes me lo permiten, me gustaría verlos en Impresentables.
2: Ahí está, entonces.
1: Ok, entonces.
2: Lograste que vinieran hoy, güey.
3: Pues se logró,
2: hermano. ¡Se logró!
1: ¡Se logró!
2: ¡Bien, yes, señoras y señores! Así que hoy vamos a tener al cast.
1: Sí.
3: Ahí vamos
1: Nadie, a tener aparte del cast.
2: El cast. Parte del cast.
3: Si usted, amado o amado impresentable, indestructible, insufrible, insoportable, inmamable, quiere que yo haga algo por usted, algo imposible, quiere que vaya y me manifieste por algo, quiere que le aumenten el sueldo, invíteme, yo llego de acarreado a su reunión, a su comida.
1: Ojitos resuelve. Deberíamos tener esa sección. Ojitos resuelve.
3: Ojitos resuelve.
2: Y si a alguien nunca le han dicho que no, es a Ojitos.
1: Es cierto. Nadie se atreve a decir, es que mírenlo con ese corito tan mucho, tan lindo.
2: Oye, pero rifado, carnal. Ahora, gracias a ti, tendremos al cast.
3: Así
2: y
3: es.
2: Platicaremos con ellos.
3: Al ratito,
2: sorpresas.
3: Entrevista con la banda de Nadie Nos Va a Extrañar. De nada.
2: De nada.
1: Muchas gracias.
2: De nada,
3: gócenme
2: de nada.
3: Que me les voy.
1: Ahí está. Ay, hay que valorar, Ojitos. Te valoramos
2: a las
1: 8 y 15.
2: 8
1: y
2: 15.
1: Para que estén pendientes, ya confirmaron porque además.
3: No se quisieron
1: en el video,
3: levantar más temprano. Acuérdate que son actores, ¿eh?
1: No quisieron. Dijeron, no, nosotros, para que la cara de Camila lo dijo todo en el video que pueden checar en las redes de @los40mx. Me encanta. Entonces, para la sección de estreno, vamos a tener a Camila Colónico, Virgilio Delgado y Nicolás Asa, parte del elenco de Nadie Nos Va a Extrañar.
2: Ya sé, oigan. Pero seguimos con las notas de Gaby Cam, porque Gaby Cam está muy presente el día de hoy. hoy. Y, y no sé si vieron que se volvió un poquillo viral en las redes que Gaby Cam y Javier Ibarreche le dieron un regalito a Tom Cruise y a Alejandro González Iñárritu.
1: Así casual.
2: Así casual, ¿no? Aventaron nada más un, pues dos piezas de arte mexicanas, ¿no? Representing como que cada personalidad. Vamos a escuchar.
1: Pero que lo cuenten ellos mejor, ¿no?
2: Sí, mejor.
1: Sí, sí, sí, que lo cuenten Javi Cam.
6: We got you both a gift. So these are both alebrijes. It's a spiritual animal that connects our world to the spiritual world.
7: A mí me gusta más esta. This is mine.
6: No. They are both made especially with traits taken from your date of birth in both cases. They are made. They were made by Jacobo and Maria Angeles, two Mexican artists. The patterns, the shape, the animal in question. They both have to do precisely
1: que la forma de los animales se relaciona con los rasgos de la fecha de nacimiento de cada uno.
7: Wow, beautiful.
1: Y el Tom está obnubilado.
2: Está muy extasiado. Sí.
1: Beautiful.
2: Qué rico, mami.
1: Y además el regalo tiene una explicación de por qué.
4: De por qué.
1: Es un animal, digamos que específico para cada uno. Para Tom Cruise
2: un coyote,
1: fue
2: ¿no?
1: un coyote.
4: O sea, es como el tótem, ¿no? Es como que cada
1: su tótem.
2: O sea, a Tom Cruise le dieron un coyotito que fue, te puedes ir a echar una jetita. De
4: una jetita.
1: ¿No? Descansa, ¿no? Por
4: porque
1: favor.
4: Seguramente eres una persona, o sea, él dobla sus propias
2: escenas.
4: Exacto,
2: cenas. Pero le dan su coyotito y a Iñárritu le dieron una tortuga que es una torta de... jamón con milanesa.
1: Uy, qué rico.
2: ¿No?
1: Se aprovecha.
2: Para no es
4: para
2: cierto.
4: Que no extrañen las tortas.
2: El coyote que le dieron simboliza astucia, inteligencia, gran capacidad de adaptación y un espíritu protector o guerrero. ¡Ah! Ve, nomás. Luego,
1: bonito.
2: Lo de González Iñárritu es la tortuga que representa sabiduría, paciencia, longevidad y una profunda conexión con la tierra.
1: Qué hermoso. Oigan, órale. Pregunta impresentable: ¿cuál es su animal favorito?
2: El delfín.
1: No,
4: también.
1: ¿Es en serio?
4: Sí, yo tengo tres.
1: ¿Es en serio?
4: Yo tengo tres y uno de ellos sí es el delfín. O sea, el delfín, el caballo y el perro son mis animales favoritos.
1: Ok.
2: No, no es cierto. El mío no es el delfín, pero ¿sí? El mío yo creo que sería...
4: Ahorita va a decir algo así como el venado con la blanca o alguna cosa así.
1: Algo así viene acá, ¿no?
4: El borrego cimarrón.
2: Estoy pensándolo, pero creo que es el perro ahora.
1: El perro. El mejor amigo.
2: Es que tengo que decir algo. No tenía... Hasta hace 3 años...
4: No tenías animal favorito.
2: O sea, en mi vida... No, no tenía ni plan, güey. Era como Bárbara me decía, oye, hay que tener un perro, un perrito. Le digo, es que neta, yo no quiero tener perro porque se vuelve... Vamos a volver pareja de plan de perro, de vamos al bosque. Y es como, no. ¿Y qué crees? Que
1: ¿sí eres esa persona?
2: Se volvió ese tema ahorita. Y ahora Sanchito lo veo y como que me abrió un mundo. Por ejemplo, veo un caballo ahora y lo veo con ojos diferentes, güey. Como que lo veo como un ser vivo. Al ser un...
1: Okay.
4: O sea, pero a ver, pregunta.
1: Antes tu familia...
2: Decías, esto es carne de caballo. Diría, pues, seguro sabe rico, güey.
4: ¿Tu familia no convivía mucho con animales
2: no,
4: o qué?
2: No. Nunca fuimos tan animaleros.
1: Tan animaleros.
4: Ok.
2: Entonces, después es el perro.
1: Ok, me encanta. Y ojitos, el tuyo, ya dijiste que también está el perro, el caballo y el delfín. Es que, a ver, hay que decir algo. En YouTube, en nuestra transmisión ayer, estábamos hablando y yo les contaba de mi teoría de que yo le tengo mucha desconfianza a los delfines. Yo siento que los delfines en algún momento se van a voltear en contra de los humanos.
4: La sublevacía espiracular.
1: La inteligencia artificial. Es mi opinión.
2: Mems es igual hater de los delfines.
1: Y Mems también.
2: Mi hermana Mariana también escribió diciendo.
1: También Mariana lo dijo.
2: Todo el mundo sí.
1: Sí, muy bien, muy bien. Pero yo les cuento, mi animal favorito es la tortuga, de hecho. Me encantan las tortugas desde chiquitica. Tuve tortugas y se imprimieron en mi corazón. Fue el primer animal que tuve como mascota, de hecho. Y mi tortuga Coralito, que se murió en Cartagena. Muy
4: Coralito.
1: Linda.
4: Coralito. ¿La intentaste liberar en Cartagena o qué?
1: No.
2: A balazos
1: la llevamos,
2: la mataron.
1: Okay.
4: ¡A balazos!
1: ¿Por qué? ¿Qué?
4: ¡A balazos!
1: ¡Qué fuerte!
2: ¿A balazos? ¿De qué se murió?
1: No, pues...
2: Duran un buen, ¿no?
1: No, duraban un buen. Sí, y la llevamos a Cartagena, volvió a Bogotá. Pero en un momento dado la tortuga se perdió, no sabemos qué se hizo.
2: Es muy de tortuguita eso.
1: Es de
4: perderse.
1: Son rápidas,
4: sí.
1: No creen que son lentas y no. Así que un saludo a todos los dueños de tortugas.
2: Pero,
1: mírenlas,
2: pero era chiquita, ¿era las chiquitas?
1: No, era como una
2: era
1: grande morrocota.
4: Ahora, ¿qué haces que busques mi tortuga? Y un día abres el excusado y ahí está nadando tu tortuga entre otros peces.
2: No. Mira, si hay
1: eso
2: un...
1: Eso le pasó a un amigo.
4: ¿Sí?
2: Sí hay.
1: Pero con un pollito.
2: Un pollito. Yo tuve de animales así exóticos, tuve dos ranitas. Se llamaban... Jordan y Pippen.
1: Ok.
2: Eran mis ranas Jordan y Pippen. Y un día Pippen falleció. Esto, o sea, si están escuchando ahorita, no es de los jugadores, es de las ranas.
1: Sí.
2: Jordan.
4: Ah, pero tienen los nombres de.
2: Y Jordan se le rompió una patita.
4: Ok.
2: Entonces tuvimos. No. Sí, entonces las dejé como en. ¡Eso! ¡Jordan y Pippen!
1: ¡Jordan y Pippen entran a la cancha!
4: ¡Bien! Aquella gran época de la Pippen Chicago Bulls.
2: Con ustedes, la rana, Scottie Pippen.
4: Y desde Carolina del Norte,
3: Damas y caballeros, Michael Jordan.
1: Me encantó. Bueno, pues no liberé los nombres de las tortugas.
2: Sí, las liberé en el jardín y pues fueron libres, yo creo. Y ganaron después 3 campeonatos consecutivos. ¡3 campeonatos consecutivos!
3: Muy bien. No solo eso, mi querido George, participaron en una película llamada Space Jam.
1: I believe I can touch the sky. Oigan, ¿vieron cómo nos disociamos? Empezamos a hablar de los alebrijes de Tom Cruise, bueno, de nuestros invitados, de Nadie Nos Va a Extrañar, que recuerden, 8 y 15 van a estar con nosotros. Mucha cosa está pasando acá.
2: Viene Keanu Reeves a tocar a México, eso está súper chido. ¿Ubicas que tiene una banda que se llama Dogstar? ¿Tú lo ubicas, ojito?
3: Sí, señor.
2: Sí, claro, ¿no? Su banda
3: es
2: Dogstar.
3: Bajista, el señor, es bajista.
2: Es bajista, viene junto a Perfect Circle, que creo que va a estar bien interesante. Qué ver. Cool. Porque, a ver, importante... Él es una pistola en lo que hace siempre. Me cae muy bien Keanu Reeves.
3: Tipo, pero muy sencillo,
2: su banda está
3: además.
2: Chida, ¿eh? Su banda está buena. Ya lleva.
1: ¿No has escuchado su música?
2: Nunca los has escuchado.
3: Sí, están
1: pero
3: chidos.
1: Estamos viendo en YouTube una imagen del señor Keanu Reeves tocando el bajo con una destreza
2: impresionante. Esta banda tiene ya 35 años. La banda está formada por Brett Dumrose, Robert Mailhouse y Keanu Reeves en el bajo, ¿no? Entonces estos tres es un power trio. Un power trio, uh-huh. Guitarra, batería y bajo. Y pues van a venir a tocar al estadio Fray Nano. La neta, nunca he ido a un concierto de ese estadio, fíjense.
1: Yo tampoco.
2: Pero me llamaría mucho la atención.
3: ¿Quién juega ahí en ese estadio? Porque es de béisbol, ¿no?
2: No sé, güey. Sí, pero pues va a estar bueno ver a Dogstar por primera vez en México junto a Perfect Cipo y Pussyfair, ¿no?
1: Sí.
3: Pues ahí está, si usted es fanático o fanática de Keanu Reeves y no solamente lo quiere ver en
2: Daremos boletos aquí eventualmente.
3: Y de John Wick. Pues también toca el bajo.
1: Preguntarle a Karencita.
2: Oye, ¿te gusta? Yo soy muy fan de la gente que hace lo que quiere.
3: Yo también.
2: Entonces, la gente que dice, ok, siempre he querido tocar en mi banda y también actúo y hago.
3: Es muy
2: y
3: chido, dirijo. Eso se debe de hacer.
2: Hago lo que quiero porque quiero y no lo hago para ustedes, lo hago para mí.
1: Me encanta. Keanu Reeves es de esos exponentes y me encanta que Amales es una persona que vive feliz.
3: Vive feliz.
1: Lo que tiene, con lo que hace. Sin
3: y
1: más
3: que la
1: ánimo.
3: Pasó fuerte, porque tuvo una situación. Ha tenido situaciones de vida.
2: Ese güey, sí.
3: Súper duras.
1: Ha habido cositas.
3: Súper duras.
2: ¿Qué murió? Su esposa,
3: ¿su esposa?
2: ¿No?
3: Su
1: hija.
3: Sí. ¿Y chocó contra su hijo también?
1: Su hijo. El perro.
3: El perro
1: también le ha tocado muy duro.
2: Creo que iban todos en un coche y chocaron contra el árbol.
1: ¡Ajá! ¡Ay! No. El chocho está.
2: No, no es cierto. No chocaron.
1: Oigan, pero no dijimos la fecha de cuando viene Keanu Reeves. Keanu Reeves con Dogstar estarán el 25 de noviembre, para que lo sepan.
2: Perdón, el 25 de noviembre van a estar, pero no lo chocaron contra ningún árbol. Nada más quería unirlo de la rola, que se viene la rola del árbol de Camilo, no es Dogstar, lo sentimos. Pero ustedes podrán escucharlos próximamente en México y vamos todos juntos. Ahí vamos a estar nosotros tres, seguro.
1: Claro,
2: los dejamos con este rol del árbol de Camilo, esto es impresentable.

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1: Vergüenza puede esperar.
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3: 7:23 de la mañana, horario centro, y nosotros ya estamos on fire aquí en Impresentables. Se ha hablado de absolutamente
4: de todo.
3: Porque podemos, porque queremos y porque no hay línea de nada aquí. Lo que queremos es cotorrear junto con ustedes. Y ahorita vamos a hablar del ghosteo. Recordemos que el tema de hoy es historias de ghosteo.
4: Wow. Si usted pero no cuéntalo con terror.
3: Pero historias de ghosteo.
4: Si usted lo ha hecho, si a usted le ha pasado, repórtese.
3: Repórtese, porque el ghosteo... No,
4: exacto. Mero, gracias,
5: así,
4: Lion.
5: Así salió Lion. Así
3: si
5: era.
3: Ustedes han vivido alguna vez alguna historia de ghosteo, le recuerdo que no implica únicamente el tema de relaciones personales, también aplica laborales, aplica con gente que trabaja... O sea,
4: de amigos.
3: ¿Sabes qué? La gente que trabaja... O sea, señoras que hacen la limpieza, algo así también, que señores que trabajan en ¿cómo se llama? Haciendo como el tema de vigilancia. Sí. De repente ya ghosteados, ¿no?
5: Güey, siempre. Yo ghosteé una vez a un intercolegial de baile.
3: ¿Cómo? ¿What?
4: ¿Cómo?
5: Cuando yo iba en la secundaria, ¿qué clase de persona? Hicieron todo un rollo para que yo pudiera entrar al grupo del intercolegial de baile, porque yo quería entrar, quería bailar, básicamente porque lo que quería hacer, con todo respeto y con todo cariño, era ver nalgas, ¿no?
4: ¡Ah, mira!
5: Entonces yo quería bailar con mis compañeritas, estaba en segundo de secundaria, era yo un adolescente puberto, lechoso, y decidí meterme al grupo de intercolegial de baile, ¿no? Y entonces el maestro incluso tomó como que un curso de inclusión para cómo explicarle a un ciego.
4: Okay.
5: Cómo explicarle a un ciego las coreografías. Y se tomaba el tiempo de enseñarme las coreografías, de comprar un mat para que yo pudiera dar las vueltas y acá. Y obviamente yo soy una persona como muy poco flexible, estoy un poquito tieso de ciertas partes de mi cuerpo. No, de la espalda y todo eso. Entonces no soy como muy hábil en cuanto a la flexibilidad. Entonces poco a poco me he ido desentumiendo y rehabilitando con el ejercicio.
3: Ahorita perreaste, güey. Ahorita perreaste.
5: Ya la cadera ya se mueve sola. Ya hago jiu-jitsu, ya hago, pero aún así todavía hay ciertas cosas que me cuestan en cuanto a la elasticidad. Entonces imagínense al maestro enseñándome todas las coreografías. Ajá. Y el día que era el intercolegial donde se iban a presentar varios estados de la República, falté. No fui por quedarme a ver un partido de fútbol, la final entre Pumas y Atlante en el 2007, que por cierto perdieron los Pumas 2-1.
4: ¡Ay, no!
3: ¡Ay, sí, no, ya!
4: ¡Preciso,
3: no,
5: en serio, sí! Y yo le dije a mis papás simplemente, pues no quiero ir.
3: No quiero ir ghosteados.
5: No quiero ir ghosteados los de la intercolegial. Y a lo mejor, no sé, hoy lo pienso y yo ahora que yo soy papá, si Ariel me dijera algo así, le diría, güey, tienes un compromiso.
3: Wey, claro.
5: Tienes
3: claro,
5: un compromiso y claro. hay gente que está esperándote.
3: Hicieron un esfuerzo por ti.
5: Me vale un carajo tu partido de fútbol.
3: Claro, güey.
5: Te levantas y te vas. No me importa que chilles, que berrees, que hagas un berrinche. No me importa lo que hagas. Te lanzas.
3: Exactamente.
5: Y ya.
3: Para que vean que hay diferentes maneras de ghostear. Por ejemplo, Ojitos ghosteó a toda una comunidad de bailarines.
5: ¿Todo?
3: Ahí está. Sí. Vámonos con audios de WhatsApp porque ya nos mandó uno Bismarck, el Bismarckcito.
5: Bismarck. Suena Bismarck. Como luchador. Bismarck.
6: Oigan, pues yo el más ghosteado. Pues resulta que anduve con una tipilla, pero la mejor amiga me tiraba el super, pero el super plan. Y pues ahí voy yo de necio. Están viendo que la chamaca es puta y le ponen reggaetón.
5: ¿Qué pasó?
6: Como ven.
5: ¿Qué?
6: Y entonces ahí voy. Ella estaba más que puesta. Llegamos, ¿qué onda? Te veo. Sí, nos vemos. Pasó lo que tuvo que pasar.
3: Hijo,
6: y a partir de ahí, el más ghosteado.
4: Bien hecho.
3: Bien.
5: Yo creo que todos los Impresentables son parte de un club de fans que se llama Pasó lo que tenía que pasar. Porque cada vez que cuentan una anécdota, siempre dicen, pasó lo que tenía que pasar. ¿Y qué pasó?
3: Pues lo que tenía que pasar.
4: Okay. Ya se sabe.
3: No sabemos porque pues cada quien tiene su versión de lo que tenía que pasar, ¿no?
5: Sí, ¿no?
3: Es muy personal.
5: Es tan obvio como crees.
3: Personal.
5: O sea,
3: muy personal.
5: A lo mejor lo que tenía que pasar en ese tiempo era rentar películas.
3: Mira, imagínate.
4: Decorar.
5: Ajá. Decorar.
3: O un beso también. En la ingle. También.
5: También.
3: ¿No?
5: Solo eso. Un besito en la ingle.
3: Oigan, tenemos otro audio anónimo, güey. A ver qué tal. Este es anónimo. A ver.
4: Vamos.
7: Pues a veces el ghosteo es necesario y en este caso lo fue. Lo que pasa es de que yo estaba saliendo con una chava que era amiga de uno de mis mejores amigos. Y pues en este lapso en el que estaba saliendo con ella y pasó lo que tuvo que pasar. Ella hablaba muy mal de él. Y pues él era mi mejor amigo y pues yo lo que hice fue pues ghostearla. Nunca le dije a él. Y pues pasa que un mes después me entero que son novios. Y pues yo la ghosté a ella y terminé ghosteado por mi mejor, disque mejor amigo.
4: No.
7: Y pues ya todos quedamos ghosteados ahí.
4: Oye,
3: todos quedan ghosteados.
4: Todos
3: ahí.
4: Ghosteados.
5: Oye, pero... Yo ghosteo, tú ghosteas, todos ghosteamos. Todos
3: ghostean. Oigan, pero ven cómo sí es necesario a veces el ghosteo, insisto. Aquí estábamos platicando, si usted está sintonizándonos apenas a las 7:28 de la mañana en este jueves 1 de octubre. Miren, hay ocasiones en donde el ghosteo es necesario si ya se platicó y se puso sí. sobre la mesa el sentimiento en cuestión.
4: Uh-huh.
3: Y se sigue insistiendo de algo donde ya dijo que no.
4: Chao.
3: El ghosteo sí es solución. Pero sí. únicamente si ya se dejó clara.
4: No, pero yo digo que no es solución. Yo creo que tú también, antes de ghostear, puedes decir, mira, voy a removerme de esta conversación porque esto ya había quedado claro, así que bye. O sea,
3: pero
4: como que
3: si
4: anunciar
3: te siguen,
4: que bye.
3: Imagínate, Riva, te están mandando mensajes todos los días. ¡Ay, Riva, qué guapa! Me encantó tu chamarra, Riva. ¡Qué chido tus
5: pantalones!
3: Oye,
5: Riva, qué manera de perrear.
3: Ajá, qué manera de perrear. Oye, ¿no? Riva, mándame foto. Oye, Riva, contéstame. Oye, Riva, mándame un video. Oye, Riva, es como, oye, ghosteado.
4: Bueno, sí.
3: ¿Te estás
4: ahí,
3: de acuerdo?
4: Sí, ahí
3: estoy. Te digo que hay ocasiones en donde sí debes de ghostear. De hecho, yo aquí
4: no
3: les digo a todos los que nos están escuchando, hoy tómense la libertad de ghostear a alguien, a quien quieran.
4: Hoy la misión es ghostear.
3: Hoy la misión es ghostear a alguien. Si vas a la escuela y te dice tu profesor, a ver, Joaquín, dime la capital
5: tarea.
3: de Madagascar. Ghostea a tu profesor, no
4: ghostea.
3: Le contestes, no le contestes. Dile, hoy Jorge, el George,
4: me
3: dio
4: dijo.
3: Un crédito de ghosteo. Ahí
5: no.
3: está. Utilícenlo para
4: crédito
3: lo que quieran.
4: De ghosteo,
3: crédito de ghosteo.
4: George. Muy
3: está.
4: Bien. Oye, pero también decía nuestro anónimo que la ghosteada de amistad está fuerte. Isa Gutiérrez nos mandaba su historia en YouTube, porque sí, estamos totalmente en vivo en YouTube. Él decía, también existe el ghosteo entre camaradas. Una vez un amigo consiguió novia y de plano ya ni nos habló. Una cosa es dedicar más tiempo a tu relación, pero otra cosa es ghostear y desaparecer. Eso sí es cierto.
3: A mí me
5: sobre
3: aplicaron.
5: Todo entre hombres que pasa ghostean. Mucho que la banda deja... de lado a los compas por irse
3: por la dama.
5: Pasión, por
3: sí,
5: la dama.
3: Por la dama.
4: Por la nacha.
3: A ver, vamos a ver, tenemos otro audio de WhatsApp y ahorita platicamos de esto porque
4: sí,
3: nos mandó
4: gusta.
3: Uno Kruma Karena.
4: Uy,
5: Kruma
4: wow.
5: Karena.
4: Adelante Karena. Con tu impresentable tema.
0: A mí en una ocasión estuve saliendo con un individuo que al principio me invitaba y pues obviamente pagaba las salidas que teníamos, pero después de un mes empezó a dejar de pagar. Me decía que ya no traía dinero, pero que me lo reponía para la siguiente quincena, etc. Entonces yo terminé pagando como dos salidas o tres.
3: Ah, bueno.
0: Y
4: está bien,
0: no es que no me cobrara, simplemente se me olvidaba. Hasta que llegó un momento donde dije, ¿sabes qué? Le voy a mandar la tarjeta. Pues el día que le mandé la tarjeta para que me depositara, me ghosteó.
4: Ay.
3: Este tema está interesante porque
4: sí, hay mucha
5: igualdad
4: hablar.
5: De circunstancias, ¿no? De repente
4: sí.
5: es así como que, pues un día pagas tú, un día pago yo.
4: De acuerdo.
3: Sí, oye, no, aparte ya 2026, ¿qué es esto de te cobro dos salidas?
4: No,
3: o sea,
5: ¿qué le pasa a ella? ¿Qué le pasa?
4: Pero
3: no
4: sí,
3: sé.
4: He visto mucho en redes sociales últimamente que lo he visto mucho en casos de chicos a chicas.
3: De
4: que
3: chicos a chicas.
4: Salimos, pero pues como no va a pasar nada entre tú y yo, pues salgamos como amigos, entonces te mando la mitad de lo que pagamos, de
3: no,
4: lo que consumimos
3: hagan,
4: y me
3: no
4: lo tienes
3: eso,
4: que pagar. No
3: hagan
4: no
3: eso.
4: Hagan
5: ah, si va a invitar,
4: pero
5: usted
4: si he visto ya
5: invite.
4: Dos, tres videos. Exacto, si tú estás invitando.
5: Invite y ya.
4: Otra cosa es decir, vamos a ir a comer vamos a ir a comer juntos como amigos. Bien, y es más, cuando llega la cuenta, yo siempre he tenido la delicadeza de sacar mi cartera y decir,
3: estar
4: bueno,
3: listo para
4: vamos
3: lo
4: por
3: sea,
4: Micha. Sí,
3: para que pase lo que tenga que pasar.
4: Que pase lo que tenga
5: sí,
4: que pasar.
5: Que
3: oye, pero a ver, en defensa de esta dama que habló, Kruma Karena, también no está chido si el vato no le dijo
4: y
3: se le aplicaba de, es que no traje mi tarjeta. No, ahí sí fue así. Entonces sí la entiendes del coraje.
5: Plan con maña, sí.
3: De, oye, güey, tú nada más traes hambre, carnal. Tú me estás, te estoy pichando. Entonces, ¿sabes qué? Ya le entendí a ella. Creo que si salió de esa manera, tiene razón pues órale, va, te cobro, carnal. Si,
4: pues
3: te si me la estás aplicando así, ñera, te la cobro igual.
4: Además que ya empieza a pasar más de una, dos, tres, cuatro,
3: ya la entendí,
4: veces.
3: Pero si es el otro lado de nada más cobrar una salida, no sé.
4: Ahí sí no.
3: No se pasen de
5: oigan,
3: la
5: pero esa. ¿Qué creen?
3: ¿Qué?
5: Tenemos
3: ¿qué
5: llamada.
3: No digas eso, ojito. No
5: tenemos llamada.
3: No digas cosas que me ponen feliz.
4: Ay, dice.
5: ¡Nazi!
4: Ok. ¿Qué es su nombre?
5: 999.
4: Bienvenida a Impresentables. Bienvenido, Impresentables. Hola.
8: Hola, buenos días.
4: Hola,
5: buenos
4: mi nombre
5: días.
4: Es Nancy.
3: Nancy.
5: Ah, Nancy.
4: Nancy,
5: yo dije, nos está hablando desde la Gestapo.
4: Yo también me asusté.
3: Todos nos sacamos de onda porque sí,
5: todos,
3: nos
5: todos, todos.
3: Dicen que ¿qué? Se llama Nancy y todos como, ¿what?
5: No. Las básticas se hace presente. No.
4: Ahí saludando.
3: Nancy, ¿cómo estás?
8: Bien, gracias. ¿Y ustedes qué tal? Me encanta su programa.
5: Muchas gracias, Nancy. ¿Qué tal,
3: a ver,
5: Alemania?
3: Espérate, dinos qué te gusta. Ay, sí, si no. Sí, sí.
4: ¿Qué te gusta y qué no te gusta?
5: Sí, ¿qué no te gusta del programa y qué te gusta?
8: Pues me gusta esta innovación, esta dinámica que están haciendo entre los tres. La verdad es que eso me gusta mucho y que están hablando de temas nuevos, ¿no?
3: Eso.
4: Qué cool, gracias.
3: Y tú justo nos vas a platicar de tu historia de ghosteo,
4: por
3: ¿no?
4: Por favor, cuéntanoslo
8: sí.
4: todo.
8: A pesar que...
4: Ay, no... Espérate, Nancy.
3: ¡No, Nancy!
5: ¡Está
3: mandando
5: una bomba a su cuartel!
3: ¡Nancy, qué pasó, Nancy!
4: ¡Te estás cortando, Nancy!
5: ¡Pearl Harbor está volando, Pearl Harbor!
3: Oiga, Nancy desapareció y la neta es que... La neta la extraño un buen. La extraño un buen.
4: ¡No, yo también extraño cañón! ¡Se nos fue Nancy!
3: La extraño un chorro, güey. Neta, me cayó re bien y era bien buena onda. Y la verdad, hay que... La verdad, un aplauso para Nancy.
4: Un aplauso para
3: porque
4: Nancy.
3: Fue muy importante para nosotros.
4: Vamos a darle un aplauso, Pop.
3: Y la extrañamos
5: dos
3: chorro,
5: segundos,
3: wey.
5: ¿No?
3: Sí, la neta, sí. Ojalá lo quedaría por volver a hablar con ella.
4: Ay, sí, Nancy, vuelve a llamar. ¿Se nos fue? ¿Ya? Ahí está.
3: Ahí sí está, no, Nancy, ¿estás ahí?
8: Estoy.
4: ¡Ay!
8: Sí.
4: Te extrañamos, Nancy.
3: ¡Nancy! ¡Nancy! ¡Nancy!
4: Ahora sí, continúa con tu historia.
3: Pensé que nos habías ghosteado.
4: Sí.
8: Sí, no. pues cuando siento que un psicólogo me dice algo que ya no me gustó, los ghosteo.
3: ¡Oh!
8: Me doy de alta.
5: Nancy. La ghostea así, o sea, tú lo que quieres es que te digan lo que tú quieres, Nancy, eso no es terapia de veras,
8: ¿no?
5: ¿Eh?
8: Tampoco, pero ya siento que ya no empatamos y ya digo, ya.
3: Oye, Nancy.
4: ¿A cuántos has ghosteado, Nancy? Porque son
8: como
4: varios.
8: Como a cuatro, a lo ¡wow! largo de 10 años.
5: ¿A los qué?
8: En 10 años he ghosteado a cuatro.
5: Nancy, creo que hay que irse a checar, ¿eh? Porque ghostear cuatro psicólogos.
3: Pero justo es lo que estás haciendo, porque va al psicólogo.
5: Sí,
3: wey,
5: pero no le gusta que le digan, la verdad.
3: Ahora yo.
5: O sea, imagínate que tú te vas. A ver,
4: es que
5: George,
4: se está checando ya mismo.
5: Imagínate que tú vas al doctor, ¿ok?
3: Ajá, yo
5: y te dicen, George, a usted no le funciona ya el miembro viril.
3: Ajá.
5: Y tú dices.
3: No me gusta.
5: ¿Sabe qué, doctor? No me gusta, me largo.
4: No le
3: me
4: creo.
3: Largo, claro.
5: Me largo, no le creo. Usted no es mi viril. O sea, no, ¿para qué vas al doctor si no vas a
3: oye,
5: escuchar?
3: No, pero en defensa de Nancy, yo una vez ghosteé a mi psicóloga porque bostezó.
4: Lo sentiste personal.
3: Lo sentí muy personal.
5: ¿Por qué
3: bostezó? Ya sé, güey. Ahora lo pienso y tenía razón.
5: Está
3: ella
5: cansada.
3: Tenía razón. Pero ya no regresé porque bostezó. Nancy, ¿cuántos más vas a ghostear? Porque también tienes que entender que pues tienes que escuchar las cosas que no te gustan.
5: Exacto.
8: Sí, o sea, yo sé que hay cosas que no me van a gustar, pero me refiero a cosas como, ves que luego te dejan como actividades, o sea, como de...
4: Ajá, tareas, sí.
8: Tareas y así, ajá.
3: Pero,
8: son como de... Eso no lo voy a hacer. Y por, o sea, al final del día no deja de ser una persona que tiene su forma de pensar y no significa que sea absoluta verdad de lo que te está diciendo.
3: No, obvio, bueno,
4: pero
3: no,
4: digamos
5: Nancy,
4: que
5: pero
4: lo
5: si
4: puedes
5: estás
4: discutir.
5: Yendo, si estás
4: sea,
5: acudiendo por ayuda
4: sí,
5: es por algo, Nancy.
4: Si estás yendo terapia.
8: Sí, pero cuando cambio de psicólogo, no es como que me quede así sin nada. Cuando cambio de psicólogo porque pues busqué al otro y le platico,
4: ajá.
8: O sea, me dice como lo que te pudo haber dicho fue...
4: Se nos fue.
5: Ese psicólogo que está invadiéndola.
4: Está.
3: No, Nancy
4: pues,
3: se fue.
4: Yo no sé.
5: Nancy
4: se nos
5: no
4: fue.
5: Está.
3: Nancy nos ghosteó.
5: Nancy ghostea a los psicólogos.
4: Está fuerte eso de ghostear psicólogos.
3: Ghostear psicólogos está cañón. Oye, pero también
4: cañón.
3: Siento que lo primero que tendría que hacer sería al siguiente psicólogo contarle
4: sí.
3: que lleva cuatro psicólogos ghosteados, ¿no?
4: Empecemos
3: y
4: por ahí.
3: Empezamos por ahí y ya de sí. ahí se puede dejar recio.
4: Recio con todo. Vámonos a una pausa. Pero oigan, en YouTube la charla está buenísima porque estábamos hablando de soundtracks de películas a propósito de que la música de Nadie Nos Va a Extrañar es buenísima. Y parte de su elenco va a estar con nosotros en un rato.
3: Gracias.
4: Así
3: que,
5: de nada.
3: Gracias
5: de nada.
3: A que Ojitos de Huevo
5: de
3: crashó
4: sí.
3: al brunch.
4: Gracias. De nada, gracias, nada. Ojitos de Huevo. Vámonos a una pausa. Seguimos en Impresentables de la
5: 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Gusten, cuando gusten. Yo no gosteo.
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12: Ernesto Laguardia se convirtió en el séptimo finalista de la cuarta temporada de La Casa de los Famosos tras pausar momentáneamente el conteo con más de 20 millones de votos. El conductor salió del reality. Este jueves se conocerá al sexto finalista, que podría ser Gema, S. Pérez, Memo, Yair, Mariana o Karina. Los cinco que queden pasarán a la gran final del domingo y disputarán el reconocimiento de 4 millones de pesos.
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12: El huracán Rachel se intensificó a categoría 2, se localiza a 370 kilómetros al sur de Cabo San Lucas y a 430 al oeste-suroeste de Cabo Corrientes. Su circulación generará lluvias muy fuertes en Baja California Sur, Sinaloa, Nayarit y Jalisco. ¡Los 40! Sorprendió la muerte de uno de los personajes más polémicos del país. Jorge Caguachi murió a los 58 años de edad. Fue empresario, boxeador, político y personaje de la farándula. Durante los últimos años presentó varios cambios físicos y problemas de salud. Su deceso se debió probablemente a un derrame cerebral. ¡Los 40! Cristiano Ronaldo abandonó la concentración de la selección de Portugal previo al partido de Nations League contra Dinamarca. Ante las especulaciones, CR7 emitió un comunicado. Dijo que a su debido tiempo contará la verdad sobre sus razones. Ahora es el momento de desear buena suerte a Portugal y a todos mis compañeros sin excepción, afirmó el futbolista. Soy Ivette Parga Ávila.
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1: Esos somos nosotros, las voces que nos acompañan cada mañana. Impresentables en los 40 Hoyitos de Huevo.
2: Yeah.
1: El George.
2: Aquí andamos, banda.
1: Yo soy Riva Pop y estamos felices de estar chateando, conversando con ustedes en YouTube. La cosa se está poniendo muy buena gracias a todas las personas que se están sumando a la conversación.
3: Sí.
1: Y
3: muchísimas
1: es que el tema
3: gracias.
1: De hoy ha dado ghosteo. Mucho de qué hablar.
2: Ghosteo, justo estamos platicando de historias de ghosteo y Escobar David nos dice lo siguiente. A mí una vez Ojitos de Huevo me ghosteó en un
3: show
2: porque me dejó en visto y ni me volteó a ver.
3: ¡Ah!
2: Mira nada más. Es fan tuyo. Y literal, lo puso entre paréntesis sarcasmo. ¿Eh?
3: O sea, ¿cómo se llama?
2: Así como... Se llama Escobar David.
3: Escobar David, te mandamos un abrazo.
2: No, y dice, aún así soy super fan forever, saludos.
3: No sé de dónde seas, David Escobar, no sé de dónde seas, pero te invito este 3 de octubre al Cuevón Escenaria para que ahí sí no nos dejemos en visto y nos veamos las caras, ¿eh? Acá en Ciudad de México, 9 de octubre en Mexicali, 10 de octubre en Ensenada y 11 de octubre en Tijuana.
2: Pues ahí está, ya saben, sí. Para ver a Lojitos y cotorrear junto con él, porque nosotros tenemos también algunos de esos shows.
3: Obvio, ahí van a estar el gol, ¿no?
1: Vamos a caer de sorpresa. ¿A cuál? No lo sabemos.
2: No sabemos, pero puede ser que nos saluden y los ghostemos. No es cierto, claro que no, jamás. Oigan, lo que sí, platicamos historias de ghosteo. Hay varias maneras de ghostear. Les recordamos para los que no saben qué es ghostear. Ghostear es cuando te das la licencia de simplemente no volver a contestar y ser irresponsable emocionalmente con alguna situación.
1: Sin
2: ¿no?
1: dar explicación de la nada, decir hasta aquí llegué yo, no tengo por qué aguantarme esto, bye bye.
2: Riva ya nos contó bye. Cuando la ghosteó un vato con el que le dio mucho cariño.
3: No, pero además la ghosteó y volvió.
1: Pero yo volví por mi anillo, que salí de esa casa otra vez sin el anillo, fue otra cosa.
2: Pero el anillo no es anillo de compromiso, o sea, se le había caído un anillo.
1: Un anillo que era de mi mamá, que me había regalado, que yo utilizaba y que amaba muchísimo, me lavé las manos y en el lavabo de esta persona se me quedó el anillo.
2: Oye, eso es como de peli, ¿no?
3: Sí.
2: Que se te caiga el anillo en la historia de tu crush, de tu date, y te gusté y luego ya no, que mandarle un plomero, y luego el plomero como que también te late.
1: Tipo de películas.
3: No, te das a él y al
2: plomero. Y el amigo se une.
1: No,
3: uy.
1: Para terminar mi tema,
2: bueno,
1: mi historia.
2: Son las películas que yo veo, perdón.
1: Yo quiero terminar mi historia y decirles que luego de que sí me dijo, no, ya al siguiente fin de semana, porque no me habló en toda la semana, me dijo, no, ya recuperé el anillo, entonces ¿por qué no vienes a recogerlo? Yo le dije, me lo llevas a mi casa o yo mando a recogerlo. Y ahí sí ya nunca más en la vida. Ya, jamás. Se bloqueó de todas partes, es una persona de la cual no tengo ni idea ni me interesa.
2: Pero... bueno,
1: sí quedé con rabia, la verdad.
2: Sí, claro.
3: Si tú eres esa persona, ¿qué crees? Riva Pop vive muy feliz.
1: Sí.
3: Y tú estás por ahí trabajando, limpiando vidrios.
1: No, sí volvió. Sí quiso volver a tener contacto.
2: Ah,
1: Siempre vuelven, amigos, siempre vuelven. El que gustea, luego en algún momento pasarán los años y va a volver.
2: Y va a volver.
1: Créanme.
2: Ahí está, arriba es la Master of Puppets en estos temas. Yo ghosteé a una empresa y me siguieron pagando. Ojitos ghosteó a un grupo de niños bailadores.
3: Un grupo de niños bailadores. Ghosteé al intercolegial de baile de mi secundaria de una manera terrible.
2: Terrible. Así que tenemos más audios. Vamos a escuchar el de Bernardo, que ya nos mandó un audio al 55 25 30 91 00. Vamos a escucharlo.
4: Bueno, contando un pequeño hosteo, hace muchos años cuando estaba joven y cuando estaba soltero, aplicaba siempre eso. Si me llamaba la atención alguien y estaba con alguien, pues simplemente dejaba de hablarle, dejaba de escribirle.
1: Oh, man. Qué feo.
4: Y la ignoraba por completo. Entonces, fui así. Pero eso ya fue hace mucho tiempo. Saludos, buen día.
2: Ay, bueno, no, pero...
3: A mí me encanta que sean impresentables de veras y que sean brutalmente honestos y digan,
2: sí,
3: yo sí he ghosteado. ¿Y qué tiene?
2: Tiene la razón, Ojitos. Me encanta cuando la banda nos habla y se abre así con nosotros.
3: Sí,
2: ahora,
3: no andan por la rama, no andan diciendo, no, yo en la vida fui la víctima. No, es que yo era un barbaján hijo de la...
2: Exacto.
3: ¿Así?
2: Exacto.
3: Y yo ghosteaba a aquellas féminas que se me acercaban a olerme el pedo.
2: Claro, claro. Ay. Sí, todas las damas que se me acercan, todas han sido ghosteadas.
1: Ghosteadas.
2: Tanto que ya no se me acerca nadie, fíjese.
1: Ay, no.
2: Eso le va a pasar.
1: Pero
2: eso le va a pasar.
3: Eso le va a pasar.
1: Sucede.
3: No, él dijo que ya se casó.
1: Sí, ya está.
3: Porque
1: bien.
3: Dijo, estaba soltero. Dijo.
2: Pero siempre puedes ghostear a tu esposa también e irte.
3: No, Lionel.
2: Vamos con la de Lionel. Vamos a escuchar
1: es
2: a Lionel.
1: Es un fantasma rehabilitado.
3: Bárbara, no escuches esto.
1: No escuches esto. Vamos con Lionel.
5: ¿Qué onda, chicos? Buenos días. Quiero contarles una historia de terror que ocurre ahí con los procesos de reclutamiento. Y es que mientras las reclutadoras están buscando candidatos para poder presentar entrevista a su cliente interno, pues son amables, te contestan, te mandan WhatsApp, o sea, todo muy bien hasta ahí. Pasas la entrevista y si algo no salió bien contigo, no tienen la amabilidad de decirte, ¿sabes qué? No salió bien y pues hasta aquí, gracias. Simplemente te ghostea.
1: Eso híjole, está muy mal y sí pasa mucho.
2: Madre, sí, porque cuando estás buscando chamba necesitas saber sí o no.
1: Exacto.
2: Sí o no.
3: Punto.
2: Si usted es reclutador y ghostea a la gente que está buscando, usted se merece ir al infierno.
3: Váyase.
2: 100%. Váyase. Porque toda esa gente quiere saber qué pasó con ese proceso.
3: Lárguese.
2: Es criminal no dejarle saber a alguien si le van a dar el jale o no.
3: Sí,
2: ¿okay?
3: Qué gacho, porque de eso depende tu familia, tú, tus recursos. ¿Sabe qué? Si usted está viendo, si usted es reclutadora y ghostea, vaya y
2: No, pero sí vamos a decir algo.
1: Qué impresentable.
2: Usted es impresentable del lado negativo, no del lado chido.
3: No.
1: Exacto.
3: Es así más no que impresentable, es despreciable.
1: Sí, eso no nos gusta, pero vamos a seguir con más audios, impresentaudios que ustedes nos están enviando. Es momento de escuchar la historia de Carlos. Carlos, cuéntanos.
3: ¿Quieres a Carlos?
6: Yo ghosteé a mi ex porque de plano ya estaba como que muy distante y la neta, pues, cuando alguien ya está distante, pues mejor aléjate, ¿no?
1: A veces el tomar distancia puede ser la mejor respuesta.
3: Perdón, yo me distraje mucho porque nos escuchaba a nosotros. No pude entender lo que dijo Carlos.
2: Ustedes tienen que entender que tenemos un ego muy grande. Entonces
3: muy grande.
2: Escuchamos a nosotros mismos.
3: O sea, si nos va a mandar la nota, bájele.
2: Atención a nosotros
3: mismos. No puedo con mi propio talento.
2: No pero lo que decía este vato, lo que decía este vato es que pues que ghosteó a una dama, ¿no?
3: Sí.
1: A su ex. a su ex, pero porque la sintió distante y dijo, no, pues ya la sentía distante, ya sabía que ella no quería como querer tener nada conmigo y por eso la ghosteé. Y si ella no respondió, pues...
2: Pues es que es fuego con fuego, ¿no? Es como de, si tú ya no me contestas, yo no te contesto. Y luego lo que sucede ahí es un tema ya fuera de coto de egos, porque ¿qué va a pasar? Tú no me contestas, pues yo no te contesto. Y los dos están...
1: Sí, personal.
3: Es la ley del talión, hermano, ojo por ojo.
2: Exactamente, güey. Y todos pierden. Y todos pierden.
1: Se perdieron de una relación muy bonita, los que a lo mejor por ego y por orgullo dejaron a alguien en visto.
2: Yo creo, la neta, creo que esta era el amor de tu vida, güey. ¿La dejaste ir? Sí, la dejaste ir, güey.
3: Así de plano, ya esa predicción le da.
2: Carlos, no sé por qué me da un vibe de que ella era la única persona que te iba a hacer feliz y ahora vas a tener Sí, no sé por qué me cayó ahorita como ese 20.
3: Bueno, Carlos, ojalá la pases muy bien en tu infelicidad y te deseamos que seas un vagabundo provechoso.
2: Sí, ojalá. Ojalá encuentres la felicidad con más o menos, vivir más o menos. ¿Sí?
1: Más o menos, como estaba
2: Mao Moyo, que vive más o menos bien.
3: Más o menos.
2: Ni modo, Mao, así es este pedo. Vámonos ahora con el audio de Laura.
7: Mi segundo matrimonio por 10 años, nos cambiamos de ciudad, me tuve que regresar a mi ciudad por cuestiones de salud. El señor no aguantó un mes que estuviera yo acá en mi ciudad atendiéndome. Se desapareció, me dejó de hablar por primero una semana y luego lo busqué y pues le dije, oye, terapia de pareja, yo soy muy a favor de ese tipo de terapia. Claro. Fue nada más a 2 sesiones, a la tercera sesión ni siquiera se apareció, no avisó, no nada. Y yo dije, ¿qué estoy haciendo aquí? Entonces lo divorcié.
2: Pero a ver, espérate.
3: Ahora, espérame, antes de que continúes tú, querido George, por lo menos, fíjate, fue a 2 sesiones. O sea, di que te fue bien, porque si hubiera sido tu pareja de Nancy que nos habló hace rato, ella al psicólogo no le gusta, me largo, ¿no?
2: Me encantó la historia de Nancy que ghostea a psicólogos. Cuando no le gusta lo que le dicen, los manda a la fregada. ¿No? Me encanta eso.
3: Ahora, ¿qué ibas a decir?
2: No, hermano, aquí justo el tema es, pues, creo que se dieron una oportunidad, ¿no? ¿Cómo entró el ghosteo en general?
1: ¿Cómo entró?
2: Ajá,
1: ¿cómo fue? Es que se tuvieron que mudar de ciudad.
3: Ajá, porque por motivos de salud de ella.
1: Y entonces él se quedó donde vivían y pues que él no aguantó. Él no aguantó. La una semana, que eso ya habíamos dicho que es mucho.
2: Una semana es muchísimo.
1: Es mucho.
2: Eso es un buen tema.
3: Pero llevaban 10 años, por lo que entendí. Llevaban 10 años, ¿no?
1: Es que estaban casados.
2: Una semana se me hace, digo, es todavía más cruel si llevas 10 años, porque una semana ya es algo le pasó, ¿no?
1: Sí, ¿estás bien? ¿Estás vivo?
2: Sí, claro.
1: O sea, ¿respiras, amigo? Pero, pues, qué feo lo que le pasó a Laura.
2: ¡Pobre Laura!
1: Menos mal que tú también tomaste la decisión de divorciarlo, porque a lo mejor él no fue lo suficientemente valiente.
3: Entonces, Laura no está, ¿no?
2: Laura no está. Laura está divorciada en algún lugar de México, buscando pareja, que alguien llegue y le dé un beso en la frente, la arrope, ¿no?
1: ¡Ay!
2: La arrope y...
1: ¿Arrópame?
2: Sí.
1: ¿Será? ¿Lo que viene?
2: ¡Sí lo logré! ¡Segway número 3 del día! ¿Cuál 3? ¡Vámonos con Arrópame de José Madero! Esto es impresentable.
1: ¡Rópame!

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1: Impresentable. 8:01 minutos. Hora del centro de la República Mexicana y ya estamos con ustedes desde las 6, el George.
2: Aquí estamos presentes, listos para ustedes, dando cuerpo y alma desde las 6.
1: Cuerpo sobre todo, ojitos de huevo.
0: ¿Qué tranza la banda? Un gusto llevar ya 2 horas despertando a esta hermosa nación. Ya hemos estado hablando de nuestro impresentable el día de hoy, del ghosteo.
2: Ghosteo.
0: Sí. Hemos hablado de notas. Me fui a colar al brunch porque al ratito tenemos una entrevista muy especial con el elenco.
2: Oigan, sí, hoy viene
0: Nadie nos va a extrañar.
2: Nadie nos va a extrañar, va a estar presente aquí con nosotros y vamos a platicar, vamos. Véanlo porque estoy seguro que ustedes lo van a gozar. Nosotros estamos muy emocionados de lo que está por suceder.
1: Nos vamos a mover a nuestro foro digital y van a pasar cositas bien interesantes porque les vamos a dar una sorpresa.
2: Y también viene Jumbo al ratito. Sí. Viene Jumbo a tocar en vivo.
0: Pequeño gran
2: Rockstar. Todo acabó. Y no solo es
0: una. Ya no se puede decir que te traigo.
1: Que sí te traigo,
2: puede,
1: ay.
2: Sí puede. No, está en la rola, sí. Es parte de la rola. No te lo llevas.
0: No importa.
2: La multa se la lleva Jumbo, no tú.
0: Ah, bueno.
2: Oiga, también viene Princesa Alba.
1: Directamente de Chile,
2: Princesa Alba. Sí,
1: de Chile, Puy.
2: Viene con nosotros a platicar aquí a cabina.
1: Sí.
2: La cartelera de los conciertos de todo este mes con nuestra Pau Valerio. Desde Guadalajara para el mundo.
1: Oigan, y a Guadalajara que le mandamos un beso, un saludo, un abrazo, que nos escuchan en el 102.7 FM.
2: Guadalajara,
1: queremos. Yo no me presenté, yo soy Riva Pop para los que nos están escuchando. Sí, no me presenté.
0: ¿Acaso soy Riva Pop?
1: Sí.
0: La que antes estaba en el brunch y era una bella dama y ahora se volvió esa misma bella dama, pero ahora es impresentable.
2: Exacto.
1: Esa merengue.
2: La que perreó en la mañana terriblemente con todo mundo.
1: Con ustedes.
0: La que ganó por primera vez la terna del impresentable de la semana con Phil Barrera.
1: Sí, esa misma. Ahí está. Aquí está mi foto impresentable. Por cierto, por si no lo recordaban, tenemos la imagen del impresentable de la
2: aquí,
1: semana.
2: Aquí, para ustedes quieren verla, aquí está. Mírenla, la impresentable y su Phil Barrera, que fue inaudito.
3: Disculpen ustedes.
1: Gracias.
2: Ahí está.
1: Disculpen ustedes. Ahí está. Qué fuerte es lo fuerte, pero sí, recuerden que nuestro hermoso impresentema del día es historias de ghosteo. A propósito de que estamos estrenando nuestro primer mes impresentable.
2: Así es, el 1 de octubre estamos para ustedes. Les recuerdo que el ghosteo son historias en donde a usted simplemente le dejan de contestar o usted deja de contestar en alguna situación. Uh-huh. Ustedes márquenos al 5525, manden mensaje, perdón, al 5525309100 o márquenos y platíquenos su historia al 5551668101. Si está en la Ciudad de México, si está en el interior de la República, al 800-00-610-00. Tengo que decir algo. Los he dicho ya un mes casi estos teléfonos y todavía no me los aprendo. Tengo que leerlos.
1: Cada vez los dices con más.
2: Es que
0: yo te siento más efusivo, los tengo aquí
2: al lado de mí, pero no sé por qué no se me quedan pegados.
0: A veces hasta pienso, oye, George, qué memoria. Pareces recepcionista de oficina de gobierno. Estás.
1: No.
0: Tienes un manejo.
2: Es por la faldita de los tacones. Es por la faldita de los tacones.
1: Es eso. Es la faldita.
0: Y por tu manera de menearlo cada vez que alguien te pide un café.
1: Hoy
0: no saben cómo lo menea, ¿eh?
1: Lo meneó muy bien.
2: Hoy lo meneamos bien, ¿eh?
1: Ya en @los40mx en Instagram están las imágenes de cómo perreamos, porque ya declaramos que todos los jueves en Impresentables van a ser jueves de
0: perreo. Oiga, porque los viernes de striptease.
2: Tenemos un equipo de digital. Un equipo digital que anda rompiendo madres. Entonces, muchas gracias para que ustedes nos sigan y nos chequen en los40mx.
1: Tenemos Impresentaudios, chicos.
2: Sí.
1: Que llegan al 5525309100.
2: Ya mandó Cranoloco McClue.
1: Cranoloco McClue.
2: A ver, vamos a escuchar el audio.
1: A ver.
2: Vamos a escuchar el audio.
4: Yo he aplicado el ghosteo más de una vez y no me siento orgulloso. En uno porque estaba loca, en otro porque yo tuve miedo. Y en tercero me la aplicaron a mí. Entonces, sí se siente medio gacho eso. Pero siento que también es una forma como de no querer romperle el corazón a alguien, de decir, ya no quiero estar contigo. ¿Es la salida fácil? Sí, pero siento que no es tan cobarde. Saludos.
2: Saludos. Oye, compa.
0: Se victimizó un poquito. No,
1: pero abrió su corazón.
0: Las tres cosas fueron, me pasó. O sea, yo nunca le hice nada a nadie, yo no rompo ni un plato. Primero porque estaba loca, la segunda porque tuve miedo.
2: Eso es
0: pues, ¿con quién sales, güey?
2: Oye, ¿qué onda con el tuve miedo? O sea, como tuve que uno estaba loca.
1: Sí pasa. Miren,
0: ¿con una sierra eléctrica
1: eso fue
0: tenía?
1: Justamente lo que me dijo la persona que a mí me gustó cuando regresó años después.
2: ¿Tuve miedo?
1: Lo siento, tuve miedo.
0: ¿De qué?
1: Porque empecé a sentir cosas y yo...
0: ¡Ay, no empieces!
1: Ay, pues ya no que pienses. Se te hizo tarde, hermano. Lo ¿cómo, siento.
0: Como la canción de Fernando Delgadillo, así tuvo.
2: Ah, la que va así. Fernando Delgadillo, Fernando Delgadillo, Fernando Delgadillo. No me gusta.
1: ¿Saben qué? Mejor escuchemos el impresentable de Diego, que nos mandó su historia de ghosteo.
5: Yo estoy viviendo el ghosteo en persona desde hace 3 años. Tenía una amiga que conocí por Facebook, muy linda todo. Salimos la vez que salimos, pues comimos, tuvimos sexito y ella pues desaparece y aparece de momento y así. Hace 3 semanas apareció, me dijo te extraño, hubo
0: sexting, más éxito
5: y todo y ahora ha desaparecido otra vez.
2: No, no manches.
0: El de tuvimos sexito, no. Eso es
2: como... No, dijo sexito, dijo sexito.
1: Ya entiendo sexito. Por qué desapareció la amiga, sexito. Con todo dijo respeto.
0: Es que sí, si le dices, mi amor, vamos a hacer el setcito. No, pues no.
2: Pero
0: a menos que sea un pitufo.
2: Es que no, dijo, los dieron mal. Set es un set de tenis.
1: Ah.
2: Juegan un set y es un setcito. ¿Jugamos un setcito?
0: Un setcito.
2: O sea, como es un juego. Si es un juego nada más, es un set. Set.
1: Yo siento que depende del desempeño más. No fue que lo gosteara, porque él luego dijo que ella aparecía intermitentemente. Entonces yo creo que ella lo agarró como de...
0: Es como su objeto sexualito.
1: Sexualito.
0: Sí.
2: Pero nada más, bueno, pues quedó claro que pues me lo mandaron a la goma.
0: A la goma, sí.
1: A la goma. Hace 3 años está viviendo esta triste historia.
2: Ese duelo. ¿Cuánto tiempo tiene que durar un duelo de parejas?
0: Es un polizón eterno en el barco de la friendzone este compa, ¿no?
2: Sí. Oigan, pero justo hablábamos nosotros del duelo de la amistad también, ¿no? De cómo es el ghosteo de amigos. Que decíamos que hay varias personas que se van porque llega una pareja y simplemente dicen, ya no quiero ser tu amigo.
1: Yo tengo una
2: amiga
1: un
2: ghosteo de
1: que está haciendo eso en este momento.
2: Por su güey.
1: Sí. Me dieron altas quejas. No voy a decir su nombre porque
2: no sabía
1: quién es. Pero sí me dieron quejas que es una persona que empezó una relación hace poco, está muy enamorada, está muy feliz, pero que dejó de lado a todo el grupo.
2: Eso es horrible.
1: De que para arriba y para abajo, día y noche con todos.
2: Horrible.
1: De la nada. Me lo contaron cuando
2: me invitaron
1: a comer.
2: A mí me iba a pasar también en algún momento. Hasta éramos un grupo muy unido y Manu, mi compa, el saludos a Manu, llorábamos en la peda.
0: Oh. Es que se fue ese güey.
1: No.
0: ¿Ah, sí?
2: Sí, pero era nuestro mejor amigo, güey.
0: Oye, triste. ¿Qué tal como cuando hay un complejo? No sé si te ha pasado a ti, George, ¿no? Pero de que empieza a crecer tu carrera y luego tus camaradas empiezan a decir, te empiezas a enterar que hablan de ti, así de... Ah, pues claro, como él ya es famoso.
2: Todavía no me pasa, pero espero me pase.
0: Ya no nos
2: espero me pase, sí.
1: Estoy lista para que me
2: pase. Estoy listo para
1: que
2: me pase todavía, porque todavía no me pasa.
1: Dios mío, es como ser millonario. Dios, ya estoy lista.
2: Estoy listo para que
0: me pase.
2: Para que mis amigos ya hablen mal de mí.
1: Sí, vas a ver que voy a seguir siendo la misma buena persona, Dios mío. Estamos listos para esto. Ajá. Y pues estamos recibiendo sus impresentaudios, ya lo saben. El número es el 5525-309100. Y tenemos. Oigan, ya están llegando, ya están aquí.
2: Ya llegaron.
1: Ya, mira, los de Nadie Nos Va a Extrañar ya están llegando.
0: ¡No me digas eso! ¡Lo logré!
1: ¡Locura! Sí, ya ojitos. Lo lograste, ojitos, cumpliste tu promesa. Gracias por eso. Nos vamos a ir a mover a nuestro hermoso.
0: Voten por mí, porque yo como, si fuera político, cumpliría sus promesas.
1: Vámonos, vamos, yo creo que vamos. Sí.
2: Pero los dejamos con Sad Girls, ¿no?
0: Vámonos.
2: Sí,
0: vámonos. Vámonos
2: con Sad Girls.
0: Yo también voy a quitar la chamarra porque...
1: Eso. Billy Rexa y David Guetta.
2: Mi gemelo.

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1: Esta noticia.
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1: Impresentables de los 40. Estamos al aire totalmente en vivo y nos trasladamos a nuestro foro digital, mi querido George, mi querido Ojitos, porque tenemos altos invitados en esta cabina de una de esas series que nos hace vibrar, que nos reconecta con nuestra propia adolescencia, con esos años mozos de juventud. Estamos con el elenco, bueno, parte del elenco, parte del elenco. De Nadie nos va a extrañar.
2: Gracias por hacernos volver a los 90, Gracias.
3: Y gracias por desmañanarse con nosotros.
2: También, porque temprano, ¿no? Los actores no están acostumbrados.
3: ¿Se levantan a esta hora normalmente ustedes tres o...?
4: No, vean. Virgilio como unas horas antes, ¿no? Unas cuatro antes.
1: Pues si quieres ser presidente,
5: no,
1: es esta
5: noche.
4: Ah, es esta noche.
1: Es esta noche. Camila Colónico, Virgilio Delgado, Nicolás Asa están con nosotros. Ya lo decíamos, parte del elenco de Nadie nos va a extrañar. Que pues ya, si no han visto la segunda temporada, yo no sé qué están esperando, porque es una cosa loca verlos en acción, ver lo que han logrado como ensamble, ver lo que han logrado colectivamente en México y en Latinoamérica, porque han despertado también ese evoque por la nostalgia, por el pasado. ¿Cómo fue recibir también el amor de la gente en esta segunda temporada, que pues bueno, venían con una responsabilidad muy grande después de lo que pasó en la primera?
6: Sí, pues definitivamente queríamos darle una continuación digna a la primera parte, y creo que todos estuvimos muy contentos cuando nos llegaron los guiones y vimos que sí teníamos esa continuación. Pero muy sorprendidos también de que nos dieran una segunda, que al final fue por respuesta del público, y pues muy agradecidos con todos los fans de la serie.
3: Sí, es como el coming up age de esta generación, ¿no? Ustedes han crecido junto con varias bandas fans. ¿Qué les dicen la gente de su generación en específico?
4: Creo que lo interesante es que conectó con dos generaciones a la vez, ¿no? La gente que creció en los 90, que
3: sí,
4: obviamente...
3: Claro.
2: Como nosotros. Pues es,
3: como nosotros.
1: Pues gracias. Verdad.
6: Y como Nicolás.
1: Oh. Camila está que dice eso. Camila, elabora tu respuesta.
6: Nicolás en realidad miente y tiene como 30 años.
3: ¿Cuántos años tienes, güey?
2: ¿Cuántos años tienes, Nicolás?
4: Tengo 26, nací en
3: el 90. O sea, soy más chico que tú.
2: Ay, sí, no. Oye, esa voz ya tiene arrugas, Nicolás, ¿eh?
4: Ya sé.
2: Hay que cuidarse, hermano.
4: La arrugas. No,
2: la milarrugas. Yo te veo y digo...
3: El milarrugas.
2: El milarrugas. Nicolás, te voy a hacer tu apodo ahora, el milarrugas, ¿eh?
4: No, gran apodo. Me lo voy a tatuar.
3: No te lo tatúes.
2: No te tatúes el milarrugas nunca.
4: No, ya sé. No, ni de
3: Oye,
4: broma,
3: pero ¿qué te dicen entonces?
4: Pues siento que justamente... O sea, conectó desde la nostalgia con la gente que creció en los 90 y desde, pues, algo súper universal con los chavitos que están creciendo ahorita, que están pasando por eso, porque creo que en cualquier etapa, en cualquier década, pues siguen pasando en la adolescencia las mismas cosas. O sea, crecer es algo universal de todos los tiempos.
2: Entonces, y yo creo que todos soñamos con algún día... Los que éramos un poquito más ñoños, porque se me ve luego que soñamos con venderle tareas a alguien, ¿sí o no?
3: Yo sé, güey.
2: La verdad. Yo te hubiera vendido mi tarea.
3: Neta, pienso, ahorita estábamos platicando, ayer platicamos del AI. Entonces, me imagino que ustedes, en la serie, pues ni siquiera está ese mundo todavía. Desde
2: no existe,
3: la oportunidad
2: no existe.
3: De vivir en un mundo sin AI, ¿no? Y dese un chapuzón en el pasado.
2: ¿Recuerde usted cuando había internet que te conectabas a través de un teléfono y se llamaba... Y tu mamá te decía, quiero hablar con tu tía Marta, cuelga el de... Deja la computadora, porque... Y no podía. Eso es lo que... Eso y muchas otras cosas más vemos en Nadie nos va a extrañar, como los videoclubs, por ejemplo, ¿no? Los cassettes. Hasta te creí, Nicolás, te creí que te gustaba Caifanes en realidad.
1: Ay, ¿qué tal? Pero sí les gustó la música, sí, obviamente, claro, tenían que conectar, supuesto, obviamente, con la música. Además que fue una exploración bien bonita que, además, pues ya lo dice Nico, ha conectado con las generaciones anteriores y con su propia generación. Pero ustedes personalmente, y en el caso obviamente de Marifer, que es el personaje de Camila, ¿cómo fue conectar con esa música de otra época donde además todo era mucho más rudimentario también?
6: Claro, pues fue increíble. O sea, desde justo no había inteligencia artificial, no habían celulares, y como el conectar con un personaje que su escape y también su vida social hasta cierto punto es la música, ¿no? Y ese es como su momento de socializar, su momento de conectar con ella misma. Creo que es algo que ahorita, como tenemos tantas distracciones,

0: acciones, no nos damos tanto chance de realmente explorar como esas pasiones que tenemos, sobre todo en el arte, ¿no? Luego estamos muy distraídos con otras cosas.
1: Es cierto, con ese algoritmo que nos juega a la mala. Ya la gente no sueña con ser presidente de la República.
2: No, lo hablamos.
3: No, todos son youtubers.
1: Hace unos días hablábamos
3: ahora
1: de eso, o sea, y de la verdad no lo preguntábamos en el programa como, pero en serio, ¿qué niño se levantará diciendo yo quiero ser presidente de la República? Algo que le pasó al personaje de Virgilio, más que Virgilio, hace
2: Virgilio así de ellos, sí.
1: De noche, que además fue la mente maestra por la cual arrancó el negocio y que pues en la segunda temporada le vimos una faceta más humana, más suelta. ¿Cómo fue también darle continuidad a ese personaje que se veía tan rígido?
4: Pues creo que humanizaron mucho a todos los personajes en esta segunda temporada. Si bien en la primera llegas a conocer a los personajes, en esta segunda ves sus cambios reales, ¿no? De pasar de ser adolescentes a adultos y tener que tomar decisiones importantísimas como qué quieres estudiar de grande, que parecerá una tontería, pero te dan nada de tiempo para decidir qué quieres dedicar el resto de tu vida, ¿no? Entonces, se habla de eso, se habla de la identidad. Creo que el personaje de Tenoch tiene todo un viaje interior en la temporada que, bueno, ya habrán visto que se pone muy bueno, muy, muy triste también, pero interesante. Y sí, creo que humanizar a los personajes es algo que también caracteriza la serie, que te puedes identificar con los personajes porque son muy reales, son claro, muy humanos y es algo que todos hemos podido vivir,
2: ¿no? Sí, es una serie muy humana de donde realmente ustedes logran unas actuaciones muy chidas, felicidades.
3: Sí,
2: creo que en mi caso hay algo que me encanta de esta serie, que es todo el tema de la playlist, que la vas a buscar después, ¿no? La vas a buscar después. Yo tengo una pregunta obligada para todos los invitados de Impresentables. ¿Qué están escuchando ahorita ustedes? Real, ustedes.
3: Sí, yo, no los personajes.
2: Sí, no, ustedes. ¿Qué escuchan
0: Camila,
2: ustedes?
0: A ver. Yo real ahorita estoy escuchando el último álbum de la Rosalía porque me quedé obsesionada desde que fui a su concierto y está en loop.
2: En loop constante.
3: Ah, yo sí me quedé clavado en Marifer y pensé que ibas a decir algo así como que no, pues le estoy dando un repaso a los dioses ocultos. Me acabo de decepcionar mucho.
2: Tú, Virgilio, ¿tú qué estás escuchando ahorita, güey?
4: Yo ahorita estoy escuchando mucho rock argentino.
2: ¿Neta?
3: Eso.
4: Charly García, Serú Girán, Fito Páez también.
2: Bien, güey. O sea, te fuiste para el pasado también.
3: Tú sí te quedaste en personaje, en exclusiva.
4: Exacto.
3: Virgilio se quedó en personaje.
4: Quiere seguir siendo presidente. Así.
2: ¿Tú, carnal?
5: Yo estoy escuchando mucho Latin Mafia, Nesquik,
3: Mira.
5: Girls, sí. Se está haciendo cosas como emergentes. Muy padres, la verdad, ahorita en la escena y pues ahí también.
3: Hizo un chiste de cereales él muy bonito ahorita al lado de ti mientras tú decías.
5: Sí, pero intento ignorarlo ya.
3: Lo ignoramos.
5: Ya me lo sé.
3: Lo ignoramos.
5: Hago una barrera
1: aquí. Lo dejamos
5: aquí.
1: Pasar.
3: Lo ignoramos.
1: No lo vamos a dejar pasar. Di el chiste.
5: Choco Crispis.
2: ¡Ahí estás!
3: Oh, oye, ¿así cotorrearon en el rodaje? ¿Así cotorrearon? O sea, ¿cómo es?
1: Yo tengo
3: eso
1: un chisme. Yo tengo un chisme.
2: ¿Cuál es el chisme?
1: De Nadie Nos Va a Extrañar y es que supe que no por ahí, bueno, y lo contaron también en algunas entrevistas, que con Maca hubo de cierta manera como un momento de roce en el que pudieron romper como ya la barrera, porque a veces uno necesita una buena discusión, ¿no?
3: Así
2: parte de, vale, claro.
0: Pues yo siento que como en todas las amistades, ¿no? Y relaciones en general, al final tenemos una relación tanto laboral como claro, que se convirtió en una amistad muy, muy chida. Entonces, evidentemente, el pasar tanto tiempo juntos, el haber trabajado tanto juntos, pues al final de cuentas va a haber uno que otro roce y se resuelve.
3: Por supuesto, es que para quienes, perdón, George, que
2: no, te vas, vas.
3: Pero es que para quienes nos escuchan y nos ven, porque ustedes sí pueden ver, para quienes nos escuchan y nos ven, convivir en un rodaje, o sea, son no sé cuánto hayan durado sus rodajes, pero son de 6 a 9 semanas, un poquito más, un poquito menos, en donde convives con todas esas personas diario, todos los días, entonces claro que hay roces, claro que hay estrés, pero ¿qué tal cuando viene ese famoso wrap it up? Y entonces otra vez estás llorando porque vas a extrañar a esas personas. Porque dices, nadie nos va a extrañar. Pero sí, sí se van a extrañar. ¿Viste? Sí.
2: Oye, desde la primera temporada hasta ahorita, ¿cuánto tiempo llevan trabajando juntos? O sea, desde que se vieron por primera vez.
4: 3 años.
5: Tres,
4: ¿no?
5: Sí.
0: Pues sí, empezamos.
4: 2023.
5: Principios de 2023.
2: O sea, les ha tocado ahorita crecer un ratito juntos,
5: bastante,
2: ¿no?
5: Sí.
2: De una u otra manera a su versión, ¿no? En su versión
5: sí,
2: real, por así decirlo.
5: Uh-huh. Yo era más alto que Virgilio. No, no es cierto. Creo que nunca fui.
3: Sí,
5: creo que nunca fui más alto.
3: Te lavaron y encogiste, ¿no?
5: Sí, exacto.
3: Oye, tú ibas a decir algo y te interrumpí bien feo yo.
2: No, nada. Pues creo que tenemos aquí en exclusiva algo.
1: Sí,
2: en
1: tenemos algo muy especial preparado para ustedes. Así que queremos que se preparen. Vamos a tener una llamada muy, muy especial en esta pantalla. Por ahí ya está Mac. Maca conectada. ¡Hola, Maca! Tan linda. Está también Alejandro Puente, parte
5: Hello.
1: Del elenco. Está Silvana, que es la showrunner de Nadie Nos Va a Extrañar.
4: ¿Quién es la chica de hasta arriba? Perdón, la de gorra.
2: Ah, mira, ahí está también.
1: ¡Ay, también está Carla! Que amé el personaje de Carla. ¡Qué brutal! Y no, hombre, me encanta que está también Demetrio. O sea, están todos ustedes. Y bueno, pues vamos a dejar.
2: El DM sea... cagado de risa,
3: mira. DM, míralo.
4: Ah, era DM.
3: Vamos al DM, hombre.
2: Ese güey.
1: Me encanta que Camila está. ¿Qué está pasando? ¿Qué está pasando? Pues yo digo que es momento que dejemos que Silvana tome los micrófonos aquí en los 40 y dé la noticia.
6: Hola a todos, hola chicos.
5: Hello.
6: ¿Qué tal, perros? A todos. Pues, ¿qué creen que venimos a anunciarles? Que Nadie Nos Va a Extrañar tiene tercera temporada.
2: ¡Se logró! ¡Estamos más felices tú y yo!
4: Se llama Shock.
2: ¿Qué? ¡A huevo!
5: Por eso no me querían decir para qué eran las flores.
1: Su ramo de flores.
5: Ahora entiendo.
3: No, no son para tu funeral, no son para tu personaje, es porque aquí en los 40 están las mejores sorpresas, hermano.
2: ¡Vamos! Qué chido.
0: ¡Qué emoción!
2: Qué buena onda que nos lo están.
1: Sí. Gracias por compartirlo con nosotros.
7: Queremos felicidades.
2: ¿Cómo se sienten?
6: Más que bueno.
0: ¿Cómo fue esto posible?
6: Nada, bueno, gracias a que este proyecto pues genera mucho amor, es hecho con mucho amor y sigue con estrella, gracias a que la segunda temporada le fue tan bien, nos han confirmado la tercera temporada ya, estamos contentísimos de poder decírselos, está programada para el primer cuarto del próximo año, entonces pues nada, con muchísimas ganas de reencontrarnos, de volver a juntar a la familia y ponernos a jugar otra vez con todo el cariño que le tenemos a estos personajes y a esta serie.
2: Qué chido, oigan, ¿se las olieron o no? Porque nosotros estábamos por ustedes.
1: No, Camila está
5: ayer,
1: tocando.
5: No sé si siguen la llamada,
1: por engaño.
5: Pero ayer...
0: No, todos llegamos por engaño.
8: Llegamos por engaño y en el chat estábamos intentando descifrar qué pasaba.
0: Sí, estábamos descifrando. Sí. ¿Por qué estamos claro. aquí?
9: Hola. No, totalmente. O sea,
0: cámara.
9: No, yo estoy así ahorita y cuando me conecto...
2: Sí, güey.
9: Algo en vivo en los 40 yo dije, no puede ser el oso que voy a hacer en este momento. Va a estar increíble, ok. No es cierto, de verdad.
1: Oigan, de verdad se lo merecen. Felicitaciones porque Nadie Nos Va a Extrañar ha sido esa serie que ha logrado conectar emocionalmente con cada uno de los personajes, con cada una de las situaciones, abrir conversaciones de temas súper delicados como es el tema de la salud mental, el tema de la comunidad LGBT y tú más también para dar visibilidad. O sea, tantos temas que ustedes están tocando, chicos. La responsabilidad es enorme, pero nadie mejor que ustedes para seguir contando esta historia y dándole vida a estos personajes tan maravillosos. Así que felicidades.
2: Sí, sin...
1: Los queremos mucho. Y es que ven, todos los ibas a extrañar.
2: No, y neta se lo merecen un chorro. Está poca madre lo que están haciendo. Felicidades.
3: Se nota el amor en el proyecto.
2: Sí,
3: se nota como se debe.
2: Sí.
3: Qué chido. Eso es muy padre. Cuando un proyecto mexicano crece, todos sentimos mucho gusto. Y pues si decían que nadie los iba a extrañar, tal los extrañaron tanto que tienen. ¡Tercera temporada!
2: ¡Gracias!
7: ¡Bravo! ¡Felicidades!
0: ¡Demetrio!
3: ¡Más chamba! Oigan, ¡más cotización en la anda!
2: ¡Y presentables! Estamos en vivo aquí en los 40. Ahorita regresamos.
1: Demetrio con su foto.
2: Pueden ver, estamos todos muy emocionados.
3: Hay mucha emoción.
2: Ahorita regresamos, pero aquí estamos todos celebrando una tercera temporada.
3: Vámonos porque me estoy quedando ciego y sordo de tanto murmullo.
1: ¡Vámonos! Ya regresamos con más en Impresentantes de los 40. ¡Impresentables!
3: ¡Presentables, no impresentantes! ¡Impresentantes! ¡Tercera temporada!
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12: Ernesto La Guardia se convirtió en el séptimo finalista de la cuarta temporada de La Casa de los Famosos tras pausar momentáneamente el conteo con más de 20 millones de votos. El conductor salió del reality. Este jueves se conocerá al sexto finalista, que podría ser Gema, S. Pérez, Memo, Yair, Mariana o Karina. Los cinco que queden pasarán a la gran final del domingo y disputarán el reconocimiento de 4 millones de pesos.
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12: El huracán Rachel se intensificó a categoría 2, se localiza a 370 kilómetros al sur de Cabo San Lucas y a 430 al oeste-suroeste de Cabo Corrientes. Su circulación generará lluvias muy fuertes en Baja California Sur, Sinaloa, Nayarit y Jalisco.
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12: sorprendió la muerte de uno de los personajes más polémicos del país. Jorge Caguachi murió a los 58 años de edad. Fue empresario, boxeador, político y personaje de la farándula. Durante los últimos años presentó varios cambios físicos y problemas de salud. Su deceso se debió probablemente a un derrame cerebral. 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Cristiano Ronaldo abandonó la concentración de la selección de Portugal previo al partido de Nations League contra Dinamarca. Ante las especulaciones, CR7 emitió un comunicado. Dijo que a su debido tiempo contará la verdad sobre sus razones. Ahora es el momento de desear buena suerte a Portugal y a todos mis compañeros sin excepción, afirmó el futbolista. Soy Ivette Parga Ávila.
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1: Impresentables, son las 8:40 de la mañana, hora centro, y estamos bien emocionados aquí en cabina porque nos está acompañando Clemente de Jumbo.
2: ¡No paramos!
3: ¡Estamos de manteles largos!
1: ¡Estamos de manteles largos!
3: Estamos faneando que es gerundio George Riva Pop, porque nuestra... Ahora sí que yo vi pasar mi adolescencia, tu adolescencia y tu adolescencia frente a mis ojitos que no ven.
2: ¡Ay, qué hermoso, de verdad! ¡Qué chévere tenerte con nosotros! Hoy ha sido un día maravilloso.
1: Sí,
2: vimos una
1: chido.
2: Gran noticia ahoritita. Ya se anunció oficialmente la tercera temporada de Nadie Nos Va a Extrañar. Pero en este momento saludamos a Alejandro Clemente de Jumbo, una institución del rock mexicano. Jumbo, que además se viene con...
3: Oye,
2: arriba,
3: pero no le digas institución porque se va a sentir viejo mi compadre.
2: Ay, no, jamás.
3: Y, todavía, y cuando te dicen, yo para siento nada, que cuando te dicen una institución en la comedia es como que te dicen anciano, ¿no?
2: No, ¿qué tal? ¿Te sientes, cómo te sientes tú?
4: No,
2: querido,
4: bien, bien.
1: Al millón, al millón.
4: Me siento al millón, sí.
3: Al
4: me
3: millón.
4: Fresco, con muy, muy buena energía y la verdad es que contento de estar acá. Gracias.
3: Oye, por oye compadre, yo vivía en Monterrey. Y te escucho hablar y me da hambre y se me antoja un taco de riñonada de cabrito, del el caviar norteño, ¿sí o no?
4: Ayer platicamos justamente del cabrito, hablando de cómo es algo tan exótico.
3: ¿Sí?
4: O sea, que yo a los 5 años, desde que tengo uso de razón, voy los domingos, o iba los domingos en familia con mis padres, y se pedía la fritada, que es un caldo
3: de
4: sangre.
3: De sangre.
4: Es un caldo de sangre.
3: Okay. Chiquito, un caldito, ¿sí?
4: El machito... la riñonada y la cabeza.
3: Sí,
4: o sea,
3: sí.
4: Un taco de sesos para mí era literalmente era un caviar. O sea, era como un gran manjar. Sigue siendo, pero pues ya no lo como.
1: Pero las nuevas generaciones todavía consumen cabrito en Monterrey. Ya le bajaron, ¿no? Un
4: yo
1: poquito.
4: Yo creo que todavía que... está la tradición. ¿Eh?
1: ¿Sí crees?
4: Sí.
2: Qué bueno.
4: Sí.
1: Mira,
4: sí,
1: qué
4: está
1: chido.
4: La tradición.
1: Ahora, estabas platicando que tú vives en Austin, entonces estábamos sí. hablando de lo chido que está Austin. Nos estabas platicando, porque yo, a mí hablar con él se me sale lo fan, pero
3: sí,
1: estamos hablando de que
3: no.
1: ustedes grabaron alguna vez en este, pues, icónico estudio, el Sonic Ranch. Y nos estabas contando una historia antes de que empezáramos.
2: Sí.
1: Que no estaban en restaurante este discazo, no estaba cuál y cuál.
4: Te platicaba que Sonic Ranch antes ni siquiera se llamaba así, era un solo estudio, ahora son como 6
1: okay.
4: en 2 ranchos de Nogales, ahí en Tornillo, Texas, al este
1: okay.
4: de El Paso. Y en aquel entonces terminamos de grabar Restaurant y la disquera nos pide una canción más, nos
1: una
4: dice
1: más,
4: el director,
1: sí,
4: ¿por qué no se aventan una canción más? Órale. Y compusimos Siento que ya aquí y se fueron a grabar ahí, que se llamaba Village Productions.
1: Pero entonces fue como un extra, Siento que y aquí, o sea, dos
4: sí,
1: rolísimas
4: ¿qué?
1: Icónicas
4: ¿qué?
1: De Jumbo.
4: Fueron
1: como
4: bonus.
1: Bonus
4: wow,
1: tracks
4: bonus
1: para
4: tracks.
1: Ustedes.
3: Órale.
1: Wow.
3: Eso pasa, ¿no? Es como muy común de repente en bandas de rock que rolas que no estaban planeadas o que eran bonus tracks se terminan convirtiendo en el proyecto insignia, ¿no?
4: Exacto, realmente esas dos canciones son como la parte más fundamental del restaurante y obviamente también... al final del día de nuestra carrera, a la vuelta de 28, 29
1: sí,
4: años,
1: claro, sí, claro.
4: de haberlo editado.
1: Oye, y ahora, wow, Adiós Inocencia con Carin León.
3: Venga.
1: Esta rola está súper chida. Estábamos hablando, platícanos cómo es que se dio esta colaboración tan random y al mismo tiempo tan chida. ¿No?
4: Sí, pues otra vez, hablando de la convivencia en un restaurante, uh-huh. comida, hablando de comida otra vez, ahí estando en uno de nuestros restaurantes favoritos, en Suerte, en Austin, Texas, cuando vayan, por favor, no se lo pierdan. De grandes amigos, además. Estamos Karin y yo ahí como platicando después de haberlo conocido, obviamente, de haber ido a tocar a su cumpleaños uh-huh. en San Carlos, Sonora. Y le digo, oye, tengo estos demos de este disco que estamos armando con Jumbo. Me gustaría que los escucharas. Entonces me dice, a mí me gustaría escucharlo todo. O sea, como que enséñamelo. Entonces... lo escucha, pero cuando pasa Dios Inocencia, para la canción. Me dice, si por alguna razón estás contemplando que yo colabore o que yo en algo me pueda involucrar,
2: wow.
4: es esa canción.
2: Wow. O sea, él escogió su propia colaboración.
4: Sí, o sea, dijo, mi favorita es Resonante Silencio y también me encantó esta y todo el álbum está genial y lo que tú quieras.
1: Pero
4: dijo,
3: yo quiero cantar esa.
4: En esa rola me dice, esa es la, para mí, la top.
2: La que tiene que ser. Me encanta porque además Música Mágica salió en mayo, son 11 canciones y como que no tenían planeado el tema de esta colaboración. Hablemos un poquito de darle una segunda vida a un álbum al que le está yendo también, de igual forma.
4: Sí, realmente Música Mágica tenía que editar la primera mitad del año por razones también de darle visibilidad a estas canciones que, o sea, las primeras 11 que ya estaban grabadas. La colaboración con Jimena Sariñana, que es Te Extrañaré, Vacaciones en el Manicomio con Caloncho.
3: ¡Órale!
4: Y poder darle, esperar para que se terminaran estos otros featurings como Enjambre, Karim León y Jepe, ¿verdad?
2: Ay,
4: que,
2: wow.
4: que próximamente
3: está increíble.
4: Se chido, va a editar. ¿No? Entonces dijimos, pues vamos a editar con el Deluxe, si bien es en octubre o noviembre. Vamos a editar también instrumentales, demos, algún outtake, una canción que se queda fuera, que es una canción importante en el disco, pero no la armó. Entonces estaría padre, vamos a presentar ese demo, de esa canción que quedó fuera. Y la que entró en lugar de Vuelta al Mundo en Espiral fue Libertad, que es un featuring con Enjambre.
1: Qué quedó chido. Muy
3: bien, está ¿verdad? Bien chido.
2: Qué cool.
1: Pact.
3: Qué padre la apertura a colaboraciones con banda que también le está rompiendo, como ustedes la han roto desde hace 29 años, porque pues son parte muy importante de la famosa avanzada regia de la música, ¿no? Con la que pues tantos corazones nos pusimos a rock and rollear, carnal.
4: Sí, sí, pues ya pasó un buen rato y me da mucho gusto también ver a colegas que siguen haciendo mucho ruido, obviamente, pues ahí anda Kinky, ahí anda Plastilina Mosh, sí, claro. En Silencio.
1: Sí, sí, sí.
4: Obviamente Chetes, también en solitario.
1: Acaba de tener su concierto, 20 años de su disco completamente.
2: Hablábamos
1: de Blanco Fácil.
4: Blanco Fácil. Ajá.
1: Oye, Adiós Inocencia justo habla de eso, ¿no? Un poquito como de crecer y de looking back y todo el
3: tema. De lo que estamos viviendo nosotros, Polluelo.
1: Sí. No, pero está bien chida esta canción, a mí me gustó mucho, lo platicábamos ayer porque también fuiste al podcast a cotorrear, te lo agradezco mucho. Hablábamos de eso y está muy interesante ver el take que le da Karim León a su voz. En el mundo Jumbo. Estuvo bien loco eso, ¿no? Porque también sí, él tiene un rango impresionante. Escucharlos cómo machean queda bien chido, ¿no? ¿Tú tuviste ahí como que ver con eso de dirigir o fue de date, compa?
4: Más bien él tuvo carta abierta para expresarse como él quisiera. Pero creo que fue muy respetuoso en adecuar
1: a la esencia.
4: Su interpretación a la esencia de la rola.
1: Qué chido.
4: Entonces, diste el clavo. Yo también pienso lo mismo, siento lo mismo. De que no se salió a querer hacer algo de más.
1: Exacto.
4: O sea, fue muy como muy muy acertado y muy otra vez muy respetuoso. Y la neta, pues todos quedamos. O sea, la banda cuando la escuchamos fue. Órale, este vato, o sea, es un camaleón.
1: O sea, es una rola de Jumbo.
4: Es una rola de Jumbo.
2: Y es que Karim siempre ha tenido como esa onda rockera, él siempre lo ha expresado, pues su amor, digamos que por también jugar con su voz, y qué lindo que se prestó para eso. A mí me encantó la temática de la canción Adiós Inocencia, porque también es como un revisitarse a uno mismo. Tú ya lo estabas diciendo, mi querido Clemente, ya llevan 28, 29 años con Jumbo. ¿Cómo ha sido de pronto revisitar a través también del Música Mágica de este nuevo álbum todo lo que venían haciendo desde antes, de volver a visitar Restaurant ahora con estos ojos y bueno, de ahí salir Adiós Inocencia?
4: Claro, pues obviamente en el curso del tiempo, o sea, en el transcurso del tiempo vas cambiando, evolucionando, reflexionando sobre nuevos temas, etcétera. Y una de las posturas del Música Mágica a nivel lírico y a nivel musical es justo ser bien honestos con pues, dónde estamos parados. Ya no somos los chavitos de 23, 24 años que firmó BMG cuando Restaurant. Sin embargo, somos estos músicos regios que pues, todavía seguimos aportando y queriendo levantar la mano con mucho respeto para decir aquí está México, aquí está el norte de México, aquí está Monterrey.
2: Sí.
4: Y tenemos todavía mucho que decir, ¿no? Entonces, esta postura de Adiós Inocencia es justo ese narrador reflexionando sobre su vida pasada, pero no estancado ahí.
2: No hay nostalgia, exacto.
4: No es nostalgia. Te doy la despedida, claro. Adolescencia, inocencia.
3: Y le doy como en la bienvenida a una nueva adultez,
4: y le doy,
3: ¿no?
4: Exacto, y aquí estamos, y para adelante, ¿no?
3: Mencionas a, obviamente está Cari León en Adiós Inocencia, mencionas a Enjambre, a Jimena Sariñana, lo cual hace ver que claro que tienen mucho que aportar y que Jumbo se sigue sorprendiendo, ¿no? O sea, se sigue sorprendiendo y sigue escuchando nuevas cosas, porque son grandes colaboraciones, ya lo habían hecho. Y me acuerdo mucho de un disco de Intocable, el que tenía la X, donde Jumbo se aventaba Enséñame a Olvidar, ¿no?
4: Totalmente, totalmente. Es el esa celebración de aniversario que tuvieron, donde invitaron a un montón de artistas y de repente nos llega la llamada y nosotros, pues, qué chido, sí, pero sí. ¿Qué hacemos? Y ya la hicimos, digamos, un rework, una versión que fuera Jumbo. Y al final ellos quedaron súper contentos. O sea, sí, y nosotros sí, también.
1: Buenísima. Hoy estamos aquí platicando con Clemente a las 8:51 de la mañana en Impresentables de Jumbo. Nos vas a tocar una rola ahorita, pero tengo que preguntarte qué está escuchando ahorita Clemente. Es la que hago siempre. ¿Qué escuchas? ¿Qué música traes ahorita en tu playlist?
4: Mira, es una pregunta bien interesante y bien compleja. Escucho de absolutamente todo. Absolutamente de todo, pero no nada más porque soy fan de la música. Ajá. Y porque me dedico a la música. Tengo una compañía de curaduría musical que se llama Sound Deli.
3: Okay. Ah, okay.
4: Entonces, por mucho tiempo, por muchos años, escucho todos los días de mi vida, o sea, 7 días de la semana, y durante el día, casi todo el día estoy escuchando música porque estoy armando playlists, identidad para sonora para eventos, playlists para restaurantes, bares, conceptos de hoteles boutique.
1: Wow.
4: Okay. Hemos trabajado ahí con un tren turístico, el tren turístico del Chepe. O sea, como que muchos proyectos.
1: Órale.
4: Sí.
1: Órale.
4: Entonces, wow. Escucho salsa, escucho R&B, electrónica, distintas vertientes de la electrónica que me fascina. Algún día me encantaría incursionar también en poder grabar algo más en esa vena. Obviamente siempre enfocada con algo de groove y espíritu de música hecha también por humanos, pero me gusta de todo. O sea, rock and roll, blues, soul, R&B, funk, pop. O sea, me encanta el pop, la verdad, de todo. En mi playlist hay literalmente como hay Frank Ocean y Mac Miller y MF Doom, hay canciones de Camilo y de o las rolas estas guapachosas de Rauw Alejandro, el último disco de Rauw Alejandro me voló la cabeza. O sea, es como esta reivindicación del legado que dejó Willy Colón, Rubén Blades.
1: Qué chido darte la oportunidad justo de escuchar toda la música que te guste.
3: Qué cool. Sí, qué chido.
1: Sin cerrarte puertas, ¿no? La
2: sí,
1: neta, qué toda madre.
2: Encanta sí. De verdad tenerte aquí, querido Clemente de Jumbo, sí. Que tienes una guitarra en tus manos.
4: Sí.
2: Así que, pues, vamos a pedirte, obviamente, que la uses y nos regales algo, porfa.
4: Claro, pues ahorita estamos con la única condición de que si me pueden acompañar.
1: Sí, hombre.
4: No, fíjate. Sí, bueno, ya me di cuenta que traen ahí buen tono.
1: Venga, vamos.
4: O sea, ahí va una versión muy desnuda del Cada Vez Que Me Voy.
1: Eso.
4: Venga, 1, 2, 3, 4.

0: removiendo adolescencias, removiendo recuerdos, situaciones. Qué lindo. Yo siempre lo digo, la música es la mejor máquina del tiempo porque te pone en un lugar, en una situación específica.
1: Oye, sí.
0: Qué bonito recordar esta canción. Y qué nuevos recuerdos de pronto llegan cuando las canciones se vuelven ya parte de uno, de la esencia de la historia, ¿no? Que ya traspasan y que se las has tocado tantas veces que dices, ¿ahora qué significa esta canción para mí?
2: Es bien curioso cómo trabaja el ser humano, cómo reacciona el ser humano a la canción, a la melodía, a ese momento donde la escuchaste quizá por primera vez y por alguna razón extraña no se nos olvida. Se me hace bien interesante tu la pregunta, la inquietud, porque como que nosotros hemos estado haciendo estas canciones sin pensar tanto, ¿no?
0: Ok.
2: Pero luego en el tiempo te das cuenta que varias generaciones han logrado abrazarlas, escucharlas, cantarlas, y uno lo único que puede hacer desde esta trinchera, porque pues uno también es bien fan de muchas cosas, ¿no? Yo también me pongo en la postura de fan y digo, wow, quiero ir a ver a mi artista. Este fin de semana voy justo al Austin City Limits.
0: Ay, qué chido.
2: A ver así a artistas que nunca he visto en mi vida. Como fan, pero bueno, como banda y como compositores, obviamente pues nunca te detienes a pensar en eso, ¿no? En cómo o de qué manera vas a lograr afectar o a hacer que estas canciones resuenen en el tiempo. Y qué padre poder tener esa oportunidad.
0: Es un don.
2: Es como una gran oportunidad.
3: Pero ya el chile, Mems, perdón. ¿Puedo pedir otra rola, güey?
2: Sí.
3: Perdón, estás aquí y la neta, si se puede otra.
2: ¿Siento qué o qué?
0: La
2: que quieran. Sí, realmente, sí, traía con Charlie, mi colega Charlie Castro.
3: Con Charlie, sí, a toda madre.
2: Ya sabes que traíamos montado una versioncita desnuda de Adiós Inocencia, pero me puedo aventar fotografías, siento que lo que quieras.
0: Ay,
2: sí,
0: qué
2: por favor, sí, pues, sí, claro. Pero
0: yo
2: bueno,
0: vamos cumpliendo sueños.
2: Otra vez.
3: Dios, para mí esto es acá un dream. Sí.
2: Otra vez, claro. Me acompaña.
3: Sin
2: ¿va?
3: Duda.
2: Sí. Va, venga, obvio.
3: Aquí está Clemente de Yugo. Esto es fotografía.

0: ¡A huevo!
1: ¡A huevo!
2: ¡Qué rolo de fotografía! ¡Chupo en la casa!
1: Nosotros así.
2: Nosotros, y estamos de verdad gozando, nos has hecho muy feliz, no solo nosotros tres, a todos en cabina, en el máster, en YouTube, se están reportando. Martín López dice, de lujo las rolas, me llevó de regreso a mis 18 años. Brisa dice, bravo Jumbo, bravo Jumbo.
1: Bravo Jumbo, bravo. Es lo único que hay que decir.
2: Adelante siempre con música, gracias de verdad Clemente por estar con nosotros, por regalarnos a esta hora de la mañana estas interpretaciones, además
3: sí, qué buen pedo.
1: Sabemos ustedes el valor de desmañanarte, sí. Impresentables, no. Es tu casa, ojalá de verdad, somos fans de Jumbo, perdón.
3: Sí, muchas gracias.
1: Discúlpenos. No, muchas
0: gracias. Bien contentotes de que estés acá, sí. Carnal, de verdad. Apreciamos mucho lo que haces. Es muy importante para nosotros, para mí en específico, pues escucharte aquí es un bucket list más en mi vida. Entonces, check, carnal, sí, qué chido. Bueno, qué chido. Gracias. Muchas gracias por venir.
1: Siento gracias. Que... ¡Ay, al otro! Ay, ya o sea, si no son 15 años, si no son 15 también. Años.
2: Ya están pidiendo Rockstar, mire, Jorge Parrazales. Sí, Rockstar, no, pues que cante Rockstar.
0: Nos vamos un ratito más, pero sí, tenemos que ir a un corte, ¿no? Tenemos que ir a un corte.
2: Nos vamos a corte. Gracias. Clemente. Gracias. No dejen de escuchar lo nuevo de Jumbo. Ya está fuera. Adiós Inocencia. Collab con Karim León. Si se imaginan cómo suena Jumbo con Karim, pues pónganle play a este rolón. Todo.
1: Claro.
2: No saben. Vamos a corte aquí en Impresentables. Gracias,
1: gracias.
2: Clemente.
1: Gracias.
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0: Impresentables, qué mañana tan musical hemos tenido. Son las 9:08 minutos. Les damos la bienvenida si recién se conectan con nosotros. Estamos en vivo y en directo desde las 6 de la mañana con Ojitos de Huevo.
1: Ese soy yo, ese bonito y hermoso ciego vende mazapanes.
0: Ahí está, también está el George.
2: Hola, ¿cómo están? Yo sí veo, yo sí veo.
1: Yo soy Riva Pop. Gracias por aclarar. De hecho, todos ven.
0: Importante. Oigan, tenemos que hacer un pequeño recap de lo que ha pasado el día de hoy porque hemos tenido un día maravilloso, un gran jueves. Les cuento que pues hablamos del regalo que le dio Gaby Cam, que le dio Javier Ibarreche a Tom Cruise.
2: Sí, un regalote. Y el regalo que le dieron al cast. Sí. ¿No? Al cast de la serie,
1: ¿cómo? Nadie nos va a extrañar. No puedes olvidar algo que además yo hice posible.
2: No, aparte, güey, se me acaba de pasar.
1: Recuérdalo.
0: Nunca va a dejar olvidar eso.
1: Me colé al brunch, y me metí a un programa ajeno y les dije, vengan chepa acá, y resulta que hoy aquí en Impresentable se les dio la noticia de que tienen tercera temporada.
2: Oye, Clemente noticia. Castillo vino a tocarnos unas rolitas y ahora seguimos de gala.
1: Sigue la música.
0: De manteles largos, porque directamente desde Chile llega una de las representantes pop más top del continente. Está con nosotros, Princesa Ana.
2: ¡Venga!
3: ¡In the house! Bienvenida, están, babies?
1: Qué muchas gusto. Gracias. Siempre creo que hay una bonita amistad entre México y Chile. Una relación muy cultural, muy poética, ¿no? Además, qué padre que alguna vez te Spotify te puso en la portada del empoderamiento femenino. ¿Cómo te hizo sentir eso?
3: Totalmente, ¿no? Increíble. Y como tú bien decías, siempre había una relación muy linda entre Chile y México. De hecho, los primeros comentarios en mi nuevo estreno en YouTube, que tiene un featuring con una mexicana, que es María Daniela, y se unió al hacer, bueno, y Emilio, decían, México y Chile son pololos, a propósito de 31 minutos.
1: ¡Son pololos! Pololo.
3: Muy cute.
2: Oye, es que sí, aquí en México, ¿cómo somos fans de 31 minutos? ¿Te llamó la atención?
3: ¿Saben qué? Me llamó mucho la atención. De hecho, hace poquito, o sea, no sé si hace poquito, pero llenaron el Zócalo.
2: Sí.
3: Y en Chile fue una noticia que duró así 2 semanas en la palestra porque era como, wow, onda, ni siquiera en Chile, yo creo que todo Chile junto es como el Zócalo, es la cantidad de gente del Zócalo.
0: Amamos, y amamos que estés aquí con nosotros. Ay, a propósito, obviamente, de una cualquiera, que es esta colaboración, Princesa Alba, María Daniela y su sonido láser, que además están de regreso. También ellos tuvieron un tiempo en el que se retiraron.
1: Sí, un rato,
0: ¿cómo? ¿Cómo se nos dio este junte?
2: Sí, ¿cómo se dio?
3: Ay, güey, es que yo soy demasiado fan de María Daniela. O sea, como otro nivel de fanatismo. Yo siempre he sido muy fan del electropop. Entonces siempre amo Belanova, Miranda y María Daniela y su sonido láser. Entonces yo como que le escribí harto al DM a María Daniela y la etiquetaba. Desde, no sé, 2016, ponte tú.
2: Wow. ¿De plano? Ajá, tiempo. Sí. Órale.
3: Entonces como que ahí cuando le pedí el WhatsApp a hacer una collab, yo creo que vio el historial y fue como, ok, ella es real, no está inventando que fan. Así que nada, ahí nos juntamos y salió una collab muy linda. En Chile son muy fan de María Daniela, así que muy bonito generar esa conexión ahí entre popstars.
2: Está súper chido. Oye, pero este es parte de Malagradecida, ¿no?
3: Sí, mi nuevo disco.
2: Platícanos de Malagradecida, ¿cuántas rolas trae? Hay varias colaboraciones, ¿cómo está el tema?
3: Bueno, Malagradecida es mi tercer álbum de estudio, y bueno, el disco pasado tuve la oportunidad de trabajar con varios productores, entre ellos cumplir mi sueño, por ejemplo, de trabajar con Ale Sergi de Miranda.
2: Leyenda.
3: Ajá, y este nuevo disco está producido por Francisco Victoria, que es con quien hicimos todo lo que tú me pidas.
0: Convéncete.
3: Cuando tú me... Exactamente. Entonces, nada, muy contenta porque esta relación ha sido increíble de mi mejor amigo, y este disco cuenta con muchos featurings. También tiene otro featuring mexicano que me lo han pedido harto, así que, nada, muy contenta y ansiosa.
1: ¿Y nos vas a decir en exclusiva para impresionar?
2: ¿Para quién es eso?
1: ¿No? ¿Es el featuring? Ándale, un spoiler.
3: ¿Cuál es el featuring?
1: Mira, te guiñamos el ojito, mira.
2: Vamos a... ¿Lo adivinamos?
1: O lo adivinamos.
3: Ya, adivínalo, a ver.
0: ¿Es una banda?
3: No.
1: ¿No?
2: Okay. Es regional, popero, rockero.
1: No, pues ya si no es Chana, no es Juana.
2: Sí, ya estoy intentando llegar. Ya dinos aquí.
3: No puedo decir. Mi equipo me mata.
1: Tu personaje es Paquita, la del barrio.
2: Ya no está con nosotros.
1: Pero a lo mejor la trajeron por Ouija.
2: Bueno, pero el que sea, con María Daniela está súper chido. Me imagino que nos vamos a llevar una buena sorpresa.
3: Sí, yo creo que les va a encantar.
0: Me encanta que nos dejes así en punta. Y bueno, hablemos de Malagradecida y del trabajo que lleva a hacer un álbum en el que sigues defendiendo la bandera del pop, sigues defendiendo, ajá, estuviste abriendo los shows de Dua Lipa en Chile, sí, estuviste ahí pendiente, o sea, como que dar ese salto de sí, la popstar chilena existe y es Princesa Alba. Hablemos un poquito de los sonidos y de, tengo entendido que llevas más de 2 años trabajando en este álbum.
3: Sí, más de 2 años trabajando en este álbum, estos 2 años han sido locos, efectivamente, telonear a Dua Lipa, antes telonear a Coldplay, mira, también
1: cualquier cosa, humildemente.
3: Sí, muy heavy, he tenido mucha suerte, y nada, bueno, hace poquito también en Chile estuve en un programa de baile, entonces como que literalmente soy como esta popstar que te hace de todo, como que te baila, que te canta, que no sé qué.
1: Ah, bien, hace rato hablábamos con George de la importancia de lo que nos gusta, sí, ver cuando un artista diversifica, ¿no?
2: Ajá. Que hace lo que le gusta.
3: Y que también lo pasa increíble, o sea, y bueno, yo también soy gimnasta, entonces en mi show literalmente pirueta.
1: Y vende mole los domingos, chavos, también, ¿eh?
2: Oye, pero en algún momento de tu vida querías ser gimnasta también, o sea, lo pensaste como algo profesional.
3: Ay, es que era mala, sigo siendo mala, me encanta. ¿Sí? Me encanta, pero soy mala.
2: Ser malo en gimnasia es peligroso, ¿no?
1: Siento que... Sí, no, imagínate. Sí, una hernia de disco ahí horrible. No, no, no, qué feo.
0: No, esos videos dan miedo, dan miedo. Oye, pero qué cool, sí, estuviste en Fiebre de Baile y te cambió la vida también. Llevó a Princesa Alba a mucha más gente, ¿no?
3: Totalmente. Bueno, en Chile ya llevo hartos años de carrera, pero de ahí ser conocido en la tele es como otro nivel también. Es como que las abuelitas te conocen y que las abuelitas te piden saludos y no sé qué. Increíble. Y yo creo que también eso me llevó un poco a esta nueva canción, que es una cualquiera, que literalmente hablo, critico mucho la industria en general, como la tele y la industria musical, sobre todo como con todos los cánones que se le exigen a una popstar, porque a mí me encanta ser popstar, pero me encanta ser popstar a mi manera. No quiero, o sea, bueno, la canción digo, como todo lo que me dicen, de repente como me han dicho como, ay no, tienes que dormir más porque tu cara está feíta, o como, podrías pololear.
1: Tienes una lonjita de más y esas cosas horribles que la gente dice, no opinen de los cuerpos ajenos.
3: Me decían, podría tener un pololo más famoso, quizás para que te haga mejor a tu carrera, y cosas así.
2: ¿Neta te dijeron eso? ¿Qué?
3: Ay, sí, alguien de la industria.
1: Le mandamos un saludo a esa persona del esnable asquerosa y nauseabunda.
3: Ajá, y escuchan a cualquiera.
1: ¿Dónde estás, persona horrible?
0: Sí, ¿dónde estás tú, persona horrible?
1: Ella está aquí en los 40 en México y tú allá vendiendo crack.
2: ¡Ah, caray!
0: ¡Qué fuerte!
3: Ok, estamos piola.
2: Sí le fue mal, güey. O sea, se le fue la vida.
1: Me contó. O sea, yo tengo buen ojo, investigué.
2: Es amigo de ojito.
1: Es amigo mío. Perdón que te lo diga. Es amigo mío. De hecho, él me metió al vicio. Pero tengo una pregunta seria para ti.
3: Dígame.
1: ¿Trajiste mate? ¿Tú cargas mate para todos lados o no?
3: No, no es mate. No, no, no, es agüita.
1: Ah, es agüita. Nada más. Yo ando tirando cosas.
3: Igual en Chile se toma, pero en el sur de Chile. Pero...
1: Yo sé, yo tengo un amigo chileno que es ávido consumidor de mate.
3: Ajá, no, yo tomo mate y me voy para el baño.
0: Tiene el mismo efecto del café.
1: Que afloja todo.
0: Muy bien, Princesa Alba está en la cabina con nosotros, en la cabina impresentable, y estamos hablando de lo que se viene con Malagradecida, de esta nueva colaboración, Una Cualquiera. Que además tiene un video bien cool, bien pop. Cuéntanos un poquito del video de Una Cualquiera.
3: Oh, el videoclip está muy entretenido. La verdad es que, bueno, yo también estudié un rato audiovisual, entonces como que siempre me ha encantado mucho entregar un videoclip de calidad y entretenido y bueno, pop. Entonces este video es como básicamente un casting y como que hay muchas princesas, yo me llamo Princesa Alba, entonces hay muchas princesas que quieren quedar en el casting y estamos todas peleando y los mandamases del casting, como los que eligen quién queda, son María Daniela y Emilio. Entonces, nada, es demasiado chistoso. En un momento también como que estoy en la alfombra roja y se me cae el vestido y quedo como en pelota, como se diría en Chile, como se dice acá. ¿Bueno o no?
1: Igualito se dice aquí.
3: Ajá.
2: Igualito.
1: En pelotas, en bolas.
3: En bolas, sí.
1: En canicas.
2: Bola, nosotros emocionados, ¿no?
1: Sí. George y yo estamos así.
2: Contentos. Oye,
0: Ojitos. Ya, quieren ver el video.
2: Ojitos y yo somos muy, muy futboleros. ¿Sí es real lo del Colo-Colo?
3: Ay,
2: sí, ¿sí es real? ¿En serio?
1: ¿Eres garra blanca Colo-Colo?
3: No, no soy garra blanca. O sea, a ver, me encanta la garra blanca, pero no lo sé porque la garra blanca es la barra brava. Sí. Y sería como apropiación cultural decir que soy parte de la garra blanca, pero sí, soy muy, muy colocolina. Y mi nombre es por Colo Colo.
2: Sí, o sea, real,
3: a la gente del Colo Alba. Se les dice Albos.
2: Albos, sí, claro.
3: Y yo me puse Princesa Alba.
2: Qué increíble, qué chido.
1: ¿Eres Team Bambán Zamorano? ¿Quién ha sido tu ídolo de todos los tiempos?
3: Mi ídolo yo diría que es Carlos Caselli. Y también me gusta mucho... bueno, Chupete Suazo, que jugó acá.
1: Los Rayados, ¿cómo no?
3: Sí, sí, sí.
2: Oigan, ahora
3: y el Mati Fernández.
2: Chi,
1: Alexis
3: Sánchez. Alexis
1: Sánchez también.

0: Babies, hola México, hola los 40, ¿cómo están por acá? Princesa Alba desde Chile y los dejo invitadísimos a escuchar esta nueva canción que se llama Una Cualquiera junto a María Daniela y su sonido láser. Espero que les encante y que puedan bailar ahí conmigo.
1: Eso, muy eso. Bien.
2: Princesa Alba,
3: bailen en pelotas. Los 40.
0: En pelotas, sí.
2: En pelotas, que estés en el video. Vamos a escuchar la canción, seguimos con más en Impresentables.
1: A ver el video.
3: A ver.

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0: presentables. Claro que sí, qué bonito es lo bonito.
1: Es muy bonito lo bonito.
2: Muy bonito lo bonito, sobre todo al lado de Lucerito.
0: Ay, y al lado de Paulina Valerio, que ya está conectada con nosotros. Mucho más bonito.
2: Pau, Valerio.
3: ¿Cómo estás?
0: Chao, Bella, ¿cómo estás?
1: Chao, Bella.
2: Tenemos que hacerle su canción.
0: Esa es tu canción, Pau. Ahora sí, oficialmente, bienvenida.
3: No les voy a decir que los extrañé porque los escucho todos los días y me hacen sentir como que así están hablándome al oído y despertándome todas las mañanas,
1: ¿cómo
3: pero...
1: ¿Cómo estás, Pau?
0: Hola,
1: Pau.
0: Así tal cual.
2: Esto es una ASMR para ti, Pau.
3: Sí, hola, tú, Pau. Y Georgie y el Okidi Wobo.
1: Okidi Wobo.
3: Okidi Wobo. Okidi Wobo. Arriba. Buongiorno tutti, el frutti.
0: Buongiorno, principessa. Qué lindo.
3: Oigan, qué grandes invitados. Yo, la verdad, hubiera sacrificado alegremente esta sección para que siguiera Clemente,
1: ¿verdad?,
3: y Princesa Alba y hacer un mashup así bien padre.
1: Yo digo que sí, o te hubieras sumado a la
2: Te hubieras sumado tú a cantar con nosotros. A lo mejor podías sacar un güiro allá en la cabina, tú. O sea, un güiro y rasparle.
0: Así fue los coritos. Oye, pero con lo que vienes tú, o sea, está buenísimo.
3: Ay, amigo, sí.
0: Amiga.
3: ¿Saben qué?
0: Sí. ¿Qué? Estamos estrenando mes, entonces cuéntanos qué va a hacer en este octubre.
3: Hoy, a nuestros amigos de Monterrey, Cultura Profética, arranca este concierto escenario GNP.
2: Eso no fue nada.
3: Sí, buenazo, ¿no?
0: Qué cool.
3: Mañana estará en el Pepsi Center acá en la CDMX y el domingo en GDL. Oigan, pero, o sea, es que Cultura Profética, además que está celebrando 30 años de trayectoria, traen este nuevo álbum en bucle y yo creo que en la escena musical son muy respetados, ¿no?
0: O sea, definitivamente.
2: Sí, son. Y ¿sabes qué, Pau? Yo no tengo ojos, pero tener tus ojos debe ser ilegal.
1: Es muy chido ir a ver a Cultura Profética. Huele rico.
2: Huele a lo que me cura el glaucoma.
1: Huele rico.
3: Oigan, como dato curioso, cuando Bad Bunny comenzaba a hacer mucho ruido, que inició mucho haciendo trap, cuando Cultura Profética tenía entrevistas en otros medios, pues había como de, ¿qué opinas de Bad Bunny? No había como muchos detractores. Y los de Cultura Profética siempre lo defendían porque decían, es que la gente que no vive en Puerto Rico no sabe que el reggae y el reggaetón conviven. Son como hermanos y ahí no hay tema, no hay problema. Y de hecho, Willy, su vocalista, en algún momento declaró, dijo, 4 de cada 10 puertorriqueños escuchan Bad Bunny y el resto a nosotros.
1: ¡Qué rifado, eh! Y un visionario,
3: Muy bien
1: totalmente
3: manejado. Aparte, Bad Bunny, Bad Bunny es un gran fan de Cultura Profética. Tiene algunas canciones en las cuales hace un guiño a sus canciones. Porque, siendo honestos, antes de que Bad Bunny pusiera en alto el orgullo por las raíces boricuas con Debí Tirar Más Fotos, pues ya Cultura Profética lo hacía desde sus inicios. Entonces, por eso hay esa conexión tan linda y pues saludos a toda la bandita que se va a lanzar a verlos estos días por acá en Tierra Azteca.
2: Y pues que saquen, prendan y sorprendan, ¿no?
1: Sorprendan, porque Ilegal es una, canción,
3: ¿no?
1: creo que ya te lo enseñan en la escuela, ¿no? Sí. El himno nacional Ilegal.
3: También
1: viene como parte del cancionario, yo creo.
0: Pues es que justamente, digamos, de Bad Bunny lo que dices, cuando dice yo no canto reggae, pero si Cultura le hace un guiño a Cultura Profética.
3: Y en otra parte también saca Aprende y Sorprende en otra canción.
0: Sí, claro. En La Cartera con Farruko, ahí
1: pues mira,
0: está.
1: La banda la va a pasar a toda madre.
2: Claro que sí.
1: Bien rico, la neta, qué chido.
3: Inviten
2: para que cuando me diga mi papá, traes los, traes los ojos rojos, yo voy a decir, yo ni sé qué es el rojo.
0: ¿Qué es el rojo?
2: ¿Qué es el rojo?
0: Muy bien, Pau, pero ¿qué va a pasar mañana viernes 2 de octubre?
3: Mañana viernes, Siddhartha va a estar acá en Guadalajara en el auditorio Telmex con la gira Tú y Yo y Tour. Oigan, que eso está muy lindo porque es una historia como muy bonita. La gira arrancó en abril en el Auditorio Nacional. Le ha ido de lujo, ha visitado ya Veracruz, Puebla, regresó ahora al Palacio de los Deportes, a inicios de septiembre, le ha ido increíble y trae el álbum Radio Nostalgia, grandes éxitos, más de 30 canciones en directo. La verdad, Siddhartha es imperdible, ¿eh?
1: Sí, es un gran show en vivo, Siddhartha.
0: Es un perfeccionista ese hombre.
1: Sí, está cañón.
3: Oigan, y también en viernes, rápidamente, para inaugurar, yo creo que el Spooky Season, Iron Maiden, Estadio GNP.
1: Sí, yo tengo que decir algo, yo conocí a Iron Maiden por las playeras.
3: Por Eddie, ¿no?
1: No, siento que como que toda la banda crecía si había alguien con una playera de Iron Maiden. Es como,
3: es cultura pop.
1: Exactamente, es cultura pop totalmente, sí.
2: Y Sí. Land,
3: pues con esta gira, Run for Your Lives World Tour,
1: right.
3: 50 años de carrera. Oigan, va a ser increíble porque ahora Eddie siempre ha sido como un inflable gigante, que lo montan atrás del baterista. Ajá. Y pues ahora echando mano de la IA, de lo visual. Pues
2: ahora va a venir virtualmente, Eddie.
3: Sí, ya saben, va a estar impresionante.
1: Nunca los he visto en vivo. ¿Tú sí los has visto, Pau? Ahora
3: no, yo no los he visto en vivo, pero por eso está TikTok y ahí veo todo.
0: Sí, es cierto, o sea, en vivo,
3: hay mi documento, hermano.
1: Para eso está TikTok, o sea, entonces,
3: ¿cómo está TikTok,
2: John? Oye, Pau, no digas eso, porque entonces la banda va a querer ver todos los conciertos que estás tú diciendo, los van a ver en TikTok,
1: hombre. Deja que los quieran ver en TikTok, que graben los conciertos, porque la gente se la pasa grabando los conciertos todo el
3: tiempo. Es que sí pasa.
1: Está cañón.
2: Pero disfrútenlo, no estén grabando todo el tiempo.
3: Yo siento que no lo disfrutes.
1: No, estoy totalmente de acuerdo. ¿Cuánto tiempo es lo correcto grabar una canción?
0: Yo digo que grabar una partecita del coro, como dos o tres canciones.
2: No graben nada,
0: ya. Además, no dañarle la experiencia a los demás.
1: Exactamente.
0: Yo soy de las que jamás...
2: Maldita sea, van a grabar o van a disfrutar.
0: Yo,
2: en
0: ojitos,
2: vivo.
0: Por ejemplo, yo nunca leo un setlist. Cuando yo voy a un concierto, a mí me gusta sorprenderme.
1: Yo soy igual que
0: y
1: tú.
0: No, claro, me gusta saber qué van a tocar.
1: Sorpresa, sorpresa. Pues así que, miren, aquí no sabemos el setlist de Iron Maiden, así que no se los vamos a decir.
2: No,
1: así
2: es
1: sencillo.
2: Y si lo supiera, tampoco se los diría, la verdad.
1: Exactamente.
3: Tal cual. Pero sí les vamos a decir que Eddie viene con estas versiones en la gira: el Eddie Cyborg, el Eddie Momia y el Eddie Clásico, que va a aparecer en algún momento en el escenario. Imagínate, Barbie, si tuviera estas versiones: la Barbie Cyborg, la Barbie.
1: Seguro sí hay,
0: lo que quiero hacer.
3: La Barbie Jessica ya existe.
1: Ahora, yo tendría a mi Eddie y mi Barbie y los podría darse besitos.
3: Yo creo que claro.
2: O sea, mandarías al carajo a Ken.
0: ¿Cómo sería un hijo?
3: Hablando de las parejas y parejas.
1: El Abelito.
0: ¡El Abelito!
1: Ahí está, queda claro.
0: Está buenísimo. Oye, ¿qué más va a pasar el viernes?
3: Sí, mira, tenemos que hablar de algo importante, porque saben que Elton John hizo el Farewell Yellow Brick Road Tour, que fueron 330 conciertos y luego agarró una enfermedad terrible en los ojos.
2: Se puede vivir Elton John.
3: No fui nunca a México, yo que pensó Elton John, y por eso llega viernes y sábado con el Farewell to México. Oigan, esto es de currículum, ¿no? Es que ya tiene 78 años de edad.
1: Ya está grande.
0: Qué genio.
1: Pues sí, ya llegó el momento de despedirse. Uh-huh. Ahora es una despedida larga, ¿no? También es interesante estas despedidas que duran tanto. Pero pues sí. ¿Qué virtud ver a Elton John en vivo?
0: Es de esos icónicos que vale la pena por cultura general, por decir, no me puedo quedar sin escuchar grandes canciones como esta que estamos escuchando de
1: claramente,
0: fondo.
1: Sí.
3: Ay, claro. No,
1: que la platicamos hace rato en un momentazo en Almost Famous, cuando están todos en el avión y están cantando Tiny Dancer.
0: ¿Están en el avión o en el camión?
1: Están en un avión.
0: No, en el camión.
2: Así andabas. Más bien, tú andabas en el avión, George.
1: No, gracias, razón,
2: tú andabas en el avión cuando viste esa película. Oigan, pero ¿cómo ha cambiado la vida, no? Porque si antes el catering de Elton John eran cosas peligrosas de la vida, ahora solo son antiácidos, ¿no? Esas lechitas, lechitas que tienen hierro.
1: Pues para seguir tureando a esa edad, güey, tienes que llevártela muy leve. Alguna vez entrevistaban a Paul McCartney y decía como de, oye, la fiesta, el señor ya nada más está haciendo yoga todos los días.
0: Obvio.
1: Y lo ves y siguen
3: y es vegano,
1: rompiendo
3: además.
1: Más. Sí, claro. No. Entonces creo que Elton John debe estar en las mismas, ¿no?
0: Sí, yo creo que ya se cuidan, ya preservan su salud. Qué bonito.
2: Un tecito
0: bonito
2: de manzanilla tiene en su camerino ya.
0: Y a seguirle, ya le toca. Sí. Y su colección de lentes, que cualquier cosa, si se ve mal, pues pasa, están los lentes, ¿no?
2: Pues sí.
3: Ahí y si no, que le pida a Alex Sintek alguno de los suyos.
0: Exacto. Mira, va a llegar el Alex Sintek británico.
3: Que lo invite, oye.
0: Oh, se
1: Elton
0: imagina.
1: John está loco.
2: Bim, bim, pom, bim, pom,
0: Oye, ¿qué más hay? ¿Qué más hay? Porque octubre está cargado de conciertos.
3: Octubre viene buenazo y también ese mismo sábado en Monterrey, Álvaro Díaz, otro puertorriqueño, es la Álvaromanía con el Omakase Tour que da título a este álbum. A ver, algo pasa muy curioso. Omakase en japonés significa lo dejo en tus manos o puede ser confiar en el chef. Y es que Álvaro, me encanta eso cuando los artistas, desde que hacen un álbum, la selección y el orden de las canciones para ellos es importante. Entonces, por eso le dio este título al álbum, para decirle a la gente, cuando escuchen Omakase, váyanse en el orden que yo diseñé para que vivan la experiencia, y seguramente en el show va a ser algo parecido.
2: Pau Valerio Rivapop. Pau Valerio Rivapop. Si algo somos, el George y yo, es alvaromaníacos. ¿Sí o no, George?
1: No, yo estoy vuelto loco.
0: Sobre todo George.
1: Yo soy fan de su show o la que hace.
0: Eso ¿qué hace?
1: Ah, perdón.
0: Oiga, pero Álvaro Díaz es de los grandes amigos de Bad Bunny, hay que decirlo, y él arrancó su carrera escribiendo canciones para Rauw Alejandro, para Karol G, y era un artista que además, o sea, es de Puerto Rico, ya lo decía mi querida Pau, pero es un artista que, si ustedes quieren concepto, letras y de verdad, música, como pulpita en el reggaetón, Álvaro Díaz es el
2: guapo. ¿Pulpita?
0: Pulpita.
3: Y hace pulpito, también R&B, ¿no? Y lo hace delicioso. Algo
2: ¿a poco
3: de
2: sí? Caray, sí? Ah, caray, lo hace música, delicioso.
3: No, vamos. Canciones, ojito.
1: Ah. Oye, pero ya es sold out, ¿no? Ya.
3: Ya, pero pues tiene otra fecha también el domingo.
1: Ah, qué paz.
3: Y parece que sí todavía hay boletos.
0: Para que vayas.
3: Te vamos a mandar
2: estamos
3: los
2: tuyos, ávidos
3: Yogi.
2: De
1: la no, toma madre, no, yo fan.
3: Te vas a lanzar. Oye, sí. Mismo sábado, Coliseo GNP, que es el hermano, la reciente adquisición.
1: Es nuevo, ¿no?
3: De GNP, seguro sí. Va a estar Alejandro Sanz con él. ¿Y ahora qué tour? No sé si es atinado que le ponga, ¿y ahora qué? ¿Y ahora qué al tour?
2: Como
3: ¿no?
2: que qué flojera, qué pero hueva luego, traigo tour, ¿no?
0: Luego le puso un más, entonces sí, ahora
2: qué. ¿Qué hueva traigo
3: más,
2: tour?
3: Bueno.
0: ¿Ahora qué? Más.
1: Oye, Pau, una pregunta rapidísimo antes de que nos vayamos. ¿Te han ghosteado o has ghosteado a alguien?
3: Sí.
1: ¿Ghosteaste a alguien?
3: Me ha pasado de los dos, pero la persona que ghosteé, uno fue un hay alguien bien intenso que quería salir conmigo, pero...
0: ¿Ves? Lo que dice el yo.
3: Era
1: un tema de intensidad y creo que lo correcto fue ghostear.
3: Y la verdad sí le dije, no, ahorita no, y entonces sí lo ghosteé. Y otro fue, me ghostearon en el mundo de la publicidad, uno graba una campaña y no te pagan luego.
1: ¡Hijos
3: de
1: puta! ¡Dinos quiénes son!
0: ¡Quémalos ya!
3: No, Georgie, no lo puedo decir porque ya saben que este mundo es muy pequeño y no sabes cuándo te vas a volver.
2: Solo somos 200 en este
3: pues sí,
2: mundo.
3: Da la vuelta.
1: Oye, qué chido. Pau rompiendo madres, as always, como siempre. Muchas gracias por estar aquí con nosotros. Y gracias por traernos todo este plan de octubre porque ya tenemos armado el mes.
0: Ya se armó el fin de semana. Ya. Con toda Pau Valerio, la encuentran en redes sociales, @PauValerio40 también en las tardes, aquí en los 40. Así que, Pau,
3: gracias
0: por estar con nosotros y por ser una impresentable más.
2: Muchas gracias,
3: los
2: Pau.
3: Quiero,
1: igual, Pau.
2: Te queremos, Pau, te
0: queremos. Oigan, hablando de ghosteo.
1: Pau Valerio, Pau Valerio, Pau.
0: Nos vamos a ir a un corte, pero, por ejemplo, sean como Brisa 8806 que dice, ghosteé mis actividades hasta las 10 a.m. ¿Por qué? Porque está escuchando Impresentables. Ya regresamos.
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7: Maroon 5 regresó a México. Anoche la banda se presentó ante casi 13,000 personas en el estadio Alfredo Harpelú en la Ciudad de México. Se mostraron agradecidos por el apoyo que han recibido del público durante 25 años. El próximo 3 de octubre estarán en el estadio Banorte de Monterrey.
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7: La Interpol retiró la ficha roja contra el exconductor Inés Gómez Montt y su esposo, el empresario Víctor Manuel Álvarez Puga, quienes cuentan con órdenes de aprehensión en México. La presidenta Claudia Sheinbaum señaló que buscará que su gobierno solicite las razones de esta decisión y buscará que se restablezca, pues dijo que se trata de delincuentes y factureros reconocidos.
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7: La Secretaría del Trabajo anunció el fin de la huelga nacional Monte de Piedad tras un año de su inicio, después de 70 reuniones de negociación, tanto el Sindicato Nacional de Empleados como el Nacional Monte de Piedad llegaron a acuerdos.
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7: Se prepara un partido muy especial para despedir a Lionel Messi de la selección argentina. El capitán jugará el martes 6 de octubre, el último amistoso de la fecha FIFA ante Benín, en el Estadio Monumental de Buenos Aires, y le pondrá punto final a su carrera de 21 años vistiendo la camiseta albiceleste. Se espera una emotiva ceremonia y alrededor del estadio habrá un fanfest con shows musicales y experiencias interactivas. Soy Ivette Parga Ávila.
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5: Así es. Así es, 9:47 de la mañana. Tenemos mucho de qué hablar. Yo nada más quiero mandarle rápido un saludo a Patty, que lleva trabajando conmigo tantos años ya. Más de 8, yo creo. A Dulce, a su hija también, que trabaja con Manu, con Mel, con Xavi. Quiero mandarle un abrazote porque sé que nos está escuchando y eres una rifadota, Patty.
6: Linda, Patty. Gracias por aguantar a nuestro impresentable.
4: Oigan, bueno. Se ve que deja los calzones bien sucios.
6: Qué fuerte, fuerte. Pero oigan, hablando de nuestro impresentema del día, tenemos la línea del WhatsApp. WhatsApp colapsada al 55 25 30 91 00. Este es nuestro WhatsApp y tenemos varios audios, así que escuchemos a Carla.
7: Salí con un chavo que conocí en una fiesta. Todo fue muy bonito, muy intenso, muy rápido. Pues estaba el plan de ir a vacacionar a Cancún y más. Uh-huh. Y me dijo, no te preocupes por nada, igual, nada más para que tengas tú los días, tú con tu boleto de avión y yo me encargo de todo lo demás. Compré el boleto del avión. Y uno o dos días antes del viaje, yo para confirmar todavía, súper gosteada.
5: ¡No! ¡No!
4: Bueno, pero te llevaste unas vacacioncitas, ¿no?
5: Pero lo pagó ella, güey.
6: Sí, le tocó pagar todo. Le habían dicho, tú solo pagas el boleto.
5: Lo pagó ella. O sea, si ya es un tema, nada más fue una vacación obligada.
4: Pero es que luego somos decidiosos. A lo mejor necesitaba un empujoncito para irse de vacaciones.
5: Gosteada.
6: A lo mejor. Una buena, que nada, no, como una buena gosteada para irte de vacaciones.
5: Nada, como una buena gosteada para vivir experiencias.
4: Si usted nos está escuchando y no se ha ido de vacaciones, gosteese a sí mismo y va a ver cómo va a lograrlo.
5: A ver qué le pasó. Vamos ahora con Luis a ver qué tiene que decir.
6: A ver, a ver.
8: Tenía una novia, una relación, pues, dos, tres. Tocó la oportunidad de irme a Estados Unidos a estudiar. Me fui, lo platicamos, todo bien. Pero cuando regresé, su expresión no fue nada bien. Fue como de, ¿qué haces aquí? Le dije, no, pues te quería dar la sorpresa. Entonces, después de ese día que regresé, me empezó a decir que no me esperaba, bla, bla, bla. Entonces yo supuse que pues tenía alguien más. Y me mandaba mensajes y pues yo la empecé a ghostear prácticamente. Dije, no, esto no sirve.
5: O sea, como que el vato fue un tipo de venganza, ¿no? Una especie
4: pues sí,
5: de
4: algo así. Como que ahora, lo ghostearon y dijo, yo voy de regreso.
5: Pero ahí te voy a decir algo. Ese es un ghosteo ardido. Sí. Porque pues como que se sintió mal de que cuando ella lo vio dijo, ¿tú qué, güey? Ya te habías ido, mamón. Y de repente le dijo, no, pero aquí estoy de regreso para ti porque te amo. Y la morra dijo, güey, qué hueva me das. Y el güey se vengó. Dejándola. No haciendo nada.
4: Él dijo, de que me vengo, ¿no?
6: Sí, el peor látigo, el de la indiferencia. Vamos con otro impresentaudio a cargo de Abdiel.
4: Abdiel.
9: Yo en una ocasión ghosteé a una chica porque después de que en una sola ocasión pasó lo que tenía que pasar,
5: ¡eso!
9: Que se obsesionó demasiado.
4: El mismo club.
9: Apenas teníamos como dos semanas saliendo y después de eso ya había puesto su foto, una foto de nosotros de fondo en su teléfono, me había cambiado el contacto, me había puesto mi amor, quería venir a vivir conmigo.
4: Venga.
9: Y al último pues la ghosteé. El problema de todo eso fue que me quemó en redes sociales.
4: ¡Ándele!
5: Es el primer extra de él.
6: Uy, ¿saben qué? Acabo de tener una idea brillante.
4: ¿Quemar a alguien en redes sociales?
6: No. Los audios que están saliendo ahorita quemando a los que en cita mandan notas de voz.
5: Ajá.
6: Uy, deberían enviarnos de esos audios, por favor. Manifiéstense cuando les lleguen de esos audios.
5: Manifiéstense,
6: pero bueno,
5: sí.
6: Se me acaba de ocurrir esa idea para otro tema del día, pero el tema del día de hoy es historias de ghosteo.
5: Historias de ghosteo.
6: Sí, y pues lo que tú dices, George, si se puso muy intensa, sí, ahí llegó.
5: Ahí llegó. Es que el tema de la intensidad, insisto, luego suena cruel, pero hay veces en donde la intensidad te lleva a un tipo de ghosteo porque es obligado, Riva.
6: Sí.
5: Ojitos, no es un tema tanto de crueldad, es un tema de protección personal. A ver qué nos tiene que contar Alfredo al respecto en su versión del ghosteo.
6: A ver.
10: Y me ha pasado mil veces que me cotizan trabajos, tatuajes, y ya les paso el precio y demás, y hasta ahí se queda. Ya no me contestan. Me ha pasado eso muchas veces. Saludos.
5: Yo tengo que decir algo. Yo he caído en eso, ¿eh? En el tema de cotizar precio. No tanto, o sea, porque ya se cuenta que yo... O de una cita de cortarme el pelo y es... Ajá. Oye, ¿tienes cita? No tenemos. ¿Para cuándo quieres? Y ya no contesté.
6: Y ya.
5: Porque ya dijo, no tengo. Entonces es un tipo de ghosteo también.
4: Ghosteo laboral.
5: Ghosteo laboral.
4: Pero pues ni pedo, dijo Alfredo, ¿no?
6: Pero los tatuadores sí sufren pues mucho de eso, la verdad. Sí les toca fuerte porque además... O sea, por lo menos... Digan, no, mira, en este momento no puedo. Por miren, lo menos digan eso.
5: Si usted le manda un DM a Ojitos de Huevo, le va a llegar un mensaje.
4: Un bonito mensaje de gosteo.
6: Acá
4: de
6: lo
4: gosteo.
6: Tengo.
4: Soy un gran gosteador. Dice, la verdad, soy un gran gosteador.
6: Dice: hola, el George, ¿cómo estás? Gracias por escribir. En este momento no estoy disponible, pero dime, ¿cómo te puedo ayudar? Solo te pido un poco de tiempo para ver el mensaje y responder. Mi número para contrataciones y colaboraciones es. Ahí está. Manda un abrazo, Alexis Ojitos de Huevo. Este es el mensaje ahí que está. Te llega cuando le escribes a Ojitos.
5: Exactamente. Así entonces, es. Nosotros no te gostea. Estamos aprendiendo a vivir con ojitos en redes sociales.
4: Con
5: y,
4: gosteo, con
5: y
4: gosteo.
5: Nos gostea. Seguido.
4: Diario.
5: Seguido.
4: Sí. Diario.
6: No, yo no me siento angustiada porque siempre me llega ese mensaje. Sí.
5: Bueno, sí es cierto. Oye, tienes toda la razón. Es todo lo contrario. Es automatiza mensajes
6: sí.
5: Para que cuando puedes mandarle así a alguien de, oye, vamos a salir hoy. Hola, ¿cómo estás? Gracias por
4: exacto.
5: Llamarme.
4: Es una gran güey, es que es para
5: estrategia.
4: No perder el tiempo, güey. Porque o sea, de verdad. Porque entonces quien te va a contratar, ya sabes dónde está el número, te escribe.
5: Bien
4: y
5: hecho,
4: aún así,
5: güey.
4: Con todo este choro gosteador, la gente no lee, hermano.
5: No lee, güey.
4: La gente no lee y de repente dice, pero ¿cuál es el número?
5: Ahí
4: ¿no?
5: dice,
4: número.
5: Carnal, ahí dice.
6: Pues
5: ahí
6: el número. Dice. Les vamos a dar el número de Impresentables para que manden sus audios. 55-25-30-91-00. Tenemos un audio ahora a cargo de David.
11: El gosteo existe desde hace mucho.
5: Claro.
11: Mi primera novia hace muchos años.
6: Mi primera novia.
11: Se fue a estudiar la universidad a otra ciudad y prácticamente yo la visitaba los fines de semana. Y empezaron a hacer cada 15 días, después cada 3 semanas y después cada mes porque se ocupaba y tenía mucha tarea y no regresaba. Y al cabo de 6 meses descubrí que tenía otro novio. Así que me gosteó y pues ya salía con otro. Saludos.
4: Oye, como que cuando dijo el gosteo se daba desde hace mucho tiempo, pensé que iba a ser como un documentalista que nos iba a dar así referencias bibliográficas de el gosteo sucede desde el antes de Cristo y como que nos iba a dar casos de la historia donde ha ocurrido gosteo, pero bueno, resultó que nos contó que su novia tenía otro.
5: Pues sí, sí, si te pones a pensarlo, tienes razón, Ojitos, porque si no contestabas una carta en la era de las cartas,

0: y demás. Uh-huh. Era un simple gosteo tardío, pero muy y más cruel, sí. ¿no? Porque nunca llegaba.
1: Mira, Adán y Eva, por ejemplo, gostearon a Dios. Les dijo, no se coman la manzana.
0: El primer ejemplo, yo creo que es el primer ejemplo. Vámonos ahora con Jonathan, que también tiene una historia de gosteo. Vamos a escucharlo.
2: Mi historia de gosteo fue gostear a mi mamá en mi graduación de la secundaria. Ella está muy, muy feliz por la graduación, pues, que la fiestecita y que la carnita y que la birria y que el evento y las florecitas y todo eso. Entonces estaba ya bien preparadísima. Y un día antes que le digo que no va a haber mamás, nadie va a llevar a sus mamás. Y le digo, no, pues entonces no vas a poder ir. Para eso yo estaba enojado porque no me había ido a dejar a. No me dejó jugar, pues, un partido de semifinal en el que yo estaba en fútbol 7. Entonces yo estaba enojado y le digo eso. Y gusté a mi mamá ese día. No, le dije que no iba a haber mamás. La grabación y no terminó yendo.
0: Ay, qué
2: no,
0: poca madre.
1: Güey, qué poca madre gostea a tu madre. ¿Cómo te... Yo no confío en alguien que gostea a su propia
0: a
1: madre.
0: Tu mamá no,
1: ¿qué
0: wey.
1: Puede esperar? ¿Qué puede esperar de esa persona?
0: Sí, no.
1: La
0: no,
1: verdad.
0: No, a tu mamá le va a decir: a Gugutata, dame pecho.
1: Dame pecho, mami, dame pecho, dame pecho, dame pecho.
0: ¡Impresentable!
3: Hoy pasaron muchas cosas locas. Hoy se confirmó en este hermoso programa la tercera temporada de Nadie Nos Va a Extrañar. Tuvimos el honor de ser parte de ese momento. Si lo quieren revivir, en @los40mx está. Tuvimos a Clemente de Jumbo que
1: cantamos
3: nos
1: cantó. Y lloramos.
3: Y lloramos, fue hermoso. También Princesa Alba desde Chile nos visitó. Oigan, qué gran jueves impresentable.
0: Oigan, un jueves muy movido, muy chido. Y todo esto para ustedes y por ustedes, muchísimas gracias. Mañana tenemos un tema, el tema va a ser historias de migajeros. Váyanse, váyanse preparando porque vamos a recibir.
3: Saquen
0: todos
3: su plato todo,
0: y es viernes, aparte es viernes, mañana va a estar un maldito caos aquí en cabeza.
3: Sí, oigan, vamos a tener un súper invitado mañana. Vamos a tener a Nico Sirman, mentalista, que nos hará trucos con cartas y juegos mentales.
0: Ahí está, ya quedamos, muchísimas gracias. ¿Se quedan con el brunch? Muchas gracias.
1: Se quedan con el brunch, ya están aquí afuera, ¿eh?
0: Ya
1: están aquí.
0: Las damas del brunch cotorreando.
3: Las chicas,
0: hoy llegaron temprano porque luego las vemos llegar corriendo.
1: Y yo
0: siempre.
1: Estoy con miedo de que así como yo interrumpí el brunch, vengan ahorita a meterse a mi cabina.
3: ¡Se van a meter en la cabina! Oigan, no, nosotros ya nos vamos. Gracias a producción, a Lion en los controles, al Mems en la producción, a Danita, a Mau Mojo, que hoy estaba más o menos, a Anita, que siempre nos hace lucir bonitos, a toda la gente que está detrás haciendo que este programa funcione, a mis hermosos compañeros, el George.
0: Muchísimas gracias, Riva.
3: Muchas gracias, ojitos de huevo.
1: Riva, George, los amo. El amor es ciego, yo soy puro amor. Gracias, gente impresentable, indeseable y nauseabunda. Nos vemos mañana.
3: Los queremos mucho. ¡Chao, chao! ¡Mua!
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¡Ey! ¿Qué onda? Estás escuchando los 40 Classic de los 40 Ensenada 96.9. Te saluda esta mañana calurosa Carolina Irales, por acá conmigo Fermix en los controles. Y pues seas bienvenido a tu espacio favorito para escuchar canciones que no están en programación actual, pero como siempre te digo, que nos traen muy muy buenos recuerdos. Por acá Fermix hizo la selección musical para el día de hoy y es un viaje al pasado a través de la música 70s, 80s, 90s y 2000s, y tú eres el que mandas aquí. Entonces envío un mensaje, es al 977-8382, para que podamos estar en contacto y puedas, pues, por ahí pedir la canción que traes en mente, que no te quitas del recuerdo. Mientras, vamos a escuchar algo que ya tiene Fermix seleccionado para ahorita y volvemos. 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

Ya dan las 10:21 de tu mañana y continúas en los 40 Classic de los 40 Ensenada. Fíjate que te traigo una muy buena efeméride musical. Esta canción, la verdad, creo que es de las más reconocibles de los Beatles. Y buena efeméride musical. Esta canción, la verdad, creo que es de las más reconocibles de los Beatles. Y es una canción que quiero mucho porque fue la primera que mi hijo aprendió a tocar en la batería, porque está el ritmo nada más así como... Es Love Me Do de los Beatles. Y justamente la efeméride es que hoy, de 1962, los Beatles estaban lanzando su primer sencillo oficial en su natal Reino Unido. Esta canción, precisamente, Love Me Do. Y aunque... pues hoy hablamos de una de las bandas más importantes, no nada más de Reino Unido, sino del mundo en general y de la historia de la música en general. Pues en aquel momento, 1962, eran cuatro muchachos de Liverpool intentando, pues como muchos, abrirse paso en la industria musical, ¿no? Y era, si ahorita es complicado, imagínate hace, ¿cuántos años van? 40, 60 años, 60 y tantos. Entonces... la canción la escribe principalmente Paul McCartney, aunque pues John Lennon también participó por ahí, le ayudó. Y lo curioso, pues es que Paul comienza a trabajar en esta canción cuando todavía era adolescente. Estaba muy morrito y a los toques finales le ayudó John Lennon, ¿no? Y en la grabación de este sencillo, la armónica de John Lennon se convirtió en uno de los elementos... pues más distintivos de la canción, y hubo muchas versiones que grabaron en diferentes momentos. Entonces pues había diferentes bateristas y tenían como diversas transiciones. Obviamente en algunas sí estuvo Ringo Starr, pero en algunas otras estaba otro baterista, por ejemplo Pete Best. Y pues Love Me Do estuvo por ahí en las listas británicas en su lanzamiento original. No fue un éxito así de que wow, porque lo máximo que llegó fue al número 17, pero sí marca el comienzo de la carrera de una banda que pues todos conocemos, ¿no? Y cuando la canción se publica en Estados Unidos en 1964, en plena Beatlemanía, ahí se alcanzó el número uno en las listas de popularidad. Entonces, pues yo creo que todo imperio musical tiene un comienzo, y el de los Beatles empieza con esta canción que trae una armónica muy divertida, así que vamos a escuchar Love Me Do en los 40 Classic.

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1: Los mariscos y yo la pasamos bomba.
2: Una fiesta de mariscos. Muy bien, qué padre, qué rico.
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2: Vamos con un hit, una historia. Hoy les quiero platicar acerca de una rola que se llama Video Killed the Radio Star, de The Buggles. Que esta canción la escribe Trevor Horn, Geoff Downes y Bruce Woolley. O al menos eso aparece dentro de ahí de los créditos de del disco. La lanzan en 1979. Y a mí me pareció... Alguna vez puse una foto en... Instagram y te recomienda canciones. Yo creo que tiene como esta inteligencia artificial donde más o menos ven de lo que trata tu imagen y te recomiendan canciones que tengan que ver, ¿no? Y me recomendó esta de Video Killed the Radio Star y dije, ¡ora! O sea, el video mató a las estrellas de radio, ¿no? Y dije, ok, pero me puse a escucharla y pues es una canción que habla o reflexiona sobre cómo las nuevas tecnologías y los videos musicales estaban cambiando la industria del entretenimiento. Digo estaban porque la lanzaron en 1979. Entonces, el 1 de agosto del 81, Video Killed the Radio Star fue el primer videoclip transmitido por MTV en Estados Unidos. A ver, esta canción que hablaba de una revolución de los videos musicales que estaban desplazando a la radio... Y MTV jugó su carta, o sea, dijo, pues sí, ¿cómo la ven? Sí, vamos a desplazar a la radio. Y pues inauguró una de las plataformas que transformaron la música. Y aunque The Buggles no tuvo una carrera tan extensa como otras bandas de la época, pues Trevor Horn, por ejemplo, se convirtió después en uno de los productores más influyentes del pop. Trabajó con artistas como Frankie Goes to Hollywood, Seal, los Pet Shop Boys. Entonces, además el video original tiene como una estética muy futurista, que si ahorita a la vez es muy representativa de finales de los 70s, ¿no? Según ellos querían hacerla futurista, pero se ve toda la estética setentera, sintetizadores, imágenes así muy surrealistas, una mezcla de ciencia ficción con cultura pop del momento. Y bueno, tantos años después, o sea, pleno 2026, ¿qué creen? La radio sobrevivió. MTV cambió la industria y esta canción pues quedó como una especie de profecía musical que nunca se cumplió, ¿no? Y aquí estamos, décadas después, escuchándola precisamente en la radio. ¿Cómo te quedó el ojo? Video Killed the Radio Star de The Buggles en los 40 Classic.

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1: Ya son las 10:53 y bueno, hace ratito escuchamos en la sección de Un Hit, Una Historia, Video Kill the Radio Star, ¿se acuerdan? De The Buggles. Y ahorita vamos a escuchar qué pasó con esa canción muchos años después. A ver, nos vamos a situar a 2009 cuando will.i.am y Nicki Minaj lanzan Check It Out. Y si ustedes le ponen atención a esta canción, van a reconocer inmediatamente este famoso oh, de los Bangles, que agarraron este pedacito de ese clasicazo de 1979 y lo llevaron al pop hip hop de los 2000. Y está padre porque pues acabamos de escuchar la original y ahorita podemos escuchar cómo una canción de finales de los 70 terminó sonando de esta forma casi más de 30 años después. Así que ponle atención, escúchala muy bien, porque una vez que sabes de dónde viene el intro, ya no puedes dejar de escucharla siempre, ¿no? Así que, pues ahí está. The Buggles en 1979, will.i.am y Nicki Minaj en 2009, dos generaciones completamente diferentes, conectadas por el mismo oh. Esto fue Los 40 Classic del día de hoy. No te vayas, porque aunque terminamos este bloque musical, yo me quedo contigo hasta la 1 de la tarde.

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1: Once con 16 de tu mañana. Continúas escuchando los 40 Ensenada 96.9. Yo soy Carolina Hinales. Fermix, todavía en los controles. Anda el Fermix muy activo ahí en las redes. No sé qué anda haciendo su compu. Oye, Fer, siempre estamos que no nos para la boca. Y ahorita estamos cada quien en la compu. Dándolo todo. Bueno, y ando sacando unos pendientes de la chamba que andaba procrastinando. Y ya hasta que todos tengo que entregarlos ya de que para ayer. Me estoy apurando. Entonces, por eso. Yo soy así, chamacos, ni modo. Me gusta trabajar bajo presión. ¿Qué estás haciendo tú? Un video de cómo... A ver tú, dilo porque no te oigo bien.
2: ¿Qué tal? Buenas tardes a todos. Sí, estoy viendo un video de cómo camperizaron un autobús escolar a hacerlo casa rodante. Y es justamente el autobús que está estacionado afuera de un restaurante, ahí cerca del museo y cerca de la zona donde se ven los, ¿cómo se dicen? Los cruceros. Al final de la avenida Club Rotario, creo que viene siendo, no estoy seguro, ¿o no? ¿El Espinosa? No estoy seguro.
1: Por ahí.
2: Pero es un hotel que tiene una corona y, ya. Y un restaurante que está por ahí. Ahí hay un autobús y estoy viendo el video de cómo... armaron el autobús.
1: Oye, Fer, siento que cualquier día voy a llegar y el Fer, no, ya renunció, se fue a vivir a una casa, a un camión que hizo casa y anda, camino a Alaska. Siempre sigue familias que dejan todo y se van a bloguear su vida en el monte y así. Tengo ese miedo, a veces no puedo dormir.
2: Si pueden, visítenlos. El canal está interesante y están ahí, le digo... Pueden pasar
1: sí, a donde está el Hotel Corona, ahí, en esa callecita que da al Museo Caracol, ahí. Ya, ¿para qué le hacemos tanto de pex? Pero qué padrísimo vivir una vida así, ¿no? Sí. Como les dije el otro día que mi esposo siempre me dice, hay que hacernos hippies, vamos a vivir a Barra de Navidad. Allá hago piñas coladas en la playa y tú mueves la pancita por un pesito y ya, somos felices. Algún día, pero por ahora pues tengo que chambear y hacer un programa de radio, por cierto, que hoy viene Brillos y me estaba contando del tema que trae y sé que nos va a dar material para divertirnos mucho con lo que me estaba diciendo que quiere platicar, me dijo, sí puedo hablar de eso, sí amiga, tú de lo que tú quieras. Y pues les traigo algunas notas, información relevante en las redes sociales, en el mundo en general. Entonces les voy compartiendo el número en cabina que es el 977-8382 por si se quieren poner en contacto. Y aceptamos stickers de todo tipo, memes y solicitudes de canciones. Así que ahí es al 977-8382. Y mientras, ¿qué te parece, Fer, si ponemos una rolita? Traigo ganas de escuchar. Yo sé que ya pasó el classic, pero no sé, como que ando media rockera.

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1: Continúas en los 40, 96.9. Soy Carolina Hidales. Ya dan las 11:37 de la mañana, Fer. Ya, vamos avanzando en el día casi para mediodía. Y fíjense que no sé si todos conocemos a Porter. Ya pregunto porque luego hay nuevas generaciones que no conocen de la música que les quiero platicar. Pero Porter creo que, pues, banda mexicana. Podríamos decir que es rock alternativo, un poco experimental. Y tienen un vocalista que se llama David Velasco, que de hecho me tocó entrevistarlo hace unos años. Tengo una amiga que es muy fan de Porter, que se llama Ana Karen Tostado. Te quiero mucho, amiga, si me estás escuchando. Y le agarré un saludito así de que, oye, saluda a mi amiga Ana Karen. Y ella, uy, de que llorando, ¿no? Pero bueno, David Velasco es vocalista de Porter desde 2013. Y ahorita como que algunos fans de la banda ya han pasado 13 años y como que no acaban de aceptarlo, ¿no? Como que pues es el nuevo todavía para muchos. Bueno, está mucho revuelo y de hecho su nombre está en tendencia en el famosísimo X porque el fin de semana David Velasco cortó así de que de la nada un concierto que estaban dando en León, Guanajuato y pues yo dije, ¿por qué le están haciendo tanto meme? O de repente me aparecían así como sigo plataformas de noticias, que de MTV, que del Sopitas. Y me aparecían imágenes de... ¿Se le zafó la cadera? ¿Se le zafó la cadera? No. Se le salió el líquido de una... ¡Ah! De un implante, ¿no es cierto? Contexto, Alejandra Guzmán se le zafó la cadera en un concierto. Muy gacho, vil. Sentí muy feo y de hecho ni siquiera lo quise comentar aquí porque dije, no... Lo vamos a tomar a broma y la verdad es que... ya la regaste, Fe. No, pero la verdad es que se veía muy, muy... Con mucho dolor en su cara y la situación penosa, feo, pues. Entonces, pues que se mejore pronto Alejandra Guzmán. Y acá en este tema, pues dije, bueno, voy a meterme a las notas a ver qué onda. Dicen que hubo problemas técnicos que hicieron como que varias pausas durante el show y al final David Velasco dijo, ¿saben qué? Me voy del escenario. Y hubo muchos abucheos por parte del público. Eso me recuerda a cierto festival rockero donde se presentó Molotov aquí en la ciudad, ¿se acuerdan? Misma situación. Sí tocaron, ¿no? Estaban... No, al final terminaron el show y se levantaron y se fueron y la gente nos quedamos así como que... ¿Ora? ¿Qué pasó? No, pues es que se escuchaba súper mal. Ajá. Pero bueno... Cuando vieron la molestia del público, el guitarrista, que se llama Fernando de la Huerta, salió a explicar que pues David Velasco se sentía tal cual, quote, se sentía de la chingada. Y nada, pues nada más se comprometió a regresar muy pronto a León para saldar la deuda con la que se quedó la banda, pero no regresó ese mismo día, pues, que ahí luego compren otro boleto y vengan. Entonces, ya va casi una semana de lo que pasó y ya salió David Velasco a aclarar, ¿no?, que... Pues, ¿qué fue lo que pasó en la presentación que hicieron en León? Dijo que no fueron los problemas técnicos los que hicieron que él abandonara el escenario, sino que los constantes insultos y críticas que le estaba diciendo el público. Y esto pues ha pasado de manera recurrente desde que llegó él a Porter. Entonces, incluso de manera más marcada, o sea, no lo hacen tanto en vivo, porque a ver, estás pagando por irlos a ver, se supone que eres fan o te gusta, disfrutas de su música, entonces no vas a pagar por irlos a insultar, ¿no? Esa es mi lógica. Entonces no pasa tanto en vivo, pero en redes sí, ¿no? Y pues ya sabemos nosotros todo el brete que hay, y si no te lo sabes, Juan Son era el vocalista de Porter y están peleados así de que a morir. Entonces... Dices, estoy rebasado, son 13 años y medio aguantando gente gritando, insultándome, comparándome. Y es un video que puse en sus redes donde sí se ve muy desencajado. Dice, en León estaba gente gritándome insultos y yo por eso terminé el show. O sea, no hice un berrinche, pero puse un límite. Porque pues cuando ya dio la explicación real, la gente dice, pues tienes que tener coraza. Y hizo un berrinche y se debe al público. Creo yo... Yo en lo personal, que te están pagando, incluso supongo que había un contrato de duración del show, lo terminas, en mi opinión. Y hay muchas maneras de poner límites, pero creo que no fue la correcta. Esa es mi opinión. Cada quien podrá decirme, bueno, yo haría lo mismo, o me hubiera peleado con él, me hubiera bajado a pelearme, no sé, ¿no? Cada quien reaccionamos diferente. Pero bueno, pues sí, desde que él llegó a Porter, está en una posición bastante injusta, porque pues hay muchas comparaciones con Juan Son, y esto pasa siempre en las bandas, ¿no? Y sobre todo con los vocalistas, como que, con mucho respeto al trabajo de todos los músicos, pero es más fácil reemplazar una batería, una guitarra, dices, pues ni modo, ¿no? Y sigue siendo un poco la esencia. Depende de la banda también. Por ejemplo, en AC/DC, si reemplazas a la guitarra de Angus Young, pues ya no, ¿no? Pero con ellos reemplazaron a la voz de Bon Scott. Y imagínate. O sea, las comparaciones. Yo he visto así, encabezados de notas de que AC/DC es una parodia del mismo AC/DC queriendo imitarse a sí mismos, porque pues ya no son ellos mismos, ¿no? Y pasa mucho específicamente con los vocalistas. Entonces, pues aquí con David Velasco, pues ha sido una situación bastante penosa, y sobre todo porque hay como mucha polémica en la manera en que se fue Juan Son de Porter, y como que le aviva, él qué culpa tiene, él solamente está llenando ese espacio que la banda necesitaba y da lo mejor de sí mismo en los shows. Y ya me ha tocado, como les digo, verlos en vivo, los vi en Monterrey una vez, en Tijuana otra vez, y son una banda muy buena y que marcó la adolescencia de mi generación al menos. Y pues sí, o sea, las faltas de respeto a los artistas no están ahí yendo, y creo que ni tú ni yo nos atreveríamos a pararnos ante tantas personas e intentar dar lo mejor de nosotros mismos. Es muy imponente. Yo lo he hecho y es algo a lo que le había sacado la vuelta por muchísimo tiempo. No sé si ustedes se han dado cuenta, pero yo no conducía eventos hasta el año pasado, finales del año pasado y todo este año. Empecé a conducir eventos y me ha ido muy bien, y tuve que enfrentar ese miedo que le tenía a la gente en vivo, porque a mí me daba miedo este tipo de cosas. Y aparte, aunque no te griten nada malo, aunque no pase nada malo, esta ansiedad o como te impone el público es algo impresionante, es muy impresionante. Entonces, es algo con lo que yo he trabajado y digo, wow, mis respetos para todas las personas que se paran en un escenario y dan lo mejor de sí mismos, ¿no? Sea cantando, sea bailando, sea conduciendo, sea acrobacias, lo que tú hagas, ¿no? Pero pues está muy, muy gacha la situación con David Velasco, y pues las críticas se exponenciaron en las redes, ¿no? Porque, a ver, él ya estaba al límite, hay que entenderlo. Yo entiendo también como fan que dices, pagué por un show y se fue este vato, pues qué onda. Pero pues ustedes cuéntenme qué piensan, ¿no? Por más que quiera uno, yo creo que no es fácil. Y piensen mucho a quién le escriben y cómo le escriben en las redes, ¿no? Si son palabras de odio, pueden marcar a esa persona y cambiar el rumbo de su vida o finalizarlo. O sea, así de fuerte. Han pasado muchas situaciones que gente recibe tanto hate en redes que toman decisiones negativas, ¿no? Entonces, pues ojalá que mejore la situación para él. Y de hecho, Juan Son, el vocalista anterior, pues salió a hablar de lo que pasó, ¿no? Juanzón, Panzón, dice el Fed. Hizo una transmisión en vivo y le dijeron los fans pues que se mostró así como muy molesto David Velasco, y que le pedían canciones de la primera etapa de Porter, como la del Cholo Escuintle Chicloso, que esa es una de mis canciones favoritas. Jo, jo, jo, jo, jo, jo, jo, coso, ja, ja, ja, ja, ja, carandoso. Sí, el Cholo Escuintle Chicloso. Es una muy buena canción. Ahorita la vamos a poner de puro coraje. Pero dice, seguramente es duro para él. El Juan Son fue como que lo que se limitó a decir. Muchos fans de Porter o a lo mejor fans solamente de Juan Son, se burlan de la manera de cantar de David. Dicen que no le llega el tono y que por eso hace berrinches y cosas así. Me metí a ver los comentarios y la neta, es fácil ser crítico detrás de una pantalla o con un celular. Entonces, él, como te digo, es muy talentoso, pero no querramos que cante igual al vocalista anterior. Él canta como él y Juanson canta como él. O sea, cada quien canta como individuo. No está intentando imitarlo. Él canta como él puede y quiere y se le facilita y se le da a cantar. Entonces, ya basta del odio en redes y en vida real y en todos lados. Y también salió la gente como a preguntar, oye, pero ¿y faltan fechas en Michoacán, en Aguascalientes? Entonces, ¿qué va a pasar? ¿Van a dar los shows? Y agradece, pues, Porter al público que los respalda. Así que ahí está la notita. Dice, en el escenario del carnaval lo hicieron muy bien, Jano y tú. Ay, muchas gracias. Que es un Porter, dice. Ya les dije, que es una banda de rock alternativo medio experimental de los 2010. Dicen, buenas, dice Luis. ¿Me podrían dar 5 pesos de mañanitas para su servilleta que hoy llega al tercer piso? Oficialmente me va a comenzar a gustar las habas y el agua mineral. Y si se puede, la rolita del Children del señor Robert Miles. ¡Oye! Ya eres oficialmente un treintón, Luis. Yo pensaba que eras más grande porque eres muy señor. Hablas de cosas muy de señor. Me cae bien esa gente con alma vieja. A mí siempre me decían eso, pero creo que ya estoy llegándole a mi alma, ¿no? Luego piensan que soy una señora súper grande. Me casé joven. Ahí están tus 5 pesos de mañanurrias, Luis. Que la pases súper bien, que te consientan mucho. Y ya sabes que aquí es tu casa, a los 40 Ensenada. Dicen que si quién es ese güey, ya les dije. Que es el... ¿Quién es quién, Luis? ¿El que cumple años? En nuestro radio, escucha. Y David Velasco es el nuevo... Entre comillas nuevo, porque tiene desde 2013, vocalista de Porter.
2: ¿No será pariente del Inge?
1: Jorge Velasco. Ah, ¿no es tu pariente? Tú eres Jorge Velasco y él es David Velasco. Luego ya me andaba diciendo que él era mi tío porque yo me he apellido Irales Velasco. Y me decía, es que soy tu tío. ¡Estás loco tú! ¡Qué mi tío! Pero bueno, vamos, ponnos una de Porter para no errarle. Y ahorita ponemos la de Children. A ver, nada más para que, dice, ni lo conozco. Tienes ese que a lo mejor sí es tu sobrino famoso. Mira, pon la del Cholescuente Chicloso. Ay, no, Host of a Ghost, mejor. Okay. Sí, y ahorita volvemos, los 40, 96.9.

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1: ¡Hey! ¿Qué onda? Continúas escuchando Los 40 Ensenada 96.9. Soy Carolina Irales, 12:19 de tu día. ¿Y qué crees? Está con nosotros Brillos, un jueves más. ¿Qué onda? ¿Qué traes en la cabella, mira?
3: Oye,
1: me encantó
3: directo,
1: ese peinado.
3: Vengo directo del Salón de Belleza.
1: Oye, cuéntanos, tú siempre te ves espectacular y siempre tienes buenos tips para que todos podamos vernos espectaculares. Claro. Cuéntanos qué nos traes hoy.
3: Oigan, hoy les traigo un tema que es cómo usar la ropa interior correcta. O sea, creo que eso no lo habíamos tocado.
1: No.
3: Siempre era de que qué combinar con qué usar, botas, zapatos, todo. Pero creo que la ropa interior no habíamos tocado ese tema.
1: Mi
3: y
1: mamá,
3: es algo súper importante.
1: Mi mamá es súper, siempre toco tema de mi mamá en tu sección.
3: Siempre.
1: Pero mi mamá siempre es así como, ya sé, un día que no puedas, ella va a dar la sección.
3: Sí, sí, sí.
1: Mi mamá es así como que...
3: No, un día que tú no puedas.
1: Mamá, y yo, mamá, ay, me compré este vestido, ¿ya tienes el bra? Y yo, ah, sí es cierto, pues para este vestido a lo mejor necesito algo especial, ¿no?
3: Exacto.
1: O tienes chones que no se vean con ese vestido, y yo, como
3: claro,
1: que eso es algo que dejamos al final, y luego a veces andamos corriendo de que, ay, ya me lo puse, mi evento es en una hora y se me ve el chon, o me hace la marquita acá, o se transparenta, no es el ideal. Entonces, qué bueno que tocas este tema.
3: ¿Verdad que sí? Sí,

0: una señora caminando, muy guapa la señora, con uh-huh. zapatillas, con su vestido, o sea, de que le puso producción a su outfit, pero la realidad es que, o sea, yo la vi y se le veía, la verdad, el calzón.
1: El calzón.
0: Y yo, dilo, Caro.
1: Tú, porque no puedo, me dijo, no voy a decir la palabra tanga ni nada, pero puedo hablar de esto, y yo, di tanga, di calzón, y yo, oh, no. Libérate.
0: Y yo, no lo voy a decir.
1: No quiero decirlo.
0: Oye, entonces,
2: paso.
0: Yo no. Oye, entonces justo dije, o sea, se ve tan bonita la señora porque su cabello y todo, zapatillas y vestido, pero pues se le veía la ropa interior y yo dije, con solo haber hecho un pequeño cambio, o sea, súper hubiera lucido. Y justo ahorita, ah, es que aquí está Paloma, mi hermana, vino también. ¿Eh?
1: Hablando de guapas.
0: Hablando de chicas guapas. Oigan, entonces justo estábamos ahorita platicando aquí entre Caro, Paloma y yo, de que, pues, cosas de chicas, y estábamos diciendo de que, oigan, ustedes han usado faja, etcétera, y la, y siento como que, por ejemplo, mi hermana, me encantó lo que dijo, de que como que usar faja también te cambia la postura, uh-huh. O sea, y eso es súper.
1: Y yo sentada así.
0: Por ejemplo, ahorita Caro no trae
1: necesito una faja. Venden unas espaldas, sí.
0: Exacto. Entonces siento
1: ya
0: como
1: ya me voy
0: que,
1: a sentar bien.
0: Siento que la faja también como que ayuda a que también camines más derecha, te veas hasta más alta, te puedes ver.
1: Sí, yo creo que el tema es como muy tabú, ¿no? El hecho, el uso de fajas. Nadie tenemos el cuerpo perfecto. Exacto. Y si existen estas herramientas, un día cómo se rieron aquí porque les dije, ya me voy a ir a no sé qué evento, me voy a ir a buscar un calzón a trapalonjas.
0: Ah, es que sí.
1: Y dice, uy, me agarraron de bajada un montón de tiempo. Pues, ¿qué tiene? A veces quieres que se te super vea plano el abdomen o que, no sé, te veas mejor que la pump y que esto. Está bien, utilicen las herramientas que hay, pero hasta en el uso de fajas hay que buscar la ideal, ¿no?
0: Claro.
1: Porque de repente queremos que, yo uso talla X tal, en ajá. ropa y esa faja me va a quedar. Y luego la faja, ahí la traes toda así de que te saca más lonja o es muy evidente que traes faja. Te hace ver peor de lo que inicialmente tú pensabas que te ibas a ver con la faja. Y eso creo que también es tema importante con fajas, con bras, con todo, porque tienes que encontrar tu talla correcta para que se te vea bien.
0: Sí, exacto. Y lo que siento que está muy padre ahorita es como que en muchas tiendas te ayudan a encontrar la medida correcta para tu brasier. Entonces siento que eso está muy padre. Otra cosa que yo amo mucho es, por ejemplo, y que siento que ahorita que están los pantalones como pegados, o por ejemplo para los pantalones de vestir, o sea, los calzones sin costura. Eso siento sí. que, wow. Yo siempre les digo, o sea, tengan de que uno beige o uh-huh. color piel, o sea, tengan varios, no importa. Si ustedes ya encontraron el estilo que les gusta y que digan, me queda bien, me forma bien, o sea, compren hasta 3 iguales, 4, no uh-huh. sé. Porque siento que eso siempre pueden de que aplicar, porque por ejemplo, o sea, digo, cuando es un pantalón blanco, liso y que a veces... Y yo, no voy a decir nombres, pero a veces, por ejemplo, de que me dicen de que, ay, Bri, es pantalón blanco, pero no se me nota, todo se nota.
1: ¡Ay!
0: O sea, todo
1: sí,
0: se
1: a veces
0: ve.
1: Piensas que se ve poquito, pero nadie me va a ver, la gente es bien crítico.
0: La verdad que sí, la verdad que hacemos zoom.
1: A veces la hago así, ay, soy en vida real, ¿no? A ver.
0: Sí, justo, entonces, o sea, opten, yo, por ejemplo, digo, ay, yo no me complico, digo, toda mi ropa interior lisa. O sea, obviamente, sí. Si ustedes quieren de que un print, lo que quieran. Pero yo digo, ay, no, liso y, uh-huh. y mejor.
1: Sí, y yo liso y sin costuras. De los que digan simples, démelo.
0: Lo mejor, te
1: sí,
0: lo
1: de esta
0: juro.
1: Telita que no se marca, porque luego, ay, quería este y no va con el color, etcétera. O es con el que me siento más cómoda y no va con el vestido, qué sé yo, ¿no?
0: Ajá.
1: Y aparte también, ahorita que dijiste, es pantalón blanco y ponerte un ropa interior blanca se va a doble notar, o sea.
0: Exacto. Y de hecho, bueno, este es otro tip que yo aplico. Por ejemplo, si usan un pantalón blanco de vestir, o sea, existen como esos como shorts faja, uh-huh. que yo es como lo que uso cuando uso un pantalón blanco de vestir, porque la costura como que te queda
1: Más abajo más de lo abajito, que se va a marcar.
0: Entonces no se te marca realmente nada.
1: Ajá.
0: A que si te pones de que un calzoncito, aunque sea...
1: Le hace la forma del calzón.
0: Un calzoncito, aunque sea

0: de que sin costuras se nota. Entonces, sí, un tip que yo les doy, si se ponen un pantalón de vestir, que usen como un shorts paja, uh-huh, y como la costura queda de que un poco abajo, entonces no se les va a notar nada. Uh-huh. O sea, no se va a ver costuras por ningún lado.
1: Me encanta que hayas tocado ese tema.
0: Claro.
1: Porque sí, cambia totalmente el que tengas tu ropa interior ideal, como les digo, hasta en el bra, que de repente te saca la lonjita. Sí. Entonces, pues no, sé que no vendes ropa interior ahí en especial, pero no, tienen la ropa para complementar.
0: Exactamente, exacto.
1: En especial no, en brillos.
0: En brillos, exacto. Entonces son unos tips porque digo, por más bonito que esté tu outfit, y, o sea, digo, si ya invertiste en tu outfit, en tacones, en todo, en tu peinado y todo, digo, a ver, o sea, la ropa interior es un punto muy importante, así que no lo dejen de lado. Y obvio, si ustedes están buscando el outfit perfecto, uh-huh, lo pueden encontrar en brillos. Oye, ¿qué has visto todo lo que ha llegado?
1: Oh. Sí, me da, o sea, algo, ¿no? ¿Verdad? Voy a ir mañana. Ir. Tengo, porque quiero encontrar unas botas.
0: Ay, y han llegado, de hecho, ayer llegaron más. 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
0: 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Y si ustedes dicen de que no sé cómo combinarlo, ahí están las chicas que las pueden orientar y les pueden decir cómo usarlo, etcétera.
1: Perfecto, pues hay que darnos una vuelta este fin de semana a Brillos y Especial Zapatería. Y mandaron un audio, pero no sé si tiene que ver con la sección. No, creo,
0: no, porque es otra cosa.
1: Que detuvieron, ajá, a alguien. Okay. ¿Quieres escuchar algo en especial, Brillos?
0: Paloma, ¿quieres escuchar algo en especial? Una de Karol G. Paloma, ¿quiere escuchar algo de Karol?
1: La de Baby Wow, es la que.
0: Es la nueva.
1: La nueva. Es nueva, es 40.
0: Es 40, obvio.
1: Sí, el Jason ahí ya le está preparando. Y pues gracias por una semana más por acá con nosotros.
0: Ay, gracias.
1: Cumplimos,
0: me encanta venir.
1: Hoy 100 días de racha en TikTok.
0: Es en C. Ay, sí, wow. Ay, ah, bueno, es que
1: Karol lo quería decir al aire.
0: Ay, gracias. ¡Felicidades!
1: Ahora sí, vamos con Baby Wow de Karol G. Estás en los 40, 96.9.
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1: Ahí viene Carolina Irales, echa la mocha.
0: Pero primero ahí les baila el corte comercial. 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
1: Continuamos en los 40, 96.9. Soy Carolina Irales. Son las 12.55. Escuchan relajo porque aquí tenemos un escaloncito. ¿Cómo le ponemos? ¿Escaloncito de la muerte? No, porque nadie se ha muerto, pero de sorpresivo, traicionero es la palabra, Jatin. Entonces está como un bordito para salir y siempre les decimos, aguas con la puerta, porque siempre se tropiezan. Y pues por acá mis invitadas iban saliendo y ya se andaban cayendo. Lo tenemos ahí para reírnos de ustedes, la verdad. No es cierto. Oigan, rapidito, Jatin, porque hemos seguido muy de cerca esta información y yo me siento con la responsabilidad de compartirla. Y es que, ¿qué crees? Que el Senado ya aprobó la ley antimemes. No sé si te tocó, pero que dijimos que había una ley antimemes, que la gente estaba diciendo pues que nos quieren censurar, cómo se va a manejar, qué lineamientos, qué sigue después de que el Senado ya la aprobó. A ver, es lo que quiero aclarar porque hay mucho revuelo en las redes de que no, rasgándose las vestiduras. Espérense. Que el Senado ya haya aprobado esta ley no significa que ya luego entre en vigor. Le faltan varias etapas. Es muy polémica esta ley antimemes, pero está, pues te digo, otra vez en el centro de la conversación porque el día de ayer, 30 de septiembre, el Senado aprobó esta reforma a la Ley Federal de Protección a la Propiedad Industrial y al Código Penal Federal. Entonces, generó muchísimas dudas, pero pues no te preocupes, te voy a contar qué onda. El proyecto tuvo 72 votos a favor y 34 en contra, en lo general. Y en lo particular, 68 a favor, 34 en contra. Entonces, pues, mayoría, ¿no? Con estos resultados, el Senado envió la minuta de lo que se habló a la Cámara de Diputados. Ya lo vieron los senadores, lo van a ver los diputados. Y así continúa su proceso legislativo. Porque te digo, que el Senado haya aprobado esto no significa que ya entra, ya está vigente. Pues le faltan varias etapas y ahorita la Cámara de Diputados va a tener que discutir, votar también y ver qué va a pasar. Y si discuten el tema, ¿no, Jatin? Y luego aprueban el proyecto, continúa el proceso. Pero si deciden hacer modificaciones, vas de regreso al Senado, revisan los cambios, todos de acuerdo, o bueno, la mayoría, pasa otra vez a los diputados y así. Entonces, pues como te digo, todavía le falta un buen camino por recorrer y va a haber que esperar para conocer definitivamente cuáles van a ser sus, no sé, sanciones, qué características, qué sí se puede, qué no se puede, porque el proceso pues todavía puede tener modificaciones antes de que llegue a tal cual a la etapa final donde ya lo publican en el Diario Oficial de la Federación. Entonces quería compartirles la info para que no se me estresen porque veo mucha gente estresada. Todavía no está en vigor y pues cuando ya entre saber bien qué significa esta ley y cuáles son las legislaciones, pues las leyes. ¿Qué dices, Jatin? Los lineamientos, exacto. ¿Qué dicen acá el Omar? ¿Ya me está corriendo el Omar? Ya casi me voy, Omar. ¿Y Perlita pidió una rola? Divine, ¿quiere escuchar? Sí, con eso vamos a cerrar, Perlita. De los Stray Kids. Y el GT, no, ¿cómo que sí? Sí, yo no sé cuál es. Sí, porque ya nos vamos. Acuérdense que... ¿Qué ley? Dice Adriel. La ley antimemes. La ley antimemes, que de hecho, pues ya habíamos estado platicando acá que traen todo este tema de... de que ya no se van a poder hacer ciertas cosas con los memes. Pero lo platicamos en los siguientes días. Por ahora, pues ya cerramos con Divine de los Stray Kids. ¡Los quiero! ¡Bye! Los 4096.9.
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0: Ya es la 1:00 p.m. y ni moño, dijo la pelona. Es hora de decir adiós a Carolina Irales. Pero ya, ya, no lloren por ella. Mañana regresa a seguirles poniendo la fiesta en los 40 Ensenada 96.9. 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
2: La temperatura, 25 grados.
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4: ¿Ya?
2: A ver, una pregunta.
4: Qué felicidad. Dime.
2: Si no presentáramos información y
4: comentarios,
2: nuestras
4: y opiniones
2: al respecto, ¿de qué diablo se podría tratar este programa de radio?
4: Ah,
2: de verdad.
4: Podemos poner música y nada más, ¿no?
2: ¿Es
4: y
2: necesario comentar. Hacer la aclaración? O sea, este programa contiene las opiniones de un par de idiotas. Debería de ser el preventivo.
4: Eso sería más honesto con nuestros radioescuchas, sin lugar a dudas. Me encantaría. Oye, ¿no está tu corazón rebosante?
2: No,
4: ¿tu tanque del amor lleno?
2: Estoy feliz, estoy como pocas veces realmente satisfecho del encuentro que tuvimos el día de hoy, que próximamente van a poder disfrutar todos ustedes, queridos radioescuchas y radioespuch.
4: Sí, se los queremos compartir porque realmente vale la pena. Hoy grabamos un episodio de La Corneta Extendida único y sensacional. Primero que nada, La Corneta Extendida es nuestro podcast que está en Amazon Music y se estrena de manera exclusiva. Después aparece ya en todas las plataformas. Pero en Amazon Music estrenamos cada semana y el día de hoy en la mañana. Van a salir con que se es grabado. ¡Claro que es grabado! ¡Es un podcast! ¿Ok? Bueno.
2: No sea usted así de tonto.
4: ¿Me habla usted a mí?
2: Que está... No,
4: ¿está usted hablando a mí?
2: Le hablo a quien sea que diga una cosa así, güey. O sea, pues por supuesto que está grabado. No sean güeyes.
4: Es un podcast y tuvimos el honor y el privilegio de tener con nosotros, sentados en La Corneta, ni más ni menos que a los hombres que hacen el podcast número uno del planeta. Bueno, no sé si tanto, pero sí del país.
2: Sin duda, tuvimos a unas personas a quienes realmente queremos, admiramos, con los cuales nos reímos muchísimo y
4: ¿Qué dices nuevo?
5: ¿Qué dices? Que ya díganlo, por Dios.
2: Güey, es que...
4: Ya lo dijimos, son los número uno.
2: No es cualquier día. Es más, ahora no decimos nada. ¿Cómo ves, güey? Ahora no vamos a decir nada.
4: Sí, está bien. ¿Para qué nos está presionando el nuevecito?
2: Sí.
4: ¿Qué te pareció el podcast nuevo?
5: Muy
4: ¿Qué
5: divertido.
4: ¿Qué te pareció convivir con ellos?
5: Muy, muy divertido. La verdad es que yo no tenía el gusto como ustedes de conocerlos. Y hoy que los conocí fue un día especial para mí, la verdad.
2: No hay ni que editarle nada, no hay que cambiarle nada, no hay que hacerle nada. Bueno... Nada más la parte donde Eduardo ya no aguantaba y tuvo que ir al baño.
4: Porque es cuestión de mi avanzada edad y mi próstata inflamada.
2: La risa que causaron estos caballeros de la cotorrisa.
4: Así
2: que
4: es.
2: Con nosotros. Estuvo muy bueno.
4: Ricardo Pérez y Slobotsky de la cotorrisa se sentaron en La Corneta Extendida y la verdad gozamos platicar con ellos, echamos risas. Están dementes de la cabeza, están mal esos güeyes. Los amo.
2: Son grandes.
4: De verdad soy su fan, lo disfruté muchísimo. No se lo pierdan, el nuevo es el único que sabe. ¿Cuándo se estrena ese siguiente episodio de La Corneta Extendida?
2: No, nuevo, tienes que hacer un esfuerzo, güey. O
4: sea, lo vemos, ¿no?
5: Vemos.
2: No hay mucho que hacerle.
5: Lo estoy checando.
2: Lo dejas así como...
4: O sea, no hay nada que hacerle, no hay nada más que editar mi ida al baño ya, todo lo demás está bien.
5: Vemos.
2: No se puede hacer más bonito que Slobotsky o que Ricardo, son realmente bellos, no les tienes que hacer nada.
4: Qué bien se ven los dos, pero sobre todo Slobotsky con ese mostacho que trae.
2: Sí.
4: Y esa esbeltez.
2: Además, cada vez está más bueno. Pero bueno, ok.
4: Lo que me hace más gracia es que desde Slobot, sí, es que se ve todo tierno y amable. Y dice unas mamás.
2: Es un ojete. Se puso bueno. La verdad, se puso bueno y nos dio mucho gusto.
4: Buenísimo.
2: Les agradecemos muchísimo a estos dos señores el haberse tomado el tiempo de venirnos a visitar a La Corneta Extendida. Y próximamente ustedes van a poder disfrutar.
4: Por eso entramos unos minutitos tarde a este programa. Ofrecemos una disculpa al respetable.
2: Tuve
4: al
2: que ir
4: auditorio.
2: A dejar a Eduardo a su casa, luego venir corriendo aquí. Ya estamos en la cámara si nos quieren ver las caras. Ni siquiera he visto las noticias de hoy, no sé qué está pasando. Más allá de que salió de su madriguera. ¡Sí! Asomó la cola y la nariz y sus bigototes.
4: No tiene bigotes, sí tiene nariz, no tiene cola.
2: Tiene cola que le pisen.
4: Tiene trasero, eso sí. El expresidente López Obrador...
2: A mí me dejó muy en claro a lo que salió. Ahorita vamos a platicar de ello ampliamente.
4: Reapareció
2: justo en el momento en el cual pues hay problemas, ¿no? Hay problemas con su hijito Andy. Hay,
4: no hay
2: poemas.
4: ¿Por qué dices eso? Eso es una mentira.
2: ¡Hombre! Nada más está reportando en periódicos estadounidenses que está siendo investigado por vínculos con el crimen organizado.
4: No dice eso el artículo del New York Times. Bueno, no dice eso.
2: Dice que hay investigaciones, pero no investigaciones formales.
4: No dice eso.
2: Dice que no hay investigaciones formales, pero sí se le está vinculando.
4: Podría haber.
2: Se le está vinculando con actividades.
4: Especulación tras especulación ese artículo del New York Times.
2: Y luego, Amílcar Olán, que además de todo, pues es amigo de la infancia de Andy, pues ha sido encontrado en Suiza y está a salto de mata porque tuvo que salir corriendo. Una persona inocente no sale corriendo. Todos estos señores, ligados evidentemente a negocios con las obras de Andrés Manuel López Obrador, el Tren Maya,
4: el tren interoceánico,
2: un
4: meme que me hizo
2: bocas.
4: Mucha gracia. Decía, Amílcar Olán, que es el que supuesto presta nombres de Andy López Beltrán en sus presuntos negocios o supuestos negocios. Ajá. Al cobijo del poder, presuntos, yo lo digo tal
2: tú
4: cual.
2: Imagínate que haces pero, una
4: déjame acabar mi chiste.
2: No sé cuántos millones de dólares.
4: Déjame acabar.
2: Vas.
4: Ansia
2: vas.
4: Tienes, o sea, se te queman las habas de atacar al gobierno federal.
2: No, de hablar del hijo pedorro que sale de la madriguera. Vas.
4: La Fiscalía General de la República, no sé si lo estén buscando, nadie lo encuentra. Amílcar Olán escondido allá en Suiza. Ajá. ¿Y quién lo va a encontrar? Los cobradores de Electra. Porque fue un reportero de TV Azteca.
2: Ahí está.
4: El que lo encontró allá en Suiza. Los cobradores de Electra. Hazme el recado.
2: Está muy bonito.
4: Pero bueno, sí me hizo mucha gracia. Lo encontraron por allá, pero lo importante, la nota del día, yo creo, es la reaparición del presidente Andrés Manuel López Obrador.
2: Expresidente.
4: Eso
2: por
4: dije.
2: Favor, refiere tal como ese güey.
4: Dije,
2: ya no es presidente. Ya no es presidente. Y que salió
4: con el mismo
2: anunciar...
4: respeto me refiero al expresidente Enrique Peña Nieto y al expresidente Felipe Calderón.
2: Bueno, yo a todos esos güeyes le digo, ese güey del PRI, ese güey del PAN y este güey de Morena. El señor este que además de todo sale con una batea de babas, una diatriba que fue como una mañanera pero chafago.
4: Estuvo aburridísimo, la verdad.
2: Hablando de su nuevo libro, Pueblo. Y tenemos cachitos, ¿no? Dice, pueblo porque a algunos les molesta, no quieren ser pueblo. Vete mucho de puntitas y con una lata para que haga ruido, me cae Carcamán. O sea, me pone de malas que siga con la misma cantaleta, mencionando a compañeros, a periodistas importantes, que si cuánto gana Loret, que si cuánto gana...
4: Vamos
2: que
4: a oírlo y luego lo comentamos, ¿te parece?
2: Ciro Gómez Leyva, el cual sufrió un atentado precisamente por las palabras dirigidas desde el gobierno que lo cuestionaron y lo agredieron. Entonces, vamos a escuchar al viejo este meteórico.
4: Vamos a escuchar al expresidente López Obrador. Adelante, presidente.
0: Les voy a hablar de un libro. En 2 años, que se cumple mañana, que dejé la presidencia, me he dedicado a escribir aquí. Yo estoy en retiro, cerré mi ciclo.
4: Sí,
0: hace un año. Y le voy a poner a este gloria, grandeza y gloria, lo cultural y lo político. Pero le puse pueblo. Porque hasta el concepto, el término, les enoja a algunos. Y todos somos pueblo. Pero hay unos que no quieren o no se sienten pueblo. Por eso le puse pueblo. Son 10 capítulos, desde la independencia hasta hace un mes. Es Planeta, es una muy buena editorial.
2: A algunos les agrede la palabra pueblo. A mí lo que me agrede y siempre me agredió, señor López Obrador, es este uso que hizo usted del concepto del pueblo para decir es que el pueblo quiere, el pueblo ordena, el pueblo
4: exige. Lo dijo muy claramente, no sé qué duda tienes.
2: No,
4: todos
2: el
4: somos pueblo.
2: Exige.
4: Él lo
2: sí.
4: mismo lo dijo, todos
2: pero acuérdate,
4: somos pueblo.
2: Acuérdate que durante toda su presidencia se dedicó a decir pueblo no es aquel fifí, pueblo no es aquel político de la oposición, pueblo no es aquel periodista, pueblo no es aquel medio de comunicación. Él parece que tiene
4: acaba,
2: el derecho de decidir estás, quién
4: no
2: es.
4: No estás
2: pueblo.
4: Oyendo, acaba de decir ajá. que todos somos pueblo.
2: No sin antes tirar su
4: ¿estás
2: asqueroso.
4: Sordo, tienes
2: su asqueroso,
4: los oídos llenos de cerilla.
2: Asqueroso dardo
4: conservadora.
2: Envenenado. Algunos no quieren ser pueblo. Vaya
4: eso
2: usted,
4: sí, eso
2: de verdad,
4: sí es...
2: y salúdeme a la más vieja edición de su libro, de su casa. Porque de verdad me hierve la sangre de escuchar, y me imagino que esto le hará mucha gracia.
4: ¿Pero por qué te hierve la sangre? ¿Cuál es tu molestia?
2: Me hierve la sangre que salga con la misma cantaleta. Además, por ahí hay una parte donde dice que ya la corrupción se acabó. Señor López Obrador, ¿cómo
4: se
2: llenó la boca diciendo esto? A ver, escuchen
4: este
2: güey, por favor.
0: Y además, como se acabó la corrupción, digan lo que digan, se acabó.
2: Digan lo que digan. Digan lo que digan, se acabó la corrupción. ¿Qué? De veras que hay que tener un cinismo así ya profundísimo.
4: Cualquiera que haya intentado hacer un trámite, cualquiera que haya tratado de abrir una empresa, cualquiera que se haya enfrentado a un juicio en un ministerio
2: espérame
4: público,
2: tantito.
4: Sabe que la corrupción está igual que siempre en México. No me atrevo a decir peor, está igual que siempre.
2: Además de eso, cualquiera que haya estado viendo las noticias y que haya viendo cómo están involucrados, no sé, la gobernadora de Baja California y su ahora ex esposo, con grupos delincuenciales, con el crimen organizado, o sea, es uno y otro ejemplo. Y casi
4: qué,
2: todos,
4: ¿qué más dice de la corrupción?
2: De Morena, espérame un poquito, metidos en corruptelas gigantescas. Y la corrupción, señor López Obrador, en el Tren Maya, y en el Interoceánico, y en Dos Bocas, y en sus obras faraónicas, y en el AIFA, y en todos lados, es más que evidente. No puede ser usted tan cínico. Bueno, claro que sí, puede.
4: La verdad, ahí sí difiero con el expresidente, con todo respeto, pero no creo que se haya terminado la corrupción en México. Podemos ir un poco más, échalo otra vez, por favor.
2: Es más, qué tipejo.
0: Y además, como se acabó la corrupción, digan lo que digan, se acabó la corrupción. Hay todavía, porque es un proceso. Y además estaba muy arraigado, arriba sobre todo.
4: ¿Por fin se acabó o no se acabó?
0: La mayor riqueza del pueblo de México es su honestidad. La mayor riqueza de México es la honestidad de su pueblo, para decirlo bien. Y los lujos en el gobierno, aviones, helicópteros.
4: Eso sigue igual.
0: Avión presidencial, ¿en qué se convirtió? Dos hospitales, uno en Tlapa, Guerrero, en la montaña.
2: A ver, nada más un segundito. Los lujos en el gobierno.
4: Siguen igual que siempre.
2: Hablemos
4: de Mara Lezama, la gobernadora de Quintana Roo, por ejemplo.
2: Sí. Hablemos.
4: Y sus vuelos privados.
2: Vuelos privados de ida y vuelta a Bale.
4: Hablemos
2: no sé dónde.
4: De Laida Sansores, la gobernadora también morenista de Campeche, ¿no? Correcto. Y que se acaba de echar su vuelta en primera clase a España.
2: Hablemos de los viajes de Fernández Noroña. Hablemos de tantos otros ejemplos.
4: De los de Mario Delgado, de los de Ricardo Monreal.
2: Sí. Marcelo Noroña. Lugar, teniendo a su chamaco ahí en la embajada. O sea, señor López Obrador, de verdad, Peje, de verdad no tienes vergüenza, güey. O sea, de verdad no tienes
4: licenciado
2: vergüenza.
4: Licenciado López Obrador.
2: Yo le digo como me dé la gana, tú dile como tú quieras. O sea, de veras ese güey no tiene vergüenza. No tiene vergüenza.
4: Bueno, tenemos más de lo que dijo el día de ayer el presidente, que es bastante largo. Vamos con No se les pasa el coraje, mi querido Nuevo, por favor.
2: Además, fíjate, medrando en esta cosa.
4: Haciendo política. Diciendo que está retirado, pero está haciendo política.
2: Pero hablemos de un hombre que está lleno de rencores y de traumas. De verdad, y los tiene que sacar a flote, los trae a flor de piel. O sea, vamos a seguir hablando de división en este país. Adelante, güey.
0: Están enojados, no se les pasa el coraje, porque se sentían los dueños de México. Se robaban todo y al pueblo le entregaban migajas. Y eso cuando necesitaban los votos. Era cuando entregaban despensas, materiales de construcción.
2: ¿Qué pelotas tiene este señor cuando en su gobierno se perpetró el robo más grande, que ha sido el huachicol fiscal? Y no me diga usted que nos está escuchando, que le cree a estos señores que el presidente nunca se enteró de operaciones millonarias.
4: Está hablando de otra cosa y está diciendo la verdad. Ningún gobierno ha entregado tantos recursos al pueblo como el gobierno de la 4T.
2: Estamos hablando de que en su gobierno se perpetraron robos gigantescos. La farmaciota.
4: El más grande desfalco en la historia de nuestro país es el huachicol fiscal.
2: Sí, y sucedió en su gobierno.
4: Pero aún así, ningún gobierno ha repartido más que este.
2: Mira, muy bien. Pero está este señor hablando de que los que se sentían dueños del país, los que se quieren hacer del país, son usted y su gleba y aparte de su grupo delincuencial.
4: La ira te está nublando la razón, güey. No puedes
2: es
4: ni hablar del coraje.
2: Increíble, güey. Respira increíble profundo. La desfachatez de este güey.
4: De este señor, de este expresidente.
2: Tipo, de este tipejo.
4: No, yo creo que tiene razón en algunas cosas de las que dicen, otras no estoy de acuerdo, pero quisiera seguirlo escuchando. Adelante.
0: Materiales de construcción, pollo, pato, chivo, borrego. Y se quedaban con todo. Y están muy enojados.
4: Está refleteando.
0: Lo logramos entre todos. Logramos la cuarta transformación de la vida pública. Una
4: vez igual, presidente. ¿De qué manera está transformado México?
2: Exacto. ¿Cómo nos transformamos?
4: ¿En qué se ve la transformación? Porque yo
2: ¿en educación?
4: Creo que hizo cosas muy buenas por los más pobres en México. En eso estoy totalmente de acuerdo con
2: la
4: transformación.
2: Esa es la única que le doy por buena.
4: Pero no hay tal transformación en nuestro país.
2: No, la transformación fue el que se hicieran, por ejemplo, de la Corte Suprema.
4: Cambiamos de cúpula.
2: Se hicieran del INE, se hicieran de todo el poder, y que ahora incluso hay correligionarios de su disque transformación, señor López Obrador, que hablan de que estaría muy bien un país sin oposición. Esto fue una declaración que dio una morenista la semana pasada, que sería muy bueno tener un país sin oposición. Perdónenme.
4: O sea, ¿cómo hay gente descerebrada también en la 4T? O sea, ¿cómo sin oposición? No, sin oposición no hay democracia, eso se llama dictadura. Y luego el otro güey que decía que habría que nacionalizar la banca otra vez. Por favor, eso generó una pobreza impresionante. Pero bueno, vamos a mí lo que me preocupa es, ¿cómo está usted, presidente? ¿Cómo está de salud? ¿Cómo la pasa allá en su rancho?
2: A ver, cuyo nombre
4: no quiero citar porque pues hay que ser educados, ¿no?
2: El rancho se llama La Chingada.
4: Bueno, para eso está José Ramón.
2: Él le puso el nombre, ¿no? Él le puso el nombre. O sea, aquí no estamos diciendo nada que no se pueda decir. Él le puso el nombre.
4: Él le puso el nombre, así se llama. ¿Y cómo está usted allá,
0: presidente? Yo me despido. Yo me despido de ustedes.
4: No se vaya.
0: Nos vamos a ver después. Les comentaba que estoy aquí.
4: En 2030.
0: Voy de vez en cuando a ver a Beatriz, a Jesús, a mis otros hijos. Vienen ellos también y estoy muy bien.
4: ¿Y les jalan las orejas?
0: Les decía yo que mis adversarios me han dado por muerto ya. Este año...
4: De ninguna manera.
0: En tres ocasiones. La última, hace como un mes, salió un video donde ya estaban preparando los funerales. Me iban a llevar de aquí, que ya me había yo petateado, al palacio, a velarme ahí, a cafetearme ahí.
2: Además, ves sus chaquetas mentales, güey. Lo van a llevar al palacio en una procesión, como a Julio César, ¿no? Ya cállese.
4: Como a Gandhi, como a Lenin.
2: O sea, como a Gandhi, lo van a llevar cargando al grande.
4: Pues si se mueren en este sexenio, sí va a pasar eso, ¿eh?
2: Sí, bueno, será su movimiento.
4: Que Dios no lo quiera.
2: El que le dé. Pero ¿quién lo está dando por muerto?
4: Nadie. Todo México sabe que sigue metido en la política.
2: Entonces,
4: que sigue,
2: ¿qué está diciendo?
4: Metido
2: lo que está
4: en el
2: diciendo
4: partido.
2: Es voy a salir cada vez que lo necesite, que lo necesiten en este caso. Y yo creo que esto responde a la crisis que se ha generado alrededor de su hijo, Andy López Beltrán.
4: Por favor.
2: Ninguna crisis, güey. Nada más no está crisis. Hablando.
4: Está saliendo
2: nada más
4: a anunciar su libro y nada más.
2: Se está hablando. ¿O qué? Nada
4: hace
2: más.
4: Dos semanas dijo, voy a escribir un libro en friega y lo voy a sacar ahorita.
2: No, güey, pero ¿no te parece curioso que salga ahorita? ¿No te parece curioso que salga ahorita?
4: No, se celebran dos años.
2: Ahorita que, por ejemplo, le dieron un zape a su grupo político mandando a freír espárragos a Andrea Chávez allá en Chihuahua.
4: No veo.
2: ¿No? A su hermano político, el...

0: eran orgullo, ejemplo de trabajo, honestidad, rectitud y lealtad al pueblo. Eso también me hace muy feliz, de que a quien entregué el bastón de mando ha resultado extraordinaria. La mejor presidenta del mundo.
1: A quien ungí, porque yo soy el César. ¿Ves la megalomanía de este señor, güey? Es que pone de malas a quien entregué la nación porque es mía.
2: El bastón de mando.
1: Váyase usted de veras mucho. O sea,
2: entregó la banda presidencial.
1: Pues sí, le entregó el... A ver... En todo caso, le entregó el país al crimen organizado y a su grupo delincuencial, por favor.
2: El país ya estaba tomado en buena parte por el crimen organizado.
1: Abrazos, no balazo. Abrazos, no balazo. Sí, solté al hijo de tal por cual porque, bueno, pues es que no quería y un problema. Nada más que ahorita ya los agarró Estados Unidos, ya cantaron y ahorita hay presión desde allá. Entonces, no nos hagamos güeyes. Por favor.
2: A ver, no interrumpas al presidente López Obrador. Adelante.
1: No es el presidente, es ese señor que ya no es presidente. Bueno, vamos a escucharlo.
2: Que lo que sea, pues.
1: Ahí sí estoy de acuerdo. Esa opinión de López Obrador sí te la cuento. Viene.
0: A quien entregué el bastón de mando ha resultado extraordinaria. La mejor presidenta del mundo, incluyendo hombres y mujeres.
1: Del
0: la mejor.
1: Mundo.
0: Entre hombres y mujeres. Sí, del mundo. Y yo no estoy ya para hacerle la barba a nadie. Es excepcional la presidenta.
2: No, sigue. Muy bien. ¿Eso es todo? ¿Qué opina? Es excepcional, Claudia Sheinbaum. Yo creo que sí ha hecho una gran gestión al frente.
1: La mejor presidenta de la del mundo.
2: No sé, es que yo no conozco las presidencias de 200 países. No me atrevo a opinar sobre la presidencia, no sé, de Libia, Botswana,
1: X presidencia, ¿no?
2: La República Checa, o sea, no conozco la presidencia.
1: Fíjate cómo él se erige como la persona que puede calificar o que puede entregar el bastón de mando. O que puede, o sea, la megalomanía es realmente notable.
2: Es peculiar la manera de hacer política de López Obrador porque dice ciertas cosas que él sabe que son mentiras, que todos sabemos que son mentiras, ¿no? Sí. Como que vamos a tener un sistema de salud mejor que el de Dinamarca. Uh-huh. Y la gente no se lo cobra, ¿eh? La gente entiende qué es lo que está haciendo. Está diciendo
1: mentiras. O sea, la gente
2: sí,
1: le
2: todos
1: da chance
2: sabemos.
1: De decir mentiras.
2: Ajá. Y aquí, pues, él no tiene manera de comprobar que Claudia Sheinbaum es la mejor presidenta del mundo.
1: No.
2: Lo que sí sabemos es que es la presidenta con mayor respaldo ciudadano en América Latina. Sí. No, en el continente americano entero.
1: Okay. Ajá.
2: Eso sí es.
1: Ok, usted nada más juzgue a sus gobiernos no por lo que dicen las encuestas de popularidad o por lo que dice el expresidente López Obrador.
2: Entonces,
1: ¿por
2: qué ¿cómo los juzgas?
1: ¿Cómo está su economía? ¿Cómo vive usted en
2: México?
1: Pues
2: esa es la razón por la que tiene tal respaldo Claudia Sheinbaum.
1: O sea, a mí que este güey escriba un libro que se llama Pueblo y nos cuente un cuento de que sale de su imaginación, porque ese país en el que él vive no existe. Ese país donde se acabó la corrupción, donde vamos muy bien, donde hubo una transformación, ese país no existe. O sea, no estamos en ese país. Él a lo mejor en su mente está en ese lugar y él se cree su propio cuento, que ni siquiera creo que él se crea su propio cuento. Ya hablando en serio, ¿eh? Ya
2: vamos a escuchar
1: estridencias,
2: entonces, vamos
1: no
2: a darle
1: creo
2: chance
1: que ni él
2: a otro
1: se
2: expresidente,
1: crea el cuento.
2: ¿No? Ya mucho López Obrador, ahora le toca a Felipe.
1: Va.
2: Felipe Calderón también tiene cosas que decir. Adelante, Felipe.
3: Morena, el actual partido gobernante, llegó democráticamente al poder. Llegó con votos, por méritos propios, sí.
2: Correcto.
3: Y también en parte por notables errores de la oposición. Entró al gobierno cruzando el puente democrático que construimos los mexicanos y una vez cruzado el puente, lo está dinamitando para que nadie pueda cruzarlo otra vez.
1: Correcto.
3: Una vez en el poder, Morena se ha dedicado a mantenerlo a toda costa. Centra su acción en millones de pagos de dinero a los electores bajo cualquier razón. Carlos Ursúa, quien fue nada menos que el primer secretario de Hacienda del presidente López Obrador, explicaba en la revista Nexos la manera de que el gobierno estaría destinando dinero de una sola partida presupuestal a la campaña del partido gobierno. En la partida de adultos mayores, decía él, abultando el número de beneficiarios, digamos, el presupuesto decía
2: colgó,
3: que había 11.4
2: ¿no?
3: millones de beneficiarios.
1: Gracias, está dando las cifras y demás, pero bueno, a ver, hablaba al principio de que en efecto, o sea, ellos tuvieron que escalar la pared como oposición, ¿no? Como cuando estabas tratando de, o estaban tratando, no sé, en el medievo de atacar un castillo. Una vez que franquearon las defensas del castillo, subieron por la vía democrática, por cierto, y es muy importante, y lo acaba de decir incluso Calderón, y no estaba pedo.
2: ¿Quién sabe?
1: Bueno, a lo mejor. Aquí el asunto es que estos señores sí se han dedicado a echar para atrás todo lo que pueda beneficiarle a cualquier otro movimiento que trate de llegar por la vía democrática al poder. O sea, cooptaron el INE, le metieron dinero de quién sabe dónde y de quién sabe quién a sus elecciones. O sea, se han hecho de todo el poder y no tienen llenadera, quieren más. Entonces, ¿quiénes son los demócratas? Estos de los que tanto se habla en Morena. Ellos no. Ellos no

0: Son unos grandes demócratas.
1: Pues yo solo oigo chillidos de derrotados, ardidos y sin esperanza.
0: En Felipe eso, Calderón es un ardido sin esperanza?
1: Sí, eso es lo que escucho en tu diálogo, en el de Felipe, en el de toda, mira, la oposición, que no se les... No se les ocurre nada.
0: A mí me parece
1: no
0: que tu sorna.
1: Cabeza.
0: Tu sorna es un nivel delicioso de comedia y creo yo que lo haces muy bien. Por eso siempre he considerado que eres un genio de la radio y de los medios en
1: ya,
0: general.
1: Ya, no estés, por favor.
0: Bueno, ¿qué tal te la. O sea, casi te la chupa, Slobo, güey. Casi te la chupa, Ricardo.
1: ¿Qué estás
0: o sea,
1: diciendo?
0: Nomás se me ocurrió que hoy platicamos con él. Casi, o sea, todos te admiramos como el genio que eres, güey. O sea.
1: Fue exactamente al revés.
0: Es una sorna deliciosa la que manejas al hablar del actual gobierno.
1: Bueno, vamos a escuchar a otro de la oposición. Fíjate que vi el último episodio de La Casa de los Mañosos. No sé si ustedes hayan visto esta parodia que sale en YouTube de La Casa de los Famosos, pero llena de personajes de la política mexicana. Y me hizo mucha gracia. En un episodio incluso salimos José Ramón y yo hace algún tiempo. Hace como 3 semanas aparecemos ahí de jurados. La Guardia Nacional le da un culatazo a la estaca en el
0: porque para que dijera la verdad.
1: Plato para que dijera la verdad. A mí no sé por qué me meten un billete de $100 en el hocico. No, no entiendo.
0: ¿Pagado?
1: ¿Pero de quién o qué?
0: ¿Qué dijiste
1: a
0: nuevo?
1: A ti te consta. Tú sabes perfecto que a mí nadie me paga.
0: ¿Qué dijiste nuevo?
2: Que si está enseñando el perico en el
0: sí,
2: video.
0: Sí, estoy sacando el perico ahorita. Aquí está el perico.
1: En el video. Bueno, pues ¿sabes qué me desilusionó muchísimo? Que en el último episodio sale Alito Moreno como Superman, el salvador y destructor de la 4T.
0: Yo también, a instancias de Eduardo, lo vi y me pareció realmente que pues está mal. Si van a criticar
1: a los
0: deleznables.
1: Yo sospecho que Alito lo paga, güey. Que Alito es el que está financiando eso.
0: A ver, evidentemente alguien de la oposición está financiando eso. No sabemos quién. Por este asunto de Alito, a lo mejor... Puede venir por ahí. Pero claro que es anti-4T y anti-Morena la casa de los mañosos. Porque
1: es propaganda de la oposición.
0: Pero está divertido, está cotorro, está bien hecho.
1: Sí, está feroz.
0: Esto,
1: pero me desilusionó un poco ver cómo le lamen a Alito Moreno y lo ponen como héroe, superhéroe.
0: Alito es otro de esos personajes políticos que dan franco asco. Esa es la verdad.
1: Sí.
0: O sea, dan asco. Alito se ha enriquecido, se ha hecho una figura que además de todo, yo siento que incluso trabaja en pro... de la transformación esta de la que hablan los morenistas. Porque no se puede ser tan bruto. Pues, güey, una oposición tan chafa, tan desorganizada, yo casi pensaría que esto es como ya hemos dicho muchas veces en el programa, como las luchas, ¿no? Que terminando la lucha se van a comer al mismo puesto de tortas. Así los políticos, yo siento que tienen una agenda ya muy marcada de qué me conviene ahorita y qué puedo hacer con las cartas que tengo en la mano. Entonces, Alito Moreno siento que nada más está ahí como una mosca encima de un montón de excremento, que es hoy por hoy el PRI, porque es una marca política que está hecha a pedazos, ¿sí? Y está nada más alimentándose de los restos, de los despojos de lo que en algún momento fue alimento. Ahorita el PRI es una caga.
1: El Partido Verde ha crecido mucho, le crecieron los enanos a Morena, y el Verde y el PT, que eran sus aliados, siguen siendo sus aliados. De pronto se empoderaron y dijeron, bueno, para la siguiente elección queremos más ventajas. No nos den nada más. Hay una diputación, queremos gubernaturas, queremos esto y aquello, porque si nosotros no ganas, Morena, y si nosotros pierdes las mayorías calificadas en las cámaras y no puedes hacer nada. Y Alito celebra esta jugada del Partido Verde, antiguo aliado del PRI, por cierto, y antes aliado del PAN. Hoy en día aliado de Morena, o sea, aliado siempre del puntero, del que tenga más poder. Adelante, Alito Moreno.
3: Qué buena jugada les hizo el Verde, ¿eh? ¿Ya vieron cómo están desesperaditos estos de Morena? Y todavía falta la jugadita que les tiene que hacer el PT también, para que estén entregando todo, y porque en Morena no ganan, yo se los he dicho,
1: no
3: con
1: gana.
3: Su loguito solo, no que muy fuertes y que muy potentes. ¿Por qué tienen que construir su coalición? ¿Por qué tienen que ir juntitos? Porque no ganan las elecciones. Por cierto, fíjense, en Durango, de 39 municipios.
1: Gracias, adiós.
0: Pues es una realidad estas alianzas. No, pero digo, las alianzas pues tienen que ver precisamente con reacomodos, ¿no? Y mira, Morena se va a aliar, igual que se tuvo que aliar el PRI en su momento, con quien tenga que ir. Y los partidos que son acomodaticios, como el Verde, que en realidad es, diría yo, que es la sexoservidora de la política mexicana. Nada más que una sexoservidora con gran experiencia y cara, y que cada vez cobra mejor sus servicios, pero es un partido comparsa. El Verde Ecologista, o sea, el Partido Verde Ecologista. ¿En qué momento ha tenido una agenda ecologista? Jamás, nunca. Es nada más una marca.
1: Cuando promovían la pena de muerte era muy ecológico.
0: Por ejemplo, Digo, o cuando el mismísimo Jorge Emilio González pues quería vender manglares, ¿no? Para hacer campos de golf.
1: ¿El Niño Verde?
0: Sí, por ahí hay videos, alguien se acordará. Entonces, el líder o el dueño, pues, del negocio este que es el Partido Verde Ecologista, pues quería vender manglares. Y otras chuladas, por cierto, de dicho personaje. Pero bueno, aquí el asunto es que estos partidos, de verdad, pues son nada más veletas, ¿no? Son sexoservidoras de la política. Para eso funcionan. Eso sí, deben de ser pingües negocios para sus dueños, ¿eh? De verdad.
1: Bueno, ya estoy asqueado de tanta política. Quiero hablar de la cotorriza. Quiero hablar.
0: Qué bueno estuvo eso.
1: De homosexualidad. ¿Cómo estuvo muy bien hoy con ese tema?
0: ¿Sabes lo que pasa? Estuvimos hablando acerca de los límites de la comedia, de la libertad de expresión. Es que así aplaude la gente woke, ¿no? Y creo yo que todos hemos navegado juntos este mar de hacer
1: ¿hasta
0: humor?
1: ¿Dónde se puede? ¿Qué se debe decir que no? ¿Dónde están los
0: llegamos
1: límites?
0: A una conclusión. Escuchen la plática, por favor, porque creo yo que la ofensa por la ofensa misma no es buena comedia.
1: No, creo que Slobodsky lo explicó fantásticamente bien. Estoy totalmente de acuerdo. No se pierdan el próximo martes.
2: Vemos.
0: ¡Ah, güey!
1: Si el nuevo así lo decide.
0: A ver, por favor, escríbanle al nuevo a sus redes sociales y díganle que exigen que el
1: episodio
0: de la cotorriza salga ya, güey.
1: Sea el próximo, el siguiente.
0: Vemos.
1: No.
2: Se mandan solos.
1: Arroba el nuevo oficial en Twitter, arroba el nuevo oficial. Por favor, déjenme caer calor para que tenga listo el episodio de la corneta extendida el próximo martes.
0: Mándenle lo que le tengan que mandar. O sea, pueden ser porquerías, cosas horribles, miembros.
1: Que sienta el cariño.
0: Mandar. Exacto.
1: Y bueno, nosotros tendremos un top 10 el día de hoy, como todos los días aquí en La Corneta. El día de hoy se va a llamar...
0: Razones por las que alguien te dejó de gustar.
1: Porque votó por Xochitl Gálvez.
0: O no, porque regresó a hablar de que ya se acabó la corrupción, el muy payaso. Pero bueno.
1: Razones por las que alguien te dejó de gustar. No, pues es que me dejó de gustar porque pues hablaba...
0: Ya me lo han dicho a mí, lo que me gusta del perro es que no habla, pero bueno. Me voy a callar tantito, vamos
1: sí
0: un corte
1: cierto,
0: comercial.
1: La doctora te dijo eso.
0: Sí, güey, a ver si me callaba.
1: Arroba la corneta de
0: FM. Ahora
1: nomás
0: por eso le voy a enseñar a hablar al perro. Pero
1: bueno. Suerte con eso.
0: Venimos. Volvemos.
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4: Estaca, veo un homosexual en tu futuro.
5: No me digas. Y está todo mamey y tiene una barbota.
4: Está delicioso, lo estoy viendo en este momento. Tiene la barba pintada, algunos manchones blancos que tiene aquí en las comisuras, no sé qué pasó.
5: Está todo aceitado y todo mamey.
4: Está desnudo, mamey, embarradito en aceite de bebé. Todo para ti.
5: ¿Cuánto tiempo se habrá tardado Eduardo Iniesta, que acaba de llegar a su sección, en lograr el encuadre perfecto para verse bonito?
4: Nada, no necesita esforzarse.
5: Es súper fácil.
6: Es correcto, sí, es así. Única, la cámara me ama.
4: De hecho, si lo quieren ver, lo pueden ver en este momento. Al señor San Cristóbal se le olvidó prender su cámara. Pero única recomendación, mi querido tocayo, sería que pusieras la cámara un poquito más arriba.
6: Más
4: arriba. No, ahí estás bien, da igual. Pero bueno, ¿qué hay de nuevo en el mundo? ¿Okay? Hoy tuvimos una plática muy divertida con nuestros queridos Ricardo Pérez y José Luis Slobotsky acerca de los chistes sobre la comunidad gay. Ahí luego le echas un ojo al capítulo de La Corneta Extendida con la Cotorrisa. A ver qué opinas.
6: Sabes que hace como, no, ya tiene como 6 años, de repente me llegan varios mensajes a mis redes sociales de que los chicos de la Cotorrisa estaban buscando un homosexual de planta. Entonces varios de mis seguidores les empezaron a decir, ahí tienen el Niesta, y contestaron, y yo vi el mensaje, contestaron,
4: ¿qué decían?
6: No, porque ese gay es de otro matrimonio.
4: Y ya está manoseado.
6: Sí. Por la corneta, la más rica manoseado de todas. Entonces dije, váyanse al carajo, yo aquí no, me quedo no con es, mi no es corneta. Eso, está,
7: que querían, uno, querían uno más joven.
5: Exacto. Querían uno que no se viera ya ajado, acá y usado, güey.
6: Eduardo es que Videgaray.
7: Es la verdad. No.
5: Esa es la
6: empezaste
5: diferencia,
6: empezaste muy perrita,
5: güey.
6: Amiga.
5: Esa es la diferencia. A ver, Iniesta, mira, lo que sucede es que ya somos hombres de cierta edad, incluso tú que eres un poco más joven que nosotros, pero esa es la nueva generación, es la vanguardia.
4: La ley de la vida, padre.
5: Tú ya estás usado, ya nadie quiere.
6: A ver, Estaquita, tú eres el Estaquita precioso y quédate ahí en tu estante precioso hace unos momentos. Porque la perrita de Eduardo Videgaray empezó diciendo: la comisura que tiene blanca que se pinta la barba, que ya está viejo. A ver, ¿qué? ¿Te gusta o qué, Videgaray? Dímelo, dímelo.
4: Siempre tocallito, siempre me has gustado para colaborador de este programa. Tu colaboración siempre ha sido aquilatada.
5: Tenemos ya grandes colaboradores.
4: Ya puede salir de su estuche y de ser precioso el Estaca, ya puede hablar.
5: Ya puedo hablar. Tenemos muchas colaboradoras y colaboradores aquí, pero ninguna vuela más alto que la cola de Iniesta, güey. O sea, de verdad, como un papalote, es más, como un globo de esos con los que entran a las tormentas para ver el clima y demás. O sea, realmente nadie le ha dado un uso a su trasero como el que le has dado tú, güey.
4: ¿Pero por qué tienen tal tema con envejecer los hombres gays? O sea, viejos nos hacemos todos en el mejor de los casos. Es lo más bonito que nos puede pasar envejecer.
6: Porque si se puede hacer algo para retrasarlo, algo así sencillito como la sustancia, pues hay que aprovecharlo, así, casual.
4: No se puede hacer nada.
5: ¿A qué sustancia? A ver, ¿a qué sustancia
4: es una ilusión,
5: te refieres?
4: La película.
5: ¿El jugo de princesa?
6: ¿Con Demi Moore? No, con Demi Moore.
4: ¿La sustancia es néctar de caballero? No creo.
5: ¿Néctar de caballero? ¿Jugo de princesa? O sea,
6: no, si funcionaría. ¿Tú crees que me vería así? ¿Tú crees que la Videgaray estuviera así de perrita ahorita? No, ¿verdad?
5: O sea, Eduardo Iniesta no practica el juego del hombre. Practica el juego de alambre y el jugo de hombre. Son dos disciplinas que él maneja con gran soltura.
4: El fútbol le viene guango. No le interesa, lo más mínimo. A mi querido tocayo, pero bueno.
6: Varias cosas no quedan guangas.
4: Se pueden hacer chistes de la comunidad gay, ¿no? Sí se puede.
6: Sí, por supuesto. Y quien diga que no está cayendo en el otro extremo de la discriminación. A ver, ¿por qué me voy a autosegregar yo y no voy a ser parte incluso
4: si no
6: de
4: son
6: un comentario
4: discapacitados?
6: Jocoso.
4: Incluso se puede hacer chistes de la discapacidad también.
5: Pero sí tienen capacidades distintas, ¿eh? Yo no tengo la capacidad
4: al cojo rico,
5: de que me
4: no,
5: la deje
4: wey
5: caer un güey.
4: Al o sea, cojo feliz, sí tiene, ¿cuál cojo rico?
5: Sí tienen capacidades distintas los gays, güey. O sea, sin duda.
4: ¿En qué sentido? ¿De qué hablas?
5: Pues ya, o sea, realmente tienen, por ejemplo, el acceso trasero, o sea, mucho más, digamos, entrenado. Que
4: educado.
5: Educado. O sea, sí, tienen habilidades distintas, güey. O sea, tú tienes la habilidad de desaparecer un año, o no, mi querido Iniesta.
6: Estaquita precioso, tú podrías ser un heterosexual con capacidades diferentes.
5: Ah, por ejemplo,
6: en eso.
5: Por ejemplo. Bueno, oye, ¿por qué
4: un
5: no
4: heteroflexible.
5: Dejamos nuestra flexibilidad y capacidades y nos informas qué sucede en el mundo multicolor.
6: A ver, antes de empezar, esto es, lo tengo que hacer porque si no mi mamá me mata. Hace 8 días, no sé por qué, la mujer estaba escuchando la corneta. Entonces, lo primero que escucha es que yo me dirijo al estaquita precioso como el estaquita prepucio.
4: Ah, sí.
6: Se esperó a que terminara mi colaboración. Fue por error, fue error.
5: ¿Y tu mamá te regañó por decir eso?
6: Dijo que qué falta de respeto, que antes que mi amigo eras mi jefe, que estábamos en horario laboral y tiene que el razón. Público no tenía...
5: Tiene razón, pero señora, no se preocupe, fue un error.
4: No pasa nada, ¿no?
5: Un paso en falso y la verdad es que no... Me parece que no me afecta de ninguna manera que tú me digas mi estaquita pretucio. Ahora, el asunto es que yo en todo caso parecería uno, pero circuncidado, ¿no? No con prepucio.
6: Es que con falta.
5: O sea,
6: de...
5: si tuviera prepucio, y... tendría yo como cabeza de no sé, como. Tendría como un gorrito así de carne. Imagínate que la cabeza tuviera prepucio. O sea, que en vez de calva, se te diera una piel aguada acá. Que para ver tuvieras que jalártelo para atrás. Y hola. O sea, no sé cómo nos veríamos los humanos si tuviéramos prepucio.
6: Tengo una amiga que le encanta agarrarme la cabeza cuando estoy recién rasurado porque me dice, ¡ay, es que se siente como un itote!
4: ¿Cómo qué? ¿Como un gigantesco miembro viril?
6: Es correcto.
4: Itote.
6: ¡Como un itote! ¡Se siente bien rico! Yo sí, se siente bastante rico. A ver, comencemos con la información. ¿Cómo en estos momentos ya La Corneta es un programa familiar?
4: Sí.
6: Es un programa en el que no se habla de chetos y que no se puede expresar que qué ganas de tener pelo para que me lo agarre el tocayo y me jale así. No se puede. Entonces, toda la información va a tener que ser muy familiar.
4: Muy bien.
6: En Argentina hay un influencer bastante conocido que acaba de salir del closet.
4: ¿Pero qué, el incesto gay?
6: ¡No!
4: ¿No dijiste que iba a ser familiar?
6: Espérate, de veras, ¿cómo ves corneta y luego la quieres? Ya.
5: Ya ve como de repente se jotea. ¡Nah!
4: Sí, pues es gay.
6: Entonces, sí, las reacciones de sus seguidores fueron muy favorables, pero le faltaba lo más importante, decirle a su abuelita que es gay. Y esta fue la reacción de su abuelita.
3: ¿Qué opinas de que soy gay?
8: ¿Cómo que sos gay? Sos un ser humano. Son mi nieto, el nieto más amoroso que puede tener una abuela. Es la palabra que...
3: Bueno.
8: Para mí no tiene ningún significado en especial. Quizás sea que te has enamorado de un chico. ¿Y qué diferencia hay entre que ames a un chico o ames a una chica? Sí, lo que importa es que sos buena persona. Eso es lo que importa. Que sos trabajador, que sos bueno, que sos humilde. Humilde sobre todo. Que no le has hecho mal a nadie por amar a un ser humano. Se llame gay o como se llame. Esa persona.
4: Voy a llorar de la emoción.
5: Está llorando, Iniesta. Si los que lo están viendo en la cámara, está llorando. O sea, a mí, yo un aplauso primero que nada a la abuela. De verdad,
4: la abuela es la neta.
5: La abuela es la neta.
6: Sí.
5: Pero
6: sí,
5: está llorando este güey.
6: Oh,
5: sí, es un gay, es súper gay. ¡Gay! ¡Gay!
4: ¡Gay!
5: ¡Gay!
4: ¡Llorón!
5: ¡Llorón gay!
6: Se me metió una cornetita en los ojos, nada más.
5: Oye, mira, a mí me parece que escuchar a alguien con la experiencia de vida, que por la voz de la señora intuyo que es mucha, es una señora ya de cierta edad.
4: ¡Ruca!
5: Me parece que si una mujer tan ruca puede considerar que primero que nada somos seres humanos, somos personas y no etiquetas y no estilos de vida y no preferencias o deportes sexuales distintos. Esto a mí me acaba de llenar el oído muchísimo porque me hace ver que las personas que llevan suficiente tiempo viendo la realidad del mundo ya saben que lo que menos importa son este tipo de cosas. Lo que importa son los seres humanos. Muy bien, abuela.
4: Dilo con todas sus letras, estaquita. Lo que importa es el amor.
5: Es correcto. Lo que importa es el amor. Y amor es amor. Y la abuela lo sabe, güey. Ahí está.
6: ¿Saben por qué se me pusieron los ojitos de agua? A ver.
4: Por gay.
5: Por gay. ¡Gay! ¡Gay! ¡Gay! ¡Gay! ¡Gay! ¡Gay! ¡Gay! ¡Gay!
6: Y para eso me pagan, de veras.
4: ¡Iniesta se la come!
5: ¡Iniesta se la come!
4: ¡Toda! ¡Entera!
6: A ver. Se me pusieron los ojitos de aguacero porque yo le dije a mi abuela que salí del closet, ni siquiera le dije, oye, abuela, soy gay. Yo ya tenía novio, entonces quería presumírselo. Y llegué y le dije, oye, abuela, ¿qué harías si en lugar de presentarte una novia, te presento un novio? Y la mujer me contestó, pozole. porque me queda muy rico y lo quiero conocer. Güey.
5: Ok.
4: ¡Qué bonito!
6: Sí. ¡Mónica! Sí. ¡Mónica! Sí, así. ¿Y qué?
5: ¿Qué? ¿Y qué? ¿Qué?
4: ¿Qué?
5: ¿Qué?
9: ¡Marica!
5: ¿Qué?
4: ¡Marica!
5: ¿Qué?
4: Okay. Oye, tu abuela era una tipaza.
6: Sí, y en verdad sí hacía un pozole muy rico y conoció a mi novio comiendo pozole y después me dijo, oye, hijo, cuando quieran que lo inyecten, me avisan porque tiene unas pompotas. Y sí, tenía unas pompotas.
5: Bien por la abuela, además de todo acá.
4: Lujuriosa y libidinosa la señora.
5: Me encanta.
6: Pues, ¿de dónde creen que salí yo? ¿De dónde creen que salí yo?
5: Muy bien.
6: Pues, oigan, cosas y continuando con esto de las salidas del closet, la siguiente semana, bueno, ya este domingo, es la final de la Casa de los Famosos. Para sorpresa de nadie, Karina Torres, que es una de las perdidas, es una de las finalistas que muchos piensan que es la siguiente ganadora, que la final ya nada más va a ser un trámite. Y también mi querido Jair, chiquito, poquito.
4: ¿Y Memo Schultz está en la final?
6: Sí, también está en la final.
4: Ese es
6: él,
4: mi gallo.
6: Es que él únicamente por buena persona. Es encantador, es guapísimo, pero su desempeño en el reality...
4: ¿Memo Schultz cayó, es guapísimo?
6: Sí, está guapo.
4: ¿En qué momento?
6: Es como Daddy.
4: ¿Oíste? Está acá. Memo Schultz es guapísimo. Sí, eso explica muchísimo.
6: Sí.
5: Es que explica muchas cosas. Sí. Memo Schultz ha tenido unos logros que sorprenden a propios extraños. Herr Schultz.
6: Y lo amas. Lo amas. Es muy buena persona y ahí lo demostró y por eso llegó a la final. Lo que sí sorprende es que haya llegado a la final tremendo mueblezazo y de súper flojera como Ernesto La Guardia. Alguien tan gandalla y tan me llevo y no me aguanto como el S. Pérez. Eso, pues, espero que no ganen. Pero si gana mi Karina, si gana mi Jair, chiquito pollito pigoso, besito de chef, mi Jair, o también Memo Schultz, yo feliz. Los otros, pues como que nada más alguien tenía que
5: rellenar. México entero estaba esperando a que nos dijeras opinión, a quién apoyas en ese programa, güey, de verdad.
6: Yo lo sé. Pero bueno.
5: ¿Por qué te cae tan mal La Guardia, güey? Ya entramos en gastos.
6: Que una vez.
5: ¿Qué te hizo cosas feas? ¿O que no te hizo cosas feas?
6: Sí, y al aire, en el programa hoy. Y se puso del lado de los...
5: Tienes razón, está bien, va.
6: Me cae muy gordo. Bueno, el tema es que yo no sabía que Karina, una mujer trans, tiene un hermano gay, o bien jotita, como dice ella misma. Y se lo llevaron para que hablaran de cómo se sentían de estar en la final. Y el hermano llegó a reclamarle que porque él lo sacó del closet con su mamá, muy a su estilo. Escuchémoslo.
10: A ver. De todo mi mamá ya me dijo que ella sabía ya que yo era gay. Pues sí, desde que le agarraba las zapatillas,
11: Sí.
10: Y a mí se me hace raro que tú no le dijeras que eras jota.
11: Yo te miraba bien jotísima. Yo decía, ay, Dios mío.
10: Dos colitas.
11: Ay, no mames. Y salías con tus bufandas.
10: Ay, no, qué tiempo, ¿verdad?
11: ¿Y cómo le dijiste a mi mamá que eras gay?
10: Pues tú le dijiste.
11: Ay, yo le dije. Yo le dije.
4: Sacó al carnal.
10: Sí, andaba bien mal ese día. Sí, le dijiste. Le dijiste. Y también ya, ese.
6: Hasta ahí está bien, porque el audio es bastante largo. Pero, como ya lo escucharon, le reclama porque ella lo sacó del closet, pero dice que lo hizo porque, así lo dice tal cual, lo pueden escuchar el audio en redes sociales. Porque qué tal si su hermano también quería ponerse chichis, ella sabía dónde irse las a poner. Entonces ella podía llevarlo de la mano.
4: En esta familia nací dos hombres, uno se volvió mujer trans y el otro es hombre gay.
6: Es correcto.
4: ¿Hay más hermanos?
6: Creo que sí, una hermana, pero creo que ella es
4: lesbiana.
6: Es mujer cisgénero. No, no.
5: Es una mujer cisgénero, o sea, nada.
4: ¿Es común en tu experiencia, Tocayo, que en familia se den hermanos gays? Que si hay uno, hay varios. ¿O es más bien raro?
6: Conozco unos trillizos gays.
4: Los tres.
6: O sea, los tres son gays. Y también ya les conté aquí que hace bastantes años yo salí con un chico que era bisexual. Como la cosa se empezó a poner un poquito seria, me presentó a sus papás cuando yo pensé que me estaban jugando una broma, Tocayito, en serio. Porque cuando me presenta el papá sí, en lugar de darme la mano, me da los dedos y buenas tardes. Y de repente saludó a la mamá y... Pues, si no por elección, sí por mayoría de votos. Y de repente me presenta a la mamá y la mamá casi me rompe la mano. ¿Cómo estás, Eduardo? Ya me habré hablado de ti. Yo dije, esto es una broma.
5: Okay.
6: Después entendí el concepto de matrimonios lavanda, que por ahí, yo supongo que por ahí va el asunto, porque...
4: ¿Qué es un matrimonio lavanda? En breve, así...
6: cuando una mujer lesbiana decide casarse con un hombre homosexual únicamente para hacer compañía, para taparle el ojo al macho, o viceversa. Okay. O también un hombre gay agarra a una mujer heterosexual y le tapan el ojo al macho y viven muy felices, hay amor de por medio y todo el asunto. A ver, ahí, por mayoría de votos, y por lo que yo entendí, el papá era gay, la mamá era lesbiana y el hijo era bisexual. Y llegué yo.
5: ¡Wow!
6: Que después... sí.
4: Finalmente llegamos a la parte donde hay incesto gay, en la sección familiar de Eduardo Iniesta.
5: ¡No! O sea, pero de verdad, güey, eso no es ya llevar las cosas a un extremo maldito. Digo, si todo el mundo está de acuerdo...
4: Caligulesco,
5: gargantuesco. Si es consensuado, no pasa nada, pero...
6: No, o sea, que yo me tirara al suegro o a la suegra, no hay forma.
5: No. Es que yo estaba entendiendo que eso estabas diciendo, güey.
6: No, bueno.
4: Qué desilusión. Ya. Qué chafa.
5: Entonces, qué mal cuento, güey. Qué guay.
4: Pues vale.
6: Mira.
4: Oye, Tocayo, quiero preguntarte una cosa. Dime. Ahorita nos cuento tu historia, pero tengo esta duda. A lo largo de todos tus años de homosexualidad y de intenso activismo y de informarte constantemente, ¿tú crees que gay se nace o gay se hace?
6: El gay se hace, pero se hace pendejo cuando no decide salir del closet desde que lo siente.
5: No, vamos con juegos de palabras. Yo creo que hay personas que muy claramente y desde muy temprana edad pues muestran o se sienten cómodos o actúan acorde a su, es que no le puedo decir preferencia, ¿no?
4: Orientación.
5: ¿Cómo lo dirías? Orientación. Su orientación. Entonces yo creo que muchas personas se dan cuenta desde muy temprano que son homosexuales. Algunas otras se tardan tiempo en encontrarse a sí mismas y decir, lo que pasa aquí es que yo soy homosexual. Entonces yo creo que ahí está la confusión entre que si naces o te haces.
4: Es que los trillizos, por ejemplo, que mencionó, pues todos comparten carga genética.
5: Correcto.
4: Y los tres salieron homosexuales. Eso apuntaría a un origen genético.
5: Es como si te salen unas manzanas malas o qué
4: pedo. Sí, salieron. ¿Qué tiene de malo?
5: Salieron.
4: Resultaron, pues, lo que quieras, ¿no?
5: Sale el bebé y luego se le prensa la entrepierna al doctor. Pues no, güey.
6: Y a ver, esos trillizos, ustedes
5: salieron, creen que
4: nos dan la nalgada y le dicen, dame otra.
5: ¡Ay, qué rico, otra!
4: ¡Ay, otra! No.
5: Conste que esto es un bebé ficticio, ¿eh? Para que así no estén jodidos.
4: Entonces, si tú tuvieras que dar una definición o dar tu opinión, ¿qué sería? ¿Se nace o se hace?
6: Por mi experiencia personal, yo diría que al menos yo nací. Porque en cuanto se empezó a desarrollar mi orientación sexual, era la homosexual. Para mí era lo natural y la empecé a expresar de esa manera. Cuando me di cuenta las reacciones de los adultos, cuando yo empezaba, y te estoy hablando que tenía 4 años, cuando yo empezaba a manifestar este tipo de situaciones, no sé si se acuerden de una serie ochentera que se llamaba Automan.
5: No me acuerdo.
6: Búsquenla. El hombre, el protagonista de esa serie era guapísimo. Yo tenía 4 años de edad. Y recuerdo que en una ocasión, viendo la serie con mamá y con papá, les dije, me gusta mucho Automan, quiero ser su novio. Cuando vi cómo se pusieron los señores, entendí que tenía que esconderme un poquito o que tenía que disfrazarlo. No me gusta Automan, me gusta la novia de Automan. Entonces tú dime si alguien a los 4 años a mí me enseñó a ser gay o cómo lo aprendí.
5: Es que esto es lo que
6: yo
5: te digo.
6: Desde que nací.
5: O sea, yo creo que te das cuenta después, ¿no? O sea, después. O sea, bueno, ahí ya había una proclividad, vamos a decirle así. Ya había indicios de que a ti te atraía la figura masculina de Automan. Y querías ser su novio. ¿Esto a los cuántos años fue? Okay. Pero, o sea,
4: 4, dice.
5: 4, pues imagínate.
6: 4 años.
4: Ya había Automan y ni estaba tan guapo, ni esto.
5: Déjame buscar Automan.
6: ¿Cómo le brillaba el cuellito y el culo? ¿Sabes qué? Me imaginaba que él era un hombre que salía de una computadora y con el cursor hacía lo que se le daba la gana. Sacaba coches, casas, aviones, lo que fuera. Y yo me imaginaba que sacaba el cursor, un cochecito. Güey, a los 4 años no tienes ningún instinto sexual. Únicamente sabes que esa persona te gusta y que quieres estar con ella. Abrazarlo y ya. Y que te lleven el coche que hizo cursor a dar una vuelta. Yo quería que Automan me llevara con cursor a la escuela. Para eso quería que fuera mi novio. Así.
5: Fíjate que yo veía a la Mujer Araña y me hacía unas puñetas. O sea, cuando era un niño.
4: También, güey. La Mujer Araña estaba buenísima.
5: Que tenía unas nalgas.
6: Le pusieron unas boobies.
4: Era un dibujito.
5: Estaba sabrosísima.
4: Sí, estaba espectacular. Sí, sí, sí.
5: Unas señoras doñas. O sea, había que ponerle un bigote. Don cul. O sea, de verdad.
4: Tremendo, de verdad.
6: ¿Y cómo les aventaba su rayo venenoso? ¿Se acuerdan?
5: Sí, sí.
6: Como aventando cremitas.
4: Bueno, pues estamos abusando del tiempo. ¿Qué más tenemos en el? ¿Ya contaste lo que ibas a contar que te interrumpí o ya vale madre?
6: Ah, esa anécdota después se las cuento.
4: Okay, vamos a la siguiente nota.
6: Ya nos desviamos. Siguiente información.
4: No te desviaste más.
6: Esta semana... Wow. ¡Qué fino! ¡Qué bien bajado el balón! Por eso no me voy a embugar. No me voy a embugar. Ahí estaba.
4: Gracias, tocayito.
6: Lo tenías que utilizar. Tenías que patear al Hochis. Lo tenías que patear. Venga. Bueno, al Hochis. En estos días, ustedes dieron la información de que Paulina Rubio ya era lesbiana y que Yolanda Andrade lo desmitió porque dijo que a ella sí le gustaba mucho la misma que a mí. Y los mandó a la que me gusta a mí. Dijo, esto es mentira, no. Pero lo que sí ya está completamente confirmado.
4: Que mi Pau. Que mi Pau es. No, ¿le gustan las tortillas a mi Pau?
6: ¿Quién creen que está estrenando novia?
4: ¿Quién? ¿Una mujer famosa que está estrenando novia?
6: Una mujer muy, muy, muy famosa. Rosalía está estrenando romance con una modelo francesa que se llama Loli Bahía. Busquen a Loli Bahía, es una mujer estúpidamente guapa. Bueno, lo
4: ya
6: que
4: las vi a las dos juntas. Y las dos, bueno, también sí. Rosalía tiene lo suyo, pero muy cañón.
6: Pero como más elegante la Loli.
5: ¿Y qué hace Lola Báez? Bueno, Lollipop, ¿cómo se llama?
6: Loli Bahía. Esta mujer es una modelo muy reconocida Loli en María. Francia. Loli Bahía Loli o Loli María. María.
4: Es Loli María, ¿no?
5: Loli María, bueno, ya. Entonces es una modelo guapísima.
6: Ajá. Yo, ese sería yo. Y ya no lo esconden. Bueno, de hecho nunca lo escondieron porque se empezó a especular, todos empezamos de especuleros, desde que vino en agosto pasado a México a dar unos conciertos en el Palacio de los Deportes y se vio por las calles de la Condesa como en una situación muy romántica con esta mujer. Todo el mundo se preguntaba quién es. Ahora que están en Francia, ya en la tierra de esta chica, pues ya... Hay fotos de ellas dándose besitos y qué bonito es el amor. Y cuando ellas, bueno, es que iba a ser incorrecto, pero están tan bonitas que se antoja ser su amigo, como para ver cómo se dan los besitos. Y, ¡ay, yo aquí, sí!
4: Se antoja ser lesbiana y hacer el trío.
6: Okay. No, así, ay, qué bonitas ustedes, ay, me dejan ver tantito, porque sí están bien bonitas las dos. Me dio muchísimo gusto enterarme de este romance lésbico. Aplauso para el romance lésbico, por favor.
4: Siempre, siempre.
5: Aplauso.
6: Y ese aplauso, imagínense la tortilla. Así.
4: La lechuga sangoloteándose. Bueno.
5: Qué bonita imagen, Iniesta, de verdad.
4: Mi querido tocayo, de verdad, sí. Ha sido un...
6: No, otra información.
4: Una hemorragia de placer.
5: Fíjate que ya no cabe. Ya no.
6: Ya no les cabe otro.
4: Nuevi, ¿qué opinas, Nuevi?
9: Ya raspó.
5: Ya raspó.
6: Qué nuevo.
5: Que ya estuvo nuevo, muy rasposo. Estuvo muy rasposa tu sección ya.
4: Raspó desde el principio, desde el arranque.
5: Siempre raspa.
4: Entonces bueno. No queda más que decir.
6: Señores, lo digo con orgullo. Uh-huh. Lo que me cuelga es suyo. Y como el cereal termino, en su carita.
4: ¡Ah! Qué horror, tocayo. Muchas gracias. Es un privilegio tenerte en este programa. A lo largo de tantos y tantos años, abriéndonos los ojos hacia la diversidad, el respeto, la sana convivencia.
6: El ojo.
5: Ya. Te digo que luego raspas. Ya, te digo. Es que hay límites.
4: Ya raspó. Dijo, bueno, el top ten de hoy se va a llamar Razones por las que alguien te dejó de gustar. Pues ya raspó, güey.
5: Mándelo suyo, arroba la corneta FM. Esa es la vía gratuita de este su programa, de su radio. Razones por las que alguien te dejó de gustar.
4: Dijo que lo tenía rosita y nada más la tenía rosada.
5: Y bueno, nosotros ahorita venimos. No se muevan, esto es La Corneta.
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5: Escándala en el mundo deportivo. Esto es terrible.
4: Vamos a empezar primero con la gente que está francamente decepcionada con el desempeño de la selección. Por Dios, somos unos desesperados. Lleva 2 partidos Rafa Márquez al frente de la selección. Y además han sido 2 empates la selección.
5: Bueno, güey, a ver.
4: Va invicta, pero ¿cómo nos gusta el argüende?
5: Recordemos que el público deportivo es siempre experto, siempre sabe más. Evidentemente son güeyes que dicen, ¿por qué no me pusieron a mí de director técnico, o sea,
4: ¿estás
5: de la selección?
4: ¿Estás por completo la opinión de estos aficionados al tricolor?
5: Me parece que hay mucho mamón por ahí que cree que tiene las habilidades completas para llevar a su equipo o a su boxeador de preferencia o al atleta que ustedes quieran a la cúspide del éxito, porque ellos saben más con su cerveza y su pinche pizza en su pinche sala pitera de su pinche casa. ¿Quién sabe en dónde?
4: Qué grosero, ¿eh? Qué innecesario el rosario de pinchurrientos.
5: Nada más dije, pinche no es una tan mala palabra, güey.
4: ¿Qué tan mala palabra es pinche? Pinche
5: no es, o sea, hay groserías, ¿no? Pero pinche.
4: Si te pasa una aguja, ¿crees que te pinche?
5: Exacto. O si te pincho el globo, ¿crees que le embaraces? O sea, ahí está. Esa es la cosa, ¿no?
4: Y el chef Oropesa. Tendrá su pinche, ¿no?
5: O varios pinches,
4: ¿no? Que son los que le asisten en la cocina. Un día fuimos los pinches del chef en su cocina de su casa.
5: Y nos pinchó lo que hicimos y lo acabó cocinando él.
4: Sí, todo lo que hicimos nosotros, dijeron, esto quedó pésimo, lo voy a hacer otra vez. Y ya estábamos hasta acá de comida y quedó delicioso. Eran las costillas de cordero.
5: El problema fue el postre de whisky, chef, perdón.
4: Es que
5: nunca me debieron de haber dejado hacer eso.
4: Se te dijo. Se te dijo más de una vez.
5: ¡Cómo me gusta el pedo! Ok, ya.
4: Gritando afuera de la calle, casa del chef. ¡Cómo me gusta el alcohol!
5: Bueno, ni modo. Pero bueno. Tendremos que repetir la experiencia.
4: Vamos a escuchar a estos mexicanos decepcionados, francamente, por el desempeño de la selección mexicana. Adelante.
26: Yo pienso, jugamos mejor con Aguirre. Hasta ahorita como que no le he visto la visión a Rafa Márquez. No me gustó la alineación, pero 1-1.
4: Está probando.
26: Para mí, hoy el partido. Para mí México salió mal. Mal, ¿no? ¿Por qué? Porque lo que tenía que estar de durar no estaban ahí. México salió como un tercero equipo.
4: Todo sobrio.
5: No puedes ni hablar de... A ver, córtale. Ese güey no puede ni hablar de la peda que trae. O sea, no puede ni hilar una oración correctamente.
4: Aparte son partidos amistosos de preparación. Está probando distintas alineaciones.
5: Para mí México salió... Y no me gustó porque no salió lo que yo quería.
4: No fue, porque no ganó y no hubo una goliza. ¿Hay más nuevo ya con el borracho este terminó?
5: ¿Es todo? Ok, es que de verdad, a ver, te digo, ahí están con su cervezota, no voy a decir ya la palabra, pero viendo en su televisión, en su sala, los grandes expertos.
4: ¿Sabes qué
5: veo? ¿Qué mundial jugaste, güey?
4: ¿Sabes qué veo en estos grandes expertos de sillón? Ajá. Todos los detractores de la Cuarta Transformación. Que no se pueden esperar a que el tiempo pase, siga su curso, México avance.
5: A ver,
4: y ya están desde el primer minuto del sexenio, desde el primer día del sexenio de López Obrador.
5: ¿Cuántas?
4: Vamos a hacer como Venezuela.
5: ¿Y cómo están los resultados? ¿Y cómo estamos en los resultados?
4: ¿En los resultados de qué?
5: Después de 6 años, ¿qué tan transformado sientes al país? Ya si quieres hablar.
4: No, siento gran transformación.
5: ¿Cómo
4: eso
5: estamos
4: lo he dicho
5: en educación? ¿Cómo estamos en servicios médicos? ¿Cómo estamos en tantos rubros a los cuales López Obrador se refiere como
4: Pisa
5: cosas sencillas? Sacar petróleo no tiene ciencia. No, ¿verdad, güey?
4: La economía mexicana está sorprendiendo a propios y extraños. Ajá. Y va a cerrar con un crecimiento mucho mayor del que se había pronosticado.
5: López Obrador no entregó el crecimiento del que hablaba, porque hablaba de porcentajes que no sucedieron. O sea, dijo muchas mentiras. Y
4: no,
5: dijo
4: güey,
5: muchas
4: le
5: mentiras
4: tocó
5: en
4: la
5: muchos
4: pandemia.
5: Rubros. Ay, pobrecito. Pero acuérdate que decían, es que denle tiempo, no se puede cambiar todo. Ve nomás el agujero en el que nos ha dejado en tantas líneas que él dijo... Esto lo arreglo en 2 segundos, los narcotraficantes van a dejar sus armas y van a agarrar el tractor. ¡No, güey! ¡No sucedió, viejo payaso!
4: Es lo mismo que estos que critican a la selección entrando Rafa Márquez. Apenas lleva 2 partidos.
5: Mira,
4: Claudia Sheinbaum lleva apenas 2 años al
5: frente
4: del
5: barco. Creo que tu símil no funcionó,
4: güey.
5: Creo que quedó claro. A mí tampoco me gustan estos aficionados criticones.
4: Yo te agradezco porque confirmaste de manera activa y demostrativa lo que yo estaba diciendo.
5: Ha tenido que salir el viejo pedorro una vez más a repetir su cantaleta, por si se le había olvidado a usted de quién estamos hablando, de un güey que se sabe un discurso y una manera de sembrar división y odio en este país. A eso salió el güey una vez más.
4: Estás igual que el del partido. Igualito. Gracias por demostrarlo.
5: Igualito.
4: No, gracias por hacer la demostración activa y gráfica.
5: Gracias de verdad por dejar en claro que perdimos un sexenio entero con ese tarugo, güey. Pero bueno.
4: No, hombre, se ganó mucho. Salieron padrísimo. 14 millones de la pobreza extrema.
5: Es la única que te queda. Está bien. Esa tienes razón.
4: Es buenísima.
5: En esa tienes razón.
4: Por el bien de todos, primero los pobres.
5: Es puro pájaro como este que tengo aquí. Como este que tengo en la mano. Bueno, sigamos con los deportes.
4: Cristiano Ronaldo abandonó el día de ayer la concentración de Portugal después de las últimas horas de tensión con Jorge Jesús en la previa del partido ante Dinamarca en la UEFA Nations League. Ajá. El delantero, que no había sumado minutos en la victoria ante Noruega, el bicho, pese a haber realizado el calentamiento durante el segundo tiempo, tampoco participó en el entrenamiento posterior y finalmente dejó las instalaciones del seleccionado de su país. La situación se produjo poco después de que el entrenador hablara públicamente sobre el episodio y reafirmara que las decisiones deportivas están bajo su responsabilidad. Imagínate ser el entrenador de la selección portuguesa y de tus pelotas a uno de los mejores jugadores de toda la historia que está atravesando todavía un buen momento, está goleando,
5: ¿sí?
4: Lo mandas a la banca.
5: Bueno, pero pues es tu trabajo, ¿no? Tú lo puedes mandar a la banca si así lo deseas.
4: ¿Es tu trabajo ser un idiota? No.
5: Bueno, yo no sé, o sea, es una decisión que tú estás, digamos, calificado para tomar. O sea, alguien dijo, tú vas a ser el güey que toma las decisiones y la tomaste, ¿qué?
4: Bueno, Jorge Jesús, el entrenador, reconoció que fue un error poner a calentar a Ronaldo durante el partido ante Noruega. Y ante las preguntas, ¿no?, sobre una disputa con Cristiano Ronaldo, dijo, no hay problema. Y que las reglas son los mismos para todos los futbolistas.
5: Bueno, a mí me parece... El director técnico es director técnico y él toma las decisiones. Yo sé que debe de ser muy difícil si tienes a un astro, a uno de los mejores jugadores de la historia.
4: ¿Quién es Jorge Jesús junto a Cristiano Ronaldo, güey?
5: Bueno, es el director técnico, güey. O sea, ni modo. Aunque sea el mejor jugador del mundo, que creo que está entre los 4 o 5 jugadores que hay en el planeta.
4: Creo que es el mejor jugador de Portugal, sin duda, ¿no?
5: Pues sí, pero si el director técnico dirige, güey. O sea, es que no sé, si estás en una orquesta y dices, para esta obra prefiero que la toque tal.
4: Que Shari Mason se vaya a la banca.
5: Que se vaya imagínate. A la banca y que traigan al güey de la viola y que toque, él.
4: Pues, pues se va a enojar Shari Mason con toda razón.
5: Se va a enojar,
4: la mejor
5: pero se va a aguantar.
4: De México.
5: Pero se va a tener que aguantar Shari Mason porque el director dijo. ¿Quién sabe, güey?
4: ¿Quién sabe?
5: La próxima vez que la entrevistemos le preguntamos, sin duda. No sé si se, si se aplaque y se discipline.
4: Imagínate que yo estoy haciendo este programa y de repente entra Hugo o entra Julio.
5: Y dice...
4: O Ramiro mismo. Ajá. El día de hoy no, el estaca no va a ser el programa. Hoy lo vas a hacer con tal. No quiero embarrar a nadie.
5: Tendría yo que acatar, güey. Tendría yo que obedecer porque ellos son los directores del equipo. Ellos saben más.
4: Yo no acataría, güey.
5: Bueno, tendrías que, güey.
4: No, me paro y me voy.
5: Pero
4: se me para y se me sale.
5: Tendrías que. Estamos hablando de un motín a bordo. ¿Estás diciendo entonces que Hugo no sabe nada, que Julio no tiene la menor idea y que Ramiro es un verdadero neófito en estos asuntos? ¿Eso es lo que estás diciendo?
4: Obviamente no. Son mis jefes y jamás diría eso en público.
5: Pero no te disciplinarías. No acatarías.
4: No, me parecería una injusticia y un error. Sería lo mismo que Cristiano Ronaldo. Me iría a ALB.
5: ¿Por el interés superior de la corneta?
4: ¡No! ¡Adiós! ¡Se acabó! ¡La corneta ahora en YouTube! ¡Y nada más! ¡Rebelión en la granja!
5: ¡Quítate el fondo nuevo!
4: ¡Motín!
5: ¿Qué pasaría? ¿Qué pasaría? ¿Qué pasaría? No sé. Nos iríamos al carajo. Alguien nos oiría.
4: ¿Alguien?
5: Pero podemos, no sé si tanta gente. Todo para nosotros. Nada para la empresa. En una de esas.
4: Bueno, hasta aquí llegó la corneta. Gracias. Nos vemos en YouTube.
5: Besos a nuestros jefes, que son unas pistolas. Okay.
4: No, ya estamos, de hecho, ya estamos en YouTube, ahí nos pueden ver si quieren. Ahí está, el estaca jugando con su pájaro, se le ha pasado todo el programa poniendo un pájaro de felpa frente a la cámara, no sé con qué fin, pero bueno, ya conocemos al señorito. Y mientras ustedes disfrutan del pájaro del estaca, hay una pregunta deportiva en el aire de suma relevancia. Javier el Vasco Aguirre hoy en día es el entrenador del Valencia, allá en España. Se habla de la posibilidad de que Eric Lira, este gran... Sí es mediocampista, ¿verdad, no?
5: ¡Mon!
4: Este gran mediocampista mexicano que brilló como pocos en el Mundial, podría, después de que no se logró su traspaso a Europa, podría irse a jugar al Valencia con el Vasco. Así. ¿Qué dice Javier Aguirre al respecto? Adelante.
0: En cuanto a lo otro, estoy apenas conociendo a los jugadores, viendo la ansiedad del equipo. Pues me sentaré con Braulio en su día cuando tengamos los dos ya un tiempo prudente de conocer y ver qué necesitamos. Y bueno, jugadores de Eric es amigo, es un jugador sensacional, como muchísimos jugadores mexicanos que hay por ahí, que pueden jugar en Europa tranquilamente. Pero bueno, en este momento no te puedo contestar concretamente esto. Ven.
5: Oye, pues me parece que lo que dice el Vasco es correcto. O sea, que Eric Lira pueda jugar estaría bien. Mira, yo tengo un pájaro y Eduardo tiene un muñeco que es del hombre que puro pájaro le dio a México.
4: Yo tengo mi figurita de Andrés Manuel López Obrador.
5: Tienes tu maldito AMLito.
4: Tengo mi AMLito, que me encanta, por cierto, y aquí te lo voy a dejar para que lo disfrutes todo el resto.
5: ¿Por qué no lo usas de silla?
4: ¿Por qué no usas ese pájaro gigante que tienes entre las manos de almohada y babeas encima?
5: Voy a poner de preservativo mejor.
4: Bueno, ya no entendí qué dijo el Vasco, güey, porque me paré a ir por mi amiguito.
5: Nada que nos interese en realidad, güey.
4: ¿Qué dijo nuevo?
5: ¿Qué dijo, güey?
1: Que ya vemos, eso dijo.
5: Que va a jugar Eric Lira, que vamos a ver. Ahí está.
4: Que lo vemos a ver qué pasa. Y bueno, tenemos otra noticia también de gran relevancia. José Ramón Fernández.
5: ¡Ah! No. ¿Cómo? Pero
4: cuenta algo impresionante, la verdad, muy bonito. Que tiene que ver con la admiración que sentía Diego Armando Maradona por él mismo. ¡Adelante!
2: Y mañana tenemos un partido clave contra Inglaterra, me dijo. Había pasado la Guerra de las Malvinas, don
4: claro.
2: Y masacraron a los argentinos en la Guerra de las Malvinas. Entonces me dijo, Diego quiere que recuerdes eso. Le dije, yo lo hago con mucho gusto, un programa dedicado a Diego, gran parte, pero a condición de que consigas una entrevista con Maradona. Vienes tú y un camarógrafo, perfecto, así lo hacemos. Mañana a las 12 del día. Perfecto. Hicimos un programa de Maradona muy bueno y dedicamos gran parte de la vida de Maradona y además marca 2 goles. Me habla Jorge Valdano otra vez y me dice, tengo Maradona a mi lado, escúchalo. Lo escuché, no lo entendí nada porque lloraba. Tienes un una cuestión conmigo, Jorge. Mañana estoy a las 12 del día ahí. Aquí te espero. Llegué a las 12 del día al día siguiente. Toqué. Me abrió Jorge Valdano. No abrió la cocinera, sino Jorge Valdano. Me dijo, en un minuto baja Diego. Bajó Diego y me dio 5 o 10 minutos de entrevista. Maravilloso. Lloró. Estuvo, bueno, entusiasmadísimo.
5: ¿Lloró? ¿Por qué lloró? ¿Lo hizo llorar José Ramón? Es lo que todo lo demás me valió madre, pero ¿por qué lloró?
4: Porque José Ramón le dedicó un programa especial.
5: Ay, ¿y eso lo hizo llorar?
4: Y estaba francamente emocionado ante la calidad periodística de José Ramón Fernández.
5: ¿Esto quiere decir que estaba tan afectado por las drogas y el alcohol que la visita de un periodista al cual le abrió la puerta y no sabía si había llegado o no? Abrió la puerta y ¿qué? ¿Quién toca o qué pedo? ¡Aquí, siento aquí, abajo!
4: No tiene mucho que ver con ello.
5: O sea, realmente...
4: Pero bueno, ya se nos acabaron las notas de deportes. Vamos a espectáculos.
5: ¿Ah, sí? Ah, no, pero primero les tenemos que decir algo importante.
4: Adelante, nuevo.
5: Notas de espectáculos. Viene. ¡Ah! ¡Ah! 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
4: Así es, ¿dónde vemos? Así. 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

0: sabiendo todo sobre los famosos.
1: Ahí está. Bueno, ha revelado, ¿ustedes ubican al Escorpión Dorado? El hijo de una de las trabajadoras sexuales más avezadas de este país.
2: La más barata de México.
1: Sí, un hombre al cual le apodan el mole, al Escorpión Dorado, porque está hecho de varias de las faenas que su madre realizó con una serie de hombres, algunos de ellos locos de asilo, otros personas con deformidades físicas horribles y además de todo enfermedades de transmisión sexual varias. Bueno, pues de ahí nació el Escorpión Dorado, de esa madre. Ha revelado que ha mantenido contacto íntimo.
2: No, pero no, el escorpión dorado no, güey.
1: Ah, ¿no? ¿No es el Escorpión Dorado?
2: No.
1: Ah, es Alex Montiel. Ah, no, Alex Montiel, un respetable compañero.
2: Es
1: claro.
2: Muy diferente.
1: Ah, no, bueno, yo hablaba de la mamá del Escorpión Dorado, ¿no? Alex Montiel es otra persona.
2: Es una persona súper, es increíble, ¿no? Porque es todo educado y amable. Sí. Alex resulta que el escorpión es un demonio.
1: Alex Montiel ha tenido contacto íntimo con Alex Sintek. Escuchen esto.
3: A ver, mi tocayo, no quiero decir amigo porque no estamos como no que nos vamos a comer juntos, pero estamos muy en contacto. Y estuve mensajeándome con él en estos días y sé que no la ha pasado tan bien, pero creo que está perdiendo de dimensión justamente eso, que no es una estrategia, no lo hizo a propósito, pero creo que lo humanizó de tal manera que empezó a crear un montón de empatía. Y la gente empezó a escucharlo y a hacer TikToks y a hacer videitos y a poner su música y a hacer referencia a lo que hacía, pero con su obra. Yo se lo decía, a ver, independientemente de lo que te critiquen, todo mundo termina rematando que eres un gran músico. Y eso nadie se lo quita. Entonces, yo creo que lo va a tener que ver en algún momento en perspectiva, pero creo que ha salido bien librado hasta eso. Después de todos esos comentarios funables que
1: ¿qué análisis tan sesudo de una nimiedad? Me encanta.
2: No es una nimiedad, o sea, una nimiedad para ti, pero es la vida profesional y personal de Alex Sintek.
1: Pero, o sea, realmente digo, yo respeto mucho a Alex Sintek como músico, como acaba de decir Alex Montiel, pero ¿realmente necesitamos un análisis así estratégico de lo que ha sucedido y no con Alex Sintek?
2: Sí, a mí me pareció muy interesante y me parece muy bien que Alex esté apoyando a Alex.
1: A mí la verdad
2: los dos Alex.
1: A mí la verdad me importa un bledo. Vamos a la siguiente. Sabrina Sabrok, esta modelo.
2: Esta sí me interesa.
1: Con gigantescos implantes que pues era muy polémica en su momento. Bueno, sigue siendo. Volvió a encender precisamente la polémica al revelar sus planes de producir un video de contenido explícito para
2: ¡explícito!
1: ¡Explícito! Para Alfredo Adame.
2: Me guardas ese, por favor.
1: ¡Explícito! ¿Sabes qué? Lo necesitamos para el preventivo de este programa. Este programa incluye comentarios ¡explícitos!
2: ¡Explícito!
1: ¡Exacto!
2: Para Alfredo Adame. Pero hay una cosa que no entiendo. ¿Va a ser un video de contenido explícito con Alfredo Adame?
1: ¿O para Alfredo Adame?
2: ¿Y se lo va a mandar de manera privada?
1: ¿O lo va a hacer
2: dedicado para Alfredo Adame, pero lo va a hacer público para todos nosotros? Escuchemos adelante.
1: Nota, venga.
4: Oye, ¿ya buscaste a Alfredo Adame? Porque decías que te gustaría tenerlo en una...
5: Sí, Alfredo ya ven que ya respondió, que dijo que sí. Nada más tenemos que arreglar cómo va a estar el pedo y todo como para que le ponga, ¿no? Porque yo quiero producirle a él un video, no yo participar, sino producirle yo a él con 20 chicas para ver cuánto aguanta.
1: ¡Wow! ¡Planazo!
5: Eso dicen, pero vamos a comprobar. No necesita tener la ramita grande, tampoco es Adame. Yo sé que va a ser un desmadre.
1: Se cuestionó por parte de la prensa ahí presente, perdón, me encimé con mi risa, pero le hablaron de que Adame lo tiene pues, pequeño. Y ella defendió que no se necesita una ramota, sino una ramita.
2: No, pero a ver.
1: Alfredo Adame contra 20 mujeres.
2: Ajá. Ya entendí. Sabrina Sabrok no va a aparecer en este video teniendo relaciones sexuales con nadie. No va a aparecer. Ella es la productora de esa genialidad de colocar a Alfredo Adame junto con 20 bellísimas mujeres y a ver qué pasa. ¿Tú crees que a la edad de Alfredo, tú crees que a tu edad, para no meternos con nadie, podrías atender... ¿A dos? Deja tu 20. ¿A dos simultáneamente?
1: Fíjate que yo creo que tendría yo que apoyarme en algún tipo de medicamento para lograr.
2: ¿Juguetes?
1: Juguetes, medicamentos, no sé, artículos deportivos, bates de béisbol, raquetas de tenis. Necesitaré yo muchas cosas para lograrlo. No creo yo que yo solo pueda hacer una faena.

0: ¿Aceptable?
1: A 20.
0: A 20 personas. Está difícil.
1: Se ve cuesta arribísima, pero bueno, esté usted pendiente. En una de esas, muy pronto podrán ver ese video de Alfredo Adame con 20 mujeres, producido por Sabrina Sabrok. No estoy seguro.
0: ¿Se habrá puesto de acuerdo con Alfredo Adame o nada más utilizó el nombre de Alfredo Adame para su autopromoción?
1: Sonríe, ya ganamos.
0: Puro pájaro. Ya dejemos las cámaras estas en paz, güey. Estamos haciendo ya radio.
1: Esto de poner cositas en las cámaras sí se me hizo divertido.
0: Está bien.
1: Bueno, vamos ahora con una mujer a quien yo admiro, respeto y estimo desde hace muchos años. De las pocas periodistas deportivas que cuando se han ensañado con nosotros ha salido a defendernos. Ajá. La gran Shanique Berman.
0: ¿Periodistas deportivas dijiste?
1: Dije deportivas, de espectáculos.
0: O sea, yo hago chopas y tú ya de plano diciendo, o sea, ¿cuándo? Imagínate.
1: ¿Tú quién eres, Facundo?
2: Ay, imagínate, ahorita se está acercando ya para tirar el gol, qué bárbaro, cómo pica por la banda. O sea, no sé, güey. Sonó raro eso.
1: Sí, sonó raro. Pero bueno, Shanique nos dice, ¿qué puedes ir a chupar a Orizaba?
3: ¿Ya fuiste a Orizaba?
4: No, me falta Orizaba.
3: Se ha ganado como 5 veces la escoba de oro. ¿Qué quiere decir?
4: ¿La escoba de oro? ¿Me estás madreando o así se llama?
3: No, te lo juro.
1: Es la que vuela.
4: El municipio más limpio del mundo.
3: Del mundo. Es un premio internacional. Puedes chupar las calles de lo limpio que está.
4: No, prefiero chupar otras cosas.
3: Nos vamos un corte.
4: Hay veracruzanas, me imagino, allá, ¿no?
1: Okay. Puedes chupar las banquetas en Orizaba, Veracruz. Felicidades. Es un gran honor. La próxima vez que venga usted a México, también puede chupar el tubo de los vagones del metro.
0: Y el tubo
1: está igual de limpio.
0: Procuren que sea marca Kete, para que lo que chupen le sepa pues algo, ¿no?
1: También hay otra marca muy buena de tubo, Ketón.
0: Sí, y tubo Cota también es patrocinador de este programa. Pero a ver, ¿la escoba de oro realmente existe? Shanique,
1: de Jessica Cota.
0: ¿Se está sacando este premio de la chistera? O sea, ¿existe la escoba de oro? Y luego, ¿por qué Orizaba es tan limpio? O sea, ¿por qué Orizaba tiene esta fama de que, bueno, que según Shanique se puede chupar la calle en Orizaba? Ahora,
1: pues porque son muy limpios.
0: Me queda otra curiosidad.
1: Como en
0: ¿no
1: Japón.
0: ¿Te gustaría realmente ver a Shanique chupando las calles de Orizaba?
1: Claro, me encantaría ver eso.
0: Es una imagen atractiva. Por decirlo menos.
1: Como pocas, ¿eh? Como sí, pocas, sí, sí. De verdad. Me encantaría presenciar ese momento. Gracias, Shanique, por informarnos. Saludos a Orizaba, la limpia.
0: De la limpieza de Orizaba. Saludos.
1: La escoba de oro. Eso no tiene nada que ver con la barredora, ¿verdad?
0: No, eso es otra cosa. Ahorita están de capa caída, hombre. Ni les hables. Ni les hables porque Chihuahua se les fue.
1: Esa la ganó Tabasco. No Orizaba, Veracruz.
0: La barredora de oro.
1: Híjole. Bueno. Vamos ahora con otro hombre que admiramos y respetamos muchísimo aquí en La Corneta. El mejor entrevistador de este país. Ahí sí, no me cabe la menor duda. Es el mejor de todos, mi estimado Jordi Rosado. Cuéntanos, Jordi.
5: Que tú eres gran conocedor del formato de La Casa de los Famosos. ¿Cuál crees que viene siendo el error en esta temporada que no embola una todavía?
6: Mira, yo creo que hay gente, como ellos bien lo dijeron, emocionalmente muy trabajados. Están muy prevenidos de las cosas que pueden pasar. Cada temporada nueva es más complicado porque no se quieren arriesgar. Quieren la fama, quieren el dinero, quieren el pago, pero no se quieren arriesgar. Yo haría lo mismo, para que quede claro. Pero entonces, yo creo que más que un error, son cosas que vas descubriendo sin darte cuenta.
0: A ver, Jordi, un segundito. ¿Estás diciendo que ya no mandan a desequilibrados y locos y personas frágiles en lo mental a los programas y por eso se está volviendo más complicado el concurso?
1: Yo eso entendí también.
0: Necesitamos gente con problemas psicológicos, con traumas, con debilidades para que nos entretengan.
1: O sea, está diciendo que la gente ya va prevenida, ya no caen en provocaciones, ya se controlan. Y entonces, ¿pero qué? ¿Ha sido malo el rating de esta Casa de los Famosos? Yo no tengo información al respecto, no lo he pelado mucho.
0: No sé si, es que más bien su comentario iba con que es ya difícil predecir, ¿no? Quién está adelante o atrás en la Casa de los Famosos. Digo, yo entiendo que este tipo de formatos también, pues, digamos,
1: llega un momento
0: se agota
1: que
0: el recurso. Se agota el recurso y también se agotan, digamos, las figuras de super relevancia, ¿no? Aquí de pronto pues tienes que ver algunas personalidades de media tabla.
1: Yo pensaba lo mismo, pero hace unas semanas que estuve yo en Inglaterra, estaba en un hotel muy chiquito que no había ningún lujo ni nada y solo había la televisión local. Ajá. Entonces prendimos Sofía y yo la televisión y ¿qué crees que estaban pasando un domingo en la noche? Big Brother temporada 40. Big Brother, así. Y ni siquiera era con famosos, como aquí en la Casa de los Famosos. Era el mismo Big Brother de hace 25 años aquí en México, igual. Bueno, o sea, no sé, temporada 20 o algo, una cosa así. Idéntico, idéntico.
0: Luego los programas duran generaciones enteras.
1: Es verdad.
0: O sea, como que les gusta la costumbre a los ingleses. Vamos a ver esto que siempre ha estado. Y de alguna manera son, no quiero decir tradicionales, pero son aferrados a este u otro.
1: Hubo una estilo, telenovela, ¿no? EastEnders, que duró creo que 25 años. Sí. A diferencia de aquí, si acaso duran 8 o 10 meses las telenovelas. 25 años. Llegaban nuevos personajes, nacían, crecían, se morían. Y continuaba y continuaba y continuaba la historia, ¿no? Es otra cosa. Pero qué aferre, güey. Yo también pienso que La Casa de los Famosos ya como que perdió la novedad. Ya lo viste. Ya, esta es la temporada 4, me parece. Pues ya no es lo mismo que el impacto
0: inicial. ¿Sabes lo que pasa? Y me extraña, porque hay muchísima gente inconveniente en México que meter a esas cosas.
1: Que pueda entretener. Pero ¿qué esta no ha estado entretenida? ¿Tú tienes alguna referencia nueva o también estás perdido como nosotros?
7: Lo que creo que se dice ahorita en las redes sociales es que justamente la gente no está jugando, justo no se está arriesgando, que son como bien correctitos y como.
0: O sea, nomás no quiero que me saquen, no voy a decir nada que me pueda hacer perder.
7: Exacto, como que van mucho a la segura, como que no están dando el contenido que la gente está acostumbrada a tener. Y
0: bueno, es que, ¿sabes qué pasa también? Que luego, como en México, luego nos vamos en banda y nos tomamos las cosas muy en serio, llegan las funas y los insultos terribles. O sea, deja tú que no te vaya bien en el concurso. En una de esas, pues dañas tu
1: carrera. Dinamitas tu carrera.
0: Seriamente, ¿no? Entonces también entiendo que la gente que va a este tipo de programas, a este tipo de formatos, pues se cuide un poco más, porque en una de esas dices algo que realmente te haga daño permanente en tu trabajo.
1: En realidad nadie ha tenido un daño permanente, ¿no? En su momento Adrián Marcelo salió, pero por ejemplo, raspadísimo.
0: Sí, bueno, pero perdió patrocinios y dinero. Perdió mucho dinero.
1: Sí, sí. Pero ya retomó su carrera de manera normal, ¿no? Pasa el tiempo y todo se olvida. Pues, tú lo sabes, igual que yo, que hemos estado...
0: Y ya está olvidado.
1: Funados y cancelados para siempre.
0: Ya está absolutamente olvidado, ¿no? Sí. Sí, funados para siempre. Payasos. Ok, bueno.
1: Pues dejemos entonces eso por la paz. Vámonos rápidamente a informarles cuál será el top 10 del día de hoy. Se va a llamar Razones por las que alguien
0: te dejó de gustar. Es que saliste en La Casa de los Famosos, me aburriste muchísimo y te odio. Bye.
1: Fuiste un mueble.
0: Fuiste una hueva asquerosa. ¿Qué traes?
1: Razones por las que alguien te dejó de gustar. Porque me dijo, ven a mi casa, no hay nadie. Y fui corriendo y en efecto no había nadie.
0: Tengo la casa sola. Y cuando llegas una notita, quita los frijoles del fuego y por favor dale de comer al perro. Yo llego mañana.
1: Limpia los baños y trapea.
0: Exacto. Bueno, ahí tienen, mande lo suyo, arroba la corneta FM. Esa es la vía gratuita de este, su programa, de su radio. La Corneta, ahorita venimos.
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0: Bueno, llegó ese bonito momento en el cual la pizca que realiza Memo Stil de todas las cosas que ustedes mandan da fruto y florece en esto que se llama el Top Ten del día de hoy, que se intitula Razones por las cuales alguien te dejó de gustar. Y bueno, pues es momento de que disfruten y escuchen la número
19: 10.
1: Razones por las que alguien te dejó de gustar. Pues cuando me dijeron, papá, me fui por cigarros.
0: Razones por las cuales alguien te dejó de gustar. Qué feo. Pues es que sí. Y a veces ni siquiera te enteras de por qué. O sea, a veces tú sientes que todo va bien y de pronto te cortan la comunicación y te mandan a freír espárragos y nunca sabes exactamente qué fue. Sí.
1: A mí también, claro, ¿a quién no, güey?
0: ¿A quién no? Pues sí.
1: Nunca recibí explicación. Nada más nunca recibí nada. Adiós.
0: Bye. A lo mejor dijiste algo, hiciste algo, publicaste algo. Nunca sabes.
1: Fíjate, eso nos lleva directamente a la número
19: 9.
1: Razones por las que alguien te dejó de gustar. Pues por ira.
0: ¿Eh? ¿Te enojaste?
1: Por ira, fuiste, dijiste.
0: Un mensaje de WAPS. O sea, no sabemos, güey. No sabemos qué fue.
1: Ira, íralo.
0: Íralo.
1: Íralo.
0: Pero ira, a mí sí me gusta ira. Ira. ¡Ah! Mira, güey.
1: Mira.
0: Es bonito.
1: Te fuiste y dijiste.
0: A ver, ya en serio, voy a decir una cosa que a lo mejor a algunos les va a molestar. Dejen de utilizar la V donde no va. Qué bueno está esto. ¡No, carajo! ¡Qué bueno con V de bastardo!
1: No es un bebé.
0: No es un bebé, güey, de veras.
1: Pero hay quien dice cosas así. Y en el radio lo forzan muchísimo.
0: ¿Por qué hacen
1: acabo de
0: oír
1: uno que dije, güey, volvemos, así con una... Sí, todavía ahí sí va con V, ¿no? Pero
0: me irrita horrible. Volvemos es demasiada énfasis en la V.
1: No, y además en México decimos volvemos, ¿no?
0: Pues mira, volvemos. Todos los que hacen eso, ¿por qué no van?
1: Se van a LV.
0: Exacto, a LV.
1: La que sigue es la número
19: 8.
1: Razones por las que alguien te dejó de gustar. Pues le pagué por adelantado y nunca llegó.
0: Y no llegó caliente. Llegó tarde y no estaba caliente.
1: Y no en 30 minutos.
0: Y traía pepperoni. Ya, la que sigue es la número
19: 7.
1: Entonces, de yogurt. Razones por las que alguien te dejó de gustar. Ah, pues se me pasó el efecto del Tonayán.
0: ¿Es Tonayán o Tonayán?
1: Tonayita.
0: Tonayita, pero a ver, nuevo alguien. ¿Alguien?
1: ¿Tonayán?
7: Tonayán.
0: Es Tonayán, ¿no? Bueno. Sí, es como una región de México, Tonayán. ¿Existe un lugar llamado el Tonayán?
1: Sí. No sé, güey, tú eres el que hace coctelería. Ya hiciste uno con
0: pero
1: Tonayita,
0: pero no con Tonayán, güey, si no me dedico a quitarle el barniz a los muebles.
1: Pero sí hiciste uno con Tonayán, ¿no?
0: No,
1: sí es Tonayán con acento.
0: Vi a alguien haciendo un cóctel con Tonayán y es, hasta donde entiendo, es un licor de caña. Pero, o sea, de verdad alguna vez lo probé, me lo dieron a probar unos teporochos de la calle, güey.
1: Por casa de Agustín, ¿no?
0: Por casa de Agustín, a donde íbamos a ensayar con el grupo. Y sí dije, órale, güey, con esto. Que, o sea, me acuerdo del sabor y...
1: Tonayán es un municipio y pueblo mexicano ubicado en el estado de Veracruz, cuyo significado en náhuatl es lugar donde amanece, Tonayán.
0: Lugar donde amanece.
1: Como si hubiera en la tierra un lugar donde no amanece.
0: Lugar donde amanece todo mundo hasta el... ¿no?
1: Todo mundo.
0: Porque es que el Tonayán es fuerte, güey. Pero bueno, saludos a todos aquellos que se estén echando un tonallita ahorita.
1: Lugar donde amanece.
7: Sin riñón.
0: ¡Ah! ¡No!
1: Che, nuevo, güey.
0: Lugar donde amanece sin riñón. Qué feo, güey.
1: Bueno, vamos a la que sigue. La número
19: 6.
1: Razones por las que alguien te dejó de gustar. Pues porque tenía novio. ¿Eh? Y esposo.
0: ¡No!
1: ¡Y amante!
0: No. ¡Qué bárbaro!
1: Pues ya es mucho, ¿no?
0: Él era Lilo, amante de un panzón. Ok, ya.
1: ¡Alarma!
0: Razones por las que alguien te dejó de gustar. La número
19: 5.
1: No, pues es que estaba lloviendo.
0: ¿Eh?
1: Estaba lloviendo que me gusta más su jefa.
0: Estaba lloviendo, güey.
1: Es que estaba lloviendo.
0: Qué feo que sean así, de verdad. La que sigue es la número
19: 4.
0: Razones por las que alguien te dejó de gustar.
1: Es que no eran ojos verdes.
0: Eran lagañas.
1: Guácala. Eso está asqueroso.
0: Lagañas. ¿Le quitabas las lagañas a tu perro?
1: Claro.
0: Y no les gusta. O sea, les tratas de quitar y se no les gusta.
1: ¿Pero por qué me haces pensar en esa imagen? No, y con el pobre perrito este que se me murió hace unos meses, tuve que hacer cosas mucho peores que quitarle las lagañas.
0: No nos hables de tus vicios sexuales,
1: güey. No. En pro de su salud, en pro de su salud. Estaba muy enfermito al final, fue muy duro.
0: ¿Qué lo querías curar rellenándolo? No. Vámonos a la que sigue, que es la número
19: 3.
1: Razones por las que alguien te dejó de gustar.
0: Es que me quería matar. Me quería matar, te lo juro. Me estaba matando de la hueva. Okay.
1: Es que es muy rara. Me pidió que me pusiera Nutella en la cabecita y ahora no me la puedo quitar del pelo.
0: Wow. Nutella en la cabecita.
1: Nutella.
0: Habrá sucedido, ¿eh? Habrá sucedido. Ahora, qué bueno que le gusta la Nutella y no la salsa búfalo. No la crema de habanero, güey. Porque...
1: Razones por las que te dejó de gustar. No, pues es que la vi de día. Eso sí me ha pasado.
0: A mí me han visto de día y así, ¿sabes qué? Que en él, güey.
1: De plan, razones por las que alguien te dejó de gustar, pues es que en el momento que me enteré que yo también le gustaba, pues la desprecié. La vi para abajo.
0: Y así hay gente, ¿eh? Así hay gente, no hay duda. Ah,
1: pues sí, bueno. Es como decía Groucho Marx, güey. Nunca sería miembro de un club que me aceptara.
0: Quiero ser miembro de clubs donde no me dejan entrar.
1: Donde obviamente no me dejarían entrar. Ese es el que quiero participar. Okay. No cualquiera el que me acepte. Entonces, está bien. Si yo le gusto, pues ya, imagínate.
0: Ya no.
1: Qué horror, qué asco, pobre mujer.
0: La que sigue es la número
19: 2.
1: Ah, razones por las que alguien te dejó de gustar. Así es que me quería matar.
0: De la hueva, ya la dijimos esa, mano.
1: No la habíamos dicho.
0: Sí, cómo no. Me quería matar.
1: No, habíamos dicho la otra 2.
0: De sueño.
1: No, mano, te brincaste una.
0: Ah, perdón. Entonces es...
1: ¡Vamos ahora a la número!
19: ¿1?
0: Las razones por las que te dejó de gustar, esta me encanta.
1: Por las que alguien te dejó de gustar, tiene el sello de Memostil Guillermo Hinojosa.
0: Me dejó de gustar pues porque revivió. Wow.
1: Así, dejémosla de ese tamaño, ¿no?
0: Por eso me dejó de gustar Cristo.
1: Porque resucitó al tercer día.
0: Bueno, ahí tienen.
1: De ese tamaño la dejamos, ¿no? Ya, ¿para
0: qué? De ese tamaño la dejamos, ya nos la acabamos, se la acabaron ustedes, se terminaron todo lo que tenían que degustar el día de hoy. Mañana regresaremos con el favor de Dios, con más de esto que se llama la corneta, que en realidad no entiendo por qué sigue al aire, y los esperamos en la noche en ¿Qué Importa? Gracias por el rating de ayer, por cierto, muy bonito.
1: Toda la semana, ha estado bastante bueno.
0: Ya ha estado chido.
1: Inexplicablemente, pero hoy tenemos un programón para todos ustedes. No lo hemos hecho, pero suponemos que va a estar buenísimo.
0: Ni siquiera lo hemos visto. No sabemos de qué va a ser, pero va a ser un programón increíble.
1: Ahí los dejo con Amlito y con el pájaro del Estaca, con el nuevo. Y digamos, adiós.
0: Ah, la extendida, claro.
1: La extendida, tenemos un episodio sensacional acerca de las cirugías plásticas con la doctora...
0: La doctora
7: Luisa Hurtado.
1: Es que es nuestra unidad externa de memoria, el nuevo. La doctora Luisa Hurtado, que nos dio un capitulazo. Y agárrense, porque el próximo martes se estrena el nuevo episodio de La Corneta Extendida con Slobo y Ricardo Pérez de La Cotorrisa.
0: ¿Nuevo?
7: ¿Nuevo? Vemos.
0: No, ¿cómo no, que vemos, güey?
1: No, no, no te afres, ya lo queremos
0: Tenemos
1: estrenar.
0: Que estrenarlo, ya.
1: Estuvo divertidísimo, nos encantó el capítulo.
7: Yo les digo, ustedes síganle y yo les digo, yo les aviso.
1: Ah, órale.
0: Bueno, a ver, les voy a enseñar esta parte de mi pájaro. El pájaro, ahí tienen. Bueno,
1: adiós. Que pasen buena tarde, nos vemos en la noche en Imagen Televisión. Ya no queda nada más por decir o nos falta algo.
0: Pues lo único que queda por decir es ALB. Adiós.
8: En este instante se va la meme en la corneta.
1: ¿Y este es el cierre?
8: No, este.
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1: Esa canción tiene un algo, ¿no? Esa pinche canción tiene ese... O sea, guay. Guay. Ese, ajá, baby, wow. Oye, el Jatin está pilotando la 940, por cierto. ¡Buenas tardes, gente! 3:05 de la tarde, iniciamos el mejor programa vespertino de la radio, el Jano Barbosa al aire. ¡Contigo! Hasta las 6. ¿Qué hay hoy en el programa? Bueno, primero que nada, teléfono en cabina 646-977-8382. Síganos en arroba los 40 ensenada 96.9, arroba Jano Barbosa 91. Hay noticias. Hay noticias. Hay noticias. Hay noticias de arriba. Y es que ya lo pusimos en el Instagram de los 40, arroba los 40 ensenada 96.9. Al rato lo ponemos en el Facebook también para que nos sigas a través de los 40 ensenada 96.9. Nuestros amigos de Destreno. Los de Destreno están de estreno. ¿En qué sentido? Destreno cambia el cotorreo. Destreno ya no va a ser los viernes de 3 a 4 a partir de la próxima semana. Destreno a partir del lunes 5 de octubre. Vamos a escuchar a Destreno de 6 a 7 de lunes a viernes. De lunes a viernes de 6 a 7 de la tarde, Destreno por los 40 la radio de los conciertos. Y es lo que primero les tenía que decir.
2: ¡Qué emoción!
1: Ahí está. Ahora, yo seré. Seré tu amante, bandido, bandido. No, yo seré a partir del próximo viernes ya de 3 a 6. El Jano Barbosa al aire será de 3 a 6 los viernes. Con eso de que de estreno ya pasó a otro horario. ¿Será acaso esto? ¿Será esto el fin del Hombre Araña? No, es cierto, no, no sé. Todo puede pasar. Hasta ahorita no me han dicho nada. Ojalá y sí. Ojalá. A ver tú. Ah, el Jatin no trae micro, con razón. Yo hablando con el Jatin y... Perdóname.
3: Digo, que te pongan una hora más.
1: Ah, ya salir hasta... No, pues que ya no. Bueno, no, de lunes no. Salir hasta las 9, chingue su madre.
3: Ni por
1: ya,
3: dónde,
1: ya.
3: Y ahorita ni por dónde le vas a ajustar.
1: De 3 a 9, de lunes a jueves, hombre. ¿Y qué? Háganle como... No, es cierto, póngale. Tengo el tenorio.
3: Las 7, ponle 8.
1: ¿Cuándo? Bueno.
3: Unas horas más.
1: Pasando la temporada de tenorio, pasando a partir del lunes 2 de noviembre, imagínate.
3: Bien.
1: Estaría bien.
3: Buena, ¿no?, propuesta.
1: Páguenme más. Así sencillo, también.
3: Exacto, exacto. Que suene el bolso.
1: Que le caiga.
3: Que caiga la marmaca.
1: Que le caiga agua a la nube. Uh-huh. Que le caiga. ¿Qué otra cosa? Que chille la rata.
3: Que chille la rata. Que suene el timbre.
1: Que suene el timbre. ¿No? Digo.
3: Sí, buzón timbrado. ¿Cómo que no, mijo? No, dice. El Choriuken, reportándose.
1: ¿Qué? ¿No qué, güey? No, tanto que me gusta el estreno los viernes a las 3. A mí me gusta tocar el timbre.
3: Anda chambeando todo
1: pues
3: el día.
1: Pues mira, pues está bien, güey, pero ya va a ser de 6 a 7. De estreno.
3: Más tarde.
1: Con Gaby Cam y Javier Ibarreche. Mi Gaby Cam, que tanto quiero y adoro. ¿Qué pasó?
3: Es un spoiler.
1: Otra vez el horario de estreno. Ah, ok, de estreno a partir de este lunes 5 de octubre. Va a ser de lunes a viernes de 6 a 7. Todos los días de estreno va a estar.
3: Tranquilito por las tardes.
1: 6 a 7. ¿Quieres una recomendación de movie, de serie?
3: Para que te quedes viéndola.
1: Exactamente. Está de estreno de 6 a 7. Y lo que yo estaba preguntando es, ¿ahora yo pasaré de 3 a 6? Los viernes. Ya ven que los viernes estoy de 4 a 6. ¿Pasaré de 3 a 6? Nunca en mi vida en esta institución he trabajado los viernes más de 2 horas.
3: Y nunca te habían dejado en suspenso.
1: Y nunca habían dejado en suspenso. Ah, en suspenso sí me dejaron un chingo.
3: Pero aquí. Pero hoy.
1: Aquí mero. Ah, mira, ya muy bien. Ya tengo.
3: ¿Y hay respuesta?
1: Voy a rola. Sí, voy a rola. Ya tengo respuesta, así que voy a rola.
3: Venga.
1: Mi querido Jatin.
3: Vamos.
1: Déjame conectarme. Ahí está. Voy a iniciar. Hoy tenemos la cabina del terror. Mande su historias de terror con el bueno Olaf Gómez. Hoy regresa. a través de los 40 en la radio de los conciertos. Ahí está. Voy a empezar con Fate de Limp Bizkit. Súbele, mi querido. Gran canción. A través de los 40 en la radio de los conciertos.

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1: Son las 3:22 y nos vamos a rolar, ¿no? Y ya. Ah, cierto. ¿Cómo están, gente? Soy el Jano. Primero de octubre.
2: Primerito.
1: Jueves primero de octubre. ¡Nambre!
2: ¡Qué
1: ya empieza!
2: La celebridad es chida.
1: Ya viene mi cumpleaños el martes, güey. El martes cumpleaños, güey.
2: Mejor esto. Recibimiento.
1: El lunes cumplo. Si Dios me da vida de aquel lunes, digo, de aquel martes. ¿Eh? 35 años, mi querido Jayten.
2: ¡Sumicha!
1: 35 años

0: Nos hubiéramos chingado unos.
1: Ah, mira nomás, sordos hijos de la rechingada.
0: Caile. Caile. No, es, no, es al lado de allá, no, de un compa que se anuncia también a veces aquí.
1: Oye, esta madre está. A ver, espérame. Ahí está. Es que cuando muere un micrófono, güey, como que se atora, güey.
0: Sí, sí, sí.
1: Y no puede.
0: La vuelta de Michael Jackson.
1: Teléfono en cabina, 646-977-8382. Arroba los 40 Ensenada 96.9, arroba Jano Barbosa 91. Síganme, síganos. Hoy ya no tarda en llegar el Olaf con la cabina del terror.
0: La cabina del terror.
1: Olaf,
0: ya se extrañaba, loco.
1: Pues ya es octubre.
0: Ya
1: se necesitaba. Así que si ustedes, por favor, tienen alguna historia de terror, digo, el Olaf va a hablar de películas, de series y también de casos paranormales. Si ustedes tienen historias paranormales, mándenlo, por favor.
0: Recomendaciones.
1: Sí, sí, algo le pasó. Acepta. No, pues una vez me jalaron las patas.
0: Sí.
1: Una vez pasé por Chamula y me hicieron no sé. ¿No?
0: Me chiflaron y eran.
1: Sí, no. Me dijo, me llamo Raquel.
0: Ándale.
2: Oye, ¿cómo es el sonido ese de la cabina del terror?
1: Ah, tienes el intro de la cabina del terror por ahí.
2: Ponlo. Quiero sentir cosas de chica.
1: Ay, es que, ¿sabes qué? Este vato se prendió con la voz de Lugo, güey. Y más de cómo hace la cabina del terror.
0: Tanto que les pidió que le hablara al oído.
1: Sí, sí. No creía que era el Hugo. Yo, güey, sí es el Hugo. Me escucha en el mundo.
0: Chácalo.
3: La cabina del terror. Aquí los gritos.
1: ¡Los gritos! ¡Ayúdame!
3: Y el no poder dormir.
4: I'm scary, mami, I'm scary.
3: Es normal.
5: Uno, dos.
3: Olaf Gómez trae lo más terrorífico del séptimo arte.
5: No sé.
3: La cabina del terror.
1: ¡Ay!
0: Uy,
1: ¡qué miedo! ¡Ay!
0: Hugo, lo que nos hace sentir.
3: Olaf Gómez.
2: ¡Chupa! ¡Ay, me dio hambre!
0: ¡Nene!
1: No, ¿qué pasó? ¿Qué pasó? Dicen, eso, Jano, vivan los libros, yo cumpleaños mañana. ¡Es todo! Yeah. ¿Quién es? ¿Quién cumpleaños mañana? ¡Andrea!
0: ¡Andrea!
1: Arriba los libros, Andrea. Yo soy libra por libra.
6: ¡Era del signo libra!
1: ¿Qué pasó?
7: ¿Qué hubo? Buenas tardes.
4: ¡Pura vitamina!
7: Jaitin, saluditos a toda la banda de En Cabina.
0: Saludo, pa.
7: Jano.
1: Este güey está en Ultratumba, ¿no?
0: Sí.
1: Este fantasma ya.
7: La rubia y el demonio de Panteón Rococó, por favor. Hay nada más para meterle mello al asunto. Ánimo. Excelente jueves.
0: Ánimo, loco.
1: Gran canción. Y hablando de Panteón Rococó, hoy se estrenó el Tiny Desk de Panteón Rococó. Está buenísimo. La neta, está muy bueno. Como reversionaron La Dosis Perfecta. Está muy cool. No les voy a spoilear, ya nomás les dije una canción de las canciones que vienen.
0: Hay que escucharla.
1: Vaya usted y métase a donde no le importa. No, métase al canal del Tiny Desk, que es NPR. Y cheque el Tiny Desk del Panteón Rococó. También estuvo Mon Laferte no hace 2 semanas, creo, con su Tiny Desk. Todo es por el mes latino. Entonces hoy salió el de Panteón Rococó. El de Panteón Rococó. Ya me lo aventé, está muy bueno.
0: A ver.
2: ¿Ese güey anda tirando la masa o qué pedo con el loco?
1: No, ese güey anda en ultra. Es que como escuchó que viene la cabina del terror, dijo, no mames.
0: Me acoplo.
2: Gano. Tú eres libre al cuadrado. Perdón, al redondo.
1: Al redondo, exactamente, al cubo.
0: Cubón.
1: al cilíndrico. Sí, bueno, ya, felicidades a Andrea que cumple años mañana. Mañana Manir también cumple años. El buen Manir cumple años. Yo cumplo años el martes. ¿Quién más? Hoy cumple años un buen amigo, Carlos.
0: Muchas festividades.
1: Castorena, Sandoval Castorena. El 4 de octubre, el domingo, cumpleaños, mi buen amigo Edgar Geraldo, fotógrafo. Ya va llegando el hombre de la cabina del terror. Ya va, y trae outfit de, güey.
0: Mira.
1: ¿Qué dijiste, güey? Buenos días.
8: Hablas como chilango.
1: Buenos días. Bueno, estás marcándole ahí a no sé quién chingados, güey, el teléfono.

0: Marcándole al 911 sin querer. Bueno, ya llegó el Olaf. Ya trae una playera aquí de Halloween. O sea, viene muy, muy ya ad hoc a su sección. Viene muy ad hoc López. Nah, saludos al doctor López. Saludos a todos los doctores que nos escuchan. A Galicia, al doctor Renato, a López. ¿A quién más? Al doctor Díaz, obviamente. Al doctor Trejo, al doctor Ruiz. Al doctor Egoscue, todos los doctores, hombre.
1: Toda la banda. ¿Eh?
0: No, ese no, porque no paga. Nosotros tampoco pagan, pero no son marca. Ojo, ¿verdad?
1: Sí.
0: Bueno, oído, porque en vez de... oído, chef.
1: Oído y laringe.
0: Ya estamos haciendo mucha estupidez. Oye, ya tienes el de programa apto para todos ahí, pero ya lo tienes. ¿Ya suena? ¿Cómo es?
2: Programa apto para todo el público.
0: Es que mira, póntelo. Regresé de vacaciones y me encontré con esto en mi programa.
2: Programa apto para todo el público.
0: Entonces, cada vez que nos estemos pasando de lanza, tenemos un filtro, ¿no? Ya que estoy diciendo, no, sí, chúpenme toda, chúpenme.
2: Programa apto para todo el público.
0: Ah, perdón, perdón. Entonces ya, ay, sí. Hay un arma ahí, güey, ya no nos puedo. No. Ay, se me olvidó la pinche palabra. No falten, dijo Adrián Marcelo. No falten.
3: No pierdas tu flow.
0: Ah, no falten el respeto. Tenía razón. ¡Vamos a rola! Pidieron la rubia, el ñoña y el ñemoño. O sea,
1: la rubia con su remolque.
0: Mande, a ver, ábrele el 3 a este güey. ¿Qué pasó? Ya.
4: Oigan, aquí les habla el capitán de la cabina del terror. Vayan mandando sus historias. Si han tenido experiencias paranormales, váyanlas mandando para irlas comentando aquí. No vamos a... Si quieren que digamos su nombre...
0: Adelante.
4: No, adelante, pero si no... Todo confidencial. Pero sí, vayan enviando audios, escriban como sea.
0: Este vato de Ultratumba pidió una canción, güey. Ya la escucha.
5: Jaitin, saluditos a toda la banda.
0: Güey. Ya, está ahí.
5: Jano, oye, es un placer con una rolita. La rubia y el demonio de Panteón Rococó, pues por
0: este
5: favor.
0: Este vato ya de...
5: Nada más para meterle bello al asunto.
0: Este cabrón andaba con Hades, creo.
4: Esa voz es como una combinación del Undertaker, del Mario a la Madrid, porque se ve que es parecido. ¿Y de quién más? Y del cibernético.
0: Y del cibermédico. Ya, súbele, mi querido Jaitin. ¿Qué temazo? Bien. Una de las bandas más completas de México. ¿Cómo una vez nos dijeron eso?
6: Cállate porque viene.
0: ¿Ah, va a venir?
6: No.
0: Ah, ok, perdón. Dije, acá, cabrón, se va a aparecer aquí. Panteón Rococó, la rubia y el demonio de compañeros musicales a través de los 40, las radio de los conciertos.

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2: Una fiesta de mariscos. Muy bien. Qué padre. Qué rico.
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0: Y punto, Natalia Jiménez.

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1: Ah, cabrón, nuevo fondo. Hasta nuevo fondo te pusieron, desgraciado infeliz.
2: No le puse atención. Es que se está tomando.
1: Ah, ya. ¿Dónde sale ese fondito? Sorpresa.
3: Ahí anda.
2: Es como cuando ya vagabundo. Estás en el antro, güey. Ya te estás metiendo ciertas sustancias.
3: El trip.
2: Ya no, o sea, en las películas, güey. No es que me haya pasado a mí.
1: No, para nada. No te pasó.
2: O sea, pero sí sabes a qué me refiero, ¿no?
1: Olaf Gómez está con nosotros, regresando a la cabina del terror, porque ya es octubre. Y desde el 2023, Olaf Gómez ha estado haciendo esta sección en esta temporada. Teléfono en cabina, 646-977-8382, arroba los 40, 96.9.
2: Ya están rozando los 40.
1: Arroba, Hannover. Es que ya voy a la mitad de los 30, güey. A partir del martes, si todo sale bien, a la mitad de los 30. ¿Qué nos traes hoy en la cabina del terror, en este regreso de la cabina del terror?
2: Bueno, muy bien, pues vamos a cambiar poquito la temática. Ya no es tanto hablar de movies, más bien recomendar películas, pero sí nos interesa mucho la cuestión de que ustedes nos compartan sus experiencias paranormales, ¿no? Ustedes, no sé, siento que aquí hay mucho conductor de Didi, Uber, ajá, ese tipo de plataformas.
1: Sí. También, ¿sabes qué, güey? Nos tienen en bocinas de negocios. O sea, fuera del negocio tiene la bocina con este programa.
3: Aquí cerquita hay uno.
2: Ah, muy bien. Sí, o sea, si ustedes dicen, se apareció una niña barriendo el local.
1: Simón, sí, también.
2: Vi al Jano corriendo por
1: desnudo,
2: la casa.
1: Desnudo por la calle.
2: Sí.
1: Sí fui, o sea, pero hace mucho.
2: ¿Qué onda?
3: Se gelote baldío y salió corriendo ahí.
1: Sí, o sea.
3: Niña.
1: Son cosas que pasan.
3: O el niño.
1: ¿Programa qué, güey? ¿Programa qué?
2: Estrena.
0: El programa apto para todo el público.
1: Sí, por favor.
3: Cuidado.
2: Muy bien, pero...
1: No, no mames, o sea, no puedo decir esto al aire. No puedo decir esto al aire, no.
2: ¿Qué?
1: Programa apto para todo el público, güey. No lo leas, güey, no lo leas al aire. O sea,
2: No.
3: ¿Qué hiciste?
1: Chingado, pero bueno.
2: Pero es fan de System of a Down, ¿no?
1: Sí, bueno. Va pues, inicia tu sección.
2: Muy bien, ¿tenemos algo por ahí que hayan mandado, Jano? Me habías dicho que sí.
1: Ayer mandaron uno, pero ya lo perdimos, güey. Nos mandan tanta cosa que...
2: Reenvíenlo.
1: Sí, son un chingo de mensajes. A ver, espérate, arriba, dale arriba. Yo los tengo aquí en el jale, ando pintando. Ah, mira, ves, los traen ahí en el jale, güey.
2: Oye, ¿y no te ha pasado nada en el trabajo ahí que digas, ay, güey... No sé, está pintando, no sé, Cantinflas o algo así, lo vi pintando. Una sirena en la pared.
1: Está pintando Cantinflas.
3: Y me habló el oído.
1: No. Y luego, ¿qué dicen acá? Que marquen. A ver, tenemos audio.
4: Un saludo y no le hagas caso al chino. No le hagas caso al chino.
1: No, ese chino, el chino no está.
3: Ese chino.
1: También el Cerezo. Que marquen con eso de que hay, que salen extorsiones. No mames. Y luego acá, ¿qué? Tenemos un audio.
0: Olaf Gómez, el único que la paranormal.
1: Muy bien.
2: ¿Quién es ese? ¡Ah, ya!
1: El Ghost.
2: El famosísimo Ghost.
3: El famoso Ghost.
1: ¿Qué dice acá? Hablando de espantos. Aquí está, mira, gracias. Muy bien.
3: Qué bueno.
1: Hablando de espantos, cuando estaba morro, estaba en casa de una tía y mis primos y yo estábamos juntando en uno de los cuartos. Y de repente alguien tocó la ventana y se escuchó una voz que decía... ¡Abran la ventana! Con voz ronca. Salimos como bala del cuarto y salimos para ver si había alguien y no vimos nada.
2: Bueno.
1: Está buena.
2: O sea, ¿tú qué opinas? O sea, si estuvieras en esa situación.
1: No, yo también corro la chingada. Yo qué chingada me voy a andar quedando ahí a ver quién está tocando la ventana. Si estoy en un segundo piso, güey, y me gritan, ¡abran la ventana!
3: Y yo grito, ¡corre quien pueda!
2: No sé si por ahí en el 2000, en inicios de los 2010, yo creo, había mucho ese tema en tendencia, al menos en YouTube, ¿no? El tema de los creepypastas, ¿no?
1: Creepypasta, ¿cómo no?
2: Que eran, sí, historias en su mayoría inventadas, ¿no? Pero también había de que, leyendas urbanas y todo eso. Y había una muy interesante que decía, si te tocan, si estás dormido, pues estás ya acostado, en, no sé, en la madrugada, en la noche, lo como sea, y te están tocando la ventana. No.
1: No te asomes.
2: No te asomes, no, no respondas, tú sigue tu camino.
1: Oye, ¿y tu primo? ¡Ábreme, güey!
2: No, pues obviamente no era una situación de que...
1: ¿De que qué? Tú sigue. A mí me asustan, pero ustedes. ¡Naco!
2: Sí, sí, me imagino.
1: Y lo que, la luz del sol me da... Mira nomás, esto es un
3: rayo de luz.
2: Eso es de la película de Thor, ¿no? Cuando van llegando el
3: batiseñal.
1: ¿A mi prima qué? No. Pues, este güey quiere que... Nos quiere que nos funden a la chingada, güey.
2: Sí, sí,
1: este
2: sí.
3: Anda posuñoso.
1: A mi prima se le apareció Grecia Michelle. Pero mi prima se defendió con una daga y se le encajó todito. Muy bien.
2: Ok.
1: Muy bien. Bueno, sigue tú con los creepypasta.
2: Muy bien. A ver, por ejemplo... pues sí, estaba mucho arraigado esa creepypasta de que, hey, si está alguien en la ventana tocándote así de que no abras, es peligroso, no sé qué. Obviamente es peligroso, pues sí, ¿no? Uh-huh. Pero no sé si ustedes, los radioescuchas, llegaron a escuchar ese tipo de leyendas urbanas. ¿Nunca has tenido algún radioescucha, Jano, que sea trailero o algo así?
1: Trailero sí. No, pero bueno, toda la mayoría son choferes de plataforma.
2: Sí. Es que por ahí había un audio... que fue, me lo mandaron aquí el año pasado, porque creo que el año pasado Jano comentó que mandaban sus historias, y él comentaba que fue a llevar como a una persona por un panteón de por aquí, y que después lo paró la policía.
3: La tira.
2: Entonces, pues ya empezó, le estaban diciendo que si, bueno, va a haber efectos, ¿no?
1: Escucha.
5: Siento que arrancó la carretera. Voy a enterrar.
1: ¿Qué
2: pasó? ¿Por qué?
1: Era el troquero, güey. No era troquero el que estás diciendo ahorita.
2: No.
1: No era troquero.
2: Era conductor de plataforma.
1: Ah, okay,
2: conductor de plataforma. Bueno, total. Lo paró la policía. Y le empezó a decir: oye, y la muchacha que iba atrás contigo. No sé si te acuerdas, Jano, de ese audio. Que le dijeron que iba una muchacha de pelo chino atrás en el carro.
1: Sí.
2: Y el vato de que no hay nadie. Y que ya varias personas le empezaban a decir que había una muchacha de cabello chino.
1: Era
2: atrás.
1: La 10 de la noche.
3: Era la china.
1: Tenemos otro audio, a ver qué pasó.
3: A ver qué dicen.
6: Hola, impresentables, muy buenos días. Así rapidito, porque voy con un usuario.
1: Impresentables, güey, yo soy impresentable, güey.
6: No es una de las historias que ustedes desean escuchar, pero al igual también sucede. Llegué por un usuario y a la vista a una cuadra alcanzo a ver a la persona y es una dama.
1: ¿Es la historia?
6: En la cual, pues tenía una falda
1: corta,
6: amplia, ancha,
1: amplia.
6: Como tipo Olan. Y a un costado de ella estaba un niño parado aproximadamente como unos 6 años. Llegó hasta el lugar. Cuando voy llegando, el niño se va a la espalda de la dama. Llego, le digo el nombre de la persona, nos saludamos, se sube y cierra la puerta y le digo, disculpe, y el niño... ¿Cuál niño? El niño que estaba parado contigo, le digo, te estaba agarrando de la falda y estaba, se fue a tus espaldas. No, es que yo vengo sola.
1: Cállate la boca.
6: Y me dice, por casualidad es un niño como de 6 años, chaparrito, sí, blanquito, vestido de blanco. Y soltó el llanto, la muchacha empezó a soltar el llanto porque... Tenía una semana que había fallecido un sobrino de ella, de esa edad. Y ella lo cambió, ella lo vistió. Yo le di detalles cómo es cómo era el niño y pues imagínate, ¿no? El show. Quiere decir que trae un angelito que la va acompañando.
1: Está bueno, está.
2: El tema de las almas en pena se diría, ¿no?
1: Exacto.
2: O sea, yo creo que son las típicas. Bueno, no, o sea. Si ha de estar como muy fuerte.
3: No en pena, pero sí anda todavía su
2: por ahí, espíritu, ¿no? Por ahí. Como, sí podría decirse cuidando.
1: ¡Hay un alma en pena, un alma en pena! ¡Eh! ¡Se apareció alguien! ¡Apareció alguien!
2: Pasó rápido, ¿no?
1: Sí,
3: con mucha pena. Dice.
1: ¿Para tu fantasma aquí, no, güey?
2: El fantasma de la niña.
1: Es la niña que se aparece. Pues ya creció la niña. La niña ya creció.
2: Oye, pero ¿tú qué opinas, no? O sea, ¿tú crees que sí sea como alguien que está cuidando o no?
1: Ahí va la niña que yo digo. Sí, a ver, se supone que las almas que están aquí es porque no han podido cruzar, ¿no? No les. Bueno, es lo que más o menos sé,
2: ¿no? En Coco dicen, ¿no?
1: Eso. Aparte de Coco. Que no les han rezado, que no les han hecho un novenario.
2: Que tienen algo pendiente, por así decirlo, ¿no?
3: Simón. O quedaron con algo pendiente de decir o hacer.
1: ¿Qué pasó acá? Ah, tenemos audio.
7: ¿Qué onda, Chino? Olaf.
1: Es el Jaitin, no es el Chino.
7: Ahorita lo que estaba diciendo el Olaf de lo de la ventana.
1: La niña que se parece.
7: Fíjate que hace tiempo miré en redes un juego, ¿no? Que hacías que si tú tenías tu ventana abierta en tu cuarto y la cerrabas consciente de que querías jugar, que esa noche ibas a comenzar a escuchar que golpeaban tu ventana cada vez más fuerte y cada vez más fuerte y no podías abrirla. Y no podías dormir, pero no podías abrir los ojos. Y era como cada vez más fuerte. Decía, no te preocupes porque no van a escuchar, ¿no? Y pues yo sabía que nada más era un juego, pues estábamos morro. Pero sí, la verdad, sí duré como 2-3 meses con la ventana abierta porque, pues, culito pero sanito.
1: Exacto. Sí, sí.
2: No, el audio de que es programa familiar, ¿no?
1: Sí, no, está bien. No estuvo tan pasada lanza. ¿Y aquí qué? Ah, son dos
3: pegaditos.
8: Eso fue a las 12 del mediodía.
1: Ay, güey. Imagínate, güey.
9: Lo último que me platicó esa muchacha en esa ocasión es de que ella cuidó mucho a este niño. La mamá prácticamente lo abandonó y ella se hizo cargo. Y ella me comentaba que el niño la quería muchísimo a ella y pues obviamente era mutuo el cariño, ¿no?
1: Qué fuerte. ¿Y acá qué?
10: ¿Qué onda, Jano? A mí también. Una vez yo manejaba el Uber. Cuando recogí una pasajera, más o menos como dice el señor, recogí una pasajera y vi un niño atrás de ella. Entonces cuando subió la pasajera, le pregunté, ¿y el niño? Y me dijo, ¿cuál niño? Y dije, el que te voy a hacer.
11: Programa apto para todo el público.
1: No.
2: ¿Qué onda ahí?
1: Dice, a mí de niño se me subió el muerto todas las noches. A mi tío le decían el muerto. No.
11: Programa apto para todo el público.
1: Es de miedo que siempre amanezca con rictus mortis en una sola parte del cuerpo.
2: Ay, güey. ¿Sabes ahorita que dicen de que los niños, ¿no? Que se aparecen. A ver, a ti te pasó, yo creo que a todos nos pasó que en la primaria, ¡ey, no se acerquen a ese salón porque se escucha, ayúdenme! O algo así, ¿no?
1: Yo una vez pasé por Punta Banda y estaba escuchando quejidos. Y dije, aquí hay el muerto, ¿no? Dije, ¿cuánto llevas enterrado? ¿Cuánto llevas enterrado? Y me dijeron, nomás la mitad. Así, ¡No! Programa apto para todo. Verdad.
11: Programa apto para todo.
3: Viene el cartucho.
1: Verdad.
2: No manches,
1: Jandy. Oye, vamos a corte, pero al regresar, ¿qué?
2: A la corte.
1: A la tremenda corte. No, ¿corte de qué? Digo, ¿corte qué? Al regresar, ¿qué?
2: Pues vamos a seguir comentando esto, pero vamos a hablar algo sobre una persona que está haciendo o va a lanzar un cortometraje de A Nightmare on Elm Street, donde pues el protagonista es el famosísimo Freddy Krueger. Entonces la gente ha estado como que muy entre sí se puede hacer con otra persona diferente, con otro actor diferente o no. Entonces vamos a hablar un poquito de eso y a ver qué opinan los radioescuchas que son fans de este personaje.
1: Excelente. Olaf Gómez está con nosotros regresando con la cabina. Hola. Del terror. Corte. No, ya, corte. Corte la hora. Tras de los 40, la red de los conciertos.
2: No lo regañes.
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11: 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Chino, Julián. Oye, Itín, ya pongan a trabajar este vato. Estamos de regreso en Jano Barbosa, al aire por los 40. Regresamos a los 40. 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
1: A ver, nos mandaron un podcast cuando son las 4:02. ¿Qué pasó?
2: Vamos a hablar un poquito de eso y a ver qué opinas.
3: Yo me hice una historia que no me pasó a mí, le pasó a mi hermana.
2: Excelente. Hola,
3: pero deja primero, deja a Guadalupe y... No, ya, nomás. De bestia. Ahorita se los cuento, loco. Me cancelaron. Mira, es que haz de cuenta, güey. Hace muchos años, que serán como unos 15 años, creo, güey. Vivía con mis papás, mis hermanos y todo, ¿no? Y mi mamá tiene una amiga que es muy creyente de ese tipo de cosas y todo ese rollo, ¿no? Y hubo un tiempo donde la señora tuvo que salir de la ciudad y le dejó encargada a su hija, la más chica, pero la niña, cuando estaba en su casa, en el segundo piso, en su cuarto, siempre se la pasaba hablando con su amigo imaginario. Llegué a ir en ocasiones y la niña escuchaba que cotorreaba, se cagaba de risa toda madre ahí, chido, ¿no? Buen cotorreo que tenían ahí, ¿no? Y la temporada cuando la niña, mi mamá la iba a cuidar, iba a vivir ahí con nosotros, iba a dormir en el cuarto de mi hermana. La primera noche todo bien, la segunda noche todo bien. La tercera noche mi hermana tocó cabroncísimo la puerta de mi cuarto. Abrí, mi hermana llore y temblando. Y ya contó que mientras ella estaba dormida, pues de esos que te mueves y medio abres los ojos y miró por el espejo que tiene, pues ahí el espejo, ¿no? Que estaba sentado un niño a un lado de la niña, el mameluco, pero no se le miraba la cara. Mi hermana no volteaba a mirar ni de pedo a ver a la niña, nomás por el espejo lo miraba. Y se paniqueó duro y no durmió como por 2 meses en el cuarto de ella. No sé si lo imaginó, pero pues mucha coincidencia sobre pues el amigo imaginario de ella, de la niña y todo ese pedo. Pero se estuvo medio chacal.
4: Ay, pensé que seguía otro, güey.
1: No, fue el final.
4: ¿Te dio miedo, Jaytin, o no?
5: Un poco, güey.
1: Sentí terror.
5: Sentí cositas.
4: Yo creo que en ese tipo de lugares, no sé, o sea, cuando es en cuestión de niños, porque regularmente en un lugar donde te asustan, se siente como que la vibra muy pesada, ¿no? Es lo que el mayor número de personas dicen, ah, sí, se siente pesada la vibra. ¿Tú crees que cuando haya niños o alguien acá de los radioescuchas, cuando se trate de fantasmas de niños, ¿creen que la vibra se sienta igual de pesada o no?
5: Yo digo que no.
4: ¿No? ¿Por qué?
5: Porque es diferente el tipo de alma que ande. Como nada que ver con los grandes, güey. Cuando pasan cosas, por decir una muerte que sea diferente o más cruel, más dura, siento que es ahí donde sí se siente la vibra más.
4: Más pesada, ¿no?
1: Pesada.
4: ¿Y tú, sí, Jano?
1: Yo siento que, no siento que sea tan pesada, pero que al final son niños, ¿no? Y son... Son como traviesos,
5: güey. Lo más que puedes.
1: Son más inocentes.
4: Si tú fueras así, fantasma, Jano, ¿tu vibra sería pesada?
1: Si yo fuera fantasma, sería Fatso de Casper, güey. Si ¿Sí sabes quién es Fatso de Casper, güey? Del tío de Casper.
4: Yo pensé que eres el Oogie Boogie.
1: Pudiera ser también. Tenemos audio. ¿Qué pasó?
6: Se cuenta como experiencia paranormal cuando llegas a las tortillas y te dicen, no hay más allá.
1: Qué bonito. Qué bonito. ¿No? Cuentan en la estación de los 40, los viernes por la noche, se mira un crustáceo deambulando. ¡Ah, sí!
4: Oh, sí. ¿Quién o qué?
1: Dicen que aquí hay un operador que
5: saca
1: realmente...
5: Las tenazas.
1: Exactamente, se convierte en Hive, que es un Terian. No, es un Nahual.
4: Es el picador criminal mutilador, ¿no?
1: Es un Nahual, ¿no? Que es de Veracruz.
5: Y
1: se transforma en Hive. Así ya no hay nadie. Dice, uf, ya puedo ser yo.
4: ¿Y si alguien se queda atrapado aquí?
1: Pues yo no sé.
4: Yo no sé mañana.
1: Yo no sé. Hay elementos de esta estación que ya no han trabajado aquí, desaparecieron, no sé qué pasó.
4: El chino es el próximo, ¿no?
1: ¿Cómo de chino es el próximo crees? Avellaneda en la temporada del Tenorio. Con... No, ya. tenemos audios.
5: Otro podcast.
2: Son como traviesos.
3: No es que se sienta pesada, pero algo se siente ahí, güey. Yo vi allá por el fraccionamiento Mar, allá por el Cerezo, güey. Y pues de esas, con los compas, pues vámonos caminando por el panteón, cruzábamos el panteón para ir de esas tiendas de conveniencia amarillo y rojo, ¿no? Y cuando llegabas al área de los niños, se sentía una vibra diferente a como cuando caminabas por las otras partes, pues. Sí te daba más... Cuenten, más hulo pasó por ahí.
1: Órale. Pura madre, me he pasado por un panteón de noche.
7: Cuando estaba morro viviendo en los condominios que están ahí en la... En la universidad que los patrocina y en el fraccionamiento Misión.
1: Claro.
7: Nosotros vivíamos en el departamento 1. Y de repente se escuchaban muebles, cadenas, cosas raras. Pero éramos los únicos que llegamos en el edificio y no había nadie en los demás departamentos. De repente se abrían solas las llaves, se cerraban. Estaba cabrón la cosa.
4: Oigan, y ustedes que viven ese tipo de cosas en, no sé, en sus departamentos o si rentan, no sé. ¿Ustedes cómo es el proceso de que se acostumbran a vivir con todo eso? O sea, hay gente que yo siento que no podría acostumbrarse a...
1: Pues es que, güey, a la larga te acostumbras, ¿no? Sí. O sea, no, o sea...
4: Literal, no, hablando de... Sí, o sea...
1: ¿Qué pasó?
8: Y si no la sienten pesada, ¿cómo la sienten ustedes?
1: Cuidado.
0: Programa apto para todo el público. Sí, sí, sí.
1: Lo que... A mí da... Ah, sí, a huevo. A mí me da más miedo el SAT, sí, yo también.
4: Sí, sí, güey, sí, sí, sí.
5: Cuando suena el timbre.
1: A todos.
4: ¿Te respira la nuca, no, Jano?
1: No, no, no, no, no. Calla boca. Pero bueno, ya hablamos mucho de lo paranormal. ¿Qué traes de lo de películas?
4: Muy bien. Pues por ahí estaba el chismecillo de que... Ya ves que siempre con las franquicias clásicas del terror traen un desmadre, ¿no? Con
1: el terror.
4: Ah, la tiene tal productora, pero la quiere tener ahí congelada y no la quiere vender. O la tienen dividida en dos productoras diferentes. O sea, es el caso, por ejemplo, de la franquicia de Viernes 13, ¿no? Que mucho tiempo la tenían dos productoras diferentes. ¿Cuál Viernes 13? Era Evil Dead, güey.
1: Ah, bueno.
4: Pues, era Evil Dead la que tenía...
1: Yo confío en ti, güey. Yo confío en mi chingada.
4: Se me fue la onda. Pero bueno.
1: La chingada.
4: Ahorita que están con el trip de revivir íconos clásicos del terror, por ejemplo, que ya pasó... Ghostface de Scream, ya pasó Halloween, ahora viene Viernes 13 con la serie de Crystal Lake, pero también ya se confirmó que quieren revivir o hacer un remake de A Nightmare on Elm Street, o sea, protagonista Freddy Krueger. Es un personaje que sí tienes que agarrarlo de pincitas prácticamente porque la gente está casada con el original y yo estoy de acuerdo que no va a haber otro Freddy Krueger igual. Ya intentaron hacer un remake.
1: Es lo que te iba a decir, ya ha habido una, ¿no? Que fue...
4: Ajá, hubo un remake en el 2010 o reboot, no sé cómo decirlo, pero pésimo, el aspecto era pésimo, parecía Freddy Krueger coreano, ¿no?
5: De Temu.
4: Estaba horrible, ¿no?
1: Coreano.
4: Y la interpretación también dejaba mucho que desear, ¿no?
1: Ahí está Fatso, mira, yo soy Fatso Barbosa.
4: Es Majin Buu, güey. Pero sí, ahorita ya se había confirmado que dos productoras diferentes están haciendo su propia versión. Y uno de estos que están en una de esas productoras acaba, es que se llama Michael Levy. Sacó como un pequeño teaser, por así decirlo, un pequeño, como una prueba de cómo se vería él encarnando a Freddy Krueger. Y la verdad es que me quedé así de que sí se puede hacer otro Freddy Krueger si hacen las cosas bien. Si lo pueden buscar en YouTube, lo pueden buscar como creo que Freddy's Back, algo así, ¿no? Freddy's Back. La parte de visual se ve increíble, como que visualmente sí se parece como una película de los 80s realmente. Y aparte siento que también como que le dio en el clavo en cuestión de que interpreta bastante bien al personaje.
1: O sea, sí está bien.
4: Siento que sí te puede dar para que revivan la franquicia, obviamente, si el actor original está al mando quizá en la parte creativa del personaje de cómo manejarlo, ¿no? Porque prácticamente Freddy Krueger es actor, ¿no? ¿Tú cómo lo notarías? ¿Tú sí estabas con el con la postura de que no puede haber otro personaje así.
1: Mira, es que tampoco nos podemos cerrar, ¿no? Digo, los tiempos cambian y todo el pedo. Y siempre, siempre, de lo siempre, la gente te va a salir con una madre de antes estaba mejor. Siempre.
4: No, o el show de Michael Jackson es el mejor.
1: Sí, ya, chole con esa mamá. O sea, ya de... Estuvo muy bien Bad Bunny, pero lo que hizo Michael Jackson... Ya, güey, chúpenla. O sea, ya va.
5: Ya fue mucho tiempo.
1: Hay muchos shows de medio tiempo del Super Bowl que son mejores que el de Michael Jackson. Hay que... Se dice y no pasa nada.
4: El de Maroon 5 no decías.
1: El de Maroon 5 está de la chica. El de Maroon 5 sí es un asco.
4: Bueno, ya.
1: El punto es que nada más hagan bien las cosas. Tan sencillo como eso.
5: Que protagonicen bien.
1: Ajá.
4: Sí. O sea, como... Bueno, es que siento que ahí sí está muy difícil porque es un personaje que sí tiene vida realmente. No es un vato en máscara
1: Camina lento. Me voy a ir a algo muy... Que no tiene nada que ver, pero tiene que ver con un personaje. El genio de Aladdin, de 1992-93, caricatura. La voz la hizo Robin Williams. Todo el mundo fue de, no mames, Robin Williams, lo que hizo, güey, va, mis respetos. Sale el live action, lo hace Will Smith, y todo el mundo era de, no mames, güey, lo va a hacer Will. Y Will Smith lo hizo muy bien, y todo el mundo fue de, güey, lo hiciste muy a tu manera, ¿no? Ahí nos podemos dar cuenta que se pueden hacer, rehacer cosas y van a estar bien. Digo, me fui muy al extremo, ¿eh? Van a decir, nada mames la comparación. Bueno, me fui muy al extremo. Yo no he visto la original de Charlie de Fábrica de Chocolates, la de Willy Wonka.
4: La del güerito,
1: dices. La del güerito que se pone así, ¿no?
4: Del meme.
1: Nunca lo he visto. Pero lo que hizo Johnny Depp en su versión está muy bien. Yo no he visto la de Timothy Chalamet, pero dicen que no estuvo tan bien.
4: ¿A poco hay una, güey?
1: Hay una nueva con
4: Timothy Chalamet. Ah, sí, cierto, ya me acordé, güey.
1: Yo no la he visto. Pero lo que, vaya, se rehizo un personaje que estuvo bien. ¿Por qué no? Si ya lo hicieron en 2010 y le salió de la chingada, pues inténtenlo de una vez. Pero lo que van a hacer es sacarle más lana a este pedo. Eso sí va a pasar.
4: Sí.
1: A los fans les puedes traer cosas chidas. O a los fans les vas a traer cosas que te van a criticar y te van a hacer mierda, güey.
4: Oye, pero... Y también el hecho de que dos productoras estén haciendo su propia versión, ¿ya había pasado antes? ¿No va con otra...?
1: No recuerdo.
4: Es que luego... Todo el tema de Hollywood es muy burocrático, muy cerrado de repente, entonces siento que ahí sí va a haber mucho problema, pero, por ejemplo, ¿qué dicen los radioescuchas? ¿Creen que pueda haber alguien que sí pueda hacer bien las cosas interpretando a Freddy Mercury, o decir, Freddy Krueger?
1: Freddy Freeman. No, cierto.
5: Sí lo hay.
1: Sí lo debe haber.
4: Sí, o sea, sí tienen, sí creen en eso, ¿no?
1: Sí. Va a estar viniendo todos los jueves.
4: Así es.
1: Es lo que dice la gente.
4: Así es.
1: Próximo jueves va a estar aquí.
4: Así es.
1: Próximo jueves, ¿de qué nos vas a hablar? No nos digas de qué nos vas a hablar, pero que te sigan en Olaf
4: Goes to Hell, Goes así. To Hell. Como la película de Jason Goes to Hell, nada más quitan Jason y ponen mi nombre, Olaf.
1: Ah, oh. Así es sencillo. Yeah. Y aparte, músico.
4: Sí,
1: en Again.
4: Que vamos a sacar ahí un tipo, una rola que es va a ser tipo. El video es como también un cortometraje.
1: Muy bien.
4: De terror acá.
1: Film Wave.
4: También.
1: ¿Cuál otro? Sweet.
4: Sí.
1: También, ¿qué otra banda? Es que tiene como...
4: No, ya, nada más es tres. Sí. M
1: ya falleció. Ese, aparte, hablando de muertos, M. Grupo M.
5: Recordando.
1: Sí, hablando de cosas que están en el cementerio, Grupo M.
4: A ver, danos una premisa, güey. Canta algo.
1: No, o sea, la próxima semana.
5: Atentos.
1: ¿Qué pedo? ¿Corto otra vez? No, ya directamente.
5: Hola. Vamos cortando.
1: Es un gusto siempre que estés aquí con nosotros. Gracias por estar de vuelta.
4: Es un placer estar aquí viendo a dos potencias como...
1: Hanoi. Oigan, hablando de... Manden... El fin de semana me aventé las películas de Mortal Kombat y me acordé que nos hicieron un sticker, ¿no? Que era Sporkion y Sub-Cerdo. Mándenme
4: ese sticker. ¿Quién es?
1: No me acuerdo quién era Sporkion y quién era Sub-Cerdo, pero mándenme ese sticker, por favor.
4: Pero eras tú y quién
1: era. Era Jaden y yo.
5: Y yo era el amarillo.
1: Y era Sub-Cerdo. Mándenlo, por favor, mándenlo. Se me perdió.
5: Represéntate.
1: Vamos al corte, ¿qué pasó?
4: También sigan enviando sus historias. Ahí las
1: a ver. Coman Mortal.
5: Ah, no, era al revés. ¿Sí, no?
1: Sí, yo soy Sporkion. Sporkion y Sub-Cerdo. No, gracias. Vamos a corte y regresamos al Jano Barbosa al aire.
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1: Oigan, llegó Salmiña. ¿Vas a seguir hablando tú? ¿No te dices aquí, güey?
2: No, aguanta.
1: Llegó Salmita, Salma Soto, Salmiña. Nos trajo una pizza.
3: Detallazo.
1: Dijo, va a haber pizza, va a haber papitas y va a haber galletas. Es lo que dijeron.
3: De todo. Llegó las pizzas. Todo el combo.
1: Sí, va a haber de todo. Entonces, yo aquí le doy un... No, ahí está, verá. Ahora sí somos, güey.
3: Ahora sí.
1: Command Mortal, Scorpion y Sub-Cerdo. Mándamelo uno, güey, porque sí.
3: Con este pixón.
1: Ay, que sí me acabo de aventar las de Mortal Kombat, las nuevas, güey. Y le dije a Mariana, hey, nosotros, yo tengo un sticker, pero no lo encuentro.
2: Oye, va a salir la de Street Fighter, ¿no? Ya salió.
1: Va a salir. Por cierto, ustedes no están para saberlo ni yo para contarlo. Pero okay. Nuestra querida Paola Pixel va a conocer a la actriz que hizo Chun-Li.
3: Neta.
1: Porque ya ves que hizo su cosplay de Chun-Li. La eligieron para conocer a la actriz que hace Chun-Li. Chingón. Y yo, ¡ay, mi niña!
2: Oye,
1: mande.
3: Uno más al checklist.
2: ¿Y por qué no hace lo posible para traer a Cody Rhodes a la cabina?
1: No, porque no queremos que te cagues.
2: ¿Te imaginas?
1: No, tú te mueres, güey. Imagínate si... ¿Te acuerdas cuando me lo doy en contexto? Este güey fue conmigo a ver la AAA. Cada carro que pasaba era, es el Undertaker. Es el Undertaker. No es, güey. No, es que sí puede ser.
2: Es que porque iban pasando Suburban, pues.
1: El Deluxe es el que trae un...
2: Ah, un Cybertruck, ¿no?
1: Un Cybertruck. Bueno, son las 4:26 y es momento de hablar de wrestling. Está con nosotros Olaf Gómez. No, sí. Ya cambiamos de tema, ¿no?
2: No mames.
1: Teléfono en cabina 646-977-8382. Arroba los 40 Ensenada 96.9. Arroba Jano Barbosa 91. ¿Qué pasó?
2: Pensé que era un sticker del Jaime Duende, güey.
1: No, es un... ¿Qué pedo? Se cerró. Ay, güey, no le cierren, no le cierren, no le cierren porque nos quedamos encerrados para siempre, güey. ¿Tú no ves que no hay para el otro lado?
3: Sí.
1: No, nomás empujan la puerta.
2: ¿Quién hizo la maldad?
3: La niña que se
1: aparece. La niña, güey. Empújala, nomás empújala. Emparejala.
2: Como ese episodio de Kenan y Kel, güey. Cuando se quedan en un cuarto frío. Nunca viste ese episodio. Que entraba alguien y le cerraba, güey. Y se iban quedando todos ahí adentro, güey.
1: ¡No! Y se cerraba. Pero bueno. ¿Qué tenemos más en este programa?
3: ¿Qué más hay?
1: Nomás no me acerco, ¿qué, güey?
3: Ya envió todos los stickers, el Ghost. Mira, revivió todos los stickers.
1: Este del chino es genial, güey. Este del chino y este del Jaten Sirena.
3: Mira, puro crustáceo.
2: Pásame ese del Jano Amarillo.
1: El de Úrsula. Manda el de Úrsula, ese también está genial, güey.
3: Está chido.
1: El de Úrsula también está cabrón.
3: Todos los que han hecho están bien rifados, güey.
1: Bueno, decirle a ustedes, oficialmente, ya les puedo decir
2: gay.
1: Que Jano Barbosa al aire los viernes ya vamos a estar de 3 a 6. Ya.
3: Yeah.
2: ¿Y qué va a pasar? Respuesta.
1: Con el cambio de estreno a de lunes a viernes de 6 a 7, porque a partir del lunes de estreno va a estar de 6 a 7, este horario pendejo, este Jano Barbosa al aire... Esto es todo, amigos. Pasamos
3: lo que hace la Pix.
1: De 3 a 6. Por primera vez en casi 4 años de programa, voy a tener 3 horas de programa los viernes.
2: Di el mejor programa.
3: Toda la semana programa, el mismo horario.
1: El mejor programa vespertino de la radio. La mera verdura del caldo.
2: ¿Se podría decir que eres el patrón de la radio?
1: No, el patrón no. El patrón... Mi ese patrón otro, se llama Julio César. Sí, el patrón no.
3: Ese
1: no, el patrón entrega flores, no. ¡Señorita!
3: Sí, también.
1: No, patrón no soy.
3: No.
1: Bueno, sí, patrón
3: la
1: sí
3: mera
1: soy.
3: La berenjena.
1: Patronarte el... ¡No, eh! ¡Ey!
4: Programa apto sí. Para todo el público.
1: Perdón. Tenemos audio.
2: ¿Ya dice este que?
1: Uy.
2: Se está haciendo un Super Saiyan.
5: Hombre, y era hora que les quitaran el sueldo, pa. Este horario... 2 horas el viernes y cobrando 15,000 y cobrando 30,000 a la quincena.
3: ¡Oílo!
1: ¡Dame la buena, cabrón!
3: Ojalá. Ya quisiera.
1: ¡Súbame el sueldo!
2: El Jano no gana dinero, aquí está haciendo sus prácticas por

0: Profesionales.
1: Aquí estoy para que la gente me conozca. Literal. Así como cuando te dicen, y cuando vas a tocar, y no, es casting, es para que te conozca más la gente. Una vez, les voy a platicar una historia. No sea usted gandalla y ojete, por cierto, ¿eh? Una vez fui a tratar en un pedo que ya no existe, güey. Que era el Food Truck Park. ¿Te acuerdas que había un Food Truck Park aquí en Ensenada? Sí. ¿No? Aquí en la Reforma.
0: Epic fail.
1: Muy mal, güey. Lo traían unos empresarios de Torreón. ¿Cómo lo sé? Yo fui a ofrecer en ese tiempo moca. Entonces yo me fui a sentar con los... No, pues estaba chilo, estabas tú todavía, entonces estaba bueno. Ah.
0: Entonces sí.
1: Eras parte, güey. Yo fui a negociar ahí por ti, güey. Entonces ahí voy yo, voy a sentarme con el vato. Y era un vato, era un pelado así, güey. Te hablaba así norteño. Cabrón. Mira, yo vengo a Torreón. Y allá tenemos no sé cuántos pinches... Es el mismo proyecto.
0: Era Héctor Leal, ¿no?
1: No, ese era de Tamaulipas, ¿no?
0: Ah, no sé.
1: Bueno, el punto es, güey, que le fuimos a ofrecer, ya me acordé, güey, le fui a ofrecer yo el grupo y no me quería, o sea, sí, pero no te voy a pagar. Le dije, pues no va a salir, o sea, no voy a venir a tocar.
2: Ni llego.
1: Bueno, te voy a dar y me ofrecía bien poquito y le decía, no, nosotros cobramos tanto. Y me dijo, mira, tú no sabes en Torreón cuánta gente quiere venir a tocar. Yo tengo agendado de aquí a final de año de que quieren venir a tocar. Y yo... En Torreón, le decía yo, en Torreón. Estamos en Ensenada. Me decía, es que aquí no sabes cuánta gente te va a escuchar. Le dije, a ver, ya, como grupo tenemos 2 años. Le dije, ya, o sea, ya créame que ya, para una plaza tan pequeña como Ensenada,
2: ya. Pisado, ya está.
1: No, es que tú no sabes. Bueno, el vato me dijo, no me quería pagar o me quería cobrar, me quería pagar una baba. Le dije que no. Y dije, qué oso, güey, ver raza después tocando ahí. Dicho todo lo anterior, güey, ya todo el mundo empezó a tocar ahí, güey, la chica, sí. Dije, no mames, güey.
2: Puro grapel.
0: Sí, es cierto, a mí me deben... Es que hay gente que no quiere pagar, güey.
1: Hay gente que no quiere pagar, güey.
0: Me pasa actualmente también.
1: Es que, no mamen, paguen.
0: Paga, Paco.
1: Si contratan...
2: Chámalo.
1: Si contratan, paguen. Sí. Si quieren contratar es porque tienen para pagar. Todo. Máxima admiración al Chupirul. Dinero. Saludos al Chupirul.
0: Luego los pretextos te avientan. Te avientan unos pretextos.
1: Ah, no, sí, por eso, mira, máximo respeto al Chupirul, por ejemplo, que nos contrata. Es una gran fiesta. Uh-huh. Y nos paga bien. Nos terminamos a las 6 de la mañana saliendo de su casa.
3: Puro Chupirul.
1: Donde estemos.
0: Y tú con el 24 de Maruchan.
1: Sí,
0: en la mochila,
1: no, horrible, horrible.
0: Y el Nico asustado.
1: El Nico llorando. Pobrecito el Nico, güey. Por eso me da pendiente salir con el Nico, güey. Horrible.
3: Qué loco, güey.
1: Tenemos audio.
4: Ey, Juano, ¿qué pedo con el tlacuache?
1: Ya no hay tlacuache, güey. Ya no hay. Se acabó la temporada, ya no hubo renovación. ¿Y ya?
2: ¿Y hasta
1: eso
2: ahí?
1: Pasó. Ajá, es lo único que sabemos, ¿no?
2: No se pudo decir más.
1: ¿Y ya?
2: Nada más dijeron adiós.
1: Ahí está, mira.
2: El Úrsulo.
1: Ahí está el Úrsulo. Ah, ese es un gran mensaje. ¿Se acuerdan de este vato? Este sí era del terror, sí, cómo no. El tipo de... Era una... No, es una casa que la tenían en pésimas condiciones.
3: Sí.
1: Aquí en Ensenada.
3: Era una notición
1: y cuando pidieron referencias del vato mandaron esto. No puedo decirlo al aire. 57 años, de hueso colorado, golpeador de alguien y problemático. Sí,
3: todo el público.
1: Sí, ¿ves? Por eso no lo puedo leer. Pero, por cierto.
0: ¿Pero qué era o qué?
1: Ahorita te explico ese pedo. ¿Pero qué pasó? ¿Qué pasó con esa nota?
3: Era un Chupirul. Ay, ay, ay.
1: A ver, ¿qué pedo con esto? A ver, dale para abajo.
3: Ah, su mecha.
1: No. No voy a salir con que. Sí, güey. Esta madre está muy deep, ¿no? Lo que están mandando.
0: Deep web.
1: Es que al final. No, dice al final. Tengan cuidado con cosas sobre ocultismo. Ven o hacen. Porque en muchas ocasiones. A ver, súbele. Sí, lo voy a leer. Ya me emocioné.
0: A ver. Pero ¿de qué? De.
2: Ya picó, dice.
1: Pues una historia de terror, dice. Les quiero contar el contexto del por qué pasaba eso en mi casa. Ah, es la historia del que tocaba la ventana y que les dijo, abre la ventana.
0: Ah, ya.
3: No se la die.
1: Voy a... ¿Cuánto llevas enterrado? No, ya. Voy a mandar la canción.
3: Va.
1: Y
3: regresamos leyéndola.
1: Y regreso con la leyenda. Somebody watching me, me pidió la salmilla.
0: Muy bien, muy bien.
1: Nomás déjame ponerle The Rockwell.
3: Sobres.
1: I wanna feel that somebody's watching me. Motherfucker, bitches in the house. Súbele.
3: Venga.
1: Ah, sí, güey, no nos ha pagado el Paco. Espérate, estoy al aire todavía, güey. ¿Quieres mantener chismeando? ¿Quién no te ha pagado? Este güey, ¿cuándo? A ver, cuando voy a corte o a rola es cuando digo, a través de los 40, la radio de los conciertos.

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0: No, y ustedes bien tranquilos y afuera, ¿qué tal llegan? Muy bien, el hueco. Bueno, cosas que le pasan a los grupos, yo por eso ya no me dedico ese pedo.
1: Todo detrás de bambalinas.
2: Ay, Jano, pero te extrañamos mucho en el gremio.
0: Cierto, pero el gremio está feliz de que ya no
1: ¿Por me quedé ahí. ¿Por qué te fuiste, Jano?
0: Están aliviados, como le dije a Itzel cuando vino aquí a hacer el piano bar. Cuando me dijo, ay, en el gremio te extrañamos mucho. ¿Qué? Me está extrañando, están felices de que ya no estén la madre.
2: Pero ese gremio es de los mismos.
0: No, perdón. Sí, ya.
2: Ese no es gremio.
1: Ese no.
0: Miren, lo que sí puedo decir es que los grupos de Ensenada ya no existen. Ya existen bien poquitos. La verdad. Los grupos han perdido identidad. Y sí lo voy a decir aquí. Los grupos musicales han perdido mucha identidad en el sentido de que ya no sabes ni quién chingado estás contratando y quién va a llegar. En muchos de esos en casos. O sea, tú ves un grupo en un bar y dices, te voy a contratar para mi boda y llegan otros personajes a la boda.
2: Lo que me sorprende es que no quieren como que sacar algo diferente, ¿no? Siempre van sobre lo mismo.
0: Y pónganse a escuchar este programa, por ejemplo, y escuchen canciones que salen en este programa y dices, la voy a sacar.
1: Ándale, le voy a hacer cover.
2: ¿Te acuerdas? A esa que no he escuchado. Jano, por ejemplo, ¿te acuerdas que en su momento con M otros habíamos sacado la de Noche en la Ciudad?
0: ¿Cómo?
2: Y ahorita que está en tendencia.
0: Mira.
2: No he escuchado a nadie hasta eso, pero
0: yo había dicho en mi casa, perdón, teléfono en cabina 646-977-8382. ¿Hay complacencia? Sí, mándela.
2: Te perdono.
0: Todo es por... Ahorita todo es por tendencia. Muy cabrón.
1: Sí.
0: Muy, muy cabrón. Lo sabemos.
1: Todo es tendencia.
0: Y las rolas que salen, muchas canciones hacen tendencia, otras no. Uh-huh. Otras series las reviven, o películas, otras no. Y aquí siguen tocando la planta. O sea, en vez de hacer un research, güey, de decir...
1: Hombre, es que no.
0: Sufre mamón, o sea, que está bien. O sea, no está mal tener esas canciones.
2: No está mal.
0: No está mal. No está mal tener canciones que esas tienen que ser derivadas de cajón. Yo le mando un fuerte saludo a Alex Guerrero, que en alguna vez nos sentamos y platicamos y hablábamos de eso, de cómo una banda de covers puede delimitar... Su... ¡Cómetela ya, güey! No, ¡cómetela!
1: Estás pensando, le hace ojitos. Sí.
0: ¿Qué queda una pizza aquí?
2: Jano, yo...
0: Tócale el Hugo y dile que si no la quiere.
2: Jano, yo le quiero mandar un fuerte saludo a Chavo Guerrero, que es sobrino de Eddie Guerrero.
0: ¿Y qué? ¿Para qué? ¿No más?
2: Nada más.
1: Nada más un saludo.
0: Saludos. Bueno, el punto es que... saludo pitero, ¿no, güey? El punto es, güey, que está bien tener o clasificar como esas rolitas. Digo, yo no soy Peyton Dulce, ni soy lo mejor que le ha pasado. No soy, güey. Hay mucha gente con un chingo de experiencia en este pedo.
2: ¿Cómo quién?
0: Lo sé. ¿Cómo quién? ¿Qué no quiso qué? Ah, muy bien.
1: Eso.
0: Es todo. ¡Sí, era el Soñalindo, eh! ¡Soñalindo!
2: ¡Soñalindo, corazón! ¡Soñalindo! Pobre vato, lo deshacieron, ¿no?
0: Hugo Enrique Murillo. No soy. Hay gente con mucha experiencia. Pedro Venegas es una persona con mucha experiencia en el medio, ¿sí o no?
2: ¿El Pedro?
0: Pedro Venegas, ahí está.
2: Compa, sí, claro que sí, el Pedro.
0: Jorge Negrete, ¿es una persona con mucho tiempo en el medio o no? Experiencia.
2: Sí.
0: Ahí está. Emilio Barajas, ¿es una persona con mucha experiencia en el medio, sí o no?
2: Sí, ¿cómo no?
0: Liz Díaz, ¿es una persona con experiencia en el medio, sí o no?
2: Más o menos.
0: Estoy diciendo personas que tienen mucho tiempo en el medio, que tienen, que le saben. No.
2: O sea, por ejemplo, si te pongo al bajista del grupo este, ¿cómo se llama?
0: No sé.
2: No, ni me acuerdo cómo se llaman los grupos. Así te la pongo.
0: El punto es que ellos tienen muchísimo en el medio. Porque le han sabido mover a sus proyectos. ¿No? Saben barajear sus cosas. Ah, Emilio Baraja sabe barajear. Sabe barajear y estructurar. Simón. ¿No? Y hacen versátil el pedo bien. Y se salen de esa zona de confort de rolitas que todo el mundo toca. Que está bien, está muy bien. Yo el mejor consejo que pude, que les puedo dar y que siempre lo quisimos hacer, y el Olaf es fiel testigo, es si te piden una de Soda Stereo, no toques Persiana Americana, no toques música ligera.
2: Pues sácales esas tocamos nosotros, güey.
0: Teníamos Prófugos, por ejemplo.
2: La ciudad de la furia.
1: Traían esa, pero también.
0: Sí, pero traían. No,
2: Trátame Suavemente.
0: Tocábamos canciones que la raza era de que, no mames, sí. cosa. Welcome to the Jungle fue un parteaguas en ese sentido aquí. Aquí, no, no, no. Que todo el mundo tocaba Sweet Child of Mine. Y cuando sacamos nosotros Welcome to the Jungle, se fue como que, ah, chinga.
2: Y cuando sacamos November bien. Rain también. Ah, no, esa no la sacamos.
0: Esa nunca
2: ¿no?
0: la sacamos, güey. Ni Paradise City, güey. Tampoco la sacamos.
2: Hasta sirve no, pues les da miedo, güey.
0: Les da miedo. ¿Cómo?
3: Que a veces eso de que le sacas otra rola sirve de que te piden.
0: Sí, exactamente. Eso mismo, exactamente.
3: O la que te pedí.
2: ¿Sabes qué? También, como nosotros teníamos ahí rapper de los Red Hot Chili Peppers. Uh-huh. Y nadie saca rolas de ellos. Qué bueno que no sacan.
0: Era Otherside. La única rola que tenían todos los grupos era Otherside. La única.
3: Te imaginas.
0: Y nosotros sacamos, ¿qué? Danny.
2: Salma.
0: No, güey.
2: Jade.
0: Scar Tissue. Can't Stop, que me salió bien culera. El mix de bueno, no, venía, era el Super Bowl.
2: Give it away. Under the Bridge.
0: Under the Bridge.
2: Californication. Snow.
0: Nah, Snow nunca salió, güey. Snow era muy improvisada. Pero era bueno. Entonces, consejo para todos. Si van a hacer un grupo de covers, número uno, échele ganas. Es lo mejor. Échele ganas nomás.
2: Trabajen en su imagen y su identidad.
0: Eso también.
2: No se copien de otros grupos.
0: No.
2: Ni adopten.
3: No, no está de más.
2: Ni adopten diminutivos de otros nombres. Ya basta de las lentejuelas. Ya. Vean estilos. Ahí está el Pinterest. Ahí tienen la aplicación. También. Tienen la página. Vean ya sus referencias.
3: Hasta la IA, loco,
2: su identidad no la pierdan. Así es, así es.
0: Sí, no está la IA. ¿Aquí qué pedo?
3: Aquí habían pedido una, mira. No
0: ¿Tienen droitas?
3: Esta, mira. Esta fue la primera antes de acá.
0: Ah, bueno, güey, cómo no.
3: Yo le pedí una rola más de vato, pero...
0: No, Dance Macabre no está cambió. Excelente, está excelente. No, de Ghost. Espérate, no lo encuentro. Aquí está. Súbele, mi querido
3: ¿listo?
0: JT.
3: Va. Eso.
0: Me pone muy buena esta canción.
3: Es Ghost. De batón.
0: Al regresar, ¿qué pasó? Estamos al aire todavía, güey.
2: Perdón.
0: Al regresar, ¿de qué vamos a platicar? No sé, usted mande temas. Oigan. Ayer hicimos el de qué, canciones que no debes de poner un funeral.
2: Y pusieron esa.
0: No, pusimos las mañanitas. Pero bueno, ahorita vemos que... ¿Qué otra canción que no deberías? Vamos a hacerlo aquí en el programa.

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